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hombre no entiende. Así que el problema no es que Dios no está hablando, el problema es que no lo estamos entendiendo. Y la palabra entender aquí en hebreo es no lo percibe. Sigo paro. No lo percibe. El percibir no depende del entorno. Hay gente que se confunde con la sospecha. Bueno, yo creo que va a llover porque hay nube. Eso pertenece al ámbito natural. El percibir no está sujeto a espacio, a tiempo, atmósfera, ni a entorno. El apóstol Pablo percibía que venía una gran tormenta. Sin embargo, el cielo estaba claro y el mar estaba quieto. Y vino una gran tormenta. Cuando tú eres una persona que percibe, tú no dependes de lo que estás viendo. Depende de lo que estás percibiendo. No depende de lo que estás sintiendo, sino de lo que estás percibiendo. Es posible que tú sientes bonanza, pero percibe tormenta.

sobre misterios secretos para escuchar la voz de Dios. ¿Cuál es la importancia de escuchar a Dios? Bueno, estás escuchando, cuando escuchas a Dios, escucha la voz creadora de todas las cosas. La palabra de Dios dice que todo fue hecho por su palabra. Dice, Él dijo y fue hecho, Él mandó y existió. La forma en cómo las cosas se crean es Dios mencionándola. Cuando Dios la menciona, toman cuerpo, se hacen materia. Aleluya. Así que cuando escucha a Dios, estás escuchando el poder que crea todas las cosas. Y es importante, porque cuando eres dirigido por Dios, es porque conoce la voz de Dios. Y cuando eres dirigido por Dios, siempre va a una victoria continua. El poder se esconde detrás de lo que Dios dice que alguien cree. Vamos, dile a tu vecino, el poder se esconde detrás de lo que Dios dice que tú crees. Dile otra vez, el poder se esconde y se manifiesta detrás de lo que Dios dice que tú crees. Dile, cuando Dios dice y tú crees, hay poder allí. Dile, el poder está en lo que Dios dice que tú crees. ¿Cuántos dicen amén? Yo siempre le digo a los predicadores jóvenes, si tú no pudiste escuchar a Dios en el día, no trate de hablar de Él en la noche. No va a funcionar por estrategia ni por experiencia, ni siquiera por conocimiento básico de las Escrituras. La palabra tiene que ser revelada, eso le llamamos un rema. Estaba yo ahí en Panamá, iba a predicar ese día, y quería hablar esa noche sobre cuando el Espíritu revive de Jacob. Y mientras estoy ahí comiéndome una galletita, de pronto escucho la voz del Espíritu Santo en mi espíritu, que dice, dile que yo soy el que soy. Entonces me quedaba muy poco tiempo para escribir el mensaje, pero si no obedezco, no va a funcionar. Y el Señor me llevó a ver eso, yo soy el que soy, de una forma diferente. Y ojalá Él me lo haga predicar en alguno de estos días aquí, el yo soy el que soy. Pero fue sorprendente. Dios estremeció ese lugar, hizo cosas maravillosas. Y luego al otro día se iba a predicar cuando el Espíritu revive. Entonces yo estoy mirando la actividad que le están transmitiendo, y yo le hago una pregunta a Dios y le digo, wow, Señor, porque veo gente inválida que están ahí y no veo ese movimiento. Y yo le pregunto, Señor, ¿dónde? Entonces cuando tú dices, Dios mío, pero ¿dónde está tu poder? Yo dije, ¿dónde está tu poder? Al instante la voz me dijo, dentro de ti. Y le dije, ¿cómo lo libero? Me dijo, por la palabra. Muévete y actúa en la palabra. Y esa noche vimos cosas. Una señora de 18 años, bueno, ya ustedes lo vieron a lo mejor el video, se levantó y caminó, y muchas cosas sucedieron para la gloria de Jesucristo, el Hijo de Dios. Ahora quiero hablar, porque yo sé que muchos aquí fuera están interesados en cómo escuchar la voz de Dios, cómo saber cuando Dios te está hablando, los métodos que Dios usa. Y hemos estado hablando sobre esos hermosos misterios de escuchar la voz de Dios. Y hoy yo quiero hablarle sobre Job capítulo 31, versículo 33, versículo 14 al 16. Vamos a leerlo aquí para que cada uno de ustedes lo lean conmigo. Job capítulo 33, versículo 14. Mire lo que dice las Escrituras. Sin embargo, en una o en dos maneras habla Dios, pero el hombre no entiende. Por sueño, en visión nocturna, cuando el sueño cae sobre los hombres, cuando se adormecen sobre el lecho, entonces revela al oído de los hombres y les enseña que
su consejo. Di conmigo, y les enseña su consejo. Así que Dios habla en sueño y habla en visiones. Hay muchas maneras en las que Dios habla. Hay tres maneras o cuatro maneras principales en las que Dios te habla. Dios te habla por la palabra, por las escrituras. Cuando lees las escrituras, estás oyendo a Dios. Y cuando el verso brinca y toma vida, estás escuchando a Dios. Di conmigo, por la palabra. También Dios te habla en tu espíritu a través de su espíritu. Y en sueño y en visión. Y hoy vamos a hablar de esas dos maneras en las que Dios comúnmente habla a los hombres. ¿Sigo paro? Dile a alguien, Dios habla en sueño. Dile a alguien, Dios habla en sueño. Y vamos a descubrir por qué Dios te tiene que hablar en sueño. Dile a alguien, Dios habla en sueño. En Génesis 20, capítulo 3, si los muchachos rapidito lo ponen, ahí vemos una de las veces en la que Dios habló en sueño. En el verso 3 dice: pero Dios vino a Abimelec en sueño de noche. ¿Cuándo vino Dios? Cuando Abimelec, el rey, dormía, Dios vino a él en sueño. ¿Cuándo vino Dios? Dile a alguien, puede ser que esta noche Dios venga en sueño. Dile a alguien, Dios vino en sueño. Abimelec en sueño de noche y le dijo: he aquí, muerto eres a causa de la mujer que has tomado, la cual es casada con su marido. Esa era Sara. Abraham había hablado mentira por miedo de que lo mataran. Entonces Abimelec tomó a Sara para casarse con ella, pero Dios le habló en sueño. ¿Cómo le habló Dios? ¿Cómo le habló Dios? Así que Dios habla en sueño. Cada sueño que tú tienes no significa que Dios te está hablando, pero debe de evaluarlo y pesarlo en balance en el espíritu y filtrarlo en las escrituras. Porque es posible que Dios te ha estado hablando, pero tú no lo has estado entendiendo. Otra traducción de lo que leímos de Job dice: Dios nos habla una y otra vez, aunque no lo percibimos. Algunas veces en sueño, otras veces en visiones nocturnas, cuando caemos en un sopor profundo y cuando dormitamos en el lecho. Él nos habla al oído y nos aterra con su advertencia. Escucha la traducción mal hebreo, dice lo siguiente: Dios nos habla una y otra vez, aunque no percibimos. Muchas veces el problema no es que Dios no nos está hablando, es que no estamos prestando atención y no estamos percibiendo. Cuando la persona no percibe, no puede entrar en contacto con la voz de Dios. Otra traducción dice: tal vez no nos damos cuenta, pero Dios no deja de hablarnos. Hoy Dios le habló a todos ustedes, pero algunos no se dieron cuenta. Por eso hoy quiero ayudarlo a que se den cuenta mañana, para que ya no pase desapercibida la voz de Dios. ¿Sigo paro? Dios habla, pero el hombre no siempre percibe. Y esto es lo importante, que debemos de desarrollar la espiritualidad en nuestro espíritu con el Espíritu Santo, que es la sensibilidad espiritual para poder percibir. Alguien insensible no puede captar ni puede percibir la voz de Dios en su espíritu. La va a confundir con su pensamiento, con su conciencia, porque no ha alimentado su parte espiritual. Y por eso, al tener su espíritu débil, la interferencia es débil en él o en ella. Pero cuando alimentamos nuestro espíritu con las escrituras, con la adoración, con la alabanza, con la palabra, nuestro espíritu es fuerte. Así que él puede percibir las cosas espirituales. Dios nos habla una y otra vez, aunque no lo percibimos. Algunas veces nos habla en sueño, otras veces en visiones nocturnas.
Y me atrae la atención, dice, cuando caemos en sopor o en profundos sueños, entonces Dios nos habla. Sigo paro. Uno de los mayores conflictos espirituales no es que Dios no hable, sino que el hombre no percibe cuando Dios está hablando. Cuando Dios está hablando, a veces no estamos percibiéndolo. ¿Sigo paro? Eliú, que fue la persona que va donde Job, de los tres amigos, y trae esta revelación, le está diciendo a Job: es posible que Dios te habló muchas veces, pero tú no lo percibiste. Es un amigo de Job, bajo la inspiración del Espíritu Santo, que está hablando y levanta su voz en medio del sufrimiento de Job para declarar una verdad contundente y eterna, que no solo funcionó en su tiempo, sino que trascendió el tiempo para alcanzarnos a nosotros. Si alguno de ustedes entendieran las ventajas de escuchar a Dios, estuvieran con mucha atención. Cuando un hombre y una mujer escucha a Dios hablar y le cree, no hay poder político, ni poder económico, ni poder de hechicería que pueda impedir lo que Dios dijo que esa persona cree. Cuando Dios habla y tú lo percibes, una de las primeras cosas que suceden es que tu espíritu se aviva y cosas que estaban adormecidas despiertan y comienzan a ocurrir cosas maravillosas e inexplicables. Sigo paro. Dios siempre está comunicándose con nosotros, pero no siempre usamos el mismo canal o el canal que por donde Dios está hablando. Muchas veces le he puesto como ejemplo las frecuencias radiales. Hay 92.3, 92.4. La frecuencia que tú sintonizas es la que tú vas a escuchar. ¿Sigo paro? En una hay canción, en una hay palabra, en una hay chiste. Pero tú decides cuál quieres escuchar. Muchas personas están estancadas en sus vidas porque no están sintonizando lo que dice el cielo. Dile a alguien: Dios no está en silencio. Dile a alguien: Dios no está en silencio. El problema muchas veces es que está en nuestra insensibilidad espiritual. Cuando no hay sensibilidad, como le hablaba al principio, pensamos que Dios no nos habla. Y por eso tenemos que ir detrás de un profeta para ver qué dice Dios. Cuando es posible que Dios lleva semana hablándonos, pero no lo percibimos. ¿Sigo paro? Es necesario percibir. ¿Sigo paro? Y percibir no pertenece al mundo visible. No depende de lo que siento. No depende de lo que veo. El percibir pertenece a las cosas espirituales. ¿Está usted aquí o se me fue? Dios habla aunque el hombre no entiende. Así que el problema no es que Dios no está hablando. El problema es que no lo estamos entendiendo. Y la palabra entender aquí en hebreo es: no lo percibe. ¿Sigo paro? No lo percibe. El percibir no depende del entorno. Hay gente que se confunde con la sospecha. Bueno, yo creo que va a llover porque hay nube. Eso pertenece al ámbito natural. El percibir no está sujeto a espacio, a tiempo, a atmósfera, ni a entorno. El apóstol Pablo percibía que venía una gran tormenta. Sin embargo, el cielo estaba claro y el mar estaba quieto. Y vino una gran tormenta. Cuando tú eres una persona que percibe, tú no dependes de lo que estás viendo. Depende de lo que estás percibiendo. No depende de lo que estás sintiendo, sino de lo que estás percibiendo. Es posible que tú sientes bonanza, pero percibe tormenta. ¿Alguien puede alabar a Dios? En una o en dos maneras habla Dios, pero el hombre no percibe.
Dios no tiene problema de comunicarse y de hablar con nosotros. Él habla a través de la palabra, habla a través del Espíritu Santo a nosotros, porque el Espíritu nos revela aún lo profundo de Dios y nos lo revela a nosotros. Escudriña lo profundo de Dios y nos lo revela a nosotros. El Espíritu Santo es la persona que revela la voz de Dios, pero no todo el tiempo la revela a través de un profeta. Él puede usar circunstancia. Dios habla a través del silencio. ¿Sigo paro? A través también del dolor, de circunstancia. Dios habla a través del descanso. Dios usa métodos para hablar con nosotros. Usted está aquí. Cuando Dios quiso que Adán fuera más productivo, lo puso a dormir. Y de ahí sacó a Eva. El problema no es la voz de Dios, es la distracción en la que hoy nos encontramos. Hay personas tan ocupadas hablando, pensando, planeando y controlando que no dejan espacio para percibir la voz de Dios divina. Están tan concentrados y tan controlando las cosas y están planificando tanto de la manera que ellos quieren que no le dan espacio para quedarse ellos callados y tratar de percibir a Dios. Dios habla, pero solo el que se detiene logra entenderlo y percibirlo. Alguien tiene que alabar a Dios. Es importante que escuche lo que voy a seguir contándote. Hay un misterio cuando dice Eliú estas palabras, porque él dice: de todas maneras habla Dios en sueño nocturno y en visión, cuando el hombre que duerme. Dile a alguien: cuando el hombre duerme. Vamos, dile a alguien: cuando el hombre duerme. Cuando el hombre que, o sea, Dios espera que el hombre esté inactivo para poder activarlo. Estoy hablando a tres gente. Dios espera que el hombre pierda el control para poder ministrarle. Yo quiero que usted note lo que dice: por sueño y en visión que nocturna, cuando se adormecen sobre el lecho, cuando el hombre duerme. Dios habla cuando el hombre ya no está en control. Dios espera que se duerma la sierva, que preguntó tanto, que imaginó tanto, que planeó tanto, que pensaba que era en su forma, y cuando se cayó y se durmió, entonces Dios viene y le habla al oído. Muchas veces el sueño que tú tienes es Dios diciéndotelo en el oído. Gracias por su entusiasmo. A veces Dios está hablando en el oído y tú lo estás soñando, porque la palabra de Dios se puede convertir en visión al momento en que Dios le está hablando. Alguien diga aleluya si está aquí. Diga aleluya si está aquí. Fíjate lo que dice el texto: cuando se adormece sobre su lecho, cuando ya no controla, cuando ya no está planeando, cuando ya no está tratando de tomar decisiones. El texto dice: cuando está adormecido, o sea, cuando no tiene el control de sí mismo, entonces Dios le habla. Mientras tú estás ocupada planificando qué va a hacer, no va a entrar en dirección. La dirección viene no cuando está planificando, sino cuando está esperando en Dios. Esperando en Dios, ¿me siguen? ¿Sigo paro? El Espíritu Santo de Dios te está hablando una palabra para que tú comiences a percibir la voz de Dios en tu vida. Porque él dice el texto: cuando el hombre duerme, cuando está adormecido, cuando no tiene control, cuando no está opinando, cuando no está discutiendo, cuando no está planeando, cuando no está decidiendo, cuando lo que esté durmiendo, entonces entra Dios para hablarle. Dios tiene que esperar que tú pierdas el control para Él entonces hablarte de cómo hacer las cosas. Voy a seguir. Hay gente que está mirando hacia arriba. Voy a seguir.
Cuando el hombre duerme, cuando no hay razón, cuando no tiene argumento, cuando no se defiende, cuando no está controlando las cosas. Dígame, ¿quién controla dormido? ¿Quién discute dormido? ¿Quién opina dormido? ¿Quién planifica dormido? Dios dice, cuando te aquiete, cuando te adormezca, cuando ya no trate de opinar, cuando ya tus cuerdas vocales están calladas, cuando tu lengua está pegada a tu paladar, cuando ya tu voz no está, entonces entra mi voz para hablar contigo. Sigo paro. Y esto es profundo, porque muchas veces nuestra voluntad interrumpe la de Dios, y nuestra opinión no deja escuchar la de Dios, porque estamos tan convencidos que a nuestra manera va a funcionar, que no le damos espacio a lo que Dios dice que va a funcionar. Es por eso que Dios muchas veces habla cuando tú estás descansado, cuando está descansando, cuando está quieto, cuando está tranquilo. Sigo paro. ¿Por qué Dios te lleva al desierto según las escrituras en Osea? Dice, la traeré al desierto, la voy a enamorar otra vez, y la llevaré al desierto, al lugar donde no hay nada, a donde voy a romper su distracción, a donde no va a adorar dioses paganos, a donde no hay oportunidad de distraerse, y le hablaré a su corazón. El problema de muchos de ustedes es que tienen mucho ruido a su alrededor, y el mayor ruido está en su interior. No se cansan de pensar, no se cansan de planificar, no se cansan de calcular. Oye, cánsese, cállese aunque sea por dentro, y deje oír la voz de Dios retumbando tu espíritu. Alguien diga aleluya, se está aquí. El sueño es el lenguaje de la rendición. Cuando el alma se aquieta, el espíritu se abre. Que tiene que escribirlo. Cuando el alma se aquieta, el espíritu se abre. Alma, emoción, pensamiento, voluntad. Cuando se aquieta tu voluntad, tus emociones, el espíritu se abre. Cuando Dios comenzó a hablar conmigo, yo comenzaba de rodillas a las 11 de la noche, y a las 4 de la mañana era que yo lograba callar el alma. Pensamiento de acá, pensamiento de allá, pensamiento del día, y Dios estaba esperando que yo aquietara el alma para que mi espíritu se abriera. Sigo paro. A veces me toma solo 2 minutos callar el alma, a veces me toma 3 horas callar el alma. La adoración ayuda mucho a callar el alma. Gracias por su entusiasmo. El sueño es el lenguaje de la rendición. Cuando nos rendimos, entonces el alma se aquieta, las emociones se calman, los deseos de hacer lo que yo quiera se calma, y ahí donde se abre el espíritu. Muchos quieren oír a Dios con la mente llena y el corazón agitado. Dios no habla a un espíritu inquieto. Dios no habla al alma cuando está inquieta. Dios quiere que se calme. Sigo paro. Dios no te va a hablar mientras haya mucho ruido en tu interior. Tienes que aprender a acallar tu alma en una adoración santa, en una expectativa espiritual, expectante del Espíritu de Dios, con un pensamiento alineado en la adoración. Hay revelaciones que solo llegan cuando dejamos de forzar la respuesta. Por eso hay personas que cuando están en ayuno pidiendo una respuesta, Dios nunca le habla. Le habla después que comen, después que beben, y cuando se duermen le habla esa noche lo que no le pudo hablar en los 3 días de ayuno. Porque en los 3 días de ayuno estuvo tan interesado en la respuesta que no escuchó al que iba a dar la respuesta.
Le estoy hablando no solo a ustedes, yo le estoy hablando a muchos pastores. Sigo paro. Hay revelaciones que solo llegan cuando dejamos de forzar.

háblame Dios, háblame esto, háblame Dios, háblame, háblame de fulana, háblame de fulana. Dios no te habla allí, porque tú estás forzando algo que no viene a través de fuerza humana. Dios no te habló por 3 meses de ella, y el día que estás en un avión pensando en todo mundo menos en ella, viene Dios y te dice: ella, tan, tan, tan, tan, y te habla. ¿Sabe dónde más Dios me ha hablado muchas veces? Cuando estoy en el avión. Yo le preguntaba: ¿pero por qué me habla tanto Dios en el avión? Y me di cuenta, porque es un lugar que tengo que estar sentado y quieto. No puedo salir a correr, no puedo hacer nada. Tengo que quedarme quieto sin moverme por horas. Y Dios aprovecha y dice: por fin está quieto, ahora le voy a ministrar. Alguien diga aleluya si está aquí todavía. Dios usa el sueño. Dios usa ese tiempo cuando está adormecido. Las grandes revelaciones que yo recibo es cuando estoy adormecido. Yo he descubierto que cuando me preparo para ministrar o predicar, oro, ayuno, lo que sea, estoy leyendo la palabra, edificando mi espíritu. Pero yo descubrí que tengo que sacar un espacio de 40 minutos para no hacer nada, solo para quedarme dormido. Y cuando me adormezco, tengo visiones y comienzo a ver las cosas que van a pasar en la noche, y comienzo a experimentar visiones antes que ocurran. He descubierto que cuando tú descansas en el Espíritu es donde Dios va a hablar contigo. Dios usa el sueño para hablar. ¿Por qué Dios habla en el sueño? Porque es el único momento donde tú estás callado. Hay hermanas que hablan tanto que Dios espera la noche para poder hablar con ella. No se ría, que es verdad. Hay personas que están tan en control de las cosas que Dios espera que se duerman para poder tomar el control. Dios usa el sueño. Y uno de los ejemplos es Jacob, que dice: y llegó a un cierto lugar y durmió allí, porque ya el sol se había puesto. Y tomó de las piedras de aquel paraje y puso a su cabecera y se acostó en aquel lugar y soñó. Jacob nunca había tenido un sueño. Dios nunca había hablado con Jacob, porque Jacob nunca había estado solo. Jacob nunca se había quedado solo. El problema de muchas personas es que están rodeados de muchas opiniones, y hasta que el hombre y la mujer de Dios no se queda solo, Dios no puede entrar en escena. Cuando Jacob se quedó solo en Betel, entonces Dios le puso escalera. Hay alguien aquí que yo percibo que está a punto de ver escalera. Está a punto de ver el cielo conectarse con la tierra. Y cuando el cielo se conecta con la tierra, la voz de Dios vendrá. Y donde llega la voz de Dios, es una protección eterna para ti y para los hijos de los hijos de tus hijos. Alguien diga aleluya. Hay transformaciones que tú necesitas que no la puedes adquirir mientras estés rodeado de tu familia. Tiene que quedarse. Uno de los principios de la transición de Jacob a Israel fue que se quedó solo. Porque hay batallas que el que te ayuda te la echa a perder. Hay victoria que no la puedes adquirir a través de la ayuda de un hombre. Hay batallas que eres tú que tienes que librarla. Porque mientras tú la libras, Dios te revela las cosas que tú sabes que hay que soltar. Oh, alguien tiene que alabar a Dios. Sigo paro. Y mira lo que dice la escritura: y soñó, y aquí una escalera que estaba apoyada en tierra y su extremo tocaba el cielo, y ángeles de Dios que descendían y subían. Cuando lee el texto te da cuenta de que Dios esperó que Jacob se durmiera para revelársele. Mientras Jacob estaba preocupado a dónde iba a vivir, Dios no lo hablaba. Mientras Jacob estaba preocupado dónde voy a comer, Dios no lo hablaba. Mientras Jacob estaba atormentado por el desierto y por el sol, Dios no le habló. Pero cuando Jacob se durmió, Dios se le reveló.

A veces estamos tan preocupados qué va a pasar con nosotros que no le damos espacio que Dios nos diga qué va a pasar con nosotros. ¿Alguien puede alabar a Dios? La escritura dice: cuando se durmió, entonces vio escalera. Hay visiones que no vienen en la presión, ni vienen cuando tú le estás empujando. Hay visiones que vienen solo cuando tú descansas. Hoy se va a abrir un portal. Y hay personas aquí y allá que van a tener respuesta. Porque Dios le va a hablar en sueño y le va a dar la interpretación. ¿Tú sabes qué problema tienen algunos cristianos? Es que menosprecian los sueños en Dios porque quieren lo espectacular. Que Dios me llame por nombre, pero Dios te está hablando en sueño. No menosprecia el sueño en que Dios te habla, porque un soñador fue que se hizo gobernador. José no era un profeta, era un soñador. Alguien tiene que alabar a Dios. No fue un apóstol que gobernó Egipto, fue un soñador. Alguien que se soñó con estrellas, que se soñó con la luna y que se soñó con el sol. Sigo paro. Cuando yo iba a un consulado del cual me habían negado la visa, esa noche yo soñé. Y soñé con una fruta. Y yo entendía que esa fruta es bendición. Y desperté y le dije a Dayana: me soñé con esta fruta. Hay bendición. ¿Alguien puede alabar a Dios? ¿Alguien puede alabar a Dios? Me he soñado con ángeles. Me he soñado con demonios, por mucho. Me he soñado con el diablo. No tiene cacho, tiene los ojos azules con verde. Alto, rubio. Me he soñado con todo. Me he soñado con muchas culebras, con serpiente, con demonio, con todo. Y todo es un mensaje de Dios, advirtiéndome y mostrándome cosas para que sepa cómo me manejo. Nunca menosprecie los sueños que Dios te está dando. Dios no habla con Jacob mientras este está despierto, mientras estaba caminando por el desierto, mientras estaba turbado y preocupado. Dios no le habla. Dios le habló cuando se durmió. De hecho, la tercera persona en la escritura a quien Dios le habla en el mundo en sueño fue Jacob. El primero fue Abraham. El segundo fue Malek y Abimalek. Tres personas fueron los primeros: Abraham, Abimalek y Jacob. Y luego sigue con Isaac. Y luego sigue con José. Todo el que sueña, a Dios lo engrandece. Dios habla en sueños. Sigo paro. Ahora escúchame bien. Dios le habla a Jacob, que es la tercera persona en el mundo que Dios le habla en sueño. La primera fue Abraham, la segunda Abimalek. Pero cuando Dios le habla a Abraham, le habla en Génesis 15, que le promete la bendición y le promete el hijo. Y Dios le dice: tráeme un becerro, tráeme un palomino y tráeme el cordero. Y Abraham lo hace. Y mientras Abraham peleaba con las aves, le sobrevino el cansancio y soñó. Se durmió. Y una de las cosas que Abraham ve es una antorcha encendida que se pasea por la mitad del sacrificio del cuerpo. Y sabe lo que Dios le estaba diciendo: el pacto que yo hice contigo no depende de que tú eres fiel, depende de que yo soy fiel. Lo que voy a hacer con tu nación no depende de mí. Por eso Abraham no tenía control en el sueño. El fuego

por donde quería. Hay fuego que está a punto de pasearse por área de tu vida en el nombre de Jesús de Nazaret. Alguien atáqueme que estoy terminando. Cuando Dios habla en sueño hay propósitos. Cuando Dios habla en sueño es revelándote lo que va a suceder. Es para que tú decidas si le va a obedecer o no. Dios te habla en sueño y te dice: mira, esto es lo que yo quiero hacer. Para cuando tú despiertes, alinee tu fuerza, tus ojos, tu pensamiento, tu bolsillo y tu voluntad a lo que Dios acaba de revelar. Porque el sueño de Dios no se manifiesta donde no hay obediencia. Dios habla en sueño. Sigo paro. Dile a alguien: Dios habla en sueño. Mira lo que dice. El texto dice: más a la caída del sol sobrecogió el sueño Abraham. Se durmió Abraham. Y aquí que el temor de una gran oscuridad cayó sobre él. Entonces Jehová dijo a Abraham. Oye, ¿cuándo Dios le habló? Cuando estaba durmiendo. En Abraham se cumple lo de Job. Porque en el principio de Génesis 15 dice: y le habló Dios a Abraham en visión. Y ahora dice que le habló en sueño. Ahí está. De dos maneras habla Dios. Elío sabía eso. Conocía la historia de Abraham. En visión y en sueño. Abraham vio visión y vio sueño en el mismo capítulo de Génesis 15. Le habló en sueño y después le habló en visión y después en sueño. Alguien diga aleluya. Cuando Dios le habló en sueño a Abraham, les mostró cuatro cosas. Número uno, el futuro de su descendencia. Número dos, oiga, el futuro de su descendencia. Y le digo: tu descendencia será extranjera, será oprimida por 400 años. Le mostró que su descendencia iba a ser cautiva. Pero en el mismo sueño le mostró que él iba a enjuiciar a la nación que iba a cautivar su descendencia. Lo número tres es que le mostró el destino personal de Abraham: y tú vendrás a tus padres en paz. Y número cuatro, le confirmó el pacto. Cuatro cosas le habló Dios. Dile a alguien: prepárate. Dile a alguien: prepárate. Muchas de las veces que Dios habló con Jacob fue cuando durmió. Cuando Dios quiso multiplicar las ovejas para Jacob, le habló en un sueño a través de un ángel. Él dice: yo vi en sueño esto. Dios está esperando que podamos, que perdamos el control, que dejemos de discutir con Él y nos rindamos para Él hablarnos. Es posible que al terminar esta noche, cuando duerma, Dios hable contigo esta noche. Yo reprendo a Abimelec, que no te hable como Abimelec. Que te hable como Abraham. Que te hable como Jacob. Que te hable como Isaac y como José. Dile a alguien: Dios puede hablar contigo esta noche. Y si estoy predicando esto es porque hay alguien a quien Dios quiso preparar para poderlo visitar. Alguien va a tener una visitación esta misma noche. A veces, como Jacob, estamos tan ocupados en el problema que no escuchamos la solución. Y no tenemos espacio para la quietud y el silencio para poder discernir la voz del Espíritu Santo. Sigo paro. Alguien Dios le va a hablar esta noche. Aparte de lo que le está hablando ahora. Cuando Dios habla es para revelar. No es solo para informarte algo. Es para darte una instrucción. Es para que al despertar alinee tu vida a lo que Él acaba de revelar. Dios puede revelarte algo en la noche, pero si en el día no te alinea, no se cumple. Sigo paro. Dios habla de noche muchas veces.
Pero fíjate lo que dice Jot: él espera que el hombre se duerma y que te ha adormecido para poder hablarle. Cuando Pedro está esperando la comida alrededor de las 2 de la tarde, dice que tuvo un éxtasis. Eso es entre dormido y despierto. Tus sentidos están despiertos, pero no tiene control. Eso es un éxtasis. Tú eres un espectador de lo que está sucediendo, pero no decide qué sucede. Gracias por su entusiasmo. Esto es una visión. Cuando tú solo ves lo que se está ejecutando, pero tú no puedes decidir qué se ejecuta. Por eso muchas de las veces Dios no te habla, porque tú tienes demasiado control. Hay personas que crean su propia respuesta. Insisten tanto que crean su propia respuesta. Y a veces Dios mismo se la concede por su necedad. Los hijos de Israel pidieron carne. Es confuso, pero se lo voy a revelar. Carne, carne, carne, carne. Insistieron y empujaron hasta que yo digo: le voy a dar carne. ¿Tú quieres carne? Toma carne. Pero apenas la tenían en la boca cuando se ahogaban con ella. Dios está esperando que alguien aquí se adormezca, que suelte el control. Job está hablando y dice: cuando suelte el control, entonces Dios toma el control. Cuando no decida, sino que simplemente te rinda, es donde Dios se va a revelar. Tantos años he tenido tanta experiencia de personas que autoinventan sus visiones y autocrean sus propias profecías. Es ridículo escuchar a alguien: Alamashaya, escucha a mi siervo, bendice a mi siervo, Shamalaya, bendice a mi siervo. Y dicen así: qué locura, bendito sea Dios. Dios habla, y cuando habla lo hace contundente. Dios no es Dios de confusión. Dios no habla solo para informarte. Dios habla para revelarte. Y el primer efecto de la revelación de Dios es que te transforma. Porque tú no puedes acceder a lo nuevo de Dios con cosas viejas. Sigo paro. Hay personas que tienen nostalgia. ¿Sabe lo que es nostalgia? Que están atados a lo que una vez funcionó. Tengo nostalgia. Y yo me acuerdo. Y Dios dice: hasta que no suelte la nostalgia, no va a entrar lo nuevo que yo tengo para ti. Alguien diga aleluya. Alguien diga aleluya. Dile a alguien: descansa más y escuchará a Dios más. Dile: descansa más. Dios no se revela al afanado. Dios se revela al que está sentado a los pies expectante. Alguien dice aleluya. Y tú tienes que usarme, Señor. Y tú tienes que usarme, Señor. Y Dios no va a usarte. Dios te va a usar cuando ya no haya esa vanagloria de gloria propia. Cuando te rindes, hágase como tú quieras, Padre. Hay gente que esta noche Dios le va a hablar en sueño. Hay gente que esta noche Dios me está usando para abrirle la expectativa espiritual. Porque Dios le va a hablar en sueño. Sigo paro. A su nombre. Samuel fue después de Job. O sea, Samuel no es primero que Job. Sigo paro. Se cree que Job estaba en la misma etapa o en los mismos años de Abraham. Ahora, Samuel, dice la escritura, Samuel 3, que Dios le habló en el oído. Y Dios le hablaba en el oído. ¿Cuántos quieren escuchar a Dios en el oído? Pero ¿qué dice Job? ¿Que cuáles son las condiciones para Dios hablar en el oído? Que te duerma. Y si hablamos de esto, estamos hablando que Dios quiere una rendición total. Que deje de controlar la respuesta. Yo estoy hablando tan profundo que algunos ni entienden. Deja de controlar la respuesta para que tenga la respuesta. Tú que estás allá, deja de controlar la respuesta para que tenga una respuesta.
personas que se autoacomodan para una respuesta, y cuando Dios le da su respuesta, ellos dicen: esa no es de Dios. La que yo estoy esperando es esta. Deja de controlar la respuesta para que tenga una respuesta. Díselo a alguien que tiene oído. Deja de controlar la respuesta para que tenga la respuesta. Por eso Dios, Virginia, dice: cuando estén dormidos le hablo en el oído. Dios está esperando que tú te rindas para él poder hablar. Porque Génesis 6: no para siempre contenderá mi espíritu. Dios no discute. Una discusión con Dios es imposible. Dios no discute. ¿Alguien puede alabar a Dios? ¿Qué está diciendo Dios aquí a nosotros? Quiero que se desactiven. Que dejen de estar pensando: ¿cuál es la casa que yo quiero que Dios me dé? Y decir: Señor, ¿cuál es la casa que tú sabes que me conviene? A veces puede decir: Señor, la quiero de este color. Está bien. Pero muchas veces Dios está esperando que tú dejes de construir tu futuro en tu mente y te abra para que Él te muestre su futuro en tu mente. Dios habla al oído. Shama. Yo estaba de San Sebastián rumbo, creo que a Madrid o Barcelona, algo por ahí era. Y mientras nos paramos en un paraje allí, comimos queso español. ¿Sabe que en estos días yo decía: pero por qué a mí me gusta tanto? De toda Europa, lo que más me gusta a mí es España. ¿Y yo, por qué me gusta España? ¿Y qué es lo que me jala para España? Y cuando estábamos allá, me encontré con un tío que yo no conocía. Sí. Que es jefe de muchísimos hoteles allí. Yo no lo sabía. Yo no, jamás. Me dijo: tu cara se me parece a alguien. Tú eres el pastor. Sí, yo soy hermano de tu papá. Y es verdad, hermano de mi papá. Y me dijo: tu abuelo, el papá de mi papá, era español, mijo. Dije: yo pensaba que yo venía como de Italia, de Francia. Me dijo: no, es de España. Mi tatarabuelo vino de España y entró a mi abuelo, y mi abuelo a mi papá, y mi papá a mí. Ahora yo entiendo por qué me jala tanto la sangre de España. Y quiero ir pronto para allá. Y yo iba hacia por ahí manejando, y nos paramos en un lugar, comimos un desayunito. Y cuando estábamos llegando a Madrid, nos fuimos en el carro del pastor. Yo me adormecí. Por eso yo aprendí a no afanarme ya para ministrar. Antes yo estaba nervioso. Ay, Señor, y tú me usas, y úsame, Señor. Ahora no. Ahora yo sé que en el descanso es que Dios se me revela. En que tú seréis salvo. Entonces allí me adormecí y allí tuve una visión. Y ya no lo voy a contar todo, pero fue una señora que yo veía el vestido de flores, vi todo y vi que llegaba la campaña. Y vi cuando la señora me dijo, yo vi cuando el doctor le dijo: tienes un cáncer terminal y ya no hay cura para ti, y te vas a morir del cáncer que tiene en ese seno. Así, así, así, así, así. Tú estabas ahí. Tú estabas ahí, Andy. Que fue como un lunes de fuego, ¿te acuerdas? Y llamé a la mujer, y la mujer pasó. Ve, Dios esperó que yo me llenara la barriga de queso, que comiera bien para que me adormeciera. Por fin puedo hablar con él. Eso es lo que está diciendo Job. Cuando te adormezca se te revela. Cuando ya pierdo, cuando ya no tenga control de la respuesta, yo te daré la respuesta. Hay alguien que Dios lo está llamando a ceder el control. Sigo, padre. Ríase que estamos en Cristo. Entonces, es para mí lo que estoy hablando es muy profundo para mi espíritu. Cuando Dios se revela, su consejo no es para impresionar al hombre, es para alinearlo. 5 minutos y termino. Cuando Dios habla, ponme otra vez el verso de Job, capítulo qué. Versículo que 14 para adelante. Yo quiero que vea uno de los versos que hay allí. Sin embargo, en una o en dos maneras habla Dios, pero el hombre no entiende, no percibe.
por sueño, en visión nocturna. Cuando el sueño cae, uy, hay gente que habla tanto que Dios tiene que esperar que se duerman. Piensan tanto, se preocupan tanto, quieren tomar control del muchacho y en la escuela, y quién lo va a cuidar. Y yo digo, vámonos hasta que se duerma. Cuando se durmió, sí, te da un sueño, yo cuidaré al muchacho. Y ahí ve, y que el papá se murió, y que ahora Dios dice, yo seré padre de los huérfanos. Job te está diciendo, el Espíritu Santo en Job, yo quiero que te adormezca, que descanse, que entienda que cuando tú te desactivas es donde yo te activo. Cuando Dios te revela algo, no es buscando aplauso, es buscando obediencia de tu parte. Mira lo que dice el verso 16 de Job 33:16. Entonces revela qué. ¿A dónde? ¿A dónde? No revela los ojos, revela al oído. Y les enseña su consejo. Él es un consejero. Mira, mi hija, y te da un sueño. Ese es el lenguaje. A veces te habla en audible, a veces te habla en tu espíritu.

0: A veces te habla en circunstancia, a veces con profeta. ¿Me siguen? A veces tiene que usar un burro, pero te habla. A veces tiene que usar una salsa al diente, porque tú estás tan enfocado en las ovejas para ver si tú ves el fuego. ¿Sigo paro? O a veces tiene que permitir que tu esposa sea estéril para que tú sepas de dónde depende tu milagro. A veces tiene que permitir que te opriman para sacarte la oración. ¿Ve? Dios está tan interesado que Él busca la manera de por dónde que le voy a hablar. No me oye en sueño. No entiende que le estoy hablando en sueño. No, dice, no entiende. Viene un dolor, tampoco está entendiendo. Ojalá que no digan, móchame un piececito ahí para que. No, no, Dios no hace eso. Ahora escucha esto, el otro verso. Consejo, el otro verso, mira esto. Para quitar al hombre, ponme atención, esto es tan profundo que lo voy a dejar aquí. Dios habla en el oído, ¿para qué? Léelo. ¿Para qué? O sea que tú ten obras que no nacen de Él. Y Él comienza a hablarte para quitarte de esa obra. Porque esa obra que tú estás, que no te la nació de Él, lo que te está estancando para que esté en la verdadera obra de Él. Hay cosas que tú estás haciendo que a Dios no le agradan. ¿Y sabes por qué a Dios no le agradan? Porque no te convienen a ti. Para quitar al hombre de su obra y para apartar del varón la que. Hay obras que parecen buenas, pero no nacieron de Dios. Dios habla para detenernos a tiempo. Dile a alguien, prepárate. A veces el mayor acto de amor de Dios no es empujarte hacia adelante, sino frenarte antes de que te caiga. Dios habla para arrancar la soberbia del corazón. Dice, y apartar al varón de la soberbia. La soberbia es el ruido más fuerte en el alma. Mientras más el orgullo gobierne en el corazón de la gente, la voz de Dios se debilita en las personas. Cuando Dios nos abre para quebrantar la autosuficiencia, es para recordarnos nuestra dependencia y para que volvamos a ser humildes.
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0: son libres para saltar, cuando son libres para levantar sus manos, puedes dar un grito de júbilo. Y si eres libre, di conmigo.
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2: En la mesa hay pan de sobra para ti, pero quieres ir tras las migajas que Satanás está ofreciendo. Y le tengo una mala noticia: las migajas que hoy te da el placer, mañana serán cobradas con lágrimas. Filipenses capítulo 3, versos 7 y 8. Mire qué belleza de imagen que nos ilustra muchísimo el texto. Dice: antes creía que esas cosas eran valiosas, pero ahora considero que no tienen ningún valor debido a lo que Cristo ha hecho. Dice el verso 8. Así es, todo lo demás no vale nada cuando se compara con el infinito valor de conocer a Cristo Jesús, mi Señor. Devuélveme la portada, por favor. Ahí está. Por amor a Él, he desechado todo lo demás y lo considero ¿qué? A fin de ganar a Cristo. Quiero que coloques la primerita que me colocaste, por favor. Ahí, eso. Voy a preguntar, ¿cuántos aquí en algún momento de su vida, en algún momento, estas cosas fueron habituales? Estas cositas fueron habituales, esos entornos, esas chicas, ese niñerío siguiéndole. ¿Para cuántos eso fue normal alguna vez en su vida? Ay, este es el culto más santo. En el otro todos levantaron la mano. ¿Usted nunca estuvo por ahí? Bueno, de pronto no tan llevado como este, pero que quizás le daba valor a aquellas cosas. Y yo quiero compartir la palabra del Señor tomando lo que el apóstol Pablo nos dice, cómo nos guía. Y es en una realidad que lastimosamente he notado que ha ido copando la vida de la iglesia. Atención a eso. Y por eso he titulado el mensaje de hoy: mendigos espirituales. A ver si lo repites conmigo con voz fuerte. 1, 2, 3. No, eso no es fuerte. 1, 2, 3. Mendigos espirituales. Nos estamos llenando de iglesias que vienen el domingo a beber de Dios, a comer del banquete de la palabra, vienen a beber de la adoración, la alabanza, pero de lunes a sábado mendigan en el mundo las migajas que el mundo le da. Mendigan el estar en un concierto mundano. Ay, es que viene, dígame quién viene, por ejemplo, que usted dice: y pastor, no fuera cristiano, me meto allá. A ver,

0: Soy el único pecador de esta iglesia, según veo. A ver, hombre, sea sincero. Un conciertazo que usted diría, pues yo me meto donde no. ¿Ah? J Balvin, ¿qué más? Arcángel, ¿pero ese es cristiano? ¿No? Te reprendo, multimedia, que me está contaminando los oídos. ¿Quién más? ¡Ay, mira el Ramonis quemar a Anthony! ¡Ay, Pastor Ramón! No, no, respeta, Ramón. Vivir la vida la, cuidado con eso. Uno se pone a pensar lo que el mundo ofrece y uno a veces empieza sin darse cuenta a mendigar lo que el mundo te da. Hay gente mendigando un contrato, hay gente que está entregando su integridad por dinero, hay gente que por un ascenso regalan su reputación, regalan su honestidad. Y yo le quiero decir, esas son migajas que Satanás ofrece. Cuando usted permite que esas migajas lo empiecen a atraer, usted se puede convertir en mendigo. ¿Y cuándo pasa eso, pastor? Cuando te falta Dios. Escúcheme bien, cuando falta Dios, andas mendigando placer de lugar en lugar, y en una fiesta, y en una reunión, y usted se convierte en un lagarto. ¿Usted sabe qué es un lagarto? Una lagartería. Anda buscando, anda abriendo puertas, anda tocando por aquí, anda diciendo por allá. Usted no fue llamado a ser mendigo porque Dios lo hizo hijo. Y el que es hijo no tiene que mendigarle nada a nadie. No tiene que estar pidiéndole nada a nadie. No tiene que estar arrodillándose a ver si me ayudan. Usted se arrodilla delante de Dios y el cielo le ayuda a usted. No más mendicidad de estarle suplicando al mundo que te dé lo que solo Cristo puede dar. ¿Alguien está vivo aquí esta mañana? Nos hemos enseñado a mendigar desde amor hasta dinero. Y esa mendicidad nos está arrastrando donde nos va robando el verdadero gozo y nos va colocando un gozo efímero. Y yo he visto en la palabra que el apóstol Pablo dice que todo lo tengo en Cristo. ¿Por qué? Porque en él, dijo la Biblia, hay plenitud de ¿qué? Y si en Jesús hay plenitud de gozo, ¿por qué entonces no puedo disfrutar la vida sin estar mendigando? Esa gente que se enseña a mendigar, deme en esto, ayúdeme con esto. Y mire, esta gente lastimosamente la abundancia le parece rara. Al mendigo la abundancia le es extraña. Y aquel que es mendigo empieza a buscar de lugar en lugar, a ver quién me da esto, a ver quién me entrega esto, a ver quién me puede ayudar con esto, a ver quién me echa una mano en esto. Y yo hoy vengo a decirle, busca que sea Dios el que te ayude, porque mientras el mundo te cobra los favores, el Señor nunca te cobra nada, porque Él ya pagó por ti en la cruz del Calvario. ¿Cuál es el problema ahí? Que la gente te va a ver raro porque no le llamas valioso a lo que ellos le llaman valioso. La gente te va a ver raro porque tú no estás haciendo lo que ellos hacen. Necesitan de droga, necesitan de licor, necesitan de mujeres, necesitan de sexo ilícito, necesitan de tantas cosas para sentir una migaja de placer. Pero cuando usted y yo tenemos a Cristo, no estamos detrás de migajas de amor, porque Él es amor. Y si usted tiene al Señor en el corazón, diga conmigo, ¿lo tengo? Pregunto, ¿cuántos de nosotros nos hemos sin querer convertido en esos mendigos? Andamos mirando espectáculos, cosas, bares, discotecas, y lo miramos con una nostalgia. Y a veces hasta usted anda mendigando que lo inviten a una de esas fiestas, que al cumpleaños de fulano no me... Usted no tiene que mendigar nada. Usted lo tiene todo en el Señor. Yo le he enseñado a mis hijas que nosotros no le mendigamos nada al mundo. Ayer quedé tan feliz porque le contaba todo ese periplo, ir, volver. Y en esa me dice mi esposa, que Mafe, le habíamos permitido que estuviese en una celebración de 15 años de su amiguita, cerca a la casa, en un salón de eventos que lo hicieron. Una niña que había tenido un tumor, lo superó, y hacía 8 meses que cumplió sus 15 añitos, no le habían podido celebrar, y lo celebraron. Me dice mi esposa, la niña ya se quiere venir para la casa. Dije, qué extraño, le pregunté, ¿pasa algo? Y me dice, no papi, es que ya comimos, ya compartimos, ya le di el regalito, ya nos reímos, pero ahorita está empezando la fiesta, la música, el baile, y tú sabes que yo no comparto eso, quiero irme ya para la casa. ¿Sabe qué es lo que le estoy enseñando a mis hijas? que esas migajas no las necesitamos. Usted puede ir, felicitar, dar un regalo, abrazar, comer, porque los evangélicos comemos y bastante, damos un beso, un abrazo, pero cuando empiece el que le gusta a Ramón a sonar, usted dice: muchas gracias, el pastor Ramón es el que le gusta a este, yo me voy para mi casa, porque yo no vine aquí a mendigar, yo vine a ser testimonio en este lugar. Donde usted está, usted es heredero; donde usted está, usted es hijo; usted no es un mendigo de nadie. Alguien dígame algo esta mañana. Cuando yo entiendo quién soy en Cristo, ni hablo como mendigo, ni me comporto como un mendigo. ¿Qué estoy mendigando? Créame que yo me preguntaba esto cuando estaba en la palabra. Yo decía: Señor, ¿qué mendigo yo a veces? ¿O qué he mendigado? ¿Será que a veces mendigamos amor? ¿Mendigamos amistades? ¿Mendigamos alegría? ¿Mendigamos fama? ¿Mendigamos aplausos? Por eso le decía: no más lagartos. Tenemos al Señor. Deje de estar buscando que se le abran las puertas. Gente que se volvieron unos lambones espirituales, buscando desde su manera abrir la puerta. Cuando usted abre la puerta, esa puerta se la cobran. Cuando Dios abre la puerta, fue Dios el que lo hizo, fue Dios el que habló, fue Dios el que dio. La gloria es al Señor. Por eso es mejor que usted sepa quién es usted. No es posible que dejemos el banquete que Dios nos ha dado por las miserias que Satanás ofrece. ¿Cómo es un mendigo? Pensemos en eso. Pues no estoy con la gran excelencia de vestimenta, pero está muy asequible. Pero yo les pedí a ellos que convirtiéramos una ropita en la ropa de un mendigo. Pensemos cómo sería que yo llegase a predicarle a usted así. Después de tener un pantalón naturalmente bien, el otro también, el niño está gozoso con la predicación, me encanta. El niño está quebrantado ahí con el Espíritu Santo. Gracias, David, eres muy amable. Ahí, muy bien, ahí sí. Entonces, piense: cambiar el pantaloncito que usted vio desde el inicio por algo como esto, pues no se ve tan bien, ¿no? No es como tan amigable. Ahora, esto es un híbrido, ¿no? Este es un mendigo fino. Pero hay que ponerle un poco. ¿Cómo me la pongo? A ver, gracias. ¿Cómo vamos ahí? Ahí está, muy bien. Esta ropa harapienta, lógicamente, es la ropa que usaría un mendigo, un desamparado, una persona que lastimosamente pues no tiene una vida desde lo limpio, desde lo correcto, desde lo sano. ¿Sabe cuál es el problema? Que aquí hay mucha gente por fuera con ropa de marca, pero por dentro tienen vestimentas de pordiosero. Aquí hay gente que por fuera se ven bonitos, pero por dentro estás lleno de envidia, de rencor, de rabia, de mentira, de crítica. Eres un pordiosero, aunque por fuera parezcas un rico. Porque el verdadero rico es el que tiene a Cristo por dentro y lo puede exteriorizar afuera. Hoy nos hemos enseñado a los juegos artificiales y basamos en si aquel es importante o no por lo que tiene, por el título, por lo que hace. Usted es importante porque es hijo de Dios y la cruz pagó por usted una salvación que nadie le hubiese podido dar. Deje de portarse como pordiosero. Alguien dígame algo esta mañana. Mira, a mí me pasó algo. A veces uno no está enseñado a tanta potencia. Le dije que el jueves aterrizamos en República Dominicana. Cuando uno se baja del avión, pues tiene que ir a hacer migración. A veces son unas filas hasta de 1 o 2 horas, me ha pasado. Luego ir a recoger las maletas tú mismo, luego pasarlas por un escáner, luego por fin salir, esperar que el que te invitó, como tú eres el invitado, te recojan. Esta vez fue atípico, no me habían advertido nada. Yo voy saliendo, voy con 2 hermanos que me acompañan regularmente. De repente yo veo un tipo impecable, vestido con traje, corbata, con un letrero. Pues a mí nadie me está esperando así, pues yo, pero me da por mirar esa línea perceptiva. Y yo cuando miro de reojo y veo mi primer nombre, que no es que sea muy hermoso que digamos, me encanta mi nombre Andrés, pero el otro déjelo quieto. Y cuando yo veo ese nombre con el arango, yo dije, hey, dos de esos no hay. Yo dije, disculpe usted. Y dice, usted es el señor Ferney Andrés Arango. Qué bello nombre me puso mi señora madre, la amo, la bendigo. Dejémoslo en Andrés Arango, ¿cierto? Dejémoslo ahí quieto. Y yo le dije, sí señor. Y dice, muy bien, espéreme aquí por favor. Y yo le dije al que estaba al lado mío, yo le dije, ay mijo, esto está muy raro. Entonces él sí se arriesgó y dijo, ¿y por qué nos estás deteniendo? Dijo, esperen por favor, que dijeron que ustedes esperaran. Yo dije, mijo, esos son esos libros que traemos. Eso lo detectaron desde Panamá, esas maletadas de libros míos. Yo decía, Dios mío, ahora se viene la aduana. Cuando veo que van dos policías, dije, Dios mío, gracias Señor, agarrado en República. Yo seguía esperando. Cuando nosotros inquietos, pero ¿qué pasa? Y amigo, tenemos que seguir esperando. Cuando dice, es que ustedes deben ingresar es por el salón de los embajadores. No, yo no dije, uy, yo dije, esto me suena raro, mijo, esto no es verdad. Entonces yo nunca había visto esto. Pero seguíamos ahí. Cuando dice, mire, ahí está el salón, y decía, embajadores. Nos llevaron, yo iba como desconfiado, yo decía, ¿esto qué es? Y las maletas. Y cuando abren la puerta, un salón inmenso, unas poltronas, aire acondicionado, y había una cabinita chiquita de migración para que tú no hagas fila, te atiende solo a ti un oficial, para ti, en ese salón adentro. Yo entré como con desconfianza. Me dice, bienvenido, son huéspedes excelsos de nuestro país. Y yo, muchas gracias. Dios mío. Y él me decía, pastores, Dios, tú camina, que esto qué será. Mendigando allá, ¿verdad? Nos sentamos. Yo le digo, mi hijo, ¿y las maletas? Pastor, yo no sé. Entonces él se para y va y le dice al oficial, vea, y dice, pasen los pasaportes. Yo ni me acerqué allá. Bienvenidos. Dice, esto está muy raro, esto jamás me había pasado a mí. Y eso, bien, ¿qué quieren tomar? Agua, ¿qué quieren comer? Cuando él se para desesperado y dice, no, yo voy a decirle, señora, las maletas. Y dice, tranquila, sus maletas se las van a traer hasta aquí. Usted no tiene que cargar nada, no tiene que hacer nada. Déjense que le traigan las maletas. Entonces yo, para hacer chiste ahí de los nervios, dije, hombre, déjate atender. No andando con pobres a toda hora. Entonces lo volvimos risa y dice ella, exacto, hágale caso al doctor, déjate atender. Entonces nos sentamos. Decía, mijo, no entiendo nada, pero sigamos aquí. Llegaron tres tipos, dice, los doctores, y hubo uno que dijo, dile que esa maleta es de un magistrado. Y dije, ay, Dios mío, magistrado Arango, aleluya, magistrado. Vamos. Vamos caminando. Sí, señor, estaban las maletas solitas. Pasaron por las habían pasado por el escáner, revisaron, váyanse. Nos pasaron por otro túnel, por otro lado. Llegó otro tipo, nos pide el pasaporte, un oficial. Dice, qué placer tenerlos con nosotros. Bienvenido. Le, muchas gracias. Yo decía, Dios mío, esto tan raro. Sigan por acá. Dos camionetotas esperando. Yo dije, no, a mí me van a secuestrar. Dije yo, no. No, es que esto no. A mí no me dijeron que esto iba a pasar. Yo mirando, cuando sale el que nos había invitado, ay, ministro, que no sé qué, que no sé cuánta, y todo su espectáculo. Entonces yo, ay, mucho gusto, ¿cómo están? Cuando móntense, me abrieron la puerta, ay, me monté. Era un camionetón, tenía una silla especial para mí que estaba prendida haciendo masajes en la espalda. Yo decía, en mi casa no me valoran, y mira esto, aquí están, mira esto. No quiero menos que esto, dije yo. Así. Los otros se montaron también, me miraban y yo les decía, disfruta. Aguas, chocolates traídos de yo no sé dónde. Se montó el chofer y dijo, para mí es un honor acompañarlos. Seré su escudero día y noche. Los llevaré a comer, los llevaré a dormir. Le dije, no, a dormir yo solo. Los llevaré al hotel. Nos llevaron al hotel. No, qué espectáculos. Entramos al hotel, bienvenido, no sé cuánta cosa. Luego llego al hotel, entro y yo pensé que es que ese hotel, yo dije, no, esta habitación ya está ocupada. Me habían dejado ropa. Yo, no, esa habitación es de otro. No, es suya. Unas guayaberas marcadas con mi nombre. Decía, pero Dios mío, tan raro esto. Cartas de bienvenida. Los muchachos, siempre les pido que entren, miremos el hotel, el cuarto. Llegó, leyeron lo que decía ahí, chocolates, aguas, hasta un cepillo, un crema de dientes. Yo decía, ¿qué más hay ahí? Champú, jabón. Yo decía, Dios mío, ni tu mercado para Colombia. ¡Qué maravilla! Terminó ahí, al otro día, el almuerzo. gambas al ajillo con, ¿cómo era que llamaba eso? Ostras frescas con un picante. Luego trajeron unos camarones ahí, luego una carne guayú de no sé dónde. Luego yo decía, Dios mío, yo comiendo lentejas en la casa, mi rey. Así es que es. Mira, comimos, disfrutamos. ¿Sabe qué es lo bonito de esto? Que nada de eso lo pedí. Cuando usted pide eso, es porque eso es lo que lo hace sentir valioso. Por eso usted lo exige. Cuando no lo exige, usted sabe quién es. Lo recojan en ese camionetón o lo recojan en un taxi. Le diga, cógete un taxi ahí, con mucho gusto. No fuimos en taxi, porque cuando usted sabe quién es en Cristo, usted no necesita del aparato de este mundo para brillar. Usted ya brilla, aunque esté escondido, porque sabe que su vida es Cristo y no lo que el diablo te ofrece. Ahora, no le estoy diciendo que el diablo fue el que me ofreció eso. Fueron ellos, fueron muy corteses. Porque unos congresistas, no sé qué, que sabían que íbamos, armaron todo eso, porque era el lugar donde entraban los senadores, los presidentes, los cantantes y no sé qué. Ayer llegué a la casa, le dije que llegué como a la 1:00 de la mañana. Tenía mucha hambre, no había podido comer en el transcurso del vuelo. Dios lo sabe, pues ahí está Yasmincita. Abrí una olla a ver qué comía. ¿Qué cree que había en esa ollita? Lentejas. Ustedes saben que no es mi platillo favorito. Yo oí lentejas y yo dije, Señor, y las gambas. Entonces cogí un poquito de lenteja, arroz. Cuando baja Yasmín, me asusté. ¿Qué pasó? Y dije, no, okay, no, yo ya hice esto. Cogí una ollita. Mira, si yo me hubiera tomado una foto con esa ollita que había calentado yo mismo y esta pinta, hubiese quedado espectacular. Me comí un poquito de comida, hablamos, nos saludamos. Luego fuimos a descansar. Yo me quedé pensando, ¿cuántas veces nosotros estamos buscando unos reconocimientos que usted se desgasta buscándolos? Pero cuando no los busca, Dios se los da. Y como le decía yo a uno de los chicos que iba conmigo, hijo, disfruta. Cuando tú dependes de Dios, Dios te va a mostrar que con Él la vida se disfruta de verdad, no de forma migajosa, como ocurre allá afuera. Ahora, dos cosas. Los mendigos espirituales tienen dos características. La primera, número uno, la primera es que anhelan las migajas del placer. Todo esto que parece tan placentero y tan bueno termina siendo altamente anhelante. Mire lo que dice la Biblia, Génesis 23, hablando de lentejas, Génesis 25, perdón, verso 32 y luego el verso 34. Dice, me estoy muriendo de hambre, dijo Esaú. ¿De qué me sirve ahora los derechos de hijo mayor? Y el verso 34 dice, entonces Jacob le dio a Esaú guiso de qué. Imagínate, cambiando eso, dijese gambas al ajillo, pues uno dice, bueno, pero guiso de lentejas, algo de pan. Esaú come, luego se levantó, dice el texto, y se fue. Y termina diciendo el verso, así mostró desprecio por sus derechos de hijo mayor. Esaú cambia todo por nada. Y lastimosamente aquí hay muchos Esaú que están cambiando la bendición de Dios, el llamado de Dios, la directriz que Dios nos ha dado, cambiándolo por nada. Estás buscando que alguien te ayude con y estás vendiendo tu honestidad. Estás pidiendo que alguien te haga un favor y la pregunta es, ¿hacia dónde estás caminando? Los pastores que trabajan conmigo, que están en esa sala, saben que jamás, jamás se han encontrado con la mendicidad nuestra hacia un gobernante, hacia un político. Siempre, cada bendito martes, allá en esa mesa estamos orando y estamos pidiendo al Señor que nos guíe, que nos ayude, que nos dirija. ¿Sabe para qué? Para nunca tener que ir a humillarnos ante un hombre cuando nos podemos humillar ante el que hizo el hombre. Eso es mejor, usted ir a la presencia de Dios y rogarle a Dios que rogarle al hombre. Yo quiero que hoy dejes de mendigar en el nombre de Jesús. Deja de mendigar placer, deja de mendigar lugares, deja de mendigar oportunidades, deja de mendigar amor, deja de mendigar emociones, deja de mendigar amistad, deja de mendigar abrazos, deja de mendigar personas que no quieren ser tus amigos. No, pero es que el día que fulano me... No. El día que conozcas a Cristo, el día que fulano me... Es que Cristiano Ronaldo me está siguiendo en redes. Yo necesito que Cristo me siga día y noche y esté cuidando mi entrada y mi salida, y que yo pueda decir: alzaré mis ojos a los montes, ¿de dónde vendrá mi socorro? Mi socorro viene de Jehová, que hizo los cielos. Iglesia linda, ¿será que nos estamos convirtiendo en aquellos mendigos que amamos el placer? ¿Será que vestimos lindo por fuera, pero estamos sucios por dentro? ¿Será que nos mostramos como inteligentes por fuera, soberbios por fuera, inteligentes por fuera, pero somos pordioseros por dentro? Porque nos entregamos al mejor postor. Somos perversos en nuestra soledad. Somos mentirosos en el secreto. Somos mal hablados en la casa. Es un corazón que lo podríamos calificar como mendigo espiritual. Y si algo quiero que la iglesia se lleve en su corazón hoy, es que esta palabra, como el apóstol lo decía, cuando dijo: mira, todo es basura. ¿Sabe por qué? Porque usted y yo no somos mendigos, somos herederos. Repítalo conmigo: yo no soy. ¿Qué soy? Usted es un heredero del Señor. Usted es una persona que ha sido llamada por Dios. Usted tiene un favor divino. Yo veo en la Biblia que Daniel tenía la bendición, la unción del 10 veces mejor. Yo veo en la Biblia que José tenía la bendición. Yo veo que Moisés tenía la bendición. Yo veo que David tenía la bendición. Usted también tiene la bendición. Pórtese como hijo, pórtese como heredero, pórtese como alguien que tiene a Cristo, en lugar de estar mendigando placer, metiéndose a esos bailes, yendo cada viernes a buscar una copa. ¿No le da pena estarle chillando un cigarro detrás de una botella de licor que está acabando su vida, ahí mendigando en un casino, viendo cómo otros juegan? Feo eso. Cuando Dios te dio la cualidad de ser llamado hijo de Dios. Mucha gente mendigando noviazgos aquí. Vea, dígale que si me da el WhatsApp. Vea, dígale que si me acepta en redes, porque las tienes bloqueadas. Ve, amigo, no lo quieren. Esas son las que están, se desquitaron ahí, las 4 o 5 que dijeron amén. No lo quieren. Señorita, ese hombre parece que no se fijó en usted. No, pero que yo voy a luchar y me voy a meter en oración y en ayuno. Mira, usted puede ayunar, vigilar, clamar, pero si no es para usted, no es para usted. Cálmese y deje de mostrar esa mendicidad. No lo invitaron al partido, no se aparezca ya. ¿Aló? Usted se dio cuenta que fulanos van para el estadio. Ay, yo también voy. No, si no lo invitaron, no. ¿Aló, aló, aló, aló, aló? Es que no suena bonito eso, y de verdad, ¿a qué hora me volví yo un mendigo? Un mendigo de amistad, un mendigo de amor, un mendigo de abrazos. No. Vamos verdaderamente a vivir como la palabra nos muestra. Yo veo que Esaú entregó por una migaja, por una lenteja, porque Satanás es experto en mendicidad. Satanás es experto en ofrecer. Satanás es experto en migajas. Por eso estoy diciendo: no más mendigos espirituales, no más lentejas. Mire, usted es una mujer de Dios. Dígale a ese hombre: a mí no me vas a cambiar por ninguna lenteja. Veis, salió bueno ahí, está bueno eso. Hay gente cambiando el hogar tan bello que Dios le dio por una lenteja. Hay gente cambiando la empresa que Dios le dio por una lenteja de contrato por allá torcido. Hay gente cambiando amigos por una lenteja que se está yendo por acá con amigos que no le convienen. Por favor, hoy este mensaje te genere una alerta y diga: ¿será que voy a terminar como las vestimentas del pastor? Parece que estoy bien por fuera, pero por dentro he hecho pedazos. ¿Será que me volví una persona que está mendigando cuando Dios dice: en la mesa hay pan de sobra para ti, pero quieres ir tras las migajas que Satanás está ofreciendo? Y le tengo una mala noticia: las migajas que hoy te da el placer, mañana serán cobradas con lágrimas. El placer te hace gritar. Un viernes, una fiesta, Cartagena, un yate, yo no sé dónde estará usted, y está saltando y brincando. Pero te digo algo: luego con lágrimas se te cobra eso. Luego con dolores en tu corazón y en tu alma, luego lleno de pérdidas, tendrás que pagar esas migajas de placer que Satanás te dio. ¿Cuáles son mis lentejas hoy? Le pregunto. ¿Cuáles son las lentejas que el enemigo ha puesto sobre la mesa, donde me dice que están hermosas, que están ricas, que me convienen? ¿Realmente estás cambiando todo por un plato de lentejas? Esto lo anoté de mi puño y letra, por si quiere anotarlo. No va a salir ahí. Esto me lo dio el Señor, y quiero que lo piense. Al mendigo la basura le parece tesoro. Hay gente aquí detrás de unos noviazgos que le parece la gran cosa y es lo que lo va a llevar a la perdición. El mendigo siempre anda buscando basura. El mendigo come de la basura. El mendigo duerme entre la basura. El mendigo disfruta la basura. ¿Es esa nuestra cualidad? ¿Es esa la calidad de hoy, del cristiano de hoy? Bendecidos en el templo, mendigos en la calle. ¡Qué triste! Bendecidos en el templo, mendigos en el barrio. No, es que están haciendo una fiesta en el barrio y están dando licor y todo, y usted detrás del barrio con una olla. Venga, venga, no. No, que voy a votar por el presidente y que me van a pagar. Mendigos, mendigando. Cuando tienes un Dios que te lo ha dado todo y te puede dar más si necesitas más. Cuando dejes de mendigar, te vas a dar cuenta la autoridad que Dios te dio como hijo, como heredero, no como mendigo. Iglesia, mendigar es demasiado triste y demasiado humillante. Yo no sé si a usted le pasó que alguna vez le tocó mendigar algo en la escuela cuando estábamos estudiando. ¿No le pasó? Que uno le decía, dame un chito o dame una. ¡Ay, eso era un problema! Después de 35 humilladas te daban un chito y, o un chicle o algo así. O a veces nosotros escondíamos lo que teníamos. Es que uno con dos, tres galletitas de esas Oreo o algo así, y uno guardaba eso y no faltaba el que lo había visto cuando estaba haciendo la fila comprando. Y decía, dame galleta o cuento que tienes galleta. Tocaba tirar una galleta. Pero cuando le tocaba a uno, no que le pidiesen, sino pedir. ¿Será que me puede dar? ¡Ey, regálame uno ahí! ¡Ey! Es feo, es triste. Y hay gente que tiene triste a Dios porque andan mendigando cuando Dios en casa lo tiene todo para usted. Deje de estar yendo a pedir lo que solo Dios le puede dar. Deje de estar creyendo que porque se reunió con 10 empresarios, su empresa va a crecer. Su empresa va a crecer cuando usted se reúne con el dueño del oro y de la plata y le clama a él y él le abre los cielos. Lo que pasa es que estamos engañados y estamos construyendo miserias espirituales dentro de la misma iglesia. Estamos enseñando a la gente a que esté buscando, a que esté abriendo, a que esté empujando, cuando la Biblia dice, confía en él y él hará. Deja que Dios haga lo que tú estás intentando hacer. Cuando tú lo haces a tu manera, eso no termina bien. Cuando Dios lo hace como él lo quiere hacer, verás la bendición del cielo. Tranquilo, no se afane, no mendigue, no busque, que Jehová se encargará de eso y de más en el nombre de Jesús. Yo no sé si usted lo cree conmigo. Ahora, lo segundo, los mendigos espirituales tienen otra característica, y es que anhelan cualquier cosa que calme su hambre. La Biblia, ¿qué dijo? Lucas 15, 16, me parece que conecta hermoso con lo que el apóstol Pablo dijo al inicio. Dice, el joven llegó a tener tanta hambre que hasta las algarrobas con las que alimentaban a los cerdos le parecían buenas para comer, pero nadie le dio nada. Esta historia podría ser titulada como de hijo a mendigo. Lo tenía todo con el padre, tenía derechos de hijo, pero creyó que irse de fiesta a gastar el dinero, aparentemente a disfrutar, esa sería la vida, sin darse cuenta que se estaba convirtiendo en un literal mendigo. Atención a esto. Satanás es especialista en analizar tu hambre. Y yo le quiero preguntar hoy, ¿de qué tengo hambre yo? ¿De fama? ¿De aplausos? ¿De reconocimiento? ¿De dinero? ¿De qué tienes hambre? ¿De sexo? ¿De fiesta? De ira y euforia, ¿de qué hay hambre en ti? Pues de eso, Satanás te va a dar unas pruebas. Yo no sé si usted ha ido al supermercado y le han dado degustaciones. Levante la mano, los que andan lagarteando degustaciones, perdón, los que andan buscando degustaciones o las degustaciones los buscan a ellos, Ramón. Las degustaciones te buscan a ti. Entonces uno llega y le dicen, yo no sé si a usted le ha pasado, pero yo he probado cosas que me saben rico ahí, compro el producto y lo hago en la casa y eso no sabe igual. Entonces dicen, mire, que pruebe esta avena que viene de la luna, que la trajeron ahorita los astronautas, que esta avena que le hace, que lo lleva, que lo eleva, que lo baja, que lo duerme, que lo. Y uno prueba y dice, uy, qué rico. Lleva la avena a la casa y eso se le vuelve un masacote, eso no sale, eso no sirve, y no quedó como estaba allí. Satanás es igualito. Satanás viene y le dice, ¿no le gustaría degustar un buen viernes? ¿No le gustaría dejar de ir a ese culto e irse el fin de semana con todo pago, con unos chicos de la universidad, con unos excompañeros de la universidad, allá a Cholón, en Cartagena, o a Barranquilla, o a Santa Marta, o a Medellín, yo no sé a dónde? ¿No le gustaría? Y usted de repente empieza a probar esas migajas y cree que esa es la verdadera alegría. Y se engancha en algo que comienza a prometerle que algo es bueno, pero en realidad termina en pecado. ¿Y sabe qué hace el pecado? El pecado ofrece banquetes, pero da miserias. Dime si los cocainómanos no empezaron así. Dime si el drogadicto y el jíbaro no empezó así en este ambiente. Ni mires ese todavía. Dime si el alcohólico no empezó así. Dime si el adúltero, el enfermo de VIH, el perverso, el promiscuo, ¿acaso no empezó así? Cuando todo parecía muy bueno, mira que hay gambas al ajillo. Todo parecía bien, pero siempre esto termina así. Este puede ser el mismo de acá. No pienses que mendigándole al mundo sus placeres terminarás bien. Siempre se termina así: solo, derrotado, oprimido, caído, sin familia, sin hijos, sin esperanza, sin reputación, sin un futuro. Bendito sea Cristo, que un día nos sacó de aquí y nos dijo: hijo, tú no terminarás así. Tú terminarás yendo al cielo, como dijo la palabra, y serás salvo tú. ¿Serás salvo tú? Diga: ¿seré salvo yo? Y ¿alguien está contento con eso? Usted no va a terminar así. Pero para no terminar así, no puedo vivir así. No puedo portarme como un mendigo y querer alcanzar bendiciones de hijo. Todo el que anda recibiéndole los banquetes a Satanás terminará cosechando grandes miserias. Un mendigo espiritual acepta cualquier cosa que le promete llenar el vacío. Lo que le prometa llenar el vacío, ahí está. Brujería, ahí está. Licor, ahí está. Drogas, ahí está. Alucinógenos, ahí está. Cuando le contaba lo de mi hija, siempre le he dicho: nunca recibas nada, nunca un trago, jamás un cigarrillo en tu boca. Y le he explicado el porqué. Y ayer le dije: recuerda, cero esto, y me dijo: papi, lo único que he tomado es agüita, no te preocupes. Vamos bien. ¿Qué estoy haciendo? Tratando de que esto que usted veía aquí no les haga pensar a nuestros hijos que eso termina bien y que esa es la vida. No, yo tengo que mostrarles que eso termina como usted lo veía acá. Ay, gracias, chicos. Eso termina así. Muchachos, si usted está viviendo así, no va a terminar bonito, no va a terminar bien. Pero si hoy decide correr a Cristo, usted encontrará que en Cristo hay vida, porque el pecado trae muerte, dice la palabra. ¿Y sabe cuál es el problema con el pecado? Que el peligro del pecado no es cómo comienza, sino ¿dónde termina? Pónmelo aquí, por favor. En esta también. Cuando yo le digo que el pecado comienza de una manera, pero termina de otra. Chicos, gracias. Ya la van a poner. Él comienza así. El pecado comienza disfrazado de placer y de glamour. El pecado comienza disfrazado de abundancia. El pecado comienza disfrazado de nivel. Pero termina con dolor, destrucción y tristeza. ¿Qué hacer, pastor? Pues bien, nada mejor que hacer esto que voy a hacer en el culto. Y es ir y llevarle estos harapos al Señor, como hizo el hijo pródigo. Que lo primero que hizo el papá fue ¿qué? Cambiarle las ropas. Y poder decirle: Señor, me cansé de ser un mendigo. Cada semana tratando de pasarla mínimamente bien, de disfrutar un poco mi vida. Señor, hoy me has traído a la iglesia a entender que yo no fui llamado a mendigar. Y yo te voy a hacer un llamado especial desde mi corazón. Y es que tomes esos harapos internos. Porque puedes estar muy bello aquí sentado, muy bella, pero ¿cómo estoy por dentro? Una vida rota, una vida sucia, una vida maloliente por el pecado. La respuesta es que Cristo está aquí, la cruz de Jesús está aquí. Y el mismo apóstol Pablo que dijo: hey, yo antes estaba así, yo antes creía que esto era lo máximo, pero ahora he encontrado a Cristo. Y usted le puede decir: Señor, hoy te llevo mis harapos, hoy te llevo mi mendicidad a ti, hoy te llevo mi miseria a ti, hoy descanso en ti. Y que usted pueda salir de aquí diciendo: yo no me había dado cuenta, pero es que yo no soy mendigo, yo soy hijo lavado por la sangre de Cristo Jesús. Yo voy a terminar como acostumbro a hacer, y es mostrándole el cierre. Este cierre que dice: cuando Cristo falta en la vida, haces de la basura tu alimento y de la perdición tu entretención. Y le hago un grito desesperado al final, donde le suplico a la iglesia y le pido con corazón sincero: vuelve, corre, encuéntrate otra vez. ¿Con quién? Abajito, no está viendo, sí. ¿Vuelve a dónde? Vuelve a Cristo. No salga de aquí con los mismos harapos. La vida se disfruta en Jesús. La vida es bella con Cristo. Puedes disfrutar del día de la madre, del padre, de los hijos, del niño, de la niña, de la mascota. Todos esos días los celebra uno, los goza, y no hay que pecar. Para pasarla bueno no hay que pecar. Lo que pasa es que cuando usted es un mendigo, usted tiene que pecar para poder sentir que pasó bueno. Cuando usted es hijo, sabe quién es en el Señor. Y yo quiero decirle, iglesia, para terminar mi mensaje: no permitamos que en casa nos llenemos de mendicidad. No permitamos que en la empresa, en el negocio, en el trabajo, en el entrar, en el salir. Cuando Dios lo pagó todo por nosotros, ¿por qué estar tomando las migajas que Satanás ofrece? Que eso al final se paga tan caro. Yo hoy hago un llamado a esta bella iglesia y le digo: en el nombre de Jesús, ustedes no son mendigos, no serán mendigos, son hijos y herederos con Él. He terminado el mensaje.
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1: Si algo queremos es estar en tu presencia, Señor.

vivimos solo a ti. Recibe toda la gloria, toda la alabanza, alza tus manos a Él, toda la adoración llena este lugar de su gloria, toda

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1: Levanta las manos al cielo conmigo y repite: Señor, levanto mis manos, aunque no tenga fuerzas, aunque tenga mil problemas. Confiésalo con tus labios. Todo el mundo cantando conmigo.

0: Estamos a las 9 en la noche con 19 minutos. ¿Qué tal? Buenas noches, amiga y amigo oyente. Continuamos junto a usted en este anochecer de martes 12 de mayo del 2026. Agradeciendo a nuestro Padre Celestial por darnos la oportunidad de estar junto a usted y saber de que usted está en nuestra sintonía, haciendo el mejor equipo en este anochecer. A usted que está en su hogar, a usted que está en su centro de labores, a usted que está en ese centro hospitalario, a usted que va conduciendo a esta hora, donde sea que usted se encuentre, en este momento le enviamos un abrazo fraterno, recordándole que siempre hay una luz al cruzar el túnel, siempre hay una esperanza. De hecho, la fuerza de la esperanza en medio de la oscuridad nunca se hace esperar. La vida nos coloca en momentos donde todo parece apagarse, problemas, pérdidas, incertidumbres. Sin embargo, la esperanza es la chispa que nos recuerda que la oscuridad nunca, pero nunca es eterna. Estimado oyente, la esperanza como refugio en la Biblia nos dice el salmista: aunque ande en valle de sombra de muerte, no temeré mal alguno. De hecho, la esperanza no elimina las sombras, pero nos da valor para atravesarla. La esperanza como semilla en la vida, cada dificultad puede ser tierra fértil, donde la fe y la confianza germinan. Lo que hoy parece un desierto, mañana puede convertirse en un jardín. No es solo para uno mismo. La esperanza más bien debe ser algo, o mejor dicho, debe ser una luz compartida. Cuando mantenemos viva la esperanza, inspiramos a otros también a no rendirse. Así que, amiga y amigo oyente, ¿cómo aplicamos esto en nuestro día a día? ¿Qué sombra estoy atravesando hoy? ¿Dónde puedo encontrar esa chispa de esperanza? ¿Cómo puedo transmitirla a alguien más? A alguien que en realidad lo necesita. La esperanza, más que un sentimiento, es una decisión espiritual. El elegir creer que lo mejor aún está por venir. Incluso cuando los ojos solamente ven oscuridad, siempre hay una esperanza. Siempre hay algo más allá de lo que estamos viviendo actualmente. Siempre hay una luz que está esperando alumbrar el camino. El camino para aquellos quienes están enfocados en cruzar este desierto, en cruzar esta nocturnidad de la vida. Siempre las dificultades, los problemas, pero tenemos a Dios de nuestro lado. Siempre un Dios dispuesto a darnos una oportunidad más, darnos un toque más de misericordia, un toque más de gracia. De hecho, alguien lo empezó a usar como refrán diciendo que la esperanza es lo último que se pierde, pero mucho más cuando esa esperanza está enfocada en el Creador y Consumador de todas las cosas.
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1: Como los sacerdotes en Segunda de Crónicas 5:14 no pudieron permanecer de pie por causa de la nube de gloria que cubrió la habitación, hoy, Señor, nosotros, al igual que Moisés, te decimos: muéstranos tu gloria. Anhelamos verte cara a cara y ser cambiados por ti.

0: santo, el Hijo es santo y el Espíritu es santo.
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1: Porque siendo tú un Dios perfecto, te fijaste en hombres imperfectos como nosotros. Gracias por tu misericordia, Señor. Anhelo conocerte.

así como aquella mujer, Señor, hace 2000 años. Necesito solamente tocar el borde de tu manto, solamente extender su mano y tocar con fe el borde de tu manto, Señor. Así esta noche, hoy, como un pueblo, Señor, queremos extender nuestras manos a ti. Que liberes nuestra alma, nuestra mente, que restaure nuestra vida, Dios, para llegar a la estatura del varón perfecto. Así como aquella mujer, quizá hemos gastado todo, intentado todo. Dice la Biblia que hasta lo último ella había intentado y no le iba bien, le iba peor, dice. Pero esa vez ella escuchó que el maestro pasaba por la ciudad, que Jesús pasaba por su ciudad. Oh, querido hermano, Jesús está pasando tu ciudad este momento. Él está pasando con un manto de misericordia.

su perdón. Él quiere levantarte. Él no te quiere ver derrotado. Él no te quiere ver abatido. Solo extiende tu fe, como aquella mujer lo hizo. Él está pasando.

0: Dios, recibimos de ti. Recibimos de ti, Señor.
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1: Segunda de Pedro, capítulo 1. Leeremos el versículo 5, versículo 6, versículo 7 y versículo 8. Vosotros también, poniendo toda diligencia por esto mismo, añadid a vuestra fe, ¿qué? Virtud. A la virtud, conocimiento. Al conocimiento, dominio propio. Al dominio propio, paciencia. A la paciencia, piedad. A la piedad, afecto fraternal. Y al afecto fraternal, amor. Porque si estas cosas están en vosotros y abundan, no dejarán estar ociosos ni sin fruto en cuanto al conocimiento de nuestro Señor Jesucristo. Todos nosotros conocemos de personas que tienen problemas de estatura. Existen en el mundo dos tipos de personas que son los más pequeños. Uno es una cierta clase de personas que se llaman los pigmeos. Los pigmeos son una especie de gente que se han quedado muy pequeñitos. Tienen ciertas características importantes, pero una de las características de ellos es que son pequeños. Segundo, están los que se llaman los enanos. Los enanos son personas también, personas normales en cuanto a todas sus habilidades, solamente físicamente es que son muy pequeños. Y en tercer lugar están otros que son los chaparros o los bajos de estatura. Pero el chaparro, pues digamos, es más aceptable. Es como Zaqueo, ¿verdad? Zaqueo era bajo de estatura. No era enano, era bajo de estatura. Pero existen los enanos. ¿Cuántos enanos hay en Nicaragua? Dice que hay como 1,000 enanos en Nicaragua, en todo el país. Teníamos en la escuela, en una escuela que tenemos en la ciudad de Granada, una familia de enanos. Teníamos 3 enanitos estudiando ahí. Era la atracción de todo Granada, que en nuestra escuela habían 3 enanos, 2 hermanos y otro de otra familia. 3 enanitos. Simpáticos los enanos, ¿verdad? Teníamos un enano aquí, en Managua, que se convirtió al Evangelio. Un día lo traje yo para dar testimonio en la iglesia del centro evangelístico. Y ahí él dio el testimonio de lo que Dios había hecho en su vida. Pero ocurrió que unos meses más tarde, el Espíritu Santo lo llamó al ministerio de predicar. Y se convirtió en un pastor. Teníamos un día una reunión de pastores. Y qué alegría fue para mí verlo entrar él de corbata, la corbata casi más larga que él, ¿verdad? Pero iba ahí adelante y guiando a un grupo como de 20 personas. Y me dice: hermano, estos son mis líderes. Y el chiquitico y los grandotes que eran los líderes, ¿verdad? Qué impresionante ver cómo este muchacho, este hermanito, tenía la capacidad de guiar a estos hermanos que son líderes de su iglesia. Pero él es un enanito, una persona que sufre mucho, porque las personas, si aún los chaparros a veces sufren, ¿verdad? Porque la gente, a veces somos muy malos nosotros. Le preguntamos: ajá, ¿y cómo está el ambiente ahí abajo? Somos malos, ¿verdad? Somos terribles. Y hay personas que hay mujeres especialmente que se compran unos taconones, hermana, para levantarse un poquito, ¿verdad? Ahora el Señor dijo: por más que te afanes, no podés aumentar a tu cuerpo a la estatura un codo, dice. Un codo son 45 centímetros. No podés aumentar mucho. Ahora hay ciertas cirugías que le hacen a uno y le aumentan unas pulgaditas, ¿verdad? Pero no le aumentan tanto. Ahora, estoy seguro que cuando uno ve a un enano, uno se siente un poco sorprendido, admirado, ¿verdad? Y a veces dice: qué bonito, ¿verdad? Sin embargo, estoy seguro que ninguno de ustedes le gustaría tener un hijo enano. Levante la mano a quien le gustaría tener un hijo enanito. Tal vez en broma diría, a mí me gustaría, hermano, para tener a alguien que jugar en la casa. Pero en realidad, a ninguno de nosotros nos gustaría, mucho menos ser enano. Gracias a Dios, algunos soy chaparro, pero no soy enano, dicen, ¿verdad? Gracias a Dios. Sin embargo, fíjese bien usted, sí es verdad que no hay muchos enanos en Nicaragua. A ninguno de nosotros nos gustaría, mucho menos ser enano. Gracias a Dios, algunos soy chaparro, pero no soy enano, dicen, ¿verdad? Gracias a Dios. Sin embargo,

Sin embargo, lamentablemente en las iglesias hay muchos enanos espirituales. Y eso es grave. Es grave eso. Hay muchas personas que no han alcanzado el desarrollo de su vida cristiana. Y estamos aquí para crecer. Y San Pablo y San Pedro en esta ocasión nos habla del crecimiento en la vida cristiana. Si usted puede ser pequeño de estatura, pero puede ser un gigante espiritual. O puede ser una persona alta de estatura y mucho más alta espiritualmente. Eso va a depender de lo que usted quiera hacer con su vida. Ahora déjeme decirlo primero. Para poderse convertir en un hijo de Dios o en miembro de la familia de Dios, lo primero que se necesita es la fe. Por la fe es que nos convertimos en hijos de Dios. Cuando usted escucha la palabra de Dios, en algún momento el Espíritu Santo va a operar en su corazón para que usted comience a entender los preceptos de la voluntad de Dios para su vida. Llega el momento que usted dice, yo soy pecador, yo no puedo seguir así, y se arrepiente de sus pecados, y le pide a Dios perdón, y por la fe dice orando, Señor, te pido que perdone mis pecados, que entres a mi corazón, que me salves. En ese momento, usted se convierte en un hijo de Dios por la fe. Quiero que lea conmigo Efesios, carta del apóstol Pablo a los Efesios. Y vamos a buscar el capítulo 2 del libro de Efesios para que vea usted cómo la fe juega un papel determinante en la vida del cristiano. Dice Efesios, capítulo 2, ¿lo encontraron? Bueno, manténgalo ahí porque yo no lo he encontrado todavía. Pero ya lo voy a hallar. Aquí está. Efesios capítulo 2. Dice, si leemos nosotros, versículo 8, 9 y 10. Efesios capítulo 2, versículo 8, dice, porque por gracia sois salvos, por medio de la fe. Diga fuerte, la fe. ¿Por medio de qué sois salvos? La fe. Y esto no es de vosotros, pues es un qué. Es un don, es un regalo de Dios, no por obras, para que nadie se gloríe, porque somos hechura suya, creados en Cristo Jesús para buenas obras, las cuales Dios preparó de antemano para que anduviésemos en ellas. Por gracia sois salvos. ¿Por medio de qué? La fe. La fe es el vehículo que nos hace que nosotros seamos salvos. La salvación la operó Cristo en la cruz del Calvario. Cuando Él murió en la cruz del Calvario, Él dijo, el que cree en mí tendrá vida eterna. Y cuando usted escuchó la palabra de Dios y el Espíritu Santo le habló a su corazón, él obró la fe. Y por la fe dijo, yo recibo al Señor. ¿Quién se iba a imaginar que personas de la talla de nosotros, de algunos de nosotros, iban a estar un día en la iglesia? Nunca nos imaginábamos. Si yo puedo traer de entre ustedes aquí, vamos a hallar gente que va a decir, hermano, yo era drogadicto, estaba sometido a la droga, vivía arruinado, arrastrado, pero Cristo me ha transformado. Hay gente aquí que puede decir eso. Hay personas que pueden decir, hermano, yo andaba en el alcoholismo tirado en las calles. Son de esos que gritaban, pero ahora el Cristo de la gloria me ha transformado y me ha hecho nueva criatura. Amén, ¿verdad? Gente hay aquí que puede decir, yo, hermano, viví una vida desordenada, dejé hijos regados por todos lados, tenía mujeres por todos lados, pero el día que Cristo entró a mi vida, me cambió, corté todo lo que tenía y me quedé con mi mujercita. Aunque la que tengo es más bellita que todas, pero la que yo más quiero. Dios ha hecho cosas lindas y preciosas. Dios ha transformado a la gente por la fe. Pero vean una cosa, la fe es simplemente el primer paso. Cuando usted por la fe recibió a Cristo, se convierte en hijo de Dios. Pero ahora tiene que crecer, tiene que vitaminarse, porque si no se vitamina, se va a quedar. ¿Cómo se va a quedar? Enano. ¿Cuántos quieren ser enanos? Nadie quiere ser enano. Yo tampoco. Entonces vamos a alimentar.

0: deleitarnos con la palabra de Dios que dice. Vamos a leer ahora segunda de Pedro, capítulo 1, que estamos leyendo. Versículo 5, que ya lo hemos leído, leemos de nuevo, versículo 5. ¿Qué dice versículo 5? Dice la palabra, vosotros también. Está hablándole a aquellos y a nosotros. Dice, vosotros también, hermanos. Vosotros también. ¿Qué dice? Poniendo, ¿qué? ¿Poniendo qué, hermana? Poniendo palabra de Dios, ¿verdad? Poniendo, ¿qué dice? Toda diligencia. Oiga, hermano, esta vida cristiana es de ponerle un poco de esfuerzo, de ponerle un poco de cuidado. Poner diligencia es decir dedicación, hermano. La vida cristiana es, hermano, parecido a una planta. Tenemos esa plantita ahí, como no la están regando, ya está secando. Como no la cuidan, ya se va a terminar. La planta de su casa, usted tiene una planta en su casa, un arbolito de rosa. Si usted no lo cuida, se lo comen los zompopos. Si no lo riega, se seca. Si no lo abona, se marchita y posiblemente también no de flores. Eso sucede con la vida cristiana. Y entonces dice, poniendo toda diligencia, vosotros también, poniendo toda diligencia, que sigue diciendo la palabra de Dios, añadid, dice, por esto mismo, añadid a vuestra fe. Ya tenés fe cuando aceptaste a Cristo. Ahora esa fe, ¿qué vas a añadirle? Primero que dice que hay que añadirle es virtud. ¿Qué es la palabra virtud? Cuando yo estaba estudiando esta palabra para la proclamación del Evangelio esta mañana, ¿qué es lo que yo encontré de lo que significa la palabra virtud? Dice, le voy a agregar a mi fe virtud. ¿Qué es virtud? ¿Sabe lo que es la virtud? La virtud significa una vida de excelencia moral, una vida intachable. Cuando habla de virtud, está hablando de una vida que no tenga de qué avergonzarse. Entonces yo como cristiano tengo que aprender a aplicarle a mi vida los principios de la palabra de Dios. Por ejemplo, la Biblia me habla a mí de ser veraz, de hablar la verdad. ¿Se acuerdan del hombre que le conté que le llamaron del banco? ¿Fue veraz él o no? No fue veraz. Y no solamente él pecó, sino que hizo que su hijo pecara. Porque un pecado siempre afecta a otra persona. Nunca el pecado es para uno solo. Siempre mi pecado se convierte en una cadena que va a afectar a uno, a otro y a otro. Y especialmente afecta a los que más decimos amar. Afecta más a la familia. Por ejemplo, hermano, el adulterio. Si yo cometo adulterio, primero afectado soy yo. Segunda persona afectada es la persona que está conmigo cometiendo el pecado. Tercera persona afectada y directamente la peor afectada va a ser mi esposa. ¿Cómo va a sufrir? ¿Cómo va a llorar? Mis hijos, mi suegra, mi madre, mis hermanos, mis hermanos. Es una cosa tremenda. Y luego toda la iglesia, imagínense ustedes que me acusen a mí de que cometí pecado. ¿Cuántos de ustedes van a ser afectados? Todos aquellos que me conocen y me aman van a sentirse tristes, afligidos, avergonzados. Por eso es que el pecado nunca se comete solo. Siempre afecta a una gran cantidad de personas. Y por eso dice, agregarle a tu fe virtud. Es decir, una vida intachable de rectitud. Todos hemos fallado, todos cometemos errores. Pero tenemos que venir delante de Dios en el altar del Señor y decirle, Dios mío, toma mi vida y haz de mi ser una persona que pueda vivir de acuerdo a tu voluntad. Pedirle a Dios que mi vida sea como una luz que ilumine a otras personas. Lo que fui antes, eso no cuenta. La Biblia dice, las cosas viejas pasaron, y aquí todas son hechas nuevas. Digan gloria a Dios. Denle un aplauso al Señor esta mañana para que el Señor sea alabado y glorificado. Diga gloria a Dios. Aleluya, hermano. Añadile a tu fe virtud. Que sea una vida intachable, hermano. Una vida generosa, de amabilidad, de servicio. Y una vida, sobre todo, apartada del pecado. que mi vida sea moralmente recta delante de Dios. Que tenga yo mi matrimonio conforme a la palabra de Dios. Que sea mi vida virtuosa en el hogar. Que mi esposa se pueda sentar a escucharme ahí y que diga lo que predica ese chile es verdad. ¿Verdad? Pero si dice, ah, qué bonito que habla, pero qué fellito que vive, yo estoy arruinado. A un predicador, la primera persona que debe escucharle es su mujer. Si su mujer está de acuerdo y dice amén a lo que dice el predicador, está muy bien. Pero es trágico cuando uno predica y la mujer, qué semejante hipócrita, y mirarlo cómo le hace, hasta que baile en una uña allá arriba, semejante sinvergüenza, ¿verdad? Los hijos de uno tienen también que ver el testimonio del hombre de la casa. Que su vida sea virtuosa, hermana, hermano, en el hogar. Que la gente, que los que viven allí al lado de uno, que lo conocen, puedan decir verdaderamente, este es cristiano. Una vida virtuosa es alguien, hermano, que en el trabajo dedica su tiempo a trabajar. Que no se roba nada. Yo me he sorprendido en algunas iglesias cristianas. Alguien dejó un bolso, se lo roban, hermano. Haga la prueba, usted deje su Biblia a ver si la va a hallar. Tal vez aquí porque todos somos cristianos, estamos creciendo, allí la va a hallar. Pero aún en los círculos cristianos las cosas se desaparecen. ¿Por qué? Porque hay muchos que se llaman cristianos, pero no lo son. No tienen una vida moral, recta, sólida delante de Dios. Andan buscando qué cachar, hermano. Los hijos de Dios tenemos que ser honorables en nuestra vida. ¿Cuántos dan gloria a Dios? ¿Cuántos quieren ser honorables delante del Señor? Vivir vidas rectas delante de Dios. Tener hogares sólidos, hermano. Tener familia de acuerdo a la voluntad de Dios. Que no me estén acusando a mí, hermano, que le estoy piropeando a una hermana. Fíjese bien, si yo tengo mi esposa y mis hijas y van a una iglesia donde el pastor se adulteró o fornicó alguna una hermana o dos hermanas, como sucede en algunos lados, yo no tendría valor de mandar a mi mujer y a mis hijas y les prohibiría que fueran a esa iglesia, porque se las pueden llevar en el saco también. ¿Entiende, hermano? Por eso es que tenemos que tener cuidado nosotros con los que dirigen la obra de Dios. Es lo mismo los líderes del grupo familiar. Hay que fijarse si el líder es de buen testimonio. Si no es de buen testimonio, venga y comuníquelo a la oficina. Diga, fulano de tal es un lobo vestido de oveja. Para entonces limpiar la casa de Dios, mi hermano. Porque hay gente que se viste de oveja, pero son lobos rapaces. Y nosotros como siervos de Dios tenemos que cuidar nuestra vida. San Pablo dice, ten cuidado de ti mismo. Ten cuidado de ti mismo. Tenemos que cuidar nuestra vida para que seamos de buen testimonio. Primer punto es añadir a tu fe virtud. Es decir, una vida de buen testimonio, mi hermano. ¿Qué más sigue diciendo la palabra de Dios? Añadid a vuestra fe virtud. ¿Y a la virtud? Conocimiento. Estamos hablando aquí del conocer la palabra de Dios, mi hermano. Hemos sido desafiados para leer la Biblia. Y yo le digo que yo estoy tratando de leer más la palabra de Dios. Por años yo era suscriptor de los periódicos, los leía todos, todas las mañanas. Y leía hasta los anuncios, hermano, que aparecen en los clasificados. Y había un hermano que me traía el Miami Herald y el no sé qué, tres periódicos de Estados Unidos. Y eran rollo, porque los periódicos de Estados Unidos son grandototes, hermano. Y yo pasaba hasta 2 horas leyendo periódicos. Y entonces me di cuenta que de repente uno está dedicando más tiempo a leer periódicos, revistas, libros y cualquier cosa. Y los estudiantes especialmente, cuando son los exámenes, solo libros leen. Pero no leen la Biblia. Y por eso son enanos. Y por eso están quedando chiquitos, porque no leen la palabra de Dios. Dice, añadid a la virtud conocimiento. ¿Pero qué conocimiento es? El conocimiento de la palabra del Señor. Lean San Juan capítulo 5, versículo 39. San Juan 5, 39. ¿Qué dice esa palabra? ¿Cómo dice, hermano? Escudriñad las Escrituras. Es un mandamiento de Dios, escudriñad las Escrituras. Porque a vosotros os parece que en ellas tenéis la vida eterna. Y ellas son las que dan testimonio de mí. ¿Cuántos dan gloria a Dios? ¿Cuántos quieren leer la palabra de Dios más? Leerla más, leerla más. ¿Cuántos la quieren leer más? Yo le pido a Dios que me dé más fuerzas para leer más su palabra. ¿Qué más dice la Biblia? Añadir al conocimiento, ¿qué? Dominio propio. ¿Sabe qué es dominio propio? Es control. Añadí a tu vida control. Controlate, hermano. A veces uno se descontrola, ¿no es cierto? En la casa, a veces pierde la paciencia. Con la mujer, con los hijos. Yo miré a una señora, yo estaba predicando en una iglesia. Y miré a la señora que tenía un niñito como de 3 años. Y comenzó a decirle. Y yo no le oía lo que decía. De por sí soy algo sordo. Y de largo, pues menos que iba a escuchar. Pero en la boca yo le miraba las palabras que estaba diciéndole al pobre niño. Y al final le agarró la cabecita y ¡cuá, cuá, cuá! Le coscorroneó. Ay, hermano, yo quería dejar el micrófono y salir a coscorronear a esa señora. Cuando terminó el culto, lo iba a buscar, ya se había ido. Pero algo le hubiera hecho. Porque no tenemos dominio muchas veces. Y entonces tratamos mal a los hijos. Los gritamos. Y les decimos maldiciones. Y somos groseros muchas veces. Pidamos a Dios dominio propio para controlar nuestra vida. A veces alguien nos está maltratando en el trabajo y queremos responderle. Yo me acuerdo a un hermano, les he contado quizás esta historia. Tengo un amigo que se llama Sergio Reyes. Es un hombre grande, hermano, así, mire. Alto, altísimo, así la cara le queda más o menos donde yo tengo la mano. Y la gran cara, los grandes puños que tiene ese hombre, hermano, es cosa seria. Y un día, él estaba predicando, es cristiano, estaba predicando en la plaza, en un parque. Y entonces vino uno y comenzó a gritarle, improperios y decirle cosas. Y el hombre se le va saliendo eso que se le llama el indio, ¿verdad? Y va y lo agarra, y el hombrecito le estaba gritando, era pequeño, y lo agarró del pescuezo, hermano, y lo va levantando así, mire. Y las patitas que le guindaban al pobre hombre. Y dice Sergio Reyes que él pensaba estrellarlo contra la pared, porque le había dicho muchas cosas, pero después se acordó que era hijo de Dios. Y entonces el Señor le dio dominio, y entonces lo fue poniendo con cuidadito. Y le dice, que te valga que soy cristiano, le dice. Oiga, hermano, yo creo que a todos nos pasa de que de repente nos extralimitamos, ¿verdad? Pero dice la Biblia, dominio, agregarle a tu virtud conocimiento, al conocimiento, dominio propio. Pidámosle a Dios cuando estamos dispuestos a decir, parémonos en el nombre del Señor. ¿Cuántos dicen amén?
1: Amén.
0: ¿Cuántos necesitan dominio propio?
1: Amén.
0: Yo necesito bastante, hermano. Ya tengo 30 años de estar luchando, imaginen ustedes, pero todavía me falta. Pero gracias a Dios que ya me va dominando la señora. ¿Qué más dice la palabra? Añadir dominio propio, ¿qué más dice? ¿Añadir qué? Paciencia. ¿Sabe que esa paciencia significa esperar en el Señor, hermano? Paciencia es esperar en Dios. Dice el profeta Isaías, los que esperan en Jehová serán como las águilas que echarán alas y volarán, correrán y no se cansarán, caminarán y no se fatigarán. ¿Cuántos dan gloria a Dios? Denle un fuerte gloria a Dios otra vez este día. Gloria a Dios, hermano. Pidamos paciencia. Paciencia, hermano. Hay que tener paciencia en todo, porque hoy hablaba con una hermanita que estaba en el centro evangelístico, y hermana, y su esposo, anda allá, me dijo. ¿A dónde? Le dije yo, pues allá, me dice, en Rubenia. ¿Y dónde es eso? Pues en Betel, me dijo. Ajá, y usted le... No, yo aquí me quedo, me dijo. Y yo le dije, Señor, dale paciencia a este hermano, porque esta mujer debe obedecer a su marido. ¿Verdad? Pero con paciencia, que le espere, ¿verdad? Que le espere. Hay paciencia, paciencia, hermana. ¿Sabe que a veces nosotros queremos que las cosas sucedan inmediatamente? Y no es así, hay que esperar en el Señor. A veces tenemos un hijo rebelde que ya no hayamos qué hacer, y al final nosotros pensamos echárselo al diablo que se lo lleve. No, mejor paciencia. Esperemos en el Señor, que Dios lo va a cambiar, que Dios lo va a traer de nuevo a la casa del Señor. A veces nosotros nos desesperamos, queremos hacer cosas tremendas y entonces fallamos. Y estaba escuchando el testimonio de un hombre que dice que él Oraba por todos aquellos que necesitaban un préstamo en el banco. Y dice, el Señor no respondía, dice. Pero un día uno me dijo que orara y yo estaba, iba a orar por él y el Señor me dijo, no ores por él, dice. Y entonces le oré a Dios y dice, Señor, que no le den el préstamo. Y se puso bravo el hombre. Porque me había invitado para orar para que le dieran el préstamo. Y ahora ora para que no me lo den. Necesitaba $40,000, dice, para poner un negocio. No le aprueban el crédito, lo llaman el siguiente día, que no fue aprobado su crédito. Y dice que entonces fue a tomar un refresco en una cafetería. Y ahí estaba sentado él. Cuando de repente un hombre de saco entró allí, se tomó un desayuno. Y al final le preguntó a la mesera y le dijo, mire, ¿no conoce usted algún hombre de negocio que quiera trabajar en algo? La mujer, pues, que no saben. Bueno, ahí está uno sentado, le dije, a lo mejor ese. Y mire, exactamente ese era. El hombre vino y le dice, mire, yo acabo de llegar de México, le dice, y quiero poner un negocio aquí en este lugar de venta de hierro y de perlines y de cosas así. Exactamente lo que quería poner de negocio el hombre. Y el hombre necesitaba $40,000. Y ahora el mexicano le dice, tengo $100,000, le dice. Ustedes digan gloria a Dios, porque mire, hermano, es una cosa tremenda. Yo a veces yo digo, será, hombre, uno dice, será, ¿verdad? Porque a veces uno está tan incrédulo, ¿verdad? Pero la Biblia dice que no hay nada imposible para Dios. Cuando levanta su mano y dice, gloria a Dios, no hay nada imposible para Dios. Tenés paciencia, Dios te va a ayudar, Dios te va a bendecir. Y estamos de parte del ministerio comprando una casa, una propiedad para hacer una escuela en Masaya. Y yo fui para hacer el negocio y entonces hablé con la señora que me vendió la propiedad. Era un cuarto de manzana. Un cuarto de manzana, hermanos, aquí hay dos manzanas. Imagínense, un cuarto de manzana era como, si aquí hay dos manzanas serían 8 pedazos. Partido esto en 8 pedazos, un pedacito, es lo que yo iba a comprar ahí. Y entonces hicimos el negocio, le iba a dar $2,000 de prima y $1,000 mensuales por 45 meses. $45,000 le iba a pagar. Le dejé $2,000 y me fui a Estados Unidos. Cuando regresé, y ahora viendo para hacer la entrega del otro dinero, y entonces me dice, ya no lo vendo, y comienzo yo a sentirme un poco alegre, ¿vieron usted? Y se me va subiendo la horchata que tengo en las venas, ¿verdad? Y entonces le digo, ¿cómo es que no la vende? No, me dice, ya no la vendo. ¿Y por qué? Es que ya no la vendo. Y entonces yo ya estaba, hermano, enfurecido. Y ahora le digo, pues devuélvame la plata. No, me dice, no la tengo. ¡Ah! Y eso me puso más alegre. ¿Cómo que no se la devuelvo? Y entonces ya discutimos un poco. Y me fui donde el abogado y le digo, mire, así ya se... Entonces me dice, no se preocupe, me dice, usted tiene la de ganar porque usted ya tiene una promesa de venta y esa propiedad es suya. Pero me dice, pero usted es cristiano, ¿verdad? Me dice, ay, que me dio duro. Y yo digo, bueno, pues yo trato de ser cristiano, le digo yo, ¿verdad? Ah, pues me dice, mire, me dice, tenga paciencia. Y Dios habla a veces hasta por los inconversos, ¿verdad? Tenga paciencia, bueno, tenga paciencia. Como no es el que le deben, es a mí, ¿verdad? Pero tenga paciencia. Y la paciencia es una virtud de Dios. Y dice, agregale paciencia a tu vida cristiana. Así que el lunes vengo, le dije yo, para que hagamos el juicio. Llegué el lunes y me dijo, fíjese que hay una señora que vende otra propiedad, ¿por qué no la va a ver? Me dice, antes que entremos a este juicio. Va, pues, le dije yo, me fui. Y en efecto, mire, hermano, me fui a ese lugar, hablé con la señora, tenía 6 manzanas, hermano. 4 veces más de lo que tenemos aquí, hermano. 4 manzanas más de lo que hay aquí. Y entonces me dice la señora, pues se la vendo, me dice, ¿y cuánto quiere? Le digo yo. $24,000, me dijo. $24,000. Iba a dar $45,000 por un cuarto de manzana. Y ahora $24,000 por 6 manzanas. Paciencia, me dijo el inconverso. Ahora paciencia. Y yo digo a la señora, pero mire, señora, yo no compro de contado, solo de fiado compro yo. Ahí se me las da. Sí, me dijo, se las voy a dar. Así que Dios, el Señor, a veces a uno lo prueba. Y uno tiene que tener paciencia. Así que logramos nosotros establecer la escuela ahí en 6 manzanas de terreno y no caímos en el cuarto de manzana por $45,000. Paciencia. Ahora, a veces nosotros nos esperamos y decimos, yo conozco una muchacha que me dice, ella, mira hermano, me dice, fíjese que mi novio no se quiere casar conmigo, dice que me vaya con él. Digo, no se vaya, hermana. Pero él dice que me vaya, no se vaya, le digo yo. Tenga paciencia. Bueno, al final ella me dice, hermano, me dice, pero si me deja. ¿Y qué importa, hermana? Si la deja es un maleante que no la ama. Hebreos capítulo 1 dice, Dios ha hablado muchas veces y de muchas maneras. Así que Dios habla. Y le habló a Moisés. Y Moisés, cuando recibió el toque, el llamado y la palabra de Dios, dijo, tengo miedo. Y le dijo, ¿quién eres, Señor? ¿Cómo es tu nombre, Señor? ¿Y qué le dijo el Señor, hermano? ¿Qué le dijo Dios, hermanos? ¿Sabe qué le dijo cuando Moisés preguntó, ¿cómo te llamas, Señor? Le dijo, yo soy el que soy. ¿Cómo se llama Dios? ¿Cómo se llama Dios ahí? Yo soy el que soy. ¿Qué quiere decir eso? Yo soy el que soy. Quiere decir, después de mí no hay nadie, ni antes de mí no hay nadie. Yo soy el único Dios verdadero que hay aquí. ¿Cómo dijo Dios que se llamaba? Yo soy el que soy. No le dio Dios su nombre en ese momento, sino que le dijo, yo soy el que soy. Y hermanos, francamente, Dios es tan maravilloso que se revela la vida de este hombre y le dice, tienes que ir a liberar a mi pueblo. Y hoy yo quisiera que ustedes consideren los versículos que hemos leído, versículos 7 y 8. ¿Estamos leyendo qué? Éxodo. Capítulo 3, versículo 7. Y dijo luego Jehová, bien he visto la aflicción de mi pueblo que está en Egipto, y he oído su clamor a causa de sus exactores, pues he conocido sus angustias. Ese versículo 7 nos habla, hermanos, del pueblo hebreo que estaba en Egipto. Y Dios, que conoce sus angustias, sus aflicciones, las cosas tremendas que le está tocando pasar a este pueblo de Dios. Pero dice también el versículo 7 al final, pero yo he oído, aleluya, cuánto dan gloria a Dios en esta mañana. Yo he oído su clamor. Y luego dice, y he descendido para librarlos de mano de los egipcios y sacarlos de aquella tierra. ¿Para dónde? A una tierra maravillosa que fluye leche y miel. Fíjese, hermano, hay tres cosas importantes en esos dos versículos. Primero, en el versículo 7 dice la palabra de Dios, he visto la aflicción de mi pueblo que está en Egipto. Eso es lo primero. Segundo, versículo 8, he descendido, ¿para qué? Para librarlos. Y tercero, sacarlos a una tierra maravillosa. Exactamente eso que hizo Dios con el pueblo hebreo que estaba en Egipto, es lo mismo que Dios ha hecho con nosotros hoy. ¿Dónde estábamos nosotros antes de venir a Cristo Jesús? Estoy preguntando, ¿dónde estábamos? Estamos en eso que se llama el mundo. Estamos en eso que se llama Egipto. Estamos oprimidos por el diablo. Ese faraón de ese Egipto ahora es Satanás, el diablo que tiene oprimida a toda la raza humana. Y nosotros éramos oprimidos también por el diablo, pero la Biblia dice que cuando nosotros recibimos, hermanos, la tortura, la aflicción de parte del enemigo, ¿qué dijo el Señor? He descendido para librarlos. ¿Quién vino a librarnos a nosotros? ¿Quién es el libertador de nosotros? ¿Quién es el libertador de nosotros? ¿Por qué no lo gritan más fuerte? ¿Quién es el libertador de nosotros? Jesús. Jesús. Él es el que ha descendido para librarnos y sacarnos, dice, de esta tierra mala y pervertida. Quiere decir, de ese sistema de pecado. Todos ustedes y yo que vivíamos, digamos, bajo la mano de Satanás. Yo he oído testimonios de algunos de ustedes tan lindos, tan tremendos, que dicen, miren, usted no se imagina, hermano, pero yo era tal y tal cosa. Y otro dice, pero viera yo cómo era, hermano. Y hay una hermana y ni se imagina cómo era yo. Y otro, y usted supiera cómo era yo. Y cada quien tiene una historia de cómo vivía oprimido por el diablo. Pero el Señor nos sacó de Egipto y nos ha puesto en la patria celestial. Alabado sea el Señor. Creo que vamos a darle un aplauso más fuerte a Jesús ahora. Vamos a darle un aplauso fuerte a Jesús esta mañana. Sí, gloria a Dios, hermana. Él nos ha librado y nos ha sacado a una tierra mejor. Romanos capítulo 15, versículo 29, y leeremos hasta el final. Gloria a Dios. Y sé que cuando vaya a vosotros, llegaré con, ¿qué dice su Biblia? Dígalo fuerte, con abundancia de la bendición del Evangelio de Cristo. Pero os ruego, hermanos, por nuestro Señor Jesucristo y por el amor del Espíritu, que me ayudéis orando por mí a Dios, para que sea librado de los rebeldes que están en Judea, y que la ofrenda de mi servicio a los santos en Jerusalén sea acepta, para que con gozo llegue a vosotros por la voluntad de Dios, y que sea recreado juntamente con vosotros, y el Dios de paz sea con todos vosotros. Amén. Al llegar al final del capítulo 15, el apóstol Pablo está hablando de un viaje que él va a hacer. Y ese viaje lo lleva desde Israel, desde Jerusalén, hasta España. Si usted saca la cuenta, hay varios centenares de kilómetros, miles de kilómetros de distancia entre España y Jerusalén. Y en aquellos años no hay los medios de comunicación y de transportación que hoy tenemos. De modo que no era fácil hacer un viaje desde Jerusalén hasta España. No habían carreteras. Eran caminos difíciles y parte era por agua ese viaje. Pero dice el apóstol que antes de llegar a España, él quiere pasar por la ciudad de Roma. Y la carta que estamos leyendo es carta a los romanos, ¿verdad? La gente, los creyentes de Roma. Y entonces les dice, voy a pasar por Roma. Y voy a ir a la iglesia que está ahí en esa ciudad. Usted sabrá que en cada iglesia, en cada ciudad, en cada pueblo, hay una iglesia del Señor local, una iglesia local. Porque la iglesia de Cristo está conformada por los millones de seres humanos de toda la tierra que han recibido a Jesús. Ella se llama la iglesia universal. Pero la iglesia local, como esta, como que San Pablo viniera a Managua y diría, cuando vaya a Nicaragua voy a estar en la iglesia del centro evangelístico. Ahí vendría el apóstol Pablo a estar con nosotros. Y él dice, cuando yo llegue a la iglesia de Roma, quiero lo siguiente. Y vea usted lo que dice. Versículo 29. Yo sé, dice, que cuando vaya a vosotros, llegaré con abundancia de la bendición del Evangelio. ¿Y cuál es la bendición del Evangelio? ¿Cuál es esa abundancia que el apóstol Pablo nos está enseñando? ¿A qué se refiere la palabra de Dios? Escúcheme bien, mi hermano. Cuando usted recibe la revelación del Espíritu, de la palabra de Dios, el Señor le habló a través de su Espíritu, y por la gracia de Dios usted reconoció sus pecados y dijo, yo recibo al Señor en mi corazón levantó su mano o hizo una oración, en ese acto misteriosamente ocurre que se da un común milagro. El hombre perverso se convierte en un santo. Y si no, fíjese en usted mismo, ¿qué clase de individuo era? ¿Qué clase de persona era usted, señora? Pero la gracia de Dios llegó a su corazón y lo que antes era se acabó. Y ahora somos nuevas criaturas en Cristo Jesús, ¿verdad? Amén, así es, ¿verdad? Es para saltar de alegría, hermano, lo que Dios ha hecho en nuestras vidas. Yo, como soy de los más locos, de los locos de la iglesia, vivo emocionado con el Señor. Yo vivo feliz, contento, hermano. No descanso en esto de la obra de Dios, y cuando me reúno con los pastores, les hablo y les digo, porque lo vivo en mi espíritu. Yo quisiera que todos sintieran lo mismo. Estoy contento, estoy feliz, estoy sano, estoy glorificando a Dios con libertad. No siento, ay, que me duele. Nada. ¿Por qué? Porque la abundancia del Evangelio, lo primero que trae a nuestra vida es salvación. Y pobre la gente que no tiene salvación. Los que no tienen a Cristo están perdidos. Pueden tener cosas, pueden tener riquezas, pueden tener casas, pueden tener carro, pero si no tiene la salvación, es el más pobre de todos los seres humanos. Y tal vez usted no tiene casa, ni tiene terreno, ni tiene carro, ni tiene televisión de plasma, pero tiene al Cristo de la gloria en su vida, y entonces ¿qué es? ¡Salvo! ¡Salvo! ¡Aleluya! Esa es la abundancia del Evangelio, la salvación. Y luego, junto con la salvación, viene el gozo, que es otro elemento maravilloso, pues. Yo, como no nací llorando, yo nací riéndome. La mayoría nacen llorando. Y si no llora, le dan una palmada para que llore, ¿verdad? Pero yo nací cantando al Señor. Porque mi espíritu, mi carne, mi cuerpo, mi ser entero está consagrado para alabar y glorificar el nombre del Señor. Y usted también nació para eso. Y San Pablo dice, ponga cuidado, San Pablo dice, estad siempre gozosos. Dígale a su vecino, hay que estar gozoso, hermano. Siempre, aunque no le paguen a tiempo, aunque el marido la trate mal, aunque la mujer sea simple, ¿cómo va a estar? Gozoso. Levanta la mano y dice, estaré siempre con gozo. Esa es la abundancia del Evangelio. Que aunque te esté pasando tribulaciones, pero te des confianza que de ahí te va a sacar el Señor en victoria. Hemos profetizado que de hambre no te vas a morir. Te podés morir de tanto hartarte, como dicen. Ayer hablé con un hermano y me dice, ¿sabe cuántos nacatamales se come fulano? 9. En cada sentada. Ni quiera Dios, dije yo. ¿Cuántos de ustedes se comen más de uno? Ahí se nota algunos de ustedes que son buenos al diente, ¿verdad? Bueno, pero aunque no hubiera comida, aunque tuviéramos dificultades, aunque nos vengan, hermanos, problemas de enfermedades, problemas de necesidades, aún en la cárcel, San Pablo y Sila cantaban himnos a Dios y alababan al Señor, y los presos escuchaban. Estar siempre gozosos. Y San Pablo le agrega y dice, otra vez os digo, regocijaos en el Señor siempre. No es fácil, a veces no es fácil. Uno se encuentra ahí con la señora un poco complicada y el gozo como que se le va. Y entre más chiquita la mujer, más difícil es. Yo he notado eso, entre más flaquita y más chiquita, más complicada. Y si no, que me cuentan los maridos que tienen una mujer así. Pero ¿sabe qué le voy a decir? La abundancia del evangelio es transmitirle gozo. No importa la circunstancia, hermana, tiene que estar gozoso. ¿Qué más trae la abundancia del evangelio? Promesa de provisión. Ponga cuidado. Yo no vengo a decir aquí, hermano, que las riquezas de un creyente son las cuentas que tiene en el banco o las propiedades que tenga. Eso es gloria a Dios que se tengan. Pero la riqueza más grande de un cristiano es la promesa que dice, Dios le habló a Abraham. Y Abraham le dijo a su hijo, Dios proveerá. ¿Cuántos levanta su mano y dice, gracias Señor? ¿Por qué le da gracias, hermano? Porque Dios proveerá. No importa lo que usted necesite, en la bodega del cielo hay de toda clase de materiales, de todas bendiciones para la gloria de su nombre. Entonces Dios dice, Dios proveerá. ¿De qué te quejas? No llores, no lamentes. Tal vez dices, hermano, es que yo no como carne todos los días. Mejor, si la carne es mala. Mejor, gloria a Dios. Tal vez dice, mire, mi salario es pequeño, hermano. Pero yo le he dicho aquí, le he enseñado que lo pequeño en las manos de Dios se hace grande. Lo poco en las manos de Dios se multiplica. La bendición de Dios es poderosa para proveer a lo que necesitamos. ¿O no es así? Usted sabe que yo hablo bastante. Bueno, no hablo tanto, pero me gusta hablar del Señor. Hoy me evangelicé como a 16 personas. Y me dio gusto, porque todos los días lo hago. Evangelizo, comparto el evangelio. Y llegué a un banco. Bravo yo, porque no me atendían como yo quería. Pero el Señor me estaba ministrando, me estaba hablando. Y yo entendí cuál era el mensaje. Bueno, me puse a hablar con un señor que es CPF. Y el hombre tenía el rostro alegre. Y yo decía, este hombrecito que está aquí, que ganará un puchito, tal vez ni la cuarta parte de lo que yo gano, está contento. Y yo que gano bastante, que vivo bien, debo estar más alegre. Y entonces estamos platicando y me dice esto. Hermano, yo amo al Señor desde hace tiempo, años, como 30 años. Yo, me dice, conozco a fulano, a sutano y a vengano, y me cuenta varios pastores viejos. Y tengo dos hijos, me dice, que estudiaron en el centro evangelístico. Ahí se bachilleraron. Y uno de ellos me dice, es contador en el banco. Es contador público. Y el otro me dice, está terminando su doctorado en medicina. Y los otros dos ya me contó la historia. Y yo dije, gloria a Dios. ¿Cómo el Señor con ese pequeño salario a este hombre que trabaja de CPF hizo que llevara a sus hijos a la universidad? Que ahora sus hijos son profesionales. Y ahora él saca pecho. Lo hizo él con ese salario que tiene. No, lo hizo con la provisión de Dios. Usted con ese pequeño salario tal vez no hace mucho, pero con la bendición de Dios va a salir adelante. Pero no se queje, porque yo conozco gente que gana 30 mil, 40 mil pesos y no le ajustan los reales. Y está renegando todo el tiempo y está hablando mal de su empresa. Y usted, aunque gane un poquito, hable bien de su empresa. Profetice que Dios bendiga a esa empresa para que ganen más y le puedan aumentar un puchito en que sea. Pero si está todo tirando sapos y culeros, ¿qué le va a venir la bendición a usted, hermano? Lo que le va a venir es la corrida. El próximo corrido es usted. Levante la mano y diga, Dios proveerá. Levante su mano y diga, yo creo en la provisión Dios proveerá para todo lo que necesito. Por lo tanto, puedo alabar y bendecir el nombre del Señor. Vamos, denle gloria a Dios. Aleluya. Voy a llegar con la bendición. Eso dice San Pablo. Y yo agarré esa palabra para mí. Y yo digo, yo no predicaré nunca en una iglesia que no lleve bendición. Que cuando termine el culto, alguien vaya diciendo, Dios me habló. Qué palabra, qué tremendo, cómo me levanta. Y más de algunos de ustedes, aunque yo no siga predicando, ya fue bendecido en esta noche. Gloria a Dios. Pero voy a seguir para darle un poquito más. Porque mi esposa me exhortó un día. Me dice, ya no predica mucho, solo 12 minutos predicó, me dice. Un día. Y yo le dije, bueno, pero si en 12 minutos di todo lo que tenía que dar, suficiente. Porque yo he dicho, 3 pedradas y a su casa. Aleluya. La bendición, dice San Pablo, hermano, yo voy a llegar a ustedes con la bendición del Evangelio. Usted se fija que hay pastores que se predican a pegarle, a golpear, a maltratar, hermano, qué cosa más dura esa. Solo lo mandan al infierno uno. Lo mandan con los diablos, lo mandan aquí, lo mandan allá. Pero Dios no me mandó a mí a predicar ese Evangelio. A mí me mandó a decirles, Cristo está aquí para bendecir, Cristo está aquí para resucitar, Cristo está aquí para romper cadenas, Cristo está aquí para resucitar muertos, Cristo está aquí para sanar enfermos. ¡Aleluya, hermano! ¡Gloria a Dios! Yo digo que no se me acabe, que no se me acabe este fuego, este gozo, Señor. Hay días que, ay, ya como que no quiera. Y el Espíritu dice, yo te he marcado para cosas grandes. Y yo les quiero decir a ustedes lo mismo. Dios los ha marcado para cosas grandes. Tal vez ahora no estás en lo grande, pero Dios te va a levantar. Porque el Evangelio de la abundancia es lo que estamos predicando ahora. ¿Y qué más? Este Evangelio tiene dones espirituales para cada uno de nosotros. Nadie aquí puede decir yo no sirvo para nada. Hasta las piedras sirven. ¿No se ha fijado? Aquí no hay nada que no sirva. Si usted fue hecho por la mano de Dios, aunque sea como aquel que le conté la vez pasada, ¿verdad? ¿Se acuerda? Que era tan feo, pero tan feo, que estaba asustado del mismo. Y dice, pastor, ¿por qué Dios me haría tan feo? Y el pastor que le dijo, para que asustes al diablo. Todos somos útiles en la obra de Dios. Dígale a su vecino, todos somos bendecidos. Y todos estamos para bendecir, dígale. ¿Para qué estamos, hermano? Para ser bendecidos y para bendecir. ¿Dónde está eso? Génesis 12, que no se le olvide. Dice el Señor, te bendeciré y serás bendición. Entonces, Dios dice, te bendeciré para que seas bendición. Yo recibo para dar, recibo para dar. Y San Pablo dice, cuando yo llegue a vosotros, llegaré con la abundancia del Evangelio. Dele gloria al Señor. Usted tiene un don del Espíritu, hermano. Por lo menos. Por lo menos uno. Todos hemos sido dotados de dones del Espíritu Santo, hermano. Y el don que Dios le ha dado, úselo. Póngase firme al frente de la batalla. No ande medio muerto, medio apagado. Hay unos que ni se les entiende lo que hablan. ¿Y usted cómo se llama? ¿Cómo es que te llamas? Mamerto, decía, hombre, mamá. Hable con seguridad, con certeza, porque usted no es cualquier baratija. Usted ha sido lavado con la sangre del Cordero, ha sido marcado por el Señor y dotado de dones del Espíritu. Vamos a aplaudir fuerte. Dele gloria a Dios, hermano. Aleluya, Señor. Porque esta iglesia está llena de los dones del Espíritu Santo. Aquí hablan en lenguas, aquí interpretan lenguas, aquí hay sanidades, aquí hay milagros, aquí hay palabra, hay sabiduría, hay ciencia, hay revelación. ¡Aleluya! Gloria a Dios. Centro Evangelístico, una iglesia súper bendecida, hermano, siempre lo ha sido. Y lo será más. En todo. En lo material, en lo físico, en lo estructural y sobre todo en la presencia del Espíritu que tenemos aquí en este lugar. Porque nada sirve que hagamos una gran catedral y seco aquí esto, muerto sin Espíritu. Aquí lo que disfrutamos es la presencia del Espíritu. Segundo punto, vamos a ver, versículo 30. ¿Qué dice esta palabra, hermano? Mire, dice: pero os ruego, hermanos, por nuestro Señor Jesucristo y por el amor del Espíritu, que me ayudéis orando por mí a Dios. ¿Cuántos dicen amén? Cada creyente, cada iglesia debe orar por sus apóstoles, por sus pastores, por sus líderes. ¿Por qué? Porque ahí dice en el versículo 31, para que sea librado de los, ¿qué dice? Rebeldes, así dice su Biblia. Para que sea librado de los rebeldes. ¿De dónde? ¿De dónde estaban? Versículo 30, ¿dónde están los rebeldes? De los rebeldes de Judea, así dice. Para que sea librado de los rebeldes que están en Judea. Y yo puedo decir, para que sea librado de los rebeldes que están en Managua. De los rebeldes que van al centro evangelístico. De los que tienen unos colmillones terribles para morder a los pastores. Para esos que dicen que los pastores son ladrones, vividores, mentirosos, sinvergüenzas, fornicarios, adúlteros y cuánta cosa más. Ayúdenme a orar para que no vaya a ser destruido por los rebeldes. Para cuando se levanten los toros de Bazán, Jehová levante su mano poderosa y reprenda a los demonios. Para que nuestros pastores, ninguno se descarree, hermano. Que ninguno fracase. Que no fracases. Ore por mí, dice, ayúdeme orando, hermano. Yo alabo a Dios, hay unas cuantas señoras ahí que vienen y me abrazan y dicen, hermano, yo oro por usted. Cuánto aprecio yo esa oración. Cuánto valoro esa oración. Démele un aplauso a todas esas señoras, ancianas, benditas de parte de Dios. Ayúdeme, dice San Pablo, ore por mí. Y yo le pido a usted, ore por sus pastores. Ore, hermano. Porque el diablo no está enojado con estos pastores. Estos pastores están en fuego. Están ungidos del Espíritu Santo y van a hacer obras más grandes en este lugar. Estos pastores están llenos de la gloria de Dios y el diablo está enojado. Por eso los cristianos oren por sus pastores. Y oren no solamente por los de esta iglesia. Oren por todos los pastores de Managua. Por los que predican en radio, en televisión. Por los que tienen mayor presencia en los medios. Por eso que son más conocidos. Porque el diablo los quiere atacar. Pero ninguno de ellos va a fracasar si hay un pueblo orando, orando, orando por sus pastores, reprendiendo demonios, reprendiendo a Satanás. Que ninguno de nosotros nos agarren en el mal. Que a mí no me hallen nunca con otra señora que no sea la mía. Que nunca me hayan diciendo, hizo un fraude, robó, engañó, se llevó unas cuatro ovejas de la iglesia. El Señor reprenda a Satanás. Ore por sus pastores, mi hermano. Ore por sus pastores y jamás abra la boca hablando mal de un pastor o de un sacerdote. No, jamás. usted ore por ellos en el nombre de Jesús. Bendiga esos ministros en el nombre de Jesús, porque ellos son los que se paran al frente ungidos con la unción de Dios. ¿Para qué? Para tirarle palabra de bendición, para que usted reciba más del Espíritu y usted pelee batallas también en el nombre del Señor. Y los pastores, ¿qué hacemos? Orar por las ovejas. Y cuando son muchas, ya uno no puede orar por nombre, pero uno ora por los líderes y por cada una de las ovejas. Y uno dice: Señor, yo no me sé el nombre de cada hermano, yo no me sé el nombre de las hermanas, pero tú los conoces. Cada uno que se sienta en estas bancas, cada uno que viene a esta congregación, son tus hijos, son mi responsabilidad. Por eso cuando yo vengo aquí a predicar, predico como que fuera la última vez que voy a predicar. ¿Por qué? Porque ustedes son las ovejas que Dios me ha dado para que las alimente con la palabra y decirle: el diablo no los va a arrebatar. Protegidos con la sangre del Cordero. Protegidos con la sangre del Cordero. Oren por mí, para que me guarde de los rebeldes. Y versículo 32. Oren por mí para que con gozo llegue a vosotros por la voluntad de Dios y sea recreado juntamente con vosotros. Quiere decir que los pastores tenemos que gozarnos con el pueblo, sentir el calor del pueblo. Cuando yo paso entre medio de ustedes, yo siento el calor, la alegría de los hermanos. Y si alguien me toca, me abraza, me da un saludo, yo puedo sentir, aunque no me toque, aunque sea de larguito, Dios lo bendiga, yo siento que me está tirando bendiciones y yo le devuelvo bendiciones también en el nombre del Señor. Para que nos recreemos, para que sintamos la armonía. ¿No es verdad que cada vez que usted viene el martes aquí siente la bendición de Dios en esta iglesia? Que cuando se va de aquí va con unas fuerzas nuevas, como que anda en el aire aquí. ¿Por qué? Porque nos hemos recreado juntos en el Señor. Y mire lo que termina este pasaje. Leamos el versículo final. Dice 33: y el Dios de paz sea con todos vosotros. Amén. Fíjese qué interesante, que los cristianos y los judíos usaban la palabra shalom. Shalom. ¿Y qué significa shalom? La paz de Dios, hermano. Le da la mano, shalom, la paz de Dios. ¿Y sabe qué tanto necesitamos la paz de Dios en la casa? Hay momentos que uno se sulfura demasiado, se enoja, grita. Y yo me imagino que más de uno de ustedes esta semana tuvo un choque terrible en la casa. ¿De qué tiene que ser uno? Señor, que el Dios de paz esté en mi casa. Perdóname, Señor, estas arrancadas que tengo. Hay algunos de ustedes que son groseros. Hay hombres aquí que tienen unas arrancadas como que fueran endemoniados, hombre. Pídale a Dios que le controle ese carácter que tiene. Yo aquí reprendí a un hermano: qué mal carácter que tiene, hermano, cambie. Y me dijo: ni Dios me ha cambiado, me vas a cambiar vos, me dijo. Ah, bravo el compañero este. Y ahí reprendí a otro hermano por un mal carácter grosero, que le habla mal a su esposa, que trata a sus hijos, que siempre anda con mal encarado y es líder de la iglesia. Y dije: hermano, ¿qué le pasa a usted? Ay, hermano, es que yo soy de León. Y además soy Salazar. Pero el Señor dice: el que está en Cristo, nueva criatura es. Sea de León o de Matagalpa, de Managua o de Carazo, de Chontales o de Granada, cambiado por el poder de Jesús. ¿Cuántos necesitamos la paz de Dios en la casa, hermano? Necesitamos paciencia. Necesitamos mucha paciencia del Señor, ¿verdad? Vamos a pedirle a Dios que bendiga nuestra casa con su paz. Póngase de pie y levante sus dos manos si puede. Y dígase conmigo: Padre, te doy gracias por la palabra, por el Espíritu. Gracias, Señor. Te ruego que la paz que tú tienes esté en mi vida, esté en mi familia. Ayúdame, Señor, a controlar mi carácter, a controlar mis emociones y a trabajar bien las relaciones en mi casa. En el nombre de Jesús. Amén.
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1: Malaquías es el último de los profetas del Antiguo Testamento, y su mensaje es uno de advertencia, corrección y esperanza. En un tiempo en que el pueblo de Israel se había vuelto indiferente hacia Dios, Malaquías fue llamado a confrontar la corrupción religiosa, la falta de fe y la desobediencia a la ley. A través de sus palabras, Dios llama a su pueblo a arrepentirse y a restaurar la fidelidad en su adoración y conducta. Sin embargo, el libro de Malaquías no solo trae advertencias, también ofrece una promesa esperanzadora sobre la venida del mensajero que preparará el camino para el Señor, anticipando la llegada del Mesías. Exploraremos el mensaje del profeta Malaquías, desde su llamado al arrepentimiento hasta la promesa de redención que marca el puente hacia el Nuevo Testamento. Acompáñanos en este viaje a través de las páginas de la Biblia para descubrir las lecciones y las profecías que Malaquías nos ofrece sobre la fidelidad, la justicia y el futuro glorioso que Dios tiene para su pueblo. En Malaquías 1:2-3 se narra: Yo os he amado, dice el Señor, y dijisteis, ¿en qué nos amaste? ¿No era Esaú hermano de Jacob? Dice el Señor. Y amé a Jacob, y a Esaú aborrecí. El libro de Malaquías comienza con una afirmación clara y contundente. Dios ha amado a Israel. Sin embargo, el pueblo de Israel está cuestionando este amor debido a las dificultades que han enfrentado tras su retorno del exilio. La primera palabra de Dios a través de Malaquías es una reafirmación de su amor por Israel, a pesar de las circunstancias difíciles por las que están atravesando. Dios recuerda al pueblo su elección de Jacob sobre Esaú, un acto que demuestra su gracia y fidelidad. Esta elección no fue por los méritos de Jacob, sino por el amor soberano de Dios. A través de esto, Dios está recordando a Israel que ellos son el pueblo escogido, que han recibido un amor y una gracia especial a lo largo de su historia. Sin embargo, el pueblo de Israel ha comenzado a dudar de ese amor y se ha alejado de la verdadera adoración, lo que lleva a la reprimenda que sigue en el resto del libro. La mención de Esaú, el hermano de Jacob, subraya que, aunque ambos hermanos compartían el mismo linaje, Dios escogió a Jacob y no a Esaú. Esto enfatiza

0: que la relación especial de Dios con Israel no se debe a algo que ellos hayan hecho, sino a su amor y elección divina. En este contexto, Dios está recordando a Israel su fidelidad, invitándolos a reflexionar sobre su amor, que ha permanecido constante a lo largo del tiempo. Este pasaje nos invita a reflexionar sobre el amor incondicional de Dios. Israel, a pesar de haber recibido tanto, comenzó a dudar del amor de Dios cuando las cosas no salían como esperaban. Esta es una lección relevante para nosotros hoy. Muchas veces, cuando enfrentamos dificultades, podemos cuestionar el amor de Dios y olvidar su fidelidad en nuestras vidas. Dios nos recuerda que su amor es constante, incluso cuando no lo vemos o cuando nuestras circunstancias son difíciles. Así como escogió a Jacob y permaneció fiel a su promesa, Él también nos ha escogido en Cristo. Efesios 1:4 nos dice que Dios nos eligió antes de la fundación del mundo, lo que refleja su amor eterno y soberano por nosotros. No depende de nuestros méritos, sino de su gracia. La pregunta que Israel hace, ¿en qué nos amaste?, refleja una actitud que a menudo vemos en la humanidad, donde la gente cuestiona a Dios cuando las cosas no van bien. Sin embargo, Dios responde recordándole su elección y amor pasado. Como creyentes, es importante que, en momentos de duda, miremos hacia atrás y recordemos cómo Dios nos ha amado y guiado a lo largo de nuestra vida. Este pasaje tiene profundas implicaciones para nuestra vida diaria como cristianos. Nos desafía a no dudar del amor de Dios, incluso en momentos de incertidumbre o sufrimiento. A menudo, cuando nuestras expectativas no se cumplen, podemos caer en la trampa de pensar que Dios nos ha olvidado. Sin embargo, la elección de Dios y su amor por nosotros es constante, no basado en nuestras circunstancias, sino en su carácter inmutable. Dios ha demostrado su amor hacia nosotros en Cristo, quien murió por nuestros pecados y nos redimió para siempre. Romanos 5:8. Cuando enfrentemos desafíos o momentos difíciles, debemos recordar este acto de amor supremo, la cruz, como el testimonio definitivo del amor de Dios por nosotros. Además, como pueblo escogido, estamos llamados a vivir en respuesta a ese amor, con gratitud, obediencia y confianza. La historia de Jacob y Esaú también nos enseña sobre la gracia de Dios. Jacob no merecía ser escogido, pero fue elegido por la pura gracia de Dios. De la misma manera, nosotros hemos sido llamados y escogidos no por nuestros méritos, sino por la gracia de Dios. Esta realidad debe llevarnos a una vida de humildad y agradecimiento, reconociendo que todo lo que somos y tenemos es resultado de la gracia de Dios. En Malaquías 1:6-8 se narra: el Hijo honra al Padre y el siervo a su Señor. Si pues soy yo Padre, ¿dónde está mi honra? Y si soy Señor, ¿dónde está mi temor?, dice el Señor de los ejércitos a vosotros, oh sacerdotes, que menospreciáis mi nombre. Y decís: ¿en qué hemos menospreciado tu nombre?, en que ofrecéis sobre mi altar pan inmundo. En esta segunda sección del libro de Malaquías, Dios dirige su atención a los sacerdotes de Israel, quienes han sido negligentes y deshonrados en su servicio. Los sacerdotes, quienes debían guiar al pueblo en la verdadera adoración, estaban ofreciendo sacrificios defectuosos, animales ciegos, cojos y enfermos, en lugar de las ofrendas puras y sin mancha que Dios requería. A través de Malaquías, Dios confronta esta falta de respeto, preguntando por qué no reciben la honra y reverencia que merece. Dios utiliza una comparación familiar para Israel. Si los hijos deben honrar a sus padres y los siervos deben respetar a sus amos, ¿por qué los sacerdotes no le dan a Dios la honra y el temor que Él merece? Al ofrecer sacrificios inadecuados, están menospreciando el nombre de Dios y tratándolo como si fuera un ser inferior. Peor aún, los sacerdotes ni siquiera parecen conscientes de la gravedad de su pecado, preguntando: ¿en qué hemos menospreciado tu nombre? La acusación de Dios es clara. Están violando las normas de la adoración que Él mismo había establecido, y al hacerlo, están mostrando una falta de respeto profunda hacia su santidad. El pueblo, y especialmente los líderes espirituales, habían perdido el sentido del temor de Dios. y esto se refleja en su adoración superficial y en la falta de devoción verdadera. Este pasaje nos enseña sobre la importancia de la sinceridad y reverencia en nuestra adoración a Dios. Los sacrificios que los sacerdotes estaban ofreciendo no solo eran físicamente defectuosos, sino que también representaban un corazón que no estaba verdaderamente comprometido con Dios. La adoración a Dios no es simplemente un ritual o una obligación. Es un acto que debe venir del corazón, lleno de respeto, gratitud y temor reverente. Dios merece lo mejor de nosotros, no las obras o lo que sea conveniente. Así como los sacerdotes ofrecían lo peor de su ganado en lugar de lo mejor, nosotros también podemos caer en la trampa de darle a Dios lo que nos queda en lugar de lo mejor de nuestro tiempo, energía y devoción. Malaquías nos recuerda que la adoración superficial, sin compromiso, no es aceptable para Dios. Además, este pasaje revela la importancia del liderazgo espiritual. Los sacerdotes de Israel, quienes debían ser los ejemplos de devoción, fallaron en honrar a Dios correctamente, lo que afectó a todo el pueblo. Como líderes espirituales y como creyentes en general, estamos llamados a vivir con integridad y a guiar a otros hacia una verdadera adoración. Nuestra devoción y respeto por Dios deben reflejarse en todo lo que hacemos, y esto impacta tanto nuestras propias vidas como a aquellos que nos rodean. La deshonra en la adoración que vemos en Malaquías es una advertencia para nosotros hoy. A menudo podemos caer en la rutina de nuestra adoración, cumpliendo con los requisitos mínimos sin realmente entregar nuestro corazón a Dios. Este pasaje nos desafía a examinar nuestra actitud hacia la adoración. ¿Estamos dando a Dios lo mejor de nosotros o simplemente lo que nos sobra? Jesús habló de este mismo problema en Mateo 15:8. Este pueblo de labios me honra, mas su corazón está lejos de mí. La verdadera adoración va mucho más allá de los rituales externos. Se trata de una entrega genuina y una relación sincera con Dios. Debemos acercarnos a Dios con un corazón humilde y devoto, sabiendo que Él es digno de lo mejor de nuestra adoración y servicio. Además, debemos considerar lo que ofrecemos a Dios en todas las áreas de nuestras vidas, no solo en el contexto de la adoración congregacional, sino en nuestras acciones diarias. Debemos honrar a Dios con lo mejor de nuestro tiempo, recursos y talentos. En Colosenses 3:23 se narra: "Y todo lo que hagáis, hacedlo de corazón, como para el Señor y no para los hombres". Cuando hacemos nuestro mejor esfuerzo para Dios, estamos demostrando que valoramos su grandeza y santidad. Este pasaje también nos desafía a considerar nuestro liderazgo espiritual. Ya sea que seamos líderes en la iglesia, en nuestros hogares o en nuestras comunidades, nuestras acciones y actitudes hacia Dios tienen un impacto en los demás. Si nos acercamos a Dios con un corazón deshonesto o superficial, podemos influir negativamente en otros. Pero si le damos a Dios lo mejor, modelamos una vida de adoración genuina y reverente. En Malaquías 2:5-6 se narra: "Mi pacto con él fue de vida y de paz, las cuales cosas yo le di para que me temiera, y tuvo temor de mí, y delante de mi nombre estuvo humillado. La ley de verdad estuvo en su boca, e iniquidad no fue hallada en sus labios. En paz y en justicia anduvo conmigo, y a muchos hizo apartar de la iniquidad". En esta parte del libro de Malaquías, Dios habla de la importancia de la fidelidad en el pacto que estableció con Israel, especialmente a través de los sacerdotes. Aquí, Dios se refiere a su pacto con la tribu de Leví, a quienes les fue confiada la responsabilidad de enseñar la ley y guiar al pueblo en la adoración verdadera. Los levitas tenían un rol crucial en el mantenimiento del orden espiritual y en la enseñanza de la justicia. Sin embargo, en los días de Malaquías, muchos sacerdotes habían sido infieles a esta responsabilidad. Dios describe el pacto original con los levitas como uno de vida y de paz, que les fue dado para que ellos guiaran al pueblo en el temor de Dios. Los primeros sacerdotes, como se menciona en estos versículos, habían sido fieles a este pacto. Hablaron la verdad, caminaron en justicia, y ayudaron a apartar al pueblo de la iniquidad. Sin embargo, a lo largo del tiempo, los sacerdotes se desviaron de esta fidelidad, y Dios, a través de Malaquías, los reprende por su falta de compromiso con el pacto y por su mal ejemplo para el pueblo. La corrupción de los sacerdotes no solo afectaba su relación con Dios, sino también la relación del pueblo con Él. Al fallar en su papel como líderes espirituales, los sacerdotes contribuyeron a que el pueblo también se desviara del camino correcto. Esto no era solo una cuestión de ofrendas mal ofrecidas, sino un problema mucho más profundo de falta de integridad en el servicio a Dios. Este pasaje nos enseña la importancia de ser fieles en nuestras responsabilidades espirituales. Dios había hecho un pacto con los sacerdotes, y ellos tenían la responsabilidad de honrar ese pacto viviendo una vida de verdad, justicia y paz. Como creyentes, nosotros también estamos llamados a vivir de acuerdo con el pacto que tenemos en Cristo. A través de la muerte y resurrección de Jesús, hemos sido traídos a un nuevo pacto y debemos caminar en fidelidad a este llamado. El pacto de vida y paz que Dios menciona es un recordatorio de las bendiciones que recibimos cuando somos fieles a su palabra y sus mandamientos. Cuando vivimos de acuerdo con la voluntad de Dios, experimentamos vida abundante y paz verdadera. Pero cuando nos desviamos, como lo hicieron los sacerdotes en los días de Malaquías, no solo nos alejamos de Dios, sino que también afectamos negativamente a quienes nos rodean. Los sacerdotes eran responsables de enseñar la ley y de guiar al pueblo en la justicia. Este es un recordatorio para todos los que tienen responsabilidades espirituales, ya sea en la iglesia, en la familia o en la comunidad. Como líderes espirituales, nuestras vidas deben reflejar la verdad de Dios y debemos ser ejemplo de justicia y santidad para los demás. Si fallamos en vivir de acuerdo con el pacto de Dios, no solo nos perjudicamos a nosotros mismos, sino que también podemos desviar a otros del camino de la fe. Este pasaje tiene aplicaciones poderosas para nuestra vida diaria como cristianos. Primero, nos recuerda que Dios espera que seamos fieles a su pacto. En Cristo, hemos sido llamados a una vida de santidad, justicia y paz, y debemos esforzarnos por vivir de acuerdo con este llamado en todo momento. Jesús mismo dijo: "Bienaventurados los pacificadores, porque ellos serán llamados hijos de Dios." Mateo 5:9. Nuestro testimonio y nuestra vida deben reflejar la paz y la justicia que Dios nos ha dado. Además, este pasaje nos enseña sobre la importancia de la integridad en nuestra vida espiritual. Los sacerdotes debían hablar la verdad y caminar en justicia, y este es un llamado para todos nosotros hoy. La integridad es un valor esencial en la vida cristiana. No se trata solo de lo que decimos, sino de cómo vivimos. La verdad de Dios debe estar en nuestras bocas y en nuestras acciones, para que podamos ser ejemplos de su gracia y justicia ante el mundo. Como líderes espirituales, ya sea en la iglesia, el hogar o la comunidad, tenemos una responsabilidad especial de guiar a los demás en el camino de la justicia. Este pasaje nos desafía a ser líderes que viven conforme a la verdad de Dios, guiando a otros no solo con palabras, sino con un ejemplo de vida. Debemos ser conscientes de que nuestras acciones pueden influir en la fe de otros, para bien o para mal. La advertencia de Dios contra los sacerdotes infieles también es una advertencia para nosotros. Cuando somos infieles en nuestras responsabilidades espirituales, ya sea en nuestra relación con Dios o en nuestra influencia sobre otros, estamos violando el pacto que hemos hecho con Él. Pero Dios, en su misericordia, nos llama al arrepentimiento y a la restauración, para que podamos volver a caminar en la verdad y en la justicia que Él nos ha dado. En Malaquías 2, 14-16 se narra: "Mas diréis, ¿por qué? Porque el Señor ha atestiguado entre ti y la mujer de tu juventud, contra la cual has sido desleal, siendo ella tu compañera y la mujer de tu pacto. Porque el Señor Dios de Israel ha dicho que Él aborrece el repudio, y al que cubre de iniquidad su vestido, dice el Señor de los ejércitos: Guardaos pues en vuestro espíritu y no seáis desleales. En esta parte del libro de Malaquías, Dios aborda directamente el problema de la infidelidad matrimonial y la traición social. Dios le reprocha al pueblo, especialmente a los hombres, su infidelidad hacia sus esposas, con quienes habían hecho un pacto en su juventud. Esta traición no solo es un acto de injusticia hacia sus esposas, sino que también refleja una traición al pacto de Dios. En los días de Malaquías, el repudio de esposas y el divorcio injustificado se habían vuelto comunes. Los hombres estaban abandonando a sus esposas para casarse con mujeres más jóvenes o extranjeras, traicionando el pacto matrimonial. Dios deja claro que Él aborrece el repudio, divorcio, y llama a su pueblo a ser fieles tanto en sus relaciones matrimoniales como en sus compromisos sociales. El matrimonio no es solo un contrato entre dos personas, es un pacto ante Dios. Malaquías subraya que Dios es testigo del pacto matrimonial, lo que le da un peso especial a la fidelidad dentro del matrimonio. Al ser infieles a sus esposas, los hombres no solo estaban violando su compromiso con ellas, sino que también estaban violando su compromiso con Dios. Este pasaje toca una verdad profunda sobre la santidad del matrimonio y la fidelidad en todas nuestras relaciones. En el diseño de Dios, el matrimonio es un pacto sagrado, un reflejo de su pacto con su pueblo. Al ser fieles en nuestros matrimonios, estamos reflejando la fidelidad de Dios hacia nosotros. Pero cuando somos infieles, no solo estamos hiriendo a nuestra pareja, sino que también estamos violando nuestra relación con Dios. La infidelidad en el matrimonio, ya sea emocional o física, no es solo una traición personal, sino una traición al pacto que Dios ha establecido. Dios aborrece el repudio porque ataca la base misma de la relación de pacto. El matrimonio es una institución creada por Dios para reflejar su amor y compromiso con su pueblo. Y cualquier traición a ese pacto es una afrenta a su diseño. Además del matrimonio, este pasaje también se refiere a la infidelidad social y comunitaria. Dios nos llama a ser personas de pacto, no solo en nuestras relaciones matrimoniales, sino también en nuestras relaciones con los demás. Debemos ser fieles en nuestras promesas, honestos en nuestros tratos y justos en nuestras acciones. La infidelidad en cualquiera de estas áreas afecta nuestra relación con Dios. Este pasaje tiene aplicaciones profundas para nuestras vidas como cristianos. Primero, nos llama a ser fieles en nuestros matrimonios. El matrimonio es un pacto sagrado, y como creyentes, estamos llamados a reflejar la fidelidad de Dios en nuestras relaciones matrimoniales. Debemos amar a nuestros cónyuges con el mismo amor sacrificial y comprometido que Cristo mostró hacia su iglesia. Efesios 5:25. En un mundo donde la infidelidad y el divorcio son cada vez más comunes, este pasaje nos desafía a ser diferentes, a luchar por la fidelidad y la restauración en nuestras relaciones matrimoniales. La solución a los problemas en el matrimonio no es el repudio o el abandono, sino la restauración y la renovación del pacto. Dios aborrece el repudio porque destruye el propósito del matrimonio, que es reflejar su amor inquebrantable hacia nosotros. Además, debemos ser fieles no solo en nuestros matrimonios, sino también en nuestras relaciones sociales y comunitarias. Malaquías nos enseña que Dios es testigo de nuestras acciones y debemos ser personas de integridad en todas nuestras relaciones. Cuando hacemos promesas, ya sea en el trabajo, en la iglesia o en la comunidad, debemos cumplirlas. La fidelidad en las relaciones humanas es un reflejo de nuestra fidelidad a Dios. Dios también nos llama a cuidar nuestro espíritu. La infidelidad y la traición a menudo comienzan en el corazón antes de manifestarse en acciones. Es por eso que Dios nos advierte: guardaos pues en vuestro espíritu. Debemos cuidar nuestros pensamientos y actitudes para que no nos desviemos hacia la infidelidad o el pecado. La vida cristiana comienza en el corazón, y nuestras acciones son el fruto de lo que alimentamos espiritualmente. En Malaquías 3:1-12 narra: He aquí yo envío a mi mensajero, el cual preparará el camino delante de mí, y vendrá súbitamente a su templo el Señor, a quien vosotros buscáis, y el ángel del pacto, a quien deseáis vosotros. He aquí viene, ha dicho el Señor de los ejércitos, ¿y quién podrá soportar el tiempo de su venida? ¿O quién podrá estar en pie cuando Él se manifieste? En esta parte del libro de Malaquías, Dios anuncia un evento que cambiará el curso de la historia. El día del juicio, el día en que Dios enviará a su mensajero para preparar el camino para la venida del Señor. Malaquías profetiza acerca de la llegada de un mensajero, un precursor que allanará el camino para la manifestación del Señor. Este mensajero es una clara referencia a Juan el Bautista, quien en el Nuevo Testamento prepara el camino para el ministerio de Jesús, el Mesías. Este anuncio es seguido por una advertencia seria. El día de la venida del Señor no será fácil de soportar. Es un día de purificación y juicio, donde Dios se manifestará de manera poderosa, y aquellos que no estén preparados no podrán resistir. El Señor, quien es buscado y deseado por el pueblo, vendrá a su templo. Pero su venida será un momento de confrontación para los injustos y los que han violado el pacto de Dios. Dios en su justicia purificará a su pueblo, especialmente a los sacerdotes, para que puedan ofrecer sacrificios y adoración pura. Esta sección de Malaquías nos recuerda que el día del Señor es tanto un día de juicio como un día de restauración, un momento en el que Dios purificará a su pueblo y eliminará la injusticia. El anuncio del día del juicio nos llama a reflexionar sobre nuestra preparación para la venida del Señor. Malaquías nos advierte que la venida del Señor será repentina y que traerá consigo un tiempo de purificación y juicio. Esta verdad debe hacernos reflexionar sobre la condición de nuestros corazones y nuestra relación con Dios. ¿Estamos viviendo en justicia? ¿Estamos preparados para encontrarnos con el Señor? El hecho de que Dios enviará un mensajero para preparar el camino nos recuerda la paciencia y misericordia de Dios. Antes de traer juicio, Dios envía advertencias y oportunidades para que su pueblo se arrepienta y se prepare. Este mensajero, identificado en el Nuevo Testamento como Juan el Bautista, llama al arrepentimiento y a la restauración antes de la venida de Jesús. Esta misma invitación sigue siendo válida para nosotros hoy. El día del juicio también es un recordatorio de que Dios no tolerará la injusticia y el pecado indefinidamente. Hay un tiempo señalado para la purificación, y aquellos que continúan en el pecado enfrentarán el juicio de Dios. Sin embargo, para los que buscan la justicia y el arrepentimiento, este día del Señor será un tiempo de restauración y renovación. Para los cristianos, este pasaje tiene implicaciones profundas. En primer lugar, nos recuerda la importancia de vivir con la expectativa del regreso de Cristo. Aunque Malaquías profetiza acerca de la primera venida de Cristo, esta advertencia se extiende también a su segunda venida. Como creyentes, debemos vivir de manera que estemos preparados para su regreso, manteniendo nuestros corazones y nuestras vidas en línea con su voluntad. El mensajero que prepara el camino nos recuerda que Dios siempre llama a su pueblo al arrepentimiento antes de traer juicio. Juan el Bautista predicó el arrepentimiento para la remisión de pecados, preparando al pueblo para la llegada de Jesús. Marcos 1:4. Hoy, el Espíritu Santo nos llama continuamente a evaluar nuestras vidas, arrepentirnos de nuestros pecados y volver a Dios en adoración pura y sincera. Este pasaje también nos desafía a considerar cómo estamos viviendo nuestras vidas en cuanto a la justicia y la santidad. Malaquías pregunta, ¿quién podrá soportar el tiempo de su venida? Esto nos invita a una reflexión profunda. ¿Estamos listos para el regreso de Jesús? En el Nuevo Testamento, Jesús nos recuerda que debemos estar vigilantes y preparados, porque no sabemos el día ni la hora de su regreso. Mateo 24:42-44. Esto no solo implica estar listos espiritualmente, sino también vivir vidas justas y santas, demostrando el fruto del Espíritu en nuestras acciones diarias. El día del Señor será un día de purificación, y esto nos enseña que Dios desea santificar nuestras vidas. Este proceso de purificación no es fácil, pero es necesario. Al igual que los metales preciosos son refinados en el fuego para eliminar las impurezas, Dios nos purifica a través de pruebas y dificultades, para que podamos ser vasos santos y útiles para su obra. Como dice en 1 Pedro 1:7, nuestra fe es probada como el oro, aunque perecedero, se prueba con fuego, para que sea hallada en alabanza, gloria y honra cuando sea manifestado Jesucristo. En Malaquías 3:8-10 se narra, ¿robará el hombre a Dios? Pues vosotros me habéis robado. Y dijisteis, ¿en qué te hemos robado? En vuestros diezmos y ofrendas. Malditos sois con maldición, porque vosotros, la nación toda, me habéis robado. Traed todos los diezmos al alfolí y haya alimento en mi casa. Y probadme ahora en esto, dice el Señor de los ejércitos, si no os abriré las ventanas de los cielos y derramaré sobre vosotros bendición hasta que sobreabunde. En esta parte del libro de Malaquías, Dios confronta a su pueblo por haberle robado en los diezmos y las ofrendas. La ley de Dios pedía que el pueblo de Israel trajera una décima parte de sus ingresos como diezmo para el mantenimiento del templo, el sustento de los sacerdotes y levitas, y para ayudar a los pobres. Pero en lugar de cumplir con este mandamiento, el pueblo había retenido sus diezmos y ofrendas, robando a Dios en el proceso. La pregunta retórica que Dios hace a través de Malaquías, ¿robará el hombre a Dios? Es sorprendente. ¿Cómo puede alguien robar a Dios, el creador de todo? La respuesta es que cuando el pueblo retiene lo que le pertenece a Dios, está cometiendo un acto de deshonra y robo. Los diezmos y las ofrendas no eran solo una práctica religiosa. Eran un acto de adoración y gratitud, una manera de demostrar confianza en la provisión de Dios. Dios señala que la retención de los diezmos había traído una maldición sobre el pueblo. Al no honrar a Dios con sus ofrendas, el pueblo estaba perdiendo la bendición que Dios deseaba derramar sobre ellos. Pero en su misericordia, Dios les ofrece una oportunidad para redimirse. Si traen todos los diezmos y ofrendas al alfolí, el almacén del templo, Él abrirá las ventanas del cielo y derramará bendiciones hasta que sobreabunden. Este pasaje es un llamado a reflexionar sobre nuestra actitud hacia la generosidad y la mayordomía. Los diezmos y ofrendas eran una manera de mostrar gratitud y confianza en Dios, reconociendo que todo lo que tenemos proviene de Él. Al retener los diezmos, el pueblo de Israel estaba demostrando una falta de fe y dependencia en la provisión de Dios. En esencia, estaban diciendo que no confiaban en que Dios podía proveer para sus necesidades si cumplían con su mandamiento. En nuestra vida cristiana, el principio de los diezmos y las ofrendas sigue siendo relevante. Aunque ya no estamos bajo la ley del Antiguo Testamento, la generosidad y la mayordomía siguen siendo principios fundamentales del reino de Dios. Jesús enseñó que es más bienaventurado dar que recibir, Hechos 20:35, y el apóstol Pablo nos anima a dar con alegría, no por obligación, porque Dios ama al dador alegre, según Corintios 9:7. Dios promete que cuando le honramos con nuestros recursos, Él derramará bendición sobre nosotros. Sin embargo, esta bendición no debe ser vista simplemente en términos materiales. La verdadera bendición que Dios derrama sobre aquellos que le honran con generosidad incluye paz, gozo, provisión y una mayor cercanía a su presencia. Cuando confiamos en Dios con nuestras finanzas, estamos demostrando que reconocemos su señorío sobre todo en nuestras vidas. Para nosotros hoy, este pasaje nos desafía a considerar nuestra actitud hacia la mayordomía de los recursos que Dios nos ha dado. ¿Estamos honrando a Dios con lo que tenemos o estamos reteniendo lo que le pertenece? A menudo, la retención de los diezmos y ofrendas puede ser una señal de que no confiamos completamente en que Dios puede suplir nuestras necesidades. Pero este pasaje nos asegura que Dios está listo para derramar bendiciones cuando le honramos con lo que tenemos. En el Nuevo Testamento, la enseñanza sobre la generosidad no está limitada a un porcentaje específico, sino que se trata de un estilo de vida de dar. Pablo narra en 2 Corintios 9:6 que el que siembra escasamente también segará escasamente, y el que siembra generosamente, generosamente también segará. El principio aquí es que nuestra generosidad refleja nuestra fe y confianza en Dios. Cuanto más damos, más abrimos nuestras vidas para recibir su bendición. Además, este pasaje nos recuerda que nuestros recursos no son solo para nosotros mismos. Los diezmos y ofrendas no solo eran para el templo y los sacerdotes, sino también para ayudar a los necesitados. La generosidad es un reflejo del corazón de Dios, quien cuida de los pobres y oprimidos. Como seguidores de Cristo, estamos llamados a ser generosos con los recursos que Dios nos ha dado, no solo para apoyar la obra del ministerio, sino también para bendecir a aquellos que están en necesidad. Otra aplicación importante es el llamado de Dios a probarle en esto. Es uno de los pocos lugares en la Biblia donde Dios invita a su pueblo a ponerle a prueba. Él promete que si somos fieles en dar, Él abrirá las ventanas del cielo y derramará bendiciones hasta que sobreabunden. Esto no significa que debamos dar con la expectativa de recibir más en retorno, sino que es una promesa de que Dios siempre será fiel en proveer para nuestras necesidades cuando le ponemos en primer lugar. En Malaquías 3:16 se narra: «Entonces los que temían al Señor hablaron cada uno a su compañero, y el Señor escuchó y oyó, y fue escrito un libro de memoria delante de él para los que temen al Señor y para los que piensan en su nombre». En esta sección del libro de Malaquías, después de una serie de advertencias y reproches dirigidos al pueblo, encontramos una pausa importante. Dios reconoce a un grupo específico de personas, aquellos que temen al Señor y piensan en su nombre. Mientras muchos en Israel habían fallado en honrar a Dios, había un remanente fiel que todavía temía al Señor y hablaba de su grandeza entre ellos. Este grupo de personas es distinto del resto de la nación, porque, a pesar de las dificultades y de la infidelidad generalizada, ellos permanecen fieles a Dios. Dios escucha las conversaciones de estos fieles y, como resultado de su devoción, manda que se escriba un libro de memoria delante de Él. Este libro es una especie de registro celestial, un testimonio de que Dios está observando y valorando la fidelidad de aquellos que lo honran, incluso en tiempos difíciles. Este concepto del libro de memoria es poderoso. Nos recuerda que Dios no solo está atento a nuestras acciones, sino también a nuestras conversaciones y pensamientos. El hecho de que se mencione que Dios escucha y oye lo que se habla entre los que temen a su nombre, destaca que incluso las palabras y actitudes que mantenemos entre nosotros tienen importancia para Dios. Este libro de memoria es una garantía de que Dios no olvida a los fieles, sino que los recompensa por su lealtad y devoción. Este pasaje resalta la importancia del temor reverente a Dios y la relación comunitaria entre los creyentes. A menudo, cuando la mayoría se desvía de los caminos de Dios, o cuando parece que la fe se está apagando en la sociedad, es fácil caer en el desánimo. Sin embargo, este pasaje nos anima al mostrarnos que Dios siempre tiene un remanente de personas fieles, y Él escucha cuando se animan mutuamente en su nombre. El temor del Señor, en este contexto, no se refiere a un miedo aterrador, sino a una profunda reverencia, respeto y amor por Dios. Aquellos que temen al Señor son aquellos que le obedecen, le buscan sinceramente y permanecen fieles en sus pensamientos y acciones, incluso cuando otros alrededor de ellos no lo hacen. Este remanente es honrado porque no se deja influenciar por la corrupción o la indiferencia espiritual de los demás. El libro de memoria también es un recordatorio de que Dios toma nota de cada acto de fidelidad, por pequeño que sea. Esto es una gran fuente de aliento para todos los creyentes, aunque nuestras acciones de devoción y obediencia puedan pasar desapercibidas por el mundo. Dios las ve y las recuerda. Él no se olvida de aquellos que le son fieles, y nuestras vidas, pensamientos y palabras están siempre delante de Él. Para los cristianos de hoy, este pasaje tiene una aplicación muy profunda. En primer lugar, nos desafía a vivir con un sentido del temor reverente hacia Dios en todo momento. Esto implica vivir con una conciencia continua de su presencia, no solo en lo que hacemos, sino en lo que decimos y pensamos. Dios valora no solo nuestras acciones externas, sino también el estado de nuestro corazón. Además, este pasaje nos invita a cultivar relaciones significativas con otros creyentes. Los que temían al Señor en este pasaje hablaban entre sí, lo que sugiere que se animaban mutuamente en su fe. Esto es crucial para nosotros hoy, ya que vivir en una sociedad donde la fidelidad a Dios puede parecer menospreciada o ignorada, el apoyo mutuo entre los creyentes es vital. En Hebreos 10:24-25 se narra: considerarnos unos a otros para estimularnos al amor y a las buenas obras, sin dejar de congregarnos y animarnos mutuamente. El concepto del libro de memoria también nos motiva a seguir siendo fieles, incluso cuando no recibimos reconocimiento o recompensa inmediata. Dios ve nuestras acciones y nuestras palabras, y todo lo que hacemos para su gloria tiene un valor eterno. Jesús enseñó este mismo principio cuando dijo que incluso un vaso de agua dado en su nombre no quedaría sin recompensa. Mateo 10:42. Cada acto de fidelidad cuenta para Dios, y Él tiene un registro eterno de nuestras vidas de servicio y devoción. Otra aplicación importante es la idea de que nuestras palabras importan. En un mundo donde la crítica, el chisme y las conversaciones vacías son comunes, este pasaje nos recuerda que nuestras palabras deben reflejar nuestra reverencia por Dios. Debemos usar nuestras palabras para edificar a otros, para compartir la verdad de Dios y para animarnos mutuamente en la fe. Debemos recordar que el libro de memoria es un símbolo de la recompensa futura que Dios tiene preparada para aquellos que le son fieles. Esta es una imagen del juicio final, donde los nombres de los que han temido al Señor serán reconocidos y honrados. Esto nos da una gran esperanza y nos motiva a perseverar en la fe, sabiendo que nuestro servicio a Dios no es en vano. En Malaquías 4:1-2 se narra: porque he aquí, viene el día ardiente como un horno, y todos los soberbios y todos los que hacen maldad serán estopa. Aquel día que vendrá los abrazará, ha dicho el Señor de los ejércitos, y no les dejará ni raíz ni rama. Mas a vosotros, los que teméis mi nombre, nacerá el sol de justicia, y en sus alas traerá salvación, y saldréis y saltaréis como becerros de la manada. El libro de Malaquías culmina con una poderosa profecía acerca del día del Señor, un día en que Dios traerá juicio sobre los malvados y bendición sobre los justos. Este día es descrito como un momento de purificación y justicia. Para aquellos que han vivido en la soberbia y el pecado, será un día de juicio severo, como un horno ardiente que consume todo lo que no es puro. Los malvados, comparados con la estopa, material inflamable, serán destruidos por completo. Sin embargo, para aquellos que han temido al Señor y honrado su nombre, este día traerá liberación y restauración. Dios promete que el sol de justicia nacerá, trayendo consigo sanidad y alegría. Esta es una imagen de esperanza y renovación. Mientras que el juicio será severo para los impíos, los justos experimentarán una restauración gloriosa. Saldrán y saltarán como becerros de la manada, una metáfora de alegría y libertad. Este capítulo final en Malaquías muestra el contraste entre el destino de los justos y los malvados, y nos recuerda que el juicio de Dios es justo. Aquellos que permanecen fieles a Él experimentarán el gozo de la restauración y la paz, mientras que aquellos que persisten en la maldad no podrán escapar del juicio. El mensaje de esta última parte de Malaquías es a la vez una advertencia y una promesa. El día del Señor será un día de juicio y purificación, pero también un día de sanidad y restauración. Para los que temen al Señor, este día será un día de gozo, cuando la justicia de Dios brillará como el sol, trayendo claridad y esperanza. Sin embargo, para los que han despreciado el nombre de Dios y han vivido en el pecado, será un día de destrucción y terror. Esta profecía nos recuerda que Dios es justo y que su justicia no puede ser burlada. Aunque en este mundo pueda parecer que los malvados prosperan y los justos sufren, el día del Señor pondrá todo en su lugar. Dios no se olvida de los que le temen, y aquellos que han permanecido fieles a Él serán recompensados con gozo, sanidad y libertad. El sol de justicia que nacerá simboliza la luz de Dios que trae verdad, claridad y justicia a un mundo oscuro y quebrantado. En el Nuevo Testamento, esta imagen apunta a Jesús, el Mesías, quien es la luz del mundo y trae salvación a todos los que creen en Él. Jesús vino para cumplir esta promesa, trayendo sanidad espiritual y la esperanza de la vida eterna. Para nosotros, los cristianos, este pasaje tiene profundas implicaciones para nuestra vida. Primero, nos llama a vivir con una perspectiva eterna. El día del Señor será un día en que todas las cosas ocultas serán reveladas y cada persona será juzgada por sus acciones. Este conocimiento nos desafía a vivir de manera justa y fiel, sabiendo que nuestras acciones tienen consecuencias eternas. Como Jesús dijo en Mateo 16:27, porque el Hijo del Hombre vendrá en la gloria de su Padre con sus ángeles, y entonces recompensará a cada uno según su obra. El pasaje también nos recuerda que la vida cristiana, aunque a veces difícil y llena de pruebas, culminará en una gran victoria. El sol de justicia traerá sanidad y restauración a nuestras vidas. Como seguidores de Cristo, podemos vivir con la esperanza de que, aunque enfrentemos dificultades y sufrimientos en este mundo, Dios tiene preparado un futuro glorioso para nosotros. En Romanos 8:18 se narra: las aflicciones del tiempo presente no son comparables con la gloria venidera que en nosotros ha de manifestarse. La promesa de que saldréis y saltaréis como becerros de la manada es una imagen de gozo y libertad que podemos experimentar en Cristo. En el mundo podemos sentirnos oprimidos o atrapados por las dificultades, pero en Cristo encontramos libertad, alegría y la certeza de que un día seremos completamente restaurados. Esta esperanza nos sostiene en los momentos más oscuros, recordándonos que nuestra fe no es en vano. Finalmente, este pasaje nos llama a estar listos para el día del Señor. Jesús nos advirtió que su venida será como ladrón en la noche, 1 Tesalonicenses 5:2, y que debemos vivir siempre preparados, esperando con ansias su regreso. Este llamado a estar preparados no se trata solo de evitar el juicio, sino de vivir en una relación cercana y sincera con Dios, honrándole en cada aspecto de nuestras vidas. El capítulo final de Malaquías nos ofrece una visión clara del futuro. El día del Señor traerá justicia y restauración. Para los que temen al Señor, será un día de sanidad, libertad y gozo. Pero para los que han vivido en maldad, será un día de juicio severo. Este pasaje nos desafía a vivir con una perspectiva eterna, recordando que nuestras acciones tienen consecuencias y nos anima a mantener nuestra esperanza en las promesas de Dios. Como cristianos, vivimos con la certeza de que en Cristo experimentaremos la sanidad y restauración prometida. Jesús, el sol de justicia, ya ha venido, trayendo luz y salvación al mundo. Ahora vivimos esperando su regreso, sabiendo que Él cumplirá todas las promesas de Dios y que nos llevará a un tiempo de paz y gozo eterno en su presencia. Vivamos con la confianza de que, en Cristo, nuestro futuro está asegurado. Aunque enfrentemos desafíos, el día de nuestra restauración está cerca y nuestra esperanza en Dios nunca será en vano.
1: Quien more en el refugio del Altísimo permanecerá en la sombra del Todopoderoso. Diré al Eterno: tú eres mi refugio, tú eres mi fortaleza, tú eres mi Dios. En ti confiaré, porque Él te librará de la celada que ha sido tendida, de la peste que se avecina. Con sus miembros te cubrirá y debajo de sus alas te protegerá. Escudo y armadura es su verdad. No temerás del terror de la noche, ni de la flecha que vuele por el día, ni de la peste que anda en las tinieblas, ni del aniquilador que devora por la tarde. Caerá un millar a tu lado, 10,000 a tu diestra, pero a ti no se acercarán. Solo verás con tus ojos y comprobarás la retribución contra los malvados, porque tú, Eterno, eres mi refugio. Oh, por favor, Todopoderoso, a los que inquieren por tu unidad, guárdalos como la pupila de tus ojos, porque tú te levantarás y tendrás misericordia de Sión, porque es el momento de concederle gracia, pues ha llegado ya el tiempo fijado. En tus manos encomiendo mi espíritu, porque tú me has redimido, oh Eterno, oh Dios de mi salvación. Por favor, oh Eterno, Dios nuestro y Dios de nuestros padres, que mi oración llegue a ti y no te tardes en responder a mis plegarias, porque no soy tan insolente ni tan duro de cerviz para decirte que hoy no he pecado. Hoy he pecado, no he sido justo, hoy he cometido iniquidad, hoy he transgredido, consciente o inconscientemente, yo y mi casa y todos nuestros padres y todo nuestro pueblo Israel. Por favor, Señor, perdónanos. No tengas en cuenta nuestros deslices. Que el Eterno se apiade de mí, que el Eterno me proteja a mí y a lo que es mío. El Eterno alce su rostro sobre mí y me guarde. Señor, es la hora de cerrar mis ojos. Es la hora de recostar mi cabeza y descansar. Y antes de dormirme, mis pensamientos se vuelven a ti para suplicarte gracia y misericordia. Ribono Shel Olam, amo del universo, perdono y disculpo a todo el que me haya hecho enojar, a todo el que me haya provocado o haya cometido una falta contra mí, ya sea en mi cuerpo, en mi propiedad, en mi honor, o en todo lo demás que tú me hayas dado. No importa si lo hicieron por causa mayor o intencionalmente, por debilidad o exprofesamente, por accidente o con mala voluntad, sea de palabra como de hecho. Yo los perdono. Yo perdono a todo miembro de mi casa, a todos mis amigos, a todo miembro de Israel. Que ningún ser humano sea castigado a causa mía. Sea tu voluntad, tu Eterno, Dios mío, Dios de mis padres, que yo no peque más y que por tu abundante misericordia sea borrado de delante de ti todo aquello en lo que yo haya pecado, pero no a través de sufrimientos ni enfermedades nefastas, sino bajo tu gracia y tu misericordia. Que la expresión de mi boca y la meditación de mi corazón sean aceptables delante de ti, Eterno, mi roca y mi redentor. Bendito eres tú que haces caer los lazos del sueño sobre mis ojos y el adormecimiento sobre mis párpados e iluminas la pupila del ojo. Sea tu voluntad, Eterno Dios mío y Dios de mis padres, que me hagas acostarme en paz y me hagas levantar por una vida buena y en paz. Acostúmbrame a los preceptos y no me dejes acostumbrar a las transgresiones. Por favor, Eterno, no me hagas llegar al pecado. Líbrame de la tentación, líbrame del menosprecio, que la inclinación del bien domine en mí y que no domine en mí la inclinación al mal. Líbrame de la inclinación del mal y de enfermedades malignas. Que no me confundan mis malos sueños ni mis malos pensamientos. Que mi progenie sea perfecta delante de ti. E ilumina mis ojos, no sea que muera en el sueño. Bendito es el que ilumina el mundo entero con con su gloria. 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Que tu misericordia triunfa sobre el juicio. Por favor, oh eterno, Dios de gracia, Dios de misericordia, no tengas en cuenta mis debilidades, no tengas en cuenta mis deslices. Concédeme una noche en paz. Acepta mis súplicas, escucha mi clamor, porque tú conoces todos, todos los misterios. Sea tu voluntad, oh Dios, Dios de mis padres, que tengas compasión de mí, misericordia de mí, y que actúes con gran bondad hacia mí, concediéndome un sueño placentero, un sueño de paz, porque tú estás conmigo aún cuando yo duermo. En tus manos encomiendo mi espíritu. Yo dormiré y yo descansaré, porque tú estás conmigo. En paz me acostaré y en paz dormiré, porque tú estás conmigo. Yo me acostaré y yo despertaré en paz, porque tú estás conmigo. Tú estás conmigo. Tú estás con mi familia. Tú estás con todo nuestro pueblo Israel. Tú me otorgarás vigor. Tú me concederás la paz.

0: Escucha Israel, el Eterno es nuestro Dios, el Eterno es uno y único. Bendito es el nombre de su majestad, gloriosa por siempre jamás.
1: El Evangelio según Lucas, capítulo 14.
2: Cierto día de descanso, Jesús fue a cenar en la casa de un líder de los fariseos, y la gente lo observaba de cerca. Había allí un hombre que tenía hinchados los brazos y las piernas. Jesús preguntó a los fariseos y a los expertos de la ley religiosa:
3: ¿permite o no la ley sanar a la gente el día de descanso?
2: Como ellos se negaron a contestar, Jesús tocó al hombre enfermo, lo sanó y lo despidió. Después se dirigió a ellos y dijo:
3: ¿quién de ustedes no trabaja el día de descanso? Si tu hijo o tu buey cae en un pozo, ¿acaso no corres para sacarlo?
2: Una vez más, ellos no pudieron responder. Cuando Jesús vio que todos los invitados a la cena trataban de sentarse en los lugares de honor, cerca de la cabecera de la mesa, les dio el siguiente consejo:
3: cuando te inviten a una fiesta de bodas, no te sientes en el lugar de honor. ¿Qué pasaría si invitaron a alguien más distinguido que tú? El anfitrión vendría y te diría: cédele tu asiento a esta persona. Te sentirías avergonzado y tendrías que sentarte en cualquier otro lugar que haya quedado libre al final de la mesa. Más bien, ocupa el lugar más humilde al final de la mesa. Entonces, cuando el anfitrión te vea, y tendrías que sentarte en cualquier otro lugar que haya quedado libre al final de la mesa. Más bien, ocupa el lugar más humilde al final de la mesa.

0: No invites a tus amigos, hermanos, parientes y vecinos ricos, pues ellos también te invitarán a ti, y esa será tu única recompensa. Al contrario, invita al pobre, al lisiado, al cojo y al ciego. Luego, en la resurrección de los justos, Dios te recompensará por invitar a los que no podían devolverte el favor.
1: Al oír esto, un hombre que estaba sentado a la mesa con Jesús exclamó:
2: ¡Qué bendición será participar de un banquete en el reino de Dios!
1: Jesús respondió con la siguiente historia.
0: Un hombre preparó una gran fiesta y envió muchas invitaciones. Cuando el banquete estuvo listo, envió a su sirviente a decirles a los invitados: «Vengan, el banquete está preparado». Pero todos comenzaron a poner excusas. Uno dijo: «Acabo de comprar un campo y debo ir a inspeccionarlo. Por favor, discúlpame». Otro dijo: «Acabo de comprar 5 yuntas de bueyes y quiero ir a probarlas. Por favor, discúlpame». Otro dijo: «Acabo de casarme, así que no puedo ir». El sirviente regresó y le informó a su amo lo que le habían dicho. Su amo se puso furioso y le dijo: «Ve rápido a las calles y callejones de la ciudad e invita a los pobres, a los lisiados, a los ciegos y a los cojos». Después de hacerlo, el sirviente informó: «Todavía queda lugar para más personas». Entonces su amo dijo: «Ve por los senderos y detrás de los arbustos, y a cualquiera que veas, insístele que venga para que la casa esté llena, pues ninguno de mis primeros invitados probará ni una migaja de mi banquete».
1: Una gran multitud seguía a Jesús. Él se dio vuelta y les dijo:
0: «Si quieres ser mi discípulo, debes aborrecer a los demás, a tu padre y madre, esposa e hijos, hermanos y hermanas. Sí, hasta tu propia vida. De lo contrario, no puedes ser mi discípulo. Además, si no cargas tu propia cruz y me sigues, no puedes ser mi discípulo. Sin embargo, no comiences sin calcular el costo, pues ¿quién comenzaría a construir un edificio sin primero calcular el costo para ver si hay suficiente dinero para terminarlo? De no ser así, tal vez termine solamente los cimientos antes de quedarte sin dinero. Y entonces, todos se reirán de ti. Dirán: ahí está el que comenzó un edificio y no pudo terminarlo. ¿O qué rey entraría en guerra con otro rey sin primero sentarse con sus consejeros para evaluar si su ejército de 10.000 puede vencer a los 20.000 soldados que marchan contra él? Y si no puede, enviará una delegación para negociar las condiciones de paz mientras el enemigo todavía esté lejos. Así que no puedes convertirte en mi discípulo sin dejar todo lo que posees. La sal es buena para condimentar, pero si pierde su sabor, ¿cómo la harán salada de nuevo? La sal sin sabor no sirve ni para la tierra ni para el abono. Se tira. El que tenga oídos para oír, que escuche y entienda.
3: El Evangelio según Lucas, capítulo 15.
1: Los cobradores de impuestos y otros pecadores de mala fama a menudo venían a escuchar las enseñanzas de Jesús. Por eso los fariseos y los maestros de la ley religiosa se quejaban de que Jesús se juntaba con semejantes pecadores y hasta comía con ellos. Entonces Jesús les contó la siguiente historia.
0: Si un hombre tiene 100 ovejas y una de ellas se pierde, ¿qué hará? ¿No dejará las otras 99 en el desierto y saldrá a buscar la perdida hasta que la encuentre? Y cuando la encuentre, la cargará con alegría en sus hombros y la llevará a su casa. Cuando llegue, llamará a sus amigos y vecinos y les dirá: «Alégrense conmigo porque encontré mi oveja perdida».

0: misma manera, hay más alegría en el cielo por un pecador perdido que se arrepiente y regresa a Dios que por 99 justos que no se extraviaron. O supongamos que una mujer tiene 10 monedas de plata y pierde una. ¿No encenderá una lámpara y barrerá toda la casa y buscará con cuidado hasta que la encuentre? Y cuando la encuentre, llamará a sus amigos y vecinos y les dirá: «Alégrense conmigo porque encontré mi moneda perdida». De la misma manera, hay alegría en presencia de los ángeles de Dios cuando un solo pecador se arrepiente.
1: Para ilustrar mejor esa enseñanza, Jesús les contó la siguiente historia.
0: Un hombre tenía 2 hijos. El hijo menor le dijo al padre: «Quiero la parte de mi herencia ahora, antes de que mueras». Entonces, el padre accedió a dividir sus bienes entre sus 2 hijos. Pocos días después, el hijo menor empacó sus pertenencias y se mudó a una tierra distante, donde derrochó todo su dinero en una vida desenfrenada. Al mismo tiempo que se le acabó el dinero, hubo una gran hambruna en todo el país, y él comenzó a morirse de hambre. Convenció a un agricultor local de que lo contratara, y el hombre lo envió al campo para que diera de comer a sus cerdos. El joven llegó a tener tanta hambre que hasta las algarrobas con las que alimentaba a los cerdos le parecían buenas para comer, pero nadie le dio nada. Cuando finalmente entró en razón, se dijo a sí mismo: «En casa, hasta los jornaleros tienen comida de sobra. Y aquí estoy yo, muriéndome de hambre. Volveré a la casa de mi padre y le diré: Padre, he pecado contra el cielo y contra ti. Ya no soy digno de que me llamen tu hijo. Te ruego que me contrates como jornalero». Entonces regresó a la casa de su padre, y cuando todavía estaba lejos, su padre lo vio llegar. Lleno de amor y de compasión, corrió hacia su hijo, lo abrazó y lo besó. Su hijo le dijo: «Padre, he pecado contra el cielo y contra ti, y ya no soy digno de que me llamen tu hijo». Sin embargo, su padre dijo a los sirvientes: «Rápido, traigan la mejor túnica que haya en la casa y vístanlo. Consigan un anillo para su dedo y sandalias para sus pies. Maten el ternero que hemos engordado. Tenemos que celebrar con un banquete, porque este hijo mío estaba muerto y ahora ha vuelto a la vida. Estaba perdido y ahora ha sido encontrado». Entonces comenzó la fiesta. Mientras tanto, el hijo mayor estaba trabajando en el campo. Cuando regresó, oyó el sonido de música y baile en la casa y preguntó a uno de los sirvientes qué pasaba. «Tu hermano ha vuelto», le dijo, «y tu padre mató el ternero engordado. Celebramos porque llegó a salvo». El hermano mayor se enojó y no quiso entrar. Su padre salió y le suplicó que entrara. Pero él respondió: «Todos estos años he trabajado para ti como un burro, y nunca me negué a hacer nada de lo que me pediste. Y en todo ese tiempo no me diste ni un cabrito para festejar con mis amigos. Sin embargo, cuando este hijo tuyo regresa después de haber derrochado tu dinero en prostitutas, matas el ternero engordado para celebrar». Su padre le dijo: «Mira, querido hijo, tú siempre has estado a mi lado, y todo lo que tengo es tuyo. Teníamos que celebrar este día feliz, pues tu hermano estaba muerto y ha vuelto a la vida. Estaba perdido y ahora ha sido encontrado».
2: El Evangelio según Lucas, capítulo 16.
1: Jesús les contó la siguiente historia a sus discípulos.
0: Había cierto hombre rico que tenía un administrador que manejaba sus negocios. Un día, llegó la noticia de que el administrador estaba malgastando el dinero de su patrón. Entonces, el patrón lo llamó y le dijo: ¿qué es esto que oigo acerca de ti? Prepara un informe final porque voy a despedirte. El administrador pensó: ¿y ahora qué haré? Mi jefe me ha despedido. No tengo fuerzas para cavar zanjas y soy demasiado orgulloso para mendigar. ¡Ah! Ya sé cómo asegurarme de que tendré muchos amigos que me recibirán en sus casas cuando mi patrón me despida. Entonces invitó a todo el que le debía dinero a su patrón para conversar sobre la situación. Le preguntó al primero: ¿cuánto debes a mi patrón? El hombre contestó: le debo 100 medidas de aceite de oliva. Entonces el administrador le dijo: toma la factura y cámbiala a 50 medidas. Le preguntó al siguiente: ¿cuánto le debes tú? Le debo 100 medidas de trigo, respondió. Toma la factura y cámbiala a 80 medidas, le dijo. El hombre rico tuvo que admirar a este pícaro deshonesto por su astucia. Y la verdad es que los hijos de este mundo son más astutos que los hijos de la luz al lidiar con el mundo que los rodea. Aquí está la lección. Usen sus recursos mundanos para beneficiar a otros y para hacer amigos. Entonces, cuando esas posesiones terrenales se acaben, ellos les darán la bienvenida a un hogar eterno. Si son fieles en las cosas pequeñas, serán fieles en las grandes. Pero si son deshonestos en las cosas pequeñas, no actuarán con honradez en las responsabilidades más grandes. Entonces, si no son confiables con las riquezas mundanas, ¿quién les confiará las verdaderas riquezas del cielo? Y si no son fieles con las cosas de otras personas, ¿por qué se les debería confiar lo que es de ustedes? Nadie puede servir a dos amos, pues odiará a uno y amará al otro. Será leal a uno y despreciará al otro. No se puede servir a Dios y al dinero.
1: Los fariseos, que amaban mucho su dinero, oyeron todo eso y se burlaron de Jesús. Entonces, Él les dijo:
0: a ustedes les encanta parecer como personas rectas en público, pero Dios conoce el corazón. Lo que este mundo honra es detestable a los ojos de Dios. Hasta el tiempo de Juan el Bautista, la ley de Moisés y el mensaje de los profetas fueron sus guías. Pero ahora se predica la buena noticia del reino de Dios, y todos están ansiosos por entrar. Eso no significa que la ley haya perdido su fuerza. Es más fácil que el cielo y la tierra desaparezcan a que el más pequeño punto de la ley de Dios sea anulado. Por ejemplo, un hombre que se divorcia de su esposa y se casa con otra comete adulterio. Y el que se case con una mujer divorciada de su esposo comete adulterio. Había un hombre rico que se vestía con gran esplendor en púrpura y lino de la más alta calidad y vivía rodeado de lujos. Tirado a la puerta de su casa, había un hombre pobre llamado Lázaro, quien estaba cubierto de llagas. Mientras Lázaro estaba tendido, deseando comer las sobras de la mesa del hombre rico, los perros venían y le lamían las llagas abiertas. Con el tiempo, el hombre pobre murió, y los ángeles lo llevaron a estar con Abraham. El hombre rico también murió, y fue enterrado, y su alma fue al lugar de los muertos. Allí, en medio del tormento, vio a Abraham a lo lejos con Lázaro junto a él. El hombre rico gritó:
3: ¡Padre Abraham, ten piedad! Envíame a Lázaro para que moje la punta de su dedo en agua y refresque mi lengua. Estoy en angustia, en estas llamas.
0: Abraham le dijo: hijo, Recuerda que tuviste todo lo que quisiste durante tu vida, y Lázaro no tuvo nada. Ahora él está aquí recibiendo consuelo, y tú estás en angustia. Además, hay un gran abismo que nos separa. Ninguno de nosotros puede cruzar hasta allí, y ninguno de ustedes puede cruzar hasta aquí. Entonces el hombre rico dijo:
3: Por favor, padre Abraham, al menos envíalo a la casa de mi padre. Tengo 5 hermanos y quiero advertirles que no terminen en este lugar de tormento.
0: Abraham le dijo: Moisés y los profetas ya les advirtieron. Tus hermanos pueden leer lo que ellos escribieron. El hombre rico respondió:
3: No, padre Abraham, pero si se les envía a alguien de los muertos, ellos se arrepentirán de sus pecados y volverán a Dios.
0: Pero Abraham le dijo: Si no escuchan a Moisés y a los profetas, no se persuadirán por más que alguno se levantara de los muertos.
2: El Evangelio según Lucas, capítulo 17.
1: Cierto día, Jesús dijo a sus discípulos:
0: Siempre habrá tentaciones para pecar, pero qué aflicción le espera a la persona que provoca la tentación. Sería mejor que se arrojara al mar con una piedra de molino alrededor del cuello que hacer que uno de estos pequeños caiga en pecado. Así que cuídense. Si un creyente peca, repréndelo. Luego, si hay arrepentimiento, perdónalo. Aun si la persona te agravia 7 veces al día y cada vez regresa y te pide perdón, debes perdonarla.
1: Los apóstoles le dijeron al Señor:
4: Muéstranos cómo aumentar nuestra fe.
0: Si tuvieran fe, aunque fuera tan pequeña como una semilla de mostaza, podrían decirle a este árbol: Desarráigate y échate al mar. Y les obedecería. Cuando un sirviente vuelve de arar o de cuidar las ovejas, ¿acaso su patrón le dice: Ven y come conmigo? No, le dirá: Prepara mi comida, ponte el delantal y sírveme mientras como. Luego puedes comer tú. ¿Y le agradece el amo al sirviente por hacer lo que se le dijo que hiciera? Por supuesto que no. De la misma manera, cuando ustedes me obedecen, deben decir: Somos siervos indignos que simplemente cumplimos con nuestro deber.
1: Mientras Jesús seguía camino a Jerusalén, llegó a la frontera entre Galilea y Samaria. Al entrar en una aldea, 10 leprosos se quedaron a la distancia, gritando:
5: ¡Jesús!
6: ¡Jesús!
5: ¡Maestro!
6: ¡Ten compasión de nosotros!
5: ¡De nosotros!
1: Jesús los miró y dijo:
0: Vayan y preséntense a los sacerdotes.
1: Y mientras ellos iban, quedaron limpios de la lepra. Uno de ellos, cuando vio que estaba sano, volvió a Jesús y exclamó:
6: ¡Alaben a Dios!
1: Y cayó al suelo, a los pies de Jesús, y le agradeció por lo que había hecho. Ese hombre era samaritano. Jesús preguntó:
0: ¿No sané a 10 hombres? ¿Dónde están los otros 9? ¿Ninguno volvió para darle gloria a Dios, excepto este extranjero?
1: Y Jesús le dijo al hombre:
0: Levántate y sigue tu camino. Tu fe te ha sanado.
1: Un día, los fariseos le preguntaron a Jesús:
7: ¿Cuándo vendrá el reino de Dios?
0: No pueden descubrir el reino de Dios por medio de señales visibles. Nunca podrán decir: Aquí está, o está por allí, porque el reino de Dios ya está entre ustedes.
1: Entonces dijo a sus discípulos:
0: Se acerca el tiempo en que desearán ver el día que el Hijo del Hombre regrese, pero no lo verán. Algunos les dirán: Miren, allí está el Hijo del Hombre, o aquí está, pero no lo sigan. Pues, así como el relámpago destella e ilumina el cielo de un extremo a otro, así será el día cuando venga el Hijo del Hombre. Pero primero, el Hijo del Hombre tiene que sufrir terriblemente y ser rechazado por esta generación. Cuando el Hijo del Hombre regrese, será como en los días de Noé. En esos días, la gente disfrutaba de banquetes, fiestas y casamientos, hasta el momento en que Noé entró en su barco y llegó el diluvio y los destruyó a todos. El mundo será como en los días de Lot, cuando las personas se ocupaban de sus quehaceres diarios, comían y bebían, compraban y vendían, cultivaban y edificaban, hasta la mañana en que Lot salió de Sodoma. Entonces llovió del cielo fuego y azufre ardiente, y destruyó a todos. Sí, será todo como siempre, hasta el día en que se manifieste el Hijo del Hombre. Ese día, la persona que esté en la azotea no baje a la casa para empacar. La persona que esté en el campo no regrese a su casa. Recuerden lo que le pasó a la esposa de Lot. Si se aferran a su vida, la perderán. Pero si dejan de aferrarse a su vida, la salvarán. Esa noche, dos personas estarán durmiendo en una misma cama. Una será llevada y la otra dejada. Dos mujeres estarán moliendo harina juntas en un molino. Una será llevada, la otra será dejada.
1: Los discípulos le preguntaron:
4: ¿dónde sucederá eso, Señor?
0: Así como los buitres, cuando se juntan, indican que hay un cadáver cerca. De la misma manera, esas señales revelan que el fin está cerca.
2: El Evangelio según Lucas, capítulo 18.
1: Cierto día, Jesús les contó una historia a sus discípulos para mostrarles que siempre debían orar y nunca darse por vencidos.
0: Había un juez en cierta ciudad que no tenía temor de Dios ni se preocupaba por la gente. Una viuda de esa ciudad acudía a él repetidas veces para decirle: «Hágame justicia en este conflicto con mi enemigo». Durante un tiempo, el juez no le hizo caso, hasta que finalmente se dijo a sí mismo: «No temo a Dios ni me importa la gente, pero esta mujer me está volviendo loco. Me ocuparé de que reciba justicia, porque me está agotando con sus constantes peticiones».
1: Entonces, el Señor dijo:
0: «Aprendan una lección de este juez injusto. Si hasta él dio un veredicto justo al final, ¿acaso no creen que Dios hará justicia a su pueblo escogido que clama a él día y noche? ¿Seguirá aplazando su respuesta? Les digo, él pronto les hará justicia. Pero cuando el Hijo del Hombre regrese, ¿a cuántas personas con fe encontrará en la tierra?».
1: Luego Jesús contó la siguiente historia a algunos que tenían mucha confianza en su propia rectitud y despreciaban a los demás.
0: Dos hombres fueron al templo a orar. Uno era fariseo y el otro era un despreciado cobrador de impuestos. El fariseo, de pie, apartado de los demás, hizo la siguiente oración: «Te agradezco, Dios, que no soy un pecador como todos los demás, pues no engaño, no peco y no cometo adulterio. Para nada soy como ese cobrador de impuestos. Ayuno dos veces a la semana y te doy el diezmo de mis ingresos». En cambio, el cobrador de impuestos se quedó a la distancia y ni siquiera se atrevía a levantar la mirada al cielo mientras oraba, sino que golpeó su pecho en señal de dolor mientras decía: «Oh Dios, ten compasión de mí, porque soy un pecador». Les digo que fue este pecador, y no el fariseo, quien regresó a su casa justificado delante de Dios. Pues los que se exaltan a sí mismos serán humillados, y los que se humillan serán exaltados.
1: Cierto día, algunos padres llevaron a sus hijitos a Jesús para que Él los tocara y los bendijera. Pero cuando los discípulos vieron esto, regañaron a los padres por molestarlo. Entonces Jesús llamó a los niños y dijo a los discípulos:
0: dejen que los niños vengan a mí. No los detengan, pues el reino de Dios pertenece a los que son como estos niños. Les digo la verdad, el que no reciba el reino de Dios como un niño, nunca entrará en él.
1: Cierta vez, un líder religioso le hizo a Jesús la siguiente pregunta:
8: Maestro bueno, ¿qué debería hacer para heredar la vida eterna?
0: ¿Por qué me llamas bueno? Solo Dios es verdaderamente bueno. Pero para contestar a tu pregunta, tú conoces los mandamientos. No cometas adulterio, no cometas asesinato, no robes, no des falso testimonio, honra a tu padre y a tu madre.
8: He obedecido todos esos mandamientos desde que era joven.
1: Cuando Jesús oyó su respuesta, le dijo:
0: hay una cosa que todavía no has hecho. Vende todas tus posesiones y entrega el dinero a los pobres, y tendrás tesoro en el cielo. Después ven y sígueme.
1: Cuando el hombre oyó esto, se puso triste porque era muy rico. Jesús lo vio y dijo:
0: ¡qué difícil es para los ricos entrar en el reino de Dios! De hecho, es más fácil que un camello pase por el ojo de una aguja que un rico entre en el reino de Dios.
1: Los que lo oyeron dijeron:
5: entonces, ¿quién podrá ser salvo?
0: Lo que es imposible para los seres humanos es posible para Dios.
1: Pedro dijo:
9: nosotros hemos dejado nuestros hogares para seguirte.
0: Así es. Y les aseguro que todo el que haya dejado casa, o esposa, o hermanos, o padres, o hijos, por causa del reino de Dios, recibirá mucho más en esta vida y tendrá la vida eterna en el mundo que vendrá.
1: Jesús llevó a los 12 discípulos aparte y dijo:
0: escuchen, subimos a Jerusalén, donde todas las predicciones de los profetas acerca del Hijo del Hombre se harán realidad. Será entregado a los romanos y se burlarán de él. Lo tratarán de manera vergonzosa y lo escupirán. Lo azotarán con un látigo y lo matarán. Pero al tercer día resucitará.
1: Sin embargo, ellos no entendieron nada de esto. La importancia de sus palabras estaba oculta de ellos, y no captaron lo que decía. Al acercarse Jesús a Jericó, un mendigo ciego estaba sentado junto al camino. Cuando oyó el ruido de la multitud que pasaba, preguntó qué sucedía. Le dijeron que Jesús de Nazaret pasaba por allí. Entonces comenzó a gritar:
5: Jesús, Hijo de David, ten compasión de mí.
10: ¡Cállate! ¡Cállate!
1: Le gritaba la gente que estaba más adelante. Sin embargo, él gritó aún más fuerte:
5: Hijo de David, ten compasión de mí.
1: Cuando Jesús lo oyó, se detuvo y ordenó que le trajeran al hombre. Al acercarse el ciego, Jesús le preguntó:
0: ¿qué quieres que haga por ti?
5: Señor, quiero ver.
0: Bien, recibe la vista. Tu fe te ha sanado.
1: Al instante, el hombre pudo ver y siguió a Jesús mientras alababa a Dios. Y todos los que lo vieron también alabaron a Dios.

0: Capítulo 19.
1: Jesús entró en Jericó y comenzó a pasar por la ciudad. Había allí un hombre llamado Zaqueo. Era jefe de los cobradores de impuestos de la región y se había hecho muy rico. Zaqueo trató de mirar a Jesús, pero era de poca estatura y no podía ver por encima de la multitud. Así que se adelantó corriendo y se subió a una higuera sicómoro que estaba junto al camino, porque Jesús iba a pasar por allí. Cuando Jesús pasó, miró a Zaqueo y lo llamó por su nombre.
2: ¡Zaqueo! ¡Baja enseguida! Debo hospedarme hoy en tu casa.
1: Zaqueo bajó rápidamente y, lleno de entusiasmo y alegría, llevó a Jesús a su casa. Pero la gente estaba disgustada y murmuraba:
3: ¡ay, fue hospedarse en la casa de un pecador de mala fama!
1: Mientras tanto, Zaqueo se puso de pie delante del Señor y dijo:
4: Señor, daré la mitad de mi riqueza a los pobres. Y si estafé a alguien con sus impuestos, le devolveré 4 veces más.
2: La salvación ha venido hoy a esta casa, porque este hombre ha demostrado ser un verdadero hijo de Abraham. Pues el Hijo del Hombre vino a buscar y a salvar a los que están perdidos.
1: La multitud escuchaba todo lo que Jesús decía, y como ya se acercaba a Jerusalén, les contó una historia para corregir la idea de que el reino de Dios comenzaría de inmediato. Les dijo:
2: un hombre de la nobleza fue llamado a un país lejano para ser coronado rey y luego regresar. Antes de partir, reunió a 10 de sus siervos y dividió entre ellos 5 kilos de plata, diciéndoles: inviertan esto por mí mientras estoy de viaje. Pero sus súbditos lo odiaban y enviaron una delegación tras él a decir: no queremos que él sea nuestro rey. Después de que lo coronaran rey, volvió y llamó a los siervos a quienes les había dado el dinero. Quería saber qué ganancias habían tenido. El primer siervo informó: amo, invertí su dinero y multipliqué 10 veces el monto inicial.
5: ¡Bien hecho!,
2: exclamó el rey.
5: Eres un buen siervo. Has sido fiel con lo poco que te confié. Así que como recompensa, serás gobernador de 10 ciudades.
2: El siguiente siervo informó: amo, invertí su dinero y multipliqué 5 veces el monto original.
5: ¡Bien hecho!, exclamó el rey. Serás gobernador de 5 ciudades.
2: Pero el tercer siervo trajo solo la suma original y dijo: amo, escondí su dinero para protegerlo. Tenía miedo porque usted es un hombre muy difícil de tratar, que toma lo que no es suyo y cosecha lo que no sembró.
6: Siervo perverso, dijo el rey a gritos, tus propias palabras te condenan. Si sabías que era un hombre duro, que tomo lo que no es mío y cosecho lo que no sembré, ¿por qué no depositaste mi dinero en el banco? Al menos hubiera podido obtener algún interés de él.
2: Luego, dirigiéndose a los otros que estaban cerca, el rey ordenó:
5: quiten el dinero de este siervo y dénselo al que tiene 5 kilos.
2: Pero amo, le dijeron, él ya tiene 5 kilos.
5: Sí,
2: respondió el rey,
5: y a los que usan bien lo que se les da, se les dará aún más. Pero a los que no hacen nada, se les quitará aún lo poco que tienen. En cuanto a esos enemigos míos que no querían que yo fuera su rey, tráiganlos y ejecútenlos aquí mismo, en mi presencia.
1: Después de contar esa historia, Jesús siguió rumbo a Jerusalén, caminando delante de sus discípulos. Al llegar a las ciudades de Betfagé y Betania, en el Monte de los Olivos, mandó a 2 discípulos que se adelantaran.
2: Vayan a la aldea que está allí. Al entrar, verán un burrito atado, que nadie ha montado jamás. Desátenlo y tráiganlo aquí. Si alguien les pregunta, ¿por qué desatan al burrito?, simplemente digan, el Señor lo necesita.
1: Así que ellos fueron y encontraron el burrito tal como lo había dicho Jesús. Y efectivamente, mientras lo desataban, los dueños les preguntaron,
7: ¿por qué desatan ese burrito?
1: Y los discípulos simplemente contestaron:
3: el Señor lo necesita.
1: Entonces le llevaron el burrito a Jesús y pusieron sus prendas encima para que él lo montara. A medida que Jesús avanzaba, la multitud tendía sus prendas sobre el camino delante de él. Cuando llegó a donde comienza la bajada del Monte de los Olivos, todos sus seguidores empezaron a gritar y a cantar mientras alababan a Dios por todos los milagros maravillosos que habían visto.
0: ¡Bendiciones al Rey que viene en el nombre del Señor!
7: ¡Paz en el cielo! ¡Y gloria en el cielo más alto!
1: Algunos de los fariseos que estaban entre la multitud decían:
8: ¡Maestro, reprende a tus seguidores por decir cosas como esas!
5: Si ellos se callaran, las piedras a lo largo del camino se pondrían a aclamar.
1: Al acercarse a Jerusalén, Jesús vio la ciudad delante de él y comenzó a llorar, diciendo:
4: ¿cómo quisiera que hoy tú, entre todos los pueblos, entendieras el camino de la paz? Pero ahora es demasiado tarde y la paz está oculta a tus ojos. No pasará mucho tiempo antes de que tus enemigos construyan murallas que te rodeen y te encierren por todos lados. Te aplastarán contra el suelo y a tus hijos contigo. Tus enemigos no dejarán una sola piedra en su lugar, porque no reconociste cuando Dios te visitó.
1: Luego Jesús entró en el templo y comenzó a echar a los que vendían animales para los sacrificios. Les dijo:
9: las escrituras declaran: mi templo será una casa de oración. Pero ustedes lo han convertido en una cueva de ladrón.
1: Después de eso, enseñó todos los días en el templo. Pero los principales sacerdotes y los maestros de la ley religiosa, junto con los otros líderes del pueblo, comenzaron a planificar cómo matarlo. Pero no se les ocurría nada, porque el pueblo prestaba mucha atención a cada palabra que él decía.
10: El Evangelio según Lucas, capítulo 20.
1: Cierto día, mientras Jesús enseñaba a la gente y predicaba la buena noticia en el templo, los principales sacerdotes, los maestros de la ley religiosa y los ancianos se le acercaron.
8: ¿Con qué autoridad haces todas estas cosas? ¿Quién te dio el derecho?
5: Primero, déjenme hacerles una pregunta. ¿La autoridad de Juan para bautizar provenía del cielo o era meramente humana?
1: Ellos discutieron el asunto unos con otros.
11: Si decimos que provenía del cielo, preguntará por qué nosotros no le creímos a Juan. Pero si decimos que era meramente humana, la gente nos apedreará, porque están convencidos de que Juan era un profeta.
1: Entonces finalmente contestaron que no sabían.
5: Entonces yo tampoco les diré con qué autoridad hago estas cosas.
1: Jesús se dirigió nuevamente a la gente y les contó la siguiente historia.
5: Un hombre plantó un viñedo. Lo alquiló a unos agricultores arrendatarios y se mudó a vivir a otro país por varios años. Llegado el tiempo de la cosecha de la uva, envió a uno de sus siervos para recoger su parte de la cosecha. Pero los agricultores atacaron al siervo, le dieron una paliza y lo mandaron de regreso con las manos vacías. Así que el dueño envió a otro siervo, pero a este también lo insultaron, le dieron una paliza y lo despacharon con las manos vacías. Entonces envió a un tercer hombre, a quien lastimaron y echaron a patadas. ¿Qué haré?, se preguntó el dueño. Ya sé. Enviaré a mi querido hijo. Sin duda a él lo respetarán. Sin embargo, cuando los agricultores vieron al hijo, se dijeron unos a otros: aquí viene el heredero de esta propiedad. Matémoslo y nos quedaremos con la propiedad. Entonces lo arrastraron fuera del viñedo y lo asesinaron. ¿Qué creen ustedes que hará con ellos el dueño del viñedo? Les diré: irá y matará a esos agricultores y alquilará el viñedo a otros.
12: ¡Oh! ¡Qué terrible que suceda algo así!
1: Jesús los miró y les dijo:
5: entonces, ¿a qué se refiere la siguiente escritura? La piedra que los constructores rechazaron ahora se ha convertido en la piedra principal. Todo el que tropiece con esa piedra se hará pedazos, y la piedra aplastará a quienes les caiga encima.
1: Los maestros de la ley religiosa y principales sacerdotes querían arrestar a Jesús en ese mismo momento, porque se dieron cuenta de que contaba esa historia en contra de ellos, pues ellos eran los agricultores malvados, pero tenían miedo de la reacción de la gente. Esperando su oportunidad, los líderes mandaron espías que se hicieron pasar por hombres sinceros. Trataban de hacer que Jesús dijera algo que pudieran informar al gobernador de Roma para que lo arrestara.
13: Maestro, sabemos que dices y enseñas lo que es correcto y no te dejas influir por lo que piensan otros. Enseñas con verdad el camino de Dios.
14: Ahora dinos, ¿es correcto que paguemos impuestos al César o no?
1: Jesús se dio cuenta de la trampa y dijo:
5: muéstrenme una moneda romana. ¿A quién pertenecen la imagen y el título grabados en la moneda?
14: Al César. Al César.
5: Bien. Entonces, den al César lo que pertenece al César, y den a Dios lo que pertenece a Dios.
1: Así que no pudieron atraparlo por lo que decía en público. En cambio, quedaron asombrados de su respuesta y se callaron. Después se acercaron a Jesús algunos saduceos, líderes religiosos que dicen que no hay resurrección de los muertos. Le plantearon la siguiente pregunta:
15: Maestro, Moisés nos dio una ley que dice que si un hombre muere y deja a una esposa sin haber tenido hijos, su hermano debe casarse con la viuda y darle un hijo para que el nombre del hermano continúe. Ahora bien, supongamos que había 7 hermanos. El mayor se casó y murió sin dejar hijos. Entonces el segundo hermano se casó con la viuda, pero él también murió. Luego el tercer hermano se casó con ella. Lo mismo sucedió con los 7, quienes murieron sin dejar hijos. Por último, la mujer también murió. Entonces dinos, ¿de quién será esposa en la resurrección? Pues los 7 estuvieron casados con ella.
1: Jesús respondió:
5: el matrimonio es para las personas aquí, en la tierra. Pero en el mundo que vendrá, los que sean dignos de ser levantados de los muertos no se casarán, ni se darán en casamiento, ni volverán a morir. En este sentido, serán como ángeles. Ellos son hijos de Dios e hijos de la resurrección. Ahora bien, en cuanto a si los muertos resucitarán, hasta Moisés demostró esto cuando escribió acerca de la zarza que ardía. Mucho después de que Abraham, Isaac y Jacob murieron, él se refirió al Señor como el Dios de Abraham, el Dios de Isaac y el Dios de Jacob. Por lo tanto, él es Dios de los que están vivos, no de los muertos, porque todos están vivos para él.
12: Bien dicho, maestro.
16: Bien dicho, maestro.
1: Comentaron algunos de los maestros de la ley religiosa que estaban allí. Y después, nadie se atrevió a hacerle más preguntas. Entonces Jesús les planteó una pregunta:
5: ¿cómo es que se dice que el Mesías es hijo de David? Pues David mismo escribió en el libro de los Salmos: el Señor le dijo a mi Señor: Siéntate en el lugar de honor a mi derecha, hasta que humille a tus enemigos y los ponga por debajo de tus pies. Si David llamó al Mesías Señor, ¿cómo es posible que el Mesías sea su hijo?
1: Entonces, mientras la multitud escuchaba, se dirigió a sus discípulos y les dijo:
5: cuídense de los maestros de la ley religiosa, pues les gusta pavonearse en túnicas largas y sueltas, y les encanta recibir saludos respetuosos cuando caminan por las plazas. ¿Y cómo les encanta ocupar los asientos de honor en las sinagogas y sentarse a la mesa principal en los banquetes? Sin embargo, estafan descaradamente a las viudas para apoderarse de sus propiedades, y luego pretenden ser piadosos haciendo largas oraciones en público. Por eso, serán castigados con severidad.
10: El Evangelio según Lucas, capítulo 21.
1: Mientras Jesús estaba en el templo, observó a los ricos que depositaban sus ofrendas en la caja de las ofrendas. Luego pasó una viuda pobre y echó dos monedas pequeñas.
5: Les digo la verdad, esta viuda pobre ha dado más que todos los demás, pues ellos dieron una mínima parte de lo que les sobraba. Pero ella, con lo pobre que es, dio todo lo que tenía.
1: Algunos de sus discípulos comenzaron a hablar acerca del majestuoso trabajo hecho en piedra del templo y de las decoraciones conmemorativas que adornaban las paredes. Pero Jesús les dijo:
5: viene el tiempo cuando todo esto será demolido por completo. No quedará ni una sola piedra sobre otra.
16: Maestro, ¿cuándo sucederá todo eso? ¿Qué señal nos indicará que esas cosas están por ocurrir?
5: No dejen que nadie los engañe, porque muchos vendrán en mi nombre y afirmarán: yo soy el Mesías. Y dirán: el tiempo ha llegado. Pero no les crean. Cuando oigan de guerras y de levantamientos, no se dejen llevar por el pánico. Es verdad, esas cosas deben suceder primero, pero el fin no vendrá inmediatamente después. Una nación entrará en guerra con otra, y un reino con otro reino. Habrá grandes terremotos, hambres y plagas en muchos países, y sucederán cosas aterradoras y grandes señales milagrosas del cielo. Pero antes de que ocurra todo eso, habrá un tiempo de gran persecución. Los arrastrarán a las sinagogas y a las prisiones, y serán sometidos a juicio ante reyes y gobernantes, todo por ser mis seguidores. Pero esa será una oportunidad para que ustedes les hablen de mí. Así que no se preocupen de antemano por cómo contestarán los cargos en su contra, porque yo les daré las palabras apropiadas y tal sabiduría que ninguno de sus adversarios podrá responderles o refutarlos. Aún sus seres más cercanos, padres, hermanos, familiares y amigos, los traicionarán. Incluso algunos de ustedes los matarán. Todos los odiarán por ser mis seguidores, pero ni un solo cabello de su cabeza perecerá. Al mantenerse firmes, ganarán su alma. Cuando vean a Jerusalén rodeada de ejércitos, entonces sabrán que ha llegado el tiempo de su destrucción. Entonces los que estén en Judea, huyan a las colinas. Los que estén en Jerusalén deben salir, y los que estén en el campo no deben volver a la ciudad, pues serán días de la venganza de Dios, y las palabras proféticas de las Escrituras se cumplirán. ¡Qué terribles serán esos días para las mujeres embarazadas y para las madres que amamantan! Pues habrá desastre en la tierra y gran enojo contra este pueblo. los matarán a espada, o serán enviados cautivos a todas las naciones del mundo. Y Jerusalén será pisoteada por los gentiles, hasta que el tiempo de los gentiles llegue a su fin. Y habrá señales extrañas en el sol, en la luna y en las estrellas. Y aquí en la tierra, las naciones del mundo estarán en caos, perplejas por los mares rugientes y las mareas extrañas. La gente quedará aterrada de lo que verá venir sobre la tierra, porque los poderes de los cielos serán sacudidos. Entonces todos verán al Hijo del Hombre venir en una nube con poder y gran gloria. Por lo tanto, cuando todas estas cosas comiencen a suceder, pónganse de pie y levanten la mirada, porque la salvación está cerca.
1: Luego, les dio la siguiente ilustración.
5: Fíjense en la higuera o en cualquier otro árbol. Cuando brotan las hojas, sin que nadie les diga, ustedes saben que el verano se acerca. De la misma manera, cuando vean que suceden todas estas cosas, sabrán que el reino de Dios está cerca. Les digo la verdad, no pasará esta generación hasta que hayan sucedido todas estas cosas. El cielo y la tierra desaparecerán, pero mis palabras no desaparecerán jamás. Tengan cuidado. No dejen que su corazón se entorpezca con parrandas y borracheras, ni por las preocupaciones de esta vida. No dejen que ese día los agarre desprevenidos, como una trampa, pues ese día vendrá sobre cada ser viviente de la tierra. Manténganse siempre alerta y oren para que sean suficientemente fuertes para escapar de los horrores que vendrán y para presentarse delante del Hijo del Hombre.
1: Cada día Jesús iba al templo a enseñar, y cada tarde regresaba a pasar la noche en el Monte de los Olivos. Todas las mañanas, desde muy temprano, las multitudes se reunían en el templo para escucharlo.
10: El Evangelio según Lucas, capítulo 22.
1: Se acercaba el festival de los panes sin levadura, también llamado Pascua. Los principales sacerdotes y los maestros de la ley religiosa tramaban de qué manera matar a Jesús, pero tenían miedo de la reacción de la gente. Entonces Satanás entró en Judas Iscariote, uno de los 12 discípulos, quien fue a ver a los principales sacerdotes y a los capitanes de la guardia del templo para hablar con ellos sobre la mejor manera de traicionar a Jesús. Ellos quedaron complacidos y prometieron darle dinero. Judas aceptó y comenzó a buscar una oportunidad para traicionar a Jesús, de modo que ellos pudieran arrestarlo cuando las multitudes no estuvieran rodeándolo. Llegó el festival de los panes sin levadura, cuando se sacrifica el cordero de la Pascua. Jesús mandó que Pedro y Juan se adelantaran y les dijo:
5: vayan y preparen la cena de Pascua para que podamos comerla juntos.
17: ¿Dónde quieres que la preparemos?
5: En cuanto entren en Jerusalén, les saldrá al encuentro un hombre que lleva un cántaro de agua. Síganlo. En la casa donde él entre, díganle al dueño: el maestro pregunta, ¿dónde está el cuarto de huéspedes en el que puedo comer la cena de Pascua con mis discípulos? Él los llevará a un cuarto grande en el piso de arriba, que ya está listo. Allí deben preparar nuestra cena.
1: Ellos fueron a la ciudad y encontraron todo como Jesús les había dicho, y allí prepararon la cena de Pascua. Cuando llegó la hora, Jesús y los apóstoles se sentaron juntos a la mesa. Jesús dijo:
18: he tenido muchos deseos de comer esta Pascua con ustedes antes de que comiencen mis sufrimientos. Pues ahora les digo que no volveré a comerla hasta que su significado se cumpla en el reino de Dios.
1: Luego tomó en sus manos una copa de vino y le dio gracias a Dios por ella. Entonces dijo:
18: tomen esto y repártanlo entre ustedes. Pues no volveré a beber vino hasta que venga el reino de Dios.
1: Tomó un poco de pan y dio gracias a Dios por él. Luego lo partió en trozos, lo dio a sus discípulos y dijo:
18: esto es mi cuerpo, el cual es entregado por ustedes. Hagan esto en memoria de mí.
1: Después de la cena, tomó en sus manos otra copa de vino y dijo:
18: esta copa es el nuevo pacto entre Dios y su pueblo. Un acuerdo confirmado con mi sangre, la cual es derramada como sacrificio por ustedes. Pero aquí, en esta mesa, sentado entre nosotros como un amigo, está el hombre que me traicionará. Pues está establecido que el Hijo del Hombre tiene que morir. Pero qué aflicción le espera a aquel que lo traiciona.
1: Los discípulos comenzaron a preguntarse unos a otros quién sería capaz de hacer semejante cosa. Después comenzaron a discutir quién sería el más importante entre ellos. Jesús les dijo:
18: en este mundo, los reyes y los grandes hombres tratan a su pueblo con prepotencia. Sin embargo, son llamados amigos del pueblo. Pero entre ustedes será diferente. El más importante de ustedes deberá tomar el puesto más bajo, y el líder debe ser como un sirviente. ¿Quién es más importante, el que se sienta a la mesa o el que la sirve? El que se sienta a la mesa, por supuesto. Pero en este caso no, pues yo estoy entre ustedes como uno que sirve. Ustedes han estado conmigo durante mis tiempos de prueba. Así como mi padre me concedió un reino, yo ahora les concedo el derecho de comer y beber a mi mesa en mi reino. Y se sentarán sobre tronos y juzgarán a las 12 tribus de Israel. Simón, Simón, Satanás ha pedido zarandear a cada uno de ustedes como si fueran trigo. Pero yo he rogado en oración por ti, Simón, para que tu fe no falle, de modo que cuando te arrepientas y vuelvas a mí, fortalezcas a tus hermanos.
1: Pedro dijo:
7: Señor, estoy dispuesto a ir a prisión contigo y aún a morir contigo.
18: Pedro, déjame decirte algo. Mañana por la mañana, antes de que cante el gallo, negarás tres veces que me conoces.
1: Entonces Jesús les preguntó:
18: cuando los envié a predicar la buena noticia y no tenían dinero ni bolso de viaje, ni otro par de sandalias, ¿les faltó algo?
19: No,
7: no.
18: Pero ahora, tomen su dinero y un bolso de viaje. Y si no tienen espada, vendan su manto y compren una. Pues ha llegado el tiempo en que se cumpla la siguiente profecía acerca de mí. Fue contado entre los rebeldes. Así es, todo lo que los profetas escribieron acerca de mí se cumplirá.
7: Mira, Señor.
18: Mira, Señor.
7: Contamos con dos espadas entre nosotros.
18: Es suficiente.
1: Luego, acompañado por sus discípulos, Jesús salió del cuarto en el piso de arriba y, como de costumbre, fue al Monte de los Olivos. Allí les dijo:
18: oren para que no cedan a la tentación.
1: Se alejó a una distancia como de un tiro de piedra, se arrodilló y oró:
18: Padre, si quieres, te pido que quites esta copa de sufrimiento de mí. Sin embargo, quiero que se haga tu voluntad, no la mía.
1: Entonces apareció un ángel del cielo y lo fortaleció. Oró con más fervor y estaba en tal agonía de espíritu que su sudor caía a tierra como grandes gotas de sangre. Finalmente se puso de pie y regresó a donde estaban sus discípulos, pero los encontró dormidos, exhaustos por la tristeza.
4: ¿Por qué duermen? Levántense y oren para que no cedan ante la tentación.
1: Mientras Jesús hablaba, se acercó una multitud, liderada por Judas, uno de los 12 discípulos. Judas caminó hacia Jesús para saludarlo con un beso. Entonces Jesús le dijo:
4: Judas.
1: Mientras Jesús hablaba, se acercó una multitud, liderada por Judas, uno de los 12 discípulos. Judas caminó hacia Jesús para saludarlo con un beso.

0: lo sanó. Entonces Jesús habló a los principales sacerdotes, a los capitanes de la guardia del templo y a los ancianos que habían venido a buscarlo.
1: ¿Acaso soy un peligroso revolucionario para que vengan con espadas y palos para arrestarme? ¿Por qué no me arrestaron en el templo? Estuve allí todos los días. Pero este es el momento de ustedes, el tiempo en que reina el poder de la oscuridad.
0: Entonces lo arrestaron y lo llevaron a la casa del sumo sacerdote. Y Pedro lo siguió de lejos. Los guardias encendieron una fogata en medio del patio y se sentaron alrededor. Y Pedro se sumó al grupo. Una sirvienta lo vio a la luz de la fogata y comenzó a mirarlo fijamente. Por fin dijo:
2: ¡Ey, ey, ey, ey, ey! ¡Este hombre era uno de los seguidores de Jesús!
0: Pero Pedro lo negó.
3: ¡Mujer! ¡Ni siquiera lo conozco!
0: Después de un rato, alguien más lo vio y dijo:
4: ¡Ey, ey, ey, ey, ey! ¡Seguramente tú eres uno de ellos!
3: ¡No, hombre! ¡No lo soy!
0: Alrededor de una hora más tarde, otra persona insistió.
4: Seguro este es uno de ellos, porque también es Galileo.
0: Pero Pedro dijo:
3: ¡Hombre! ¡No sé de qué hablas!
0: Inmediatamente, mientras aún hablaba, el gallo cantó. En ese momento el Señor se volvió y miró a Pedro. De repente, las palabras del Señor pasaron rápidamente por la mente de Pedro.
1: Mañana por la mañana, antes de que cante el gallo, negarás tres veces que me conoces.
0: Y Pedro salió del patio, llorando amargamente. Los guardias que estaban a cargo de Jesús comenzaron a burlarse de él y a golpearlo. Le vendaron los ojos y le decían:
5: ¡Profetízanos! ¿Quién te golpeó esta vez? ¿Quién te golpeó esta vez?
0: Y le lanzaban todo tipo de insultos. Al amanecer, todos los ancianos del pueblo se reunieron, incluidos los principales sacerdotes y los maestros de la ley religiosa. Llevaron a Jesús ante el Concilio Supremo y le dijeron:
6: ¡Dinos! ¿Eres tú el Mesías?
1: Si lo dijera, no me creerían. Y si yo les hiciera una pregunta, ustedes no me la contestarían. Sin embargo, desde ahora, el Hijo del Hombre estará sentado en el lugar de poder, a la derecha de Dios.
0: Todos gritaron:
5: ¡Entonces! ¿Afirmas que eres el Hijo de Dios?
1: Ustedes dicen que lo soy.
5: ¿Para qué necesitamos otros testigos?
6: ¡Nosotros mismos lo oímos decirlo!
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a los hijos de Israel días en la tierra como los días en los cielos. Eso significa que este día es el día de tu milagro para ser libre, sano y salvo. Este es el día que hizo

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2: El día de hoy quiero tratar un tema que yo le he dado el nombre: el poder del Evangelio. El poder del Evangelio. ¿Cuántos creen que el Evangelio es poderoso? Bueno, eso es algo que todos debemos saber. Debemos entender, el Evangelio no necesita la ayuda de nosotros. El Evangelio es poderoso en sí mismo porque el Evangelio es Dios, es el carácter de Dios reflejado a través de la Biblia. Es el corazón de Dios demostrado a través de las palabras de Jesús. Y el Verbo se hizo carne, ¿verdad? Y el Verbo era Dios y era la palabra de Dios. Así que nosotros no tenemos necesidad de nada. Aparte, el Señor dijo que el Espíritu Santo nos enseñaría todas las cosas, desde luego apoyándonos en el Verbo de Dios, que es la palabra de Jesucristo. Así que debemos tener mucho cuidado en esas revelaciones propias que a veces afectan un poco o mucho el buen desarrollo de la congregación. Así que cuando Dios muestra algo, lo va a mostrar siempre fundamentado en lo que él ya dejó escrito, ¿no? No hay una revelación nueva que debamos inventar nosotros de tal forma que quede fuera de la Biblia, sino que Dios nos va a revelar, nos va a abrir su escritura para que podamos ver lo que antes no podíamos ver, y eso es una forma en la cual Dios se va a revelar a través del poder del Evangelio. Me introduzco haciéndole una pregunta del tema el poder del Evangelio. ¿Qué clase de Evangelio estás viviendo? ¿Qué clase de Evangelio estamos viviendo hoy en día? ¿Un Evangelio que brilla como oro o un Evangelio que en verdad es oro? El oro representa la deidad de Dios, el poder de Dios, todo el carácter de Dios. Así que hoy en día el mundo es tan engañoso que los mismos hijos de Dios hemos estado siendo engañados con un evangelio que, en lugar de ser evangelio, pues hemos oído, se han convertido en algunas filosofías, o como decía alguien por ahí, en pláticas motivacionales que brillan como oro, pero que en realidad no contiene el oro y la deidad de Dios. Y de eso quiero hablar hoy. En esta exposición trataré de explicar tres puntos fundamentales para la vida de la iglesia. Número uno, hablaré de la esperanza del Evangelio. Número dos, hablaré de la eficacia o del poder del Evangelio. Y número tres, hablaré del efecto del Evangelio en la vida de los creyentes. Se lo voy a repetir. Número uno, hablaré de la esperanza del Evangelio. Número dos, hablaré de la eficacia o del poder del Evangelio. Y número tres, hablaré del efecto del Evangelio en la vida de

que estás dentro del evangelio, ya que eres un cristiano, ¿qué tan eficaz o poderoso ha sido para ti el evangelio de nuestro Señor Jesucristo? Y número tres, ¿qué tan efectivo o redituable ha sido para ti haber creído en el evangelio de nuestro Señor Jesucristo? Porque de ahí partimos en el mal entendimiento de cuando fuimos invitados a conocer a Cristo. ¿Para qué fuimos invitados? Creo que todos lo sabemos, y está por demás decirlo, que necesitábamos ser perdonados de nuestros pecados, necesitábamos ser lavados con la preciosa sangre de Cristo, necesitábamos entender que si Dios prometió un cielo y una vida eterna, es que debía ser forzosamente por medio y a través de un sacrificio perfecto, que era el de Jesucristo, no por nuestros sacrificios, no por nuestras obras, no por nuestro moralismo, como lo explicamos el día de ayer, sino por la gracia de Dios. Colosenses capítulo 1, versículo 5 y versículo 6, estamos hablando del poder del evangelio. Pablo le dice a los de Colosas lo siguiente: a causa de la esperanza que os está guardada en los cielos. ¿Dónde está guardada nuestra esperanza? Dice, en los cielos, de la cual ya habéis oído por la palabra verdadera del evangelio. ¿Oyó eso? Le repito, dice Pablo, de la cual ya habéis oído por la palabra verdadera del evangelio, que ha llegado hasta vosotros, así como a todo el mundo, y lleva fruto y crece también en vosotros, desde el día que oísteis y conocisteis la gracia de Dios en verdad. Qué expresión, hermano, tan clara, porque conocemos el evangelio de una forma obscura, conocemos el evangelio de una forma engañosa. El mundo nos ha presentado el evangelio y el Cristo, y a través de películas, comentarios, libros, a un Cristo que no tiene nada que ver con la realidad de Cristo en la tierra, narrada por él mismo, por los apóstoles, por el Padre. Por eso Pablo toma el detalle de decir, desde el día que oísteis y conocisteis la gracia de Dios en verdad. ¿Cuántos quieren conocer la gracia de Dios en verdad? Yo creo, hermano, que nosotros, los escogidos de Dios, si habíamos sido engañados por el mundo y sus deleites y todas esas cosas que pretendían darnos cierta paz, satisfacción y contentamiento, yo creo que sería el colmo para nosotros como hijos de Dios llegar a Cristo y seguir siendo engañados por un evangelio de la gracia, pero que no es la gracia de verdad, como se lo dice Pablo a los colosenses, sino que es una gracia que brilla como el oro, pero que no es oro. Una gracia que parece que viene de Dios porque suena bien, pero que no proviene del corazón de Dios. Así que voy a hablar en este momento de la esperanza del evangelio, o la promesa del evangelio, para que nos vaya quedando muy claro. De los versículos que acabamos de leer, no busque, pero el versículo 9, Colosenses capítulo 1, verso 9, o si ya tiene la Biblia abierta, solo regrese ese tres versículos. Aquí Pablo está orando por los colosenses. Pablo está orando por los colosenses, pero para ser más exactos, no solo Pablo ora, sino que les está explicando en qué sentido está orando por los colosenses. Y el versículo 9 nos explica en qué sentido. Dice, por lo cual también nosotros, desde el día que lo oímos, no cesamos de orar por vosotros y de pedir que seáis llenos del conocimiento de su voluntad en toda sabiduría e inteligencia espiritual. Así que Pablo no solo ora, como muchos de nosotros solo oramos, sino que Pablo les explica el sentido de la oración con un propósito. El ser cristianos conlleva un propósito. El conocer a Dios conlleva un propósito. El Cristo al venir a morir al mundo fue con un propósito. Él no vino a morir y sufrir solamente para que todos vieran cuánto sufría o cuánto lloraba por nosotros, sino que había un propósito en el sufrimiento de nuestro Señor Jesucristo. Así que Pablo les explica a los colosenses, pon atención, en qué

Sentido está orando, y el sentido dice: no he cesado de orar por vosotros y de pedir, y aquí está el sentido de la oración, que seáis llenos del conocimiento de su voluntad en toda sabiduría e inteligencia espiritual. Ponga mucha atención, no vemos a un Pablo motivando a los colosenses a orar por alguna necesidad personal. No vemos a Pablo motivando a los colosenses a orar para la realización de algún sueño personal, sino para que sean llenos del conocimiento, la sabiduría y la inteligencia del Evangelio a través de la gracia de nuestro Señor Jesucristo. Así que Pablo los lleva y les dice: mi oración no es para mostrarles una gracia engañosa que les prometa salir de sus problemas mientras estén en la tierra, de tal forma que ustedes puedan creer y puedan pensar que el Cristo al que ustedes siguen es un Cristo así, sino que Pablo trata de comunicarles que deben tener una inteligencia y una sabiduría espiritual para entender y comprender el poder del Evangelio. Y el poder del Evangelio consiste en que debemos ser llenos del conocimiento de su voluntad en toda sabiduría y en toda inteligencia espiritual. Pablo no es un hombre que está concibiendo la oración como algo que tenga que conformarse a algún método humano, sino que la oración de Pablo está centrada en la fe, la oración de Pablo está centrada en la esperanza y está centrada en el amor y de la gracia de nuestro Señor Jesucristo. Así que las promesas, escuche esto con cuidado, las promesas medulares en la proclamación del Evangelio son la fe, la esperanza y el amor. Esa es la gracia de nuestro Señor Jesucristo, y es donde Pablo dice que debemos adquirir y tener el conocimiento y la inteligencia espiritual para entender, repito, que la proclamación del Evangelio y las promesas medulares en la proclamación, en la predicación, en los mensajes del Evangelio, en los congresos, en los eventos, en las organizaciones, en las iglesias cristianas, no son otra cosa sino la fe, la esperanza y el amor de nuestro Señor Jesucristo derramado a través de la gracia de su sacrificio. Pablo nos deja ver que la promesa del Evangelio no es universal. También ponga atención en esto, es decir, no es para todos o para todo ser humano, sino que es un privilegio de unos pocos solamente. Eso lo dice Colosenses capítulo 1, versículo 2. Repito, Pablo nos deja ver que la promesa del Evangelio no es universal para todo ser humano, sino que es un privilegio de unos pocos solamente. Colosenses 1, versículo 2 dice Pablo: a los santos y fieles hermanos en Cristo que están en Colosas, gracia y paz sean a vosotros de Dios nuestro Padre y del Señor Jesucristo. ¿Entendió eso? Así que la promesa del Evangelio es un privilegio, número uno o inciso A, para los fieles y para los santificados. Y número dos, dice Pablo a los colosenses que esa promesa es gracia y paz. Lo podemos traducir de la siguiente forma: es perdón, justificación y salvación de nuestro Señor Jesucristo. Y ese perdón, esa justificación y esa salvación no es un privilegio para todos, no es un privilegio que todos puedan gozar. Todos quieren ser salvos, todos quieren tener un lugar en el cielo, todos quieren tener un lugar en el corazón de Jesús, todos creen estar agradando a Dios en su forma, en su manera de pensar, en su filosofía, en su forma de predicar, en su forma de organizar algún evento. Sin embargo, Pablo claramente le dice a los colosenses, en primer lugar, que no debemos estar equivocados, porque la meta del Evangelio no es material, sino espiritual, y para entender la meta espiritual se requiere una inteligencia y una sabiduría espiritual que, por lo tanto, entenderemos que será dada a los santos y a los fieles santificados, que es gracia y paz, que es perdón, justificación y salvación en nuestra vida y perdón de nuestros pecados. ¿Cuántos inteligentes espiritualmente hay aquí que ya está entendiendo esto, hermano?
Dios quiere bendecirnos, por supuesto que Dios nos va a bendecir, por supuesto que Dios va a agregar y a sumar toda bendición que te ayude o te favorezca para salir de algún problema, llámese económico o físico o familiar. Sin embargo, cuando nosotros aplicamos la gracia del evangelio sin la inteligencia y la sabiduría espiritual, nosotros estamos aboliendo este gran regalo y no estamos permitiendo que la gracia y paz, el perdón y la justificación y salvación de nuestros pecados cobre vida como Jesús lo prometió y Él quiso que sucediera. Según Pablo, la promesa del evangelio pertenece entonces solamente a algunos privilegiados. ¿Y por qué dirán, unos dirán, Señor, y por qué solo algunos privilegiados? ¿Será que tú haces acepción de personas? Señor, ¿no es verdad que tú moriste por todos en la cruz del Calvario? ¿Acaso todos no tenemos la oportunidad? Por supuesto que todos tenemos oportunidad. La Biblia dice que Dios no quiere que nadie se pierda, sino que todos vayan al arrepentimiento, que todos abracemos la cruz de Cristo, que todos abracemos el sacrificio y la gracia de Jesucristo. Sin embargo, cuando yo digo que la promesa del evangelio pertenece solo a unos pocos privilegiados, es porque la mayoría sigue viviendo sin esperanza y sin Dios en el mundo. Y eso lo dice Efesios capítulo 2 versículo 12: en aquel tiempo estabais sin Cristo. Estabais sin Cristo, ¿cómo? Alejados de la ciudadanía de Israel y ajenos a los pactos de la promesa, sin esperanza y sin Dios en el mundo. Así que el evangelio y la salvación no es para todos, sino para aquellos con inteligencia y sabiduría espiritual que nos hemos alejado del mundo. Claramente Pablo en los Efesios menciona cuatro promesas del evangelio. Número uno, Pablo dice: estábamos alejados de la ciudadanía de Israel. Así que la promesa del evangelio, queridos amigos y hermanos, la promesa del evangelio fue nada más y nada menos que acercarnos a Dios. La promesa del evangelio fue acercarnos a Dios. Aunque algunos prometen acercarlos al Dios o a otros dioses con D minúsculas, otros, hay quienes están enseñando un poder del evangelio que te acerca a un Dios minúsculo, a un Dios dinero, a un Dios popular, a un Dios de fama, a un Dios de arrogancia, a un Dios de buenos propósitos, a un Dios de buenas intenciones. Y nos hemos olvidado que la promesa fundamental del evangelio era acercarnos a Dios. Por cuanto todos pecaron, están destituidos de la gloria de Dios, estábamos lejos de Dios, alejados de la ciudadanía de Israel. En segundo lugar, Pablo dice que éramos ajenos a los pactos de la promesa. ¿Qué significa esto? Que la promesa del evangelio fue que podíamos, oiga esto, la promesa del evangelio fue que podíamos apropiarnos de lo que antes del sacrificio de Cristo era imposible lograrlo. ¿Entendió eso? Éramos ajenos a la promesa de Dios. ¿Cuál era la promesa de Dios? Digan todos, salvación. Digan todos, Dios prometió salvarme. No lo oigo muy convencido. Dios prometió salvarnos. Así que la promesa del evangelio, según Pablo, fue que podíamos apropiarnos de lo que antes del sacrificio de Cristo era imposible lograrlo. ¿Qué? Salvación. Número tres, Pablo dice que estábamos sin esperanza. Y aquí toca otra promesa del evangelio muy importante. ¿Cuál era esa promesa del evangelio? Que también nosotros, cuando él dice que estábamos sin esperanza, significa que a través del evangelio también tenemos nuestro Mesías para salvación.
Porque déjeme decirle algo, que ese Mesías prometido como que lo exclusivizaron para los judíos. Ese Mesías prometido, ese hombre glorioso que vendría a poner su reino mundial, estaba solamente determinado para los judíos, en cierto sentido. Sin embargo, Pablo dice en los Colosenses que nosotros estábamos sin esperanza. Nosotros éramos los gentiles, nosotros éramos los paganos, nosotros éramos los que no teníamos derecho, nosotros éramos los perrillos del Antiguo Testamento, nosotros éramos los leprosos, nosotros éramos los publicanos, nosotros éramos malos, éramos la lepra, éramos la contaminación, lo más inmundo que podía existir para un judío. Sin embargo, Pablo se toma la delicadeza y podría decir la exactitud de utilizar la palabra estábamos. Él no dijo estamos, él dijo estabais sin Cristo. Es decir, el Mesías prometido a los judíos no es exclusivo de ellos, ahora es para todo aquel que en él cree. Así que no solamente los judíos tienen un Mesías, nosotros también tenemos nuestro Mesías. Ellos no solamente tienen su Salvador, nosotros también tenemos el Salvador. Es el mismo Salvador. Ya no estamos sin esperanza. Ya no estamos sin esperanza. Ahora nosotros caminamos con una certidumbre de que nosotros también seremos salvos, no por nuestro legalismo, no por nuestro moralismo, sino por la gracia y la misericordia de Dios. Dale un aplauso a la gracia de Dios. Tenemos nuestro Mesías también. Dile a tu hermano, también tenemos nuestro Mesías. Aleluya. Y nuestro Mesías no es Buda, nuestro Mesías no es Gandhi, nuestro Mesías no es Hitler, no es el maestro de la universidad, no es tu pastor, es Jesucristo, el Hijo de Dios, el que dijo el camino, la verdad y la vida, soy yo, y nadie viene al Padre sino a través de mí. Mi paso os dejo, mi paso soy. Eso dijo nuestro Mesías. Aleluya. Siéntese, por favor. Y dice Pablo, estamos hablando de las promesas del Evangelio. Dijo, estabais sin esperanza, y dice, y sin Dios. Es decir, Dios dijo, ya no, a través de mi Evangelio, de la gracia de mi Evangelio, y a través de tu buen entendimiento, tu inteligencia y tu sabiduría, no terrenal, animal y diabólica, sino espiritual, ahora entiendes y sabes que no estás más abandonado en el mundo. Estaba sin Dios. Pero los que sabemos que cuando Cristo fue a parar a ese terrible madero, cargando todos nuestros pecados y nuestras fallas, no lo hizo exclusivamente para algunos o para los judíos, sino a todo aquel que cree. En ese momento, Él se constituyó nuestro Padre, nuestra Madre, nuestro hermano, nuestro amigo, nuestro Señor, nuestro Dios, nuestro consejero, el pastor de los pastores, el apóstol de apóstoles, el evangelista de evangelista. Nos sacó del mundo y no estamos abandonados en el mundo. Esa es la promesa. Estabas sin Dios. ¿Puedes creer eso? Pastor, pero yo no le hacía nada malo a nadie. De hecho, pastor, yo no le hago nada mal a nadie. Pero si tú no tienes inteligencia y sabiduría espiritual, puede que estés dentro de la iglesia sin Dios, abandonado en el mundo todavía. Sin duda, la promesa del Evangelio tuvo que ser, escuche, por elección y llamamiento de Dios, eso es decir, predestinación. No hicimos nada, absolutamente nada, porque somos menos que nada, para provocarle a Dios el deseo de salvarnos. Dios predestinó, Él quiso salvarnos. Él nos eligió y nos llamó para ser salvos. Sin embargo, esto
esta elección, este llamamiento y esta predestinación nunca habría ocurrido si alguien no nos hubiese predicado el evangelio de nuestro Señor Jesucristo. Y si nosotros fuimos escogidos es porque Dios ha usado a su gente, a sus vasos, para que nosotros escuchemos el evangelio de la gracia de nuestro Señor Jesucristo. El teólogo Burt se basa en Romanos capítulo 10, versículo 13 al 15, y él lo explica de la siguiente forma, solo escuche por favor, y lo explica así: si Dios no hubiera enviado a sus mensajeros, no habría habido predicación. Si no hubiera habido predicación, los colosenses no habrían oído del evangelio, y sin oírlo no habrían podido creer en él, y sin creer en el evangelio no habrían podido invocar el nombre del Señor, y sin invocar a Dios no habría para ellos ni salvación ni esperanza. Así que dale gracias a Dios por la persona que Dios usó para que tú conocieras el evangelio, y que quizá en algún tiempo por la carencia distorsionamos la verdad del evangelio y la gracia de Dios, pero ahora Dios nos está dando inteligencia y sabiduría para entender la gracia y el poder del evangelio. Ahora escuche: a pesar de la elección, a pesar del llamamiento, a pesar de lo que Dios hizo por nosotros, Pablo también sabe que vivimos sujetos a las presiones y personas y de falsos maestros que quieren desviarnos de este evangelio hacia otras enseñanzas. Pablo lo sabe, se lo voy a ir explicando. ¿De cuál evangelio nos quiere desviar? Del evangelio, escuche esto: el mundo, los falsos maestros, las falsas doctrinas nos quieren desviar del propósito del evangelio que estamos explicando, y nos quieren desviar de la obtención de la esperanza de la vida eterna por el evangelio de la obtención de las cosas de este mundo. ¿Fui claro? Se lo voy a repetir. El evangelio sin conocimiento, sin inteligencia, sin sabiduría, nos quiere desviar de la obtención de la esperanza de la vida eterna, y nos quiere llevar por el evangelio de la obtención de las cosas de este mundo. Ahora, la segunda parte del tema se llama la eficacia o el poder del evangelio. ¿Quiere conocer el poder del evangelio? Bueno, ya estamos metidos en esto, ¿verdad? El poder del evangelio debe ser revisado minuciosa y seriamente a través de las escrituras para no entender algo que la Biblia no promete. ¿Me oyó, hermanos queridos? No se distraiga, por favor. El evangelio debe ser revisado minuciosa y seriamente a través de las escrituras para no entender algo que la Biblia no promete. Porque desafortunadamente Pablo va a hablar de los falsos maestros que habían rebajado el poder del evangelio a un montón de chatarra terrenal. Colosenses capítulo 1, versículo 6, le dice Pablo a los colosenses, les dice, y déjenme imaginar que él lo dijo con alegría, con gozo, con sabiduría e inteligencia espiritual, con entendimiento de la gracia de Dios, y él dijo a los colosenses: ha llegado a vosotros. ¿Qué había llegado a ellos? El evangelio. Ha llegado a vosotros el evangelio. Y dice: así como a todo el mundo. Y lo que más gozo le causa a Pablo es lo siguiente: dice, y lleva fruto y crece también en vosotros desde el día que oísteis y conocisteis la gracia de Dios en verdad. Imagínese a Pablo. ¿Sabe que cuando él dijo ya no vivo yo, vive Cristo en mí?, no lo dijo en un tono de amargura, en un tono de tristeza, en un tono de ya ni modo, estoy metido en esto. No, él lo dijo con gozo. Él lo dijo: ya no vivo yo, vive Cristo en mí, y lo que ahora lo vivo en la carne, lo vivo en la fe del Hijo de Dios.
porque para mí, dijo, el vivir es Cristo y el morir es ganancia. No sé cuánto les cause gozo eso, hermano. Pero esos son los comunicadores del evangelio con inteligencia y sabiduría espiritual, que andas en el mundo sabiendo que no eres del mundo. Eso es una de las cosas de la inteligencia y sabiduría espiritual que hay que desarrollar en nosotros, y decirle al mundo, testificarle, no de palabras sino de actitudes: ya no vivo yo, hermanos, amigos, vive Cristo en mí. Pueden ver a Cristo en mí, vean mi conducta, vean mi testimonio, oigan mis palabras. Ahora, Pablo está tan convencido, está tan convencido del poder del evangelio, que quiere convencer a los romanos en el capítulo 1, versículo 10, y les dice: porque no me avergüenzo del evangelio, porque es poder de Dios para salvación a todo aquel que cree. Yo quisiera llorar aquí. El evangelio no es una chatarra terrenal, es poder de Dios para salvación. Pablo lo entendió, Pablo lo dijo de su corazón. Se lo dijo a los romanos: he llegado a una conclusión. No me puedo avergonzar del evangelio, porque es poder de Dios para salvación a todo aquel que cree. Y se toma el detalle de decir al judío primeramente, por aquellos orgullosos, soberbios, que decían: no, esto es para nosotros. Y dice: bueno, ok, para ustedes primero, también al griego, dijo. Así que el también al griego empata la posición en Cristo. Así que el evangelio, escúcheme muy bien, el evangelio, si hay algo que promete, es poder para salvación. El evangelio no promete poder para hacerte rico. El evangelio no promete poder para hacernos popular, aunque muchos quisiéramos. El evangelio no promete poder para ungirte más que a los demás. El evangelio promete, a través de Cristo y de su gracia, poder para salvación. El teólogo Hendrickson dice que el evangelio, dice así, que Pablo lo diría de esta forma: el evangelio que yo proclamo es muy superior, porque ofrece algo mucho mejor que cualquier cosa: ofrece salvación. Este escritor supone que cuando él va con los colosenses, repito, Pablo debió haber dicho este mismo pasaje, que el evangelio, Pablo dijo, se paró y les dijo a los romanos: el evangelio que yo proclamo es muy superior, porque ofrece algo mucho mejor que cualquier cosa: ofrece salvación. Pero no solo eso, el evangelio también promete actuar eficazmente para la transformación de las personas. Así que, ¿de qué nos serviría un evangelio que promete salvación si nosotros no tenemos el poder para ser transformados a través de ese evangelio? Pablo habla del evangelio como una palabra llena de vitalidad en sí misma. La palabra de Dios tiene vitalidad en sí misma, no nos necesita a nosotros. No necesita nuestras ideas, no necesita nuestros buenos deseos, nuestros buenos propósitos. El evangelio está lleno de vitalidad y rebasa el estándar humano, de tal forma que nosotros nos sintamos completa y totalmente satisfechos cuando escuchamos el poder del evangelio de Jesucristo. Se lo dice Pablo a los hebreos en el capítulo 4, versículo 12: porque la palabra de Dios es viva y eficaz
y más cortante que toda espada de dos filos, y penetra hasta partir el alma, los huesos, las coyunturas, los tuétanos, las intenciones, discierne las intenciones de tu corazón. El Evangelio promete transformación de las personas. Digan todos, la palabra de Dios es viva. Esta frase, la palabra de Dios es viva, se basa en la palabra griega sao, que significa volver a la vida. Así que la palabra de Dios es viva porque nos vuelve a la vida. Y es eficaz, y la palabra eficaz significa energía. Note entonces que en este pasaje Pablo nunca menciona, escúcheme muy bien, se lo voy a leer, la palabra de Dios es viva y eficaz. La palabra de Dios es viva y eficaz. ¿La palabra de Dios es qué? Ahora, ¿es viva y eficaz qué? ¿Es viva y eficaz qué? La palabra de Dios. Note que en este versículo Pablo nunca menciona al hombre, a los ministros, a nosotros los predicadores, sino que le atribuye toda la eficacia, el poder y la energía al mensaje del Evangelio de Cristo. Por favor, denle un aplauso a la palabra de Dios. Así que si Pablo le atribuye el poder, la eficacia y la energía al mensaje del Evangelio, significa que el Evangelio contiene entonces la energía de la vida eterna para salvar a los que lo reciben. En otras palabras, la energía propia de nosotros, tuya, mía, mía como predicador, mi energía propia que yo puedo emplear para lograr vida espiritual en la iglesia está totalmente incompetente y desaprobada por la palabra de Dios. Esto yo lo puedo traducir que los gritos, el sudor, el cansancio físico y cualquier esfuerzo humano para lograr vida espiritual en la iglesia se traduce como emocionalismo. Porque lo único que Pablo en la revelación del Espíritu Santo recibe es que la palabra de Dios es viva y energizante para salvar a todos los que reciben el Evangelio. La palabra de Dios. Sin embargo, también vemos que el poder del Evangelio no puede ser sobrepasado. Hay un enemigo muy sutil y también muy poderoso llamado nuevas doctrinas o falsas doctrinas que intentan debilitar el poder del Evangelio, de la gracia de Cristo, con el poder quizá limitado de una filosofía, de una superación personal, de una superstición de alguna persona. Debemos poner muchísimo cuidado en el poder del verdadero Evangelio para no ser víctimas de estas falsas doctrinas. ¿Qué necesitamos hacer, pastor? La respuesta es: necesitamos mantenernos firmes en nuestra manera de pensar que hemos recibido a través de las sabias e inteligentes palabras de nuestro Señor Jesucristo a través del Evangelio de su gracia. Pablo se lo dice a los tesalonicenses en su segunda carta, en el capítulo 2, versículo 2, les dice: no os dejéis mover fácilmente de vuestro modo de pensar, ni os conturbéis, ni por espíritu, ni por palabra, ni por carta, como si fuera nuestra, en el sentido de que el día del Señor está cerca. Tiene el que está a tu lado: no te dejes conturbar fácilmente, que nadie te mueva de tu manera de pensar. Ahora, no es tu manera de entender la Biblia, no es tu manera de interpretarla, es el Evangelio puro, sabio e inteligente de la gracia de nuestro Señor Jesucristo. ¿Entiende eso? Una poderosa pero falsa doctrina que está moviendo la manera de pensar de los hijos de Dios, yo le llamé el Evangelio de las vanidades, y lo explica Pablo en Efesios capítulo 5, versículo 6. El Evangelio de las vanidades, cuando él dice que nadie os engañe
con palabras vanas. Porque por estas cosas viene la ira de Dios sobre los hijos de desobediencia. Se lo vuelvo a leer. Una poderosa pero falsa doctrina que está agrediendo el poder del Evangelio es la doctrina de las vanidades en Efesios 5, verso 6. Que nadie os engañe con palabras vanas, que significan palabras vacías, pero también significa jactancia. Que nadie te engañe con una jactancia supuestamente proveniendo del mismo Evangelio. Que nadie os engañe con palabras vanidosas también significa que nadie te engañe. Porque por estas cosas viene la ira de Dios sobre los hijos de desobediencia. Y hay dos clases de hijos desobedientes: los que la enseñan y los que la reciben. Entonces yo entiendo perfectamente que la eficacia del poder del Evangelio no consiste en nada que te haga sentir jactancioso, sino precisamente en la resistencia contra ellas y en el buen entendimiento del poder del Evangelio. Otra poderosa y falsa doctrina, yo le llamé el Evangelio del bienestar y seguridad personal. Lo encontramos en Hechos capítulo 20, versículo 23 y 24. Escuche, por favor. Otra poderosa falsa doctrina es el Evangelio del bienestar y de la seguridad personal. Señor, si yo vine a ti, yo debo ser sano. Si yo soy cristiano, yo debo ser próspero. Señor, si yo vengo a la iglesia, entonces la gente debe ver en mí que yo soy superior a ellos, que yo tengo mejor auto, que yo luzco mejor ropa, que quizá, Señor, que los católicos vean que mi iglesia cristiana es más bonita, es más lujosa, es más extravagante, es más atractiva, y que somos de alguna forma más codiciables a los ojos de las personas. Jesucristo dijo: yo soy el templo, uno mayor que el templo está aquí, y dijo: y ustedes son el templo de Dios, donde el Espíritu Santo debe vivir. Hechos 20, 23 al 24 dijo: salvo que el Espíritu Santo por todas las ciudades me da testimonio diciendo, dice Pablo, que me esperan prisiones y tribulaciones. No vemos a un Pablo diciendo, predicando un evangelio de bienestar y de seguridad personal, sino que él mismo escribe por carta y dice: me esperan prisiones y tribulaciones, pero de ninguna cosa hago caso, ni estimo preciosa mi vida. Y la palabra preciosa también significa valiosa. Yo no puedo estimar valiosa mi vida, porque si nuestra vida no hubiera sido comprada con la sangre de Cristo, seguiríamos valiendo nada, menos nada, menos nada, menos nada. Así que Pablo entiende esta revelación y él dice: yo no estimo valiosa mi vida para mí mismo, con tal que acabe mi carrera con gozo y el ministerio que recibí del Señor Jesús para dar testimonio del Evangelio de la gracia de Dios. ¿Nos está cayendo el 20? ¿Para qué dijo el Evangelio? No dijo para que entonces pueda lograr adquirir mis sueños. Dijo para dar testimonio del Evangelio de la gracia de Dios. Para dar testimonio del Evangelio que justifica, que perdona, que salva, que lava pecados, su sangre preciosa, a través de la fe en ese Evangelio, no del bienestar personal, sino el Evangelio de la gracia de Dios, por el cual ninguno de nosotros, por muy buenos cristianos que seamos, podemos adquirir algo de Dios, porque a eso se le llama, y lo enseñé el viernes, el sábado, legalismo y moralismo, donde queremos ganar el favor de Dios a través de nuestra buena conducta, incluyendo la buena conducta basada en la misma ley de Dios. Señor, yo debo ser bendecido porque tu palabra dice: no adulterarás, y yo nunca he adulterado, así que tengo derecho a ser bendecido. Señor, tu palabra dice: no codiciarás, y yo no soy codicioso, así que te pido que me bendigas porque yo cumplo con la ley. Y estamos en la misma condición del hermano mayor del hijo pródigo, pretendiendo agradar a su padre a través de su buena conducta,
a través de su buen testimonio, a través del buen ejemplo de la supuesta fidelidad que le demostró a su padre, no derrochando la herencia como el hermano menor. A diferencia del hermano menor, es que el hermano mayor se disgustó tanto con su padre cuando el padre perdonó al hermano mayor, que la Biblia no describe o no narra el final de esa historia, pero nos deja claramente ver que el hijo mayor nunca entró a la fiesta que el padre le estaba haciendo al hijo menor. Así que tanto el menor como el mayor, ambos eran pródigos, ambos eran rebeldes. Ninguno de los dos conocía realmente a su padre. Y el hijo mayor refleja el moralismo y el legalismo en la iglesia, que decimos: Señor, soy fiel, Señor, te amo, hasta te sirvo, he hecho por ti, así que por favor bendíceme. Pero en realidad el gozo de nuestro Padre no es nuestro gozo, porque el gozo del Padre era el amor. El gozo del Padre era que amó y recibió a su hijo menor a pesar de que había derrochado, porque él había tomado una actitud de arrepentimiento, él había vuelto en sí. Él no solo comió de las algarrobas de los puercos, sino que se convirtió en un puerco mismo. Porque desde el momento en el que él comió el alimento de cerdos, él era un cerdo. Y cuando el hijo menor le dijo al padre: Señor, dame la herencia que me, padre, dame la herencia que me corresponde. Usted sabe, con una inteligencia ni siquiera espiritual, normal, terrenal, que el testador no puede dejar una herencia a menos que esté muerto. En otras palabras, el hijo menor le estaba diciendo al padre: para mí tú estás muerto, no me importas, dame lo que me pertenece. Cristo promete en un madero gracia, justificación, salvación, lavamiento, perdón de pecados, y muchos de nosotros le estamos diciendo: a mí no me importa eso, bendíceme. A mí no me importa tu amor, no me importa lo que tú sientes, a mí me importan tus bendiciones, a mí me importa lo que tú tienes, dámelo. Y hasta, dice el pastor Chuy Olivares, hasta le contamos tres: uno, dos, tres, ahora. Por eso Pablo dice que el evangelio, él dice, para dar testimonio del evangelio de la gracia de Dios. Así que el hermano mayor tenía que testificarle a los demás que tenía un padre amoroso, que tenía un padre lleno de gracia. Y de perdón. En Juan capítulo 14, versículo 27, nosotros podemos ver con claridad que hay otra falsa doctrina que yo le he llamado el evangelio de la autoconfianza, que no tiene nada que ver en la confianza que debemos poner nosotros en el sacrificio de Cristo para poder recibir la gracia de Dios. Juan capítulo 14, verso 27, Jesús les dijo: la paz os dejo, mi paz os doy. En una postura de pacificador, entienda, escuche y entienda. Yo no os la doy, dijo Jesús, como el mundo la da. No se turbe vuestro corazón ni tenga miedo. Jesús era un pacificador, fue un pacificador al morir en la cruz. Esa fue su mayor gracia, quizá, que podemos descubrir. Que él produjo una paz entre el hombre que estaba destituido por el pecado de la gloria de Dios, para que pudiéramos tener una relación íntima, conociendo plenamente quién es Dios y el poder de su evangelio. La paz que vino a dejarnos Cristo no es una paz financiera, no es una paz política, ni siquiera es una paz familiar. A eso no vino. Él vino a traernos una paz para con Dios mediante el poder de su evangelio. Y muchos dicen: yo no necesito ese evangelio, yo no necesito ser cristiano, yo vivo bien con mi esposa, yo vivo bien con mis hijos, yo no tengo problemas con nadie, yo soy un empleado honesto, yo llego a tiempo a mi trabajo, yo no le robo a nadie, yo no tengo ninguna mala obra. De esos hombres legalistas que pretenden, repito, ganarse el cielo, el favor de Dios con sus obras,
Y Jesucristo no vino a darnos una paz familiar, una paz social, una paz política. Jesucristo vino a darnos una paz que sobrepasa todo entendimiento. El mundo no entiende porque la cruz de Cristo es una locura. Y el mundo no quiere entender que Cristo vino a darte una paz con el Dios que te creó, con el Dios que preparó un lugar por ti allá en el cielo que te está esperando. Él vino a traerte una paz a través de su sacrificio, de su derramamiento de sangre. Y Jesús lo único que pide es que lo entiendas. Isaías capítulo 8, versículo 13, por favor. Isaías capítulo 8, versículo 13 nos narra de un evangelio que yo le he puesto de la devoción al hombre, que ha sustituido la devoción a Dios. Y ahora el hombre es más honrado. Un día fui a predicar a algún lugar y un pastor me dijo: pastor, discúlpeme, la ofrenda que yo le voy a dar es muy poca. Y yo sé que eso no es una honra, dijo, pero es para lo único que tenemos. ¿Y quién te dijo que dar mucho dinero a un predicador es estarlo honrando? Isaías capítulo 8, versículo 13 dice: a Jehová de los ejércitos, a Jehová de los ejércitos, ¿a quién? A Jehová, todos digan, ¿a quién? A Jehová de los ejércitos, ¿qué? A Él santificad, y Él sea, a Él sea vuestro temor. A Jehová de los ejércitos. La palabra temor también se traduce como respeto. A Jehová de los ejércitos, a Él santificad, sea Él vuestro respeto y Él sea vuestro miedo. Y Él sea vuestro miedo también se traduce como asombro o admiración. A Él sea vuestro asombro y a Él sea vuestra admiración. Así que el apóstol Juan dice: hermanos, santificad a Jehová de los ejércitos. En otras palabras, lo que estaba haciendo Juan, estaba exaltando el poder del evangelio de nuestro Señor Jesucristo, y no estaba exaltándose él mismo, ni estaba diciendo: honren a los que traen la predicación, denles dinero o denles reconocimiento o denles lugares especiales, sino que Pablo claramente dijo: santificar a Jehová, respeten a Jehová, asómbrese de Jehová, admiren a Jehová y no al hombre de Dios. Como lo he estado enseñando en series anteriores, que la creación se ha la criatura que somos nosotros, nos hemos perdido en la creación de Dios. Y hemos dado culto a los hombres y a la creación a Dios, y estamos perdidos en la creación de Dios. La gloria y la honra es para el Creador, y ese Creador es Dios. Y para que nosotros disfrutáramos de su presencia, de su cielo, Él tuvo que enviar a su Hijo Jesucristo por nosotros. Eso se llama gracia. Por lo tanto, Juan entiende con inteligencia y sabiduría del Espíritu y dice: a Jehová de los ejércitos, a Él honrad, a Él asombrarse con Él, a Él admirarlo. ¿Por qué? Porque Él nos envió su evangelio. Hay que admirar a Dios por eso. Por eso no hay filosofía, no hay religión que salve, no hay pensamiento, no hay Buda y su enseñanza no tiene poder para prometerte. Te podrán prometer bienestar, pero no el bienestar de la vida eterna. Ni Mahoma, ni Gandhi, ni el libro del Mormón, ni Moroni, ni Roosevelt. No, a Jehová de los ejércitos deben admirar, a Jehová de los ejércitos deben reconocer, a Jehová de los ejércitos deben temer. Por algo la Biblia dice y asevera: no temas al que puede matarte el cuerpo, más bien teme al que puede llevar tu alma al infierno. Por eso mejor a Él debes temer. Ese es el poder del evangelio. Ante el poder del evangelio, los mensajeros, nosotros los predicadores, podemos ser incluso echados en la cárcel. Escuche,
El hecho de predicar el evangelio verdadero de la gracia de Cristo, ¿oyó eso? No es que yo como pastor yo te tenga que tocar para que tú recibas el poder de Dios, porque entonces no sería la gracia de Dios, sino sería mi gracia. Así que nosotros los comunicadores del evangelio podemos incluso ser echados por predicar el evangelio, pero escúcheme, pero la palabra de Dios no está presa. Esa es la diferencia entre las filosofías. Mientras que las filosofías de estos hombres que acabo de mencionar, Gandhi, Buda, Mahoma, Hitler, como se llame, mientras las filosofías de estos hombres se murieron, el poder del evangelio continúa salvando gente, porque la palabra de Dios no está presa. El poder del evangelio no terminó cuando los discípulos murieron. Ahora nosotros somos sus discípulos, comunicadores del evangelio de la gracia de Cristo, y la palabra no está presa. El cielo y la tierra va a pasar, pero su palabra no pasará. Ese es el poder del evangelio. Tiene energía en sí mismo, tiene poder en sí mismo. Nunca va a pasar. Yo no soy el super pastor, no soy el super apóstol, no soy el super profeta, el ungido del DF. La unción, el poder, el reconocimiento, el temor es el evangelio de nuestro Señor Jesucristo, la cual su palabra nunca pasará. Se terminará este mundo, pero Él es eternamente y para siempre. ¡Aleluya! Y se lo dijo Pablo a Timoteo en su segunda carta, en el capítulo 2, versículo 9, lo que le estoy diciendo. Segunda de Timoteo, capítulo 2, verso 9, dice así: En el cual refiriéndose en Cristo. Todos digan en Cristo. ¿Cuántos cristianos hay aquí? Ok, cristianos, en Cristo sufro penalidades, hasta prisiones a modo de malhechor, mas la palabra de Dios no está presa. Yo creo que todos necesitamos leer esto, todos los que somos cristianos. Léalo en voz alta. En Cristo sufro penalidades, hasta prisiones a modo de malhechor, mas la palabra de Dios. En primer lugar, escúcheme bien, en primer lugar, Pablo estuvo dispuesto a ser tratado como un malhechor. Como un malhechor, Pablo, oiga, por favor, con inteligencia espiritual, Pablo estuvo dispuesto a ser tratado como un malhechor a cambio de que el poder del evangelio hiciera su trabajo con libertad. No cuidaba su cuerpo. Él cuidaba el evangelio de Jesucristo. Y en segundo lugar, el comentarista Hendrickson dice que Pablo dijo: estoy dispuesto a ser encarcelado porque sé que otros seguirán cuando yo haya dejado este escenario terrenal. ¿De quién estaba hablando? Muchos dirán, me pasó rozando, pero te pegó a ti. Dile a tu hermano, está hablando de nosotros. No te hagas. Qué interesante, hermanos. Vamos a entrar a la tercera parte del mensaje, que se llama el efecto del evangelio en la vida de los cristianos, y el efecto del evangelio que trajo en la vida de los colosenses. ¿Qué produce el evangelio? ¿Cuál será el énfasis de lo que produce el evangelio de nosotros los cristianos o de los predicadores? Colosenses capítulo 1, versículo 6 habla sobre el efecto del evangelio en la vida de los colosenses o de los cristianos. Pablo dice, nuevamente, ya lo habíamos leído: ha llegado hasta vosotros. ¿Qué llegó? Hermanos, ha llegado hasta vosotros. A ver, hermanos, a ver, mírenme. Y Cristo está aquí.
Y Él está sentado a la diestra del Padre, pero está aquí. Y yo estoy hablando de ese Cristo, de esa gracia de Cristo. Y Cristo me dijo, a través del apóstol Pablo, en lo que escribió, que le diga lo mismo que Pablo le dijo a los colosenses: hermanos, el evangelio de Cristo ha llegado hasta vosotros. Hermanos, el evangelio de Cristo, el evangelio del Hijo de Dios, el evangelio del Todopoderoso ha llegado hasta vosotros. El evangelio de la gracia ha llegado hasta vosotros. Siéntese. Como a todo el mundo llegó el evangelio, y lleva, dice, eso es lo más espectacular para Pablo, y lleva fruto. Y yo soy ese fruto de Dios. Y usted y yo somos ese fruto de la gracia. No estamos más en el mundo sin Dios. Uf. Y lleva fruto y crece también en vosotros. Desde el día que oísteis y conocisteis la gracia de Dios en verdad. Así que, por favor, oiga esto. Así que el avance del evangelio no solo es geográfico o numérico, principalmente es espiritual. Christa Burt, que en el momento en el que Pablo escribía esta carta, la evangelización se extendía de pueblo en pueblo y grandes números de creyentes se añadían a la iglesia. Pero por las últimas frases de este versículo es obvio que Pablo no está hablando solo de un crecimiento en extensión, sino también de un crecimiento en maduración en la vida de los creyentes. Así que Pablo no era un hombre emocional que decía: ya somos 1,000, ya somos 2,000, ya somos 5,000, abramos más células y multipliquémonos, hagamos más encuentros, más preencuentros, más posencuentros, más, crezcamos más, más, más, más. No, Pablo no le importaba eso, eso es una chatarra terrenal. Es sutilezas vacías y huecas. Pablo estaba gozoso porque el evangelio crecía y maduraba a los que creían, fueran pocos o fueran muchos. Por lo cual se lo dice a los colosenses en el capítulo 1, versículo 9, versículo al 12. Él dice: por lo cual también nosotros desde el día que lo oímos, no cesamos de orar por vosotros y de pedir que seáis llenos del conocimiento de su voluntad en toda sabiduría e inteligencia espiritual, para que andéis como es digno del Señor, agradándole en todo, llevando fruto en toda buena obra y creciendo en el conocimiento de Dios, fortalecidos con todo poder conforme a la potencia de su gloria, para toda paciencia y longanimidad, con gozo, dando gracias al Padre que nos hizo aptos para participar de la herencia de los santos en luz.

¿Sabe cuál es la verdad? ¿Cuál era la verdad de nosotros antes de venir a Cristo? ¿Y cuál es otra verdad de muchos cristianos todavía en sus iglesias? Que no conocíamos realmente a Dios, afuera y adentro. Así que el primer efecto en todo esto que yo acabo de leer fue la profundización en la voluntad de Dios. Es una llenura que Pablo expresa hasta la plenitud y un conocimiento pleno y profundo del Evangelio. Y no solo eso, sino que Pablo habla también de otro efecto que lo llama la sabiduría espiritual, es decir, el conocimiento pleno y profundo del Evangelio. Y no solo eso,

comprensión espiritual de todas las cosas. Se refiere a la toma de decisiones con una clara comprensión de la voluntad de Dios. Soy cristiano porque entiendo por qué soy cristiano. Voy a servir a Dios porque entiendo lo que Dios hizo por mí, porque entiendo el cometido, el evangelio, el propósito del evangelio con inteligencia y con sabiduría de Dios. Comprendo perfectamente y espiritualmente en todo el evangelio de Dios. Por eso decido ser cristiano. Comprendo que seré perseguido, comprendo que seré separado de mis amigos, comprendo que seré apedreado. Lo comentaba el pastor, y todos los apedreamientos eran por pecados. Así que Pablo, cuando fue apedreado injustamente, porque él predicaba la verdad del evangelio. Transgredieron una ley y lo apedrearon, defendiendo su posición supuestamente correcta, porque ellos no tenían la comprensión espiritual de lo que verdaderamente era el evangelio. Así que no te espantes, no te quejes contra Dios, no te enojes, no te vayas de la iglesia, no tires la toalla, no te enfríes cuando empieces a ser perseguido. Sabe, el mismo Señor Jesucristo, después de haber sido bautizado, de inmediato, dice el original, fue llevado al desierto. Algunos comentaristas dicen, Jesucristo debió haber llegado con el pelo aún mojado después del bautizo y fue tentado por Satanás. Pero Jesucristo, el Hijo de Dios, comprendiendo espiritualmente toda la voluntad de Dios, fue y venció la tentación por usted y por mí, para demostrarnos que si Él lo comprendió siendo Hijo de Dios, pero también pariente de la carne, nosotros siendo hijos de Dios con naturaleza humana, de la misma forma seremos metidos en la prueba, pero para soportarla tenemos que tener la comprensión espiritual de todo lo que es el Evangelio de Cristo.

El cuarto efecto que menciona Pablo fue el crecimiento en el conocimiento de Dios. Así que el efecto del evangelio es un entendimiento claro de la personalidad de Dios. También Pablo menciona como otro efecto del evangelio las buenas obras. Repito, no son obras para ganar el favor de Dios, no es legalismo, no es moralismo, sino que estoy hablando del efecto del evangelio, que es una vitalidad y energía espiritual para andar en buenas obras. Para andar en buenas obras, se lo repito, el efecto del evangelio es una vitalidad y es una energía espiritual para andar en buenas obras. Nosotros no somos santos para ser salvos, sino que fuimos salvos y por lo tanto debemos ser salvos, santos. Porque fuimos salvos, somos santos, mas no seremos santos para ser salvos. Pablo menciona como otro fruto o efecto del evangelio la paciencia en la gracia de Dios. Todos digan paciencia en la gracia de Dios. Y aquí el efecto del evangelio está vinculado con la bondad de Job. Es decir, que el evangelio o tener paciencia en la gracia de Dios produce un aguante, una bondad, una mansedumbre, un amor continuo a Dios. Estoy terminando, termino con este pasaje. Solo apunte, otro fruto del evangelio fue la perseverancia en la gracia. Esto significa no sucumbir fácilmente ante el sufrimiento. Y el octavo efecto del evangelio, según Pablo a los Colosenses, fue el gozo y la gratitud hacia la gracia de Dios. Alguien tenía que haber dicho amén a eso. Le voy a repetir, el octavo efecto del evangelio de nuestro Señor Jesucristo es el gozo y la gratitud hacia la gracia. Esto quiere decir que el evangelio produce cristianos agradecidos y gozosos en Dios. El evangelio de la gracia de Cristo, repito, no produce cristianos agradecidos cuando Dios los bendice, cuando Dios los sana, cuando Dios los lleva a

encarnación, el evangelio que se ha entendido con sabiduría y con inteligencia espiritual, produce cristianos agradecidos y gozosos en Dios a pesar y aún de los sufrimientos que la vida nos presenta todos los días. Y todas estas cosas son evidencias de la eficacia del evangelio en la vida del creyente después de su conversión. Todas estas, repito, son evidencias de la eficacia del evangelio en la vida del creyente después de su conversión. El teólogo Wurt dice que nadie puede llegar a ser cristiano sin oír el evangelio, pero tampoco nadie puede ser cristiano de verdad por el solo hecho de oír el evangelio. Yo voy a la iglesia, pastor, yo oigo los sermones, yo también digo gloria a Dios, yo también lloro como ustedes, más yo lloro más. Yo danzo, yo alabo, yo ofrendo, yo voy a los congresos, yo ayuno, yo oro, yo me porto bien. Le repito, nadie puede llegar a ser cristiano sin oír el evangelio, pero tampoco nadie puede ser cristiano de verdad por el solo hecho de oír el evangelio. Así que en medio del desconcierto que nos produce la infidelidad de muchos cristianos, debemos estar firmes y conservar la sana doctrina que nos ha sido enseñada. Así se lo dijo Pablo a los de Tesalónica en 2 de Tesalonicenses capítulo 2 versículo 15. Le dijo Pablo a los Tesalonicenses en el capítulo 2 verso 15: así que hermanos, ¿cuántos hermanos vinieron hoy? Hermanos, dice Pablo, hermanitos, estad firmes y retened la doctrina que habéis aprendido, sea por palabra o por carta nuestra. Hermanos, estemos firmes y retengamos. Este verbo retener es muy significativo. Se traduce con la palabra aferrarse con fuerza. Así que hermanos, estemos firmes y aferrémonos con fuerza. Desde luego se refiere a una fuerza espiritual producida por la inteligencia y la sabiduría espiritual del evangelio de la gracia de Cristo. Aferrémonos con fuerza, con ese entendimiento, con esa revelación, con esa conciencia, a la doctrina que habéis aprendido, sea por carta o por palabra. ¿Por qué debían aferrarse con fuerza los colosenses? ¿Y por qué Pablo dice esto? ¿Y por qué nosotros deberíamos hoy, en el año 2011, aferrarnos con fuerza? Precisamente Pablo lo dijo a los colosenses, y el contexto nos lo enseña, por la falsa doctrina que se estaba levantando contra el poder del evangelio. Había que aferrarnos con fuerza, con una inteligencia espiritual, por las falsas doctrinas que se habían levantado contra el poder del evangelio, de la gracia de Cristo. Eran las obras. Habían sustituido la gracia por obras, como hoy se sustituye la gracia por eventos, por conciertos, por filosofías, y hemos soltado el poder del evangelio. Oremos, hermanos, inclinen su rostro. Señor, queremos de todo corazón abrazar a Cristo en su cruz, negarnos con Él y seguirte cada día.
A Jehová de los ejércitos tememos, adoramos, amamos, valoramos y admiramos. ¿Quiénes somos nosotros, Señor? ¿Quiénes somos nosotros? ¿Qué viste en nosotros, Señor, para que fuéramos el objeto de tu gracia? Señor, perdónanos por haber entendido, por haber dicho, por haber predicado que el poder del Evangelio se traducía en efectos meramente terrenales, chatarra del mundo, vanagloria de la vida, palabras huecas, filosofías huecas, sutilezas de hombres usados por el enemigo. Por favor, si pudiéramos darte la cantidad de veces para decirte que nos perdones, lo haríamos, pero es por gracia. Mira nuestro corazón, Señor. Mira nuestra vida. Te amamos profundamente. Y no queremos, Señor, desairar tu gracia. Tomaremos nuestra cruz e iremos en pos de ti, porque solo tú eres Dios. Y sin ti seríamos los más miserables de esta tierra. Pero en ti alcanzaremos la promesa de la vida eterna. A Él sea la gloria, a Él sea el imperio y la majestad por los siglos de los siglos. Amén y amén.

0: No se mueva de su lugar. Quiero hacer una oración por todos los que me ven por televisión. Usted necesita a Cristo y necesita conocer la gracia de Dios. No es por obras, no es por conductas. Es por la obra que Cristo hizo en la cruz. Él murió por nuestros pecados, tomó nuestro lugar. Fue a una cruz que Él no merecía ir. Sin embargo, se convirtió merecedor por amor a nosotros. Si tú quieres venir a Cristo, necesitas pedirle inteligencia y sabiduría espiritual para que lo conozcas verdaderamente. Cierra tus ojos y si estás dispuesto a hacer cambios radicales en tu vida, repite esta oración conmigo. Señor Jesús, te pido perdón por mis pecados. Reconozco que he fallado, que mi concepto de ti ha estado tan distorsionado, que por lo tanto estoy tan lejos de ti. Creo y me arrepiento de todo mi corazón. Quiero el conocimiento y la sabiduría espiritual. Ayúdame en mi debilidad. Te lo pido en el nombre de Jesús y te doy gracias, Señor. Amén. Bien, eso no es todo. Usted que me está viendo por televisión, hable a la oficina de enlace. Ellos le dirán dónde está la iglesia más cercana a su domicilio. O escríbanos. Podemos recomendarle una iglesia donde usted oiga las palabras verdaderas de nuestro Señor Jesucristo. Que Dios lo bendiga. Hasta la próxima semana. Muchas gracias. Aleluya. ¡A su nombre! Amén.
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Como los sacerdotes en Segunda de Crónicas 5:14 no pudieron permanecer de pie por causa de la nube de gloria que cubrió la habitación. Hoy, Señor, nosotros, al igual que Moisés, te decimos: muéstranos tu gloria. Anhelamos verte cara a cara y ser cambiados por ti.

0: santo, el Hijo es santo y el Espíritu es santo.
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1: Porque siendo tú un Dios perfecto, tú fijaste en hombres imperfectos como nosotros. Gracias por tu misericordia, Señor. Anhelo conocerte.

así como aquella mujer, Señor, hace 2000 años. Necesito solamente tocar el borde de tu manto, solamente extender su mano y tocar con fe el borde de tu manto, Señor. Así esta noche, hoy, como un pueblo, Señor, queremos extender nuestras manos a ti. Que liberes nuestra alma, nuestra mente, que restaure nuestra vida, Dios, para llegar a la estatura del varón perfecto. Así como aquella mujer, quizá hemos gastado todo, intentado todo. Dice la Biblia que hasta lo último ella había intentado y no le iba bien, le iba peor, dice. Pero esa vez ella escuchó que el maestro pasaba por la ciudad, que Jesús pasaba por su ciudad. Oh, querido hermano, Jesús está pasando tu ciudad este momento. Él está pasando con un manto de misericordia, extendiéndote a ti su amor, su perdón. Él quiere levantarte. Él no te quiere ver derrotado. Él no te quiere ver abatido. Solo extiende tu fe, como aquella mujer lo hizo. Él está pasando.

0: Dios, recibimos de ti. Recibimos de ti, Señor.
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Y hemos iniciado una nueva serie que se llama Aquí está el misterio del universo. Esta es la segunda parte. Esta serie tiene como propósito profundizar. Muchos de ustedes se van a sorprender, porque cuando leemos la Biblia, yo por ejemplo, uno de mis libros favoritos es el Evangelio de Juan. No sé cuántos cientos de veces he leído y sigo leyendo el Evangelio de Juan. Y cada vez que lo leo, encuentro cosas que digo, aquí estaba, pero si lo he leído tantas veces, y de repente como que cobra más vida versículos que en ese momento Dios los impacta en nuestra alma, en nuestro espíritu, y nos damos cuenta la profundidad y la grandeza de la palabra de Dios. Entonces, mientras más escudriñamos la Biblia, mientras más la estudiamos, mientras más la buscamos en ella respuestas, Dios nos la va a dar. Rápidamente, en la primera parte, cubrí todo el aspecto de que no hay un solo libro en el mundo y en los billones de volúmenes de literatura que existen, llámese de filósofos, de política, personas que de física, de química, de genética, de la rama de la académica que tú me quieras mencionar, no existe un solo libro en el mundo, ni tampoco existe una sola persona, un solo autor, un solo guía, un solo líder religioso que pueda compararse con la Biblia y con la persona de Jesucristo. En ningún libro vas a encontrar el origen del universo. Y como los científicos, para que pueda ser científico, tiene que ser repetitivo o probado a través de la observación, a través de tubos de ensayo, pues entonces inventan. Entonces, ¿qué inventaron? Hace más de un siglo, hubo una explosión, el Big Bang, y explotó el universo y todas las cosas salieron por ahí y así se formó el universo. Y cuando examinamos las teorías que han postulado estos hombres, nos damos cuenta que no tienen nada de ciencia más que de ciencia ficción. Porque es imposible que la nada produzca nada. Así que la nada no puede producir nada. Muy bien, ¿y esa explosión quién la hizo? Y la explosión no produce que las piedras o la materia piensen. Y nosotros somos criaturas pensantes, conscientes de lo que nos rodea. Entonces, por más que estemos buscando, nunca vamos a encontrar respuestas de dónde venimos, quiénes somos, ni a dónde nos dirigimos. Y una de las preguntas más grandes también que hay ahorita, en los últimos años, yo diría en los últimos 10 años, es que se ha llegado otra vez a tratar de organizar sesiones, investigaciones, fundaciones que se han llevado a cabo para determinar a los extraterrestres. Hace 4 días, 5 días, en Estados Unidos, en Washington, se juntaron científicos con políticos para firmar de testimonios de pilotos por aquí y por allá que los ovnis son objetos voladores ya no identificados, sino que están seguros que están tripulados por seres de otros planetas. ¿Qué dice la Biblia acerca de la vida extraterrestre? ¿Acaso realmente los cristianos conocemos el universo? Rápidamente me adelanto a lo que vamos a desarrollar con mucha calma. El universo está formado de la siguiente forma. Alrededor de la Tierra tenemos el primer cielo, porque la Biblia menciona 3 cielos. Lo vamos a ver. 3 cielos. El primer cielo es de la atmósfera hacia abajo. Es el cielo de las aves. Es el cielo que llega de la corteza de la Tierra aproximadamente 8 kilómetros donde ya no hay oxígeno. Ya los alpinistas, ya cuando llegan una montaña a los 7,500, 8,000, ya no hay oxígeno. Hasta ahí llega la atmósfera. Muy bien. De la atmósfera sigue el segundo cielo que se llama el espacio sideral. Y la Biblia, lo vamos a ver, usa otro nombre que es el firmamento. Lo vamos a ver con calma. Entonces, toda esta segunda parte de la Tierra es el espacio sideral y es el espacio donde opera Satanás.
sus ángeles caídos y sus demonios. Efesios 2, del 1 al 2. Se le llama el príncipe de la potestad del aire. Entonces, Satanás tiene acceso al segundo cielo y al cielo atmosférico de nosotros. En el cielo atmosférico hacia nosotros, estamos ahorita, aquí hay frecuencias AM, FM, la charrita del cuadrante, ¿verdad? Aquí tenemos, no la oímos, segundo cielo y al cielo atmosférico de nosotros. En el cielo atmosférico hacia nosotros, estamos ahorita, aquí hay frecuencias AM,

al ser humano. Tampoco te pase con el celular hablando más de 30 segundos aquí. Ponle la altavoz y ponlo y escúchalo. No estés ahí con doña Periquita 10 minutos, por el amor de Dios. Sobre todo a las mujeres, que son las que les encanta hablar, ¿verdad? Entonces, hay mucha información que ahorita tenemos nosotros que entender y por qué opera como opera. Muy bien, ahora muy bien, entonces tenemos la atmósfera donde estamos llenos y como Satanás es el príncipe, la potestad del aire, las frecuencias que existen de la televisión y de los radios, ¿quiénes creen ustedes que las controlan? Los poderes de la maldad, el príncipe de las tinieblas. Entonces, una manera en la que Satanás opera sobre nosotros, los seres humanos, es invadiendo, influyendo a estaciones de televisión, de radio, etcétera, etcétera, de comunicaciones, de redes sociales, influyendo sin que nos demos cuenta, con frecuencias, dice la Biblia, que muchos se apartarán de la fe, 1 Timoteo 4:1, escuchando a espíritus engañadores. ¿Cómo que escuchando? ¿Qué nos hablan los demonios? Bueno, de cierta manera sí. No los oímos, pero ellos envían frecuencias a nuestro cerebro que se convierten en ideas. Porque no hay ninguna idea que no haya tenido un origen. No aparecen de la nada. Por ejemplo, cuando Carlos Marx, 1850-54, en el siglo XIX, llegó a una conclusión en su libro, ¿verdad?, sobre el marxismo y el leninismo, etcétera, etcétera. La solución para los problemas humanos es la lucha de clases. Mira, vamos a fomentar esta idea que si la clase, el proletariado, derriba a la burguesía, a los ricos hay que perseguirlos porque ellos son los causantes de tanta pobreza. Vamos a terminar esta clase, vamos a quitarles el poder y vamos a repartir las riquezas y va a haber igualdad y va a haber paz. Esto se llama comunismo, socialismo. Muy bien, Marx ahí lo dejó, en su libro El Capital también. Llega 1917, fíjense, pasaron más de casi 25, 30 años para que un hombre llamado Lenin, Nikolai Lenin, organice la revolución bolchevique en Rusia y ponga en práctica todo lo que escribió Marx en su libro. Marx no hizo nada en la práctica, ahí lo dejó escrito nada más. Entonces llega Lenin y descubre Lenin que para aplicar esta ideología, ideología viene de las ideas, o tratado de las ideas, se tenía que exterminar por lo menos a la tercera parte de la población. Porque la población no iban a aceptar tan fácilmente una doctrina donde tu propiedad es mía. Lo que tú ganas, yo te digo lo que tú tienes que ganar. El derecho a la libertad te lo vamos a restringir. Va a haber el derecho de la censura. No vas a pelear cualquier cosa. Todo va a estar completamente restringido. Esa es realmente la raíz del socialismo, del comunismo. Entonces, ¿qué fue lo que produjo? Otra revolución y comenzaron a matar 55, 60 millones de personas. Lenin, Mao Zedong, José Stalin, etcétera, etcétera. Terminó con Cuba, vamos a poner dijo Fidel Castro, cuando él entró en el 59-60, él no era comunista, vamos a sacar al dictador Batista que está explotando a la gente, y al año él comienza a recibir estas ideas y convierte Cuba en una isla que hasta este momento sabemos que es de lo más pobre que existe en el continente americano. Ahora muy bien, la historia nos demuestra que este sistema fracasó, porque se ha querido volver a desenterrar y se continúa o se quiere volver a aplicar como una doctrina en muchas naciones de Europa, el continente americano, en África, sobre todas las cosas. ¿Por qué el hombre es tan terco de que la historia nos enseña que no aprendemos de la historia? Si algo fracasó, ¿por qué voy a recurrir otra vez a desenterrar al muertito cuando ya se demostró social, culturalmente, filosóficamente, que no funciona? Porque, escuchen esto, no hay otra opción. ¿Cuál es la otra opción? La democracia, el capitalismo, mercado libre.
¿Y qué pasa en este caso?

0: que en este caso, cuando el pueblo tiene democracia, demos pueblo, kratos gobierno. ¿Qué es una democracia? El pueblo gobierna. Cuando hicieron la constitución en Estados Unidos, le pusieron en la constitución we the people, nosotros el pueblo, no el gobierno, nosotros el pueblo. E hicieron la segunda enmienda de la constitución que le da el derecho a todos los norteamericanos a usar armas. En Estados Unidos cualquiera puede tener una pistola aquí guardada y cualquiera puede tener, hasta puedes tener una ametralladora en tu casa. Los mercados de armas en Estados Unidos, y ahora con tantas balaceras que ha habido, pues claro que le echan la culpa a la segunda enmienda y la quieren quitar. Pero ¿por qué es esta enmienda? Para que el pueblo, en el caso que el gobierno no funcione, el pueblo tome el poder. Y llega esta ideología contraria y desarma al pueblo, para que sea una revolución, si el gobierno el que la detenga y no el pueblo el que quite a los gobernantes. Cuando estudiamos todo esto ya profundamente, nos damos cuenta que todo esto es el resultado de la ignorancia de cómo funcionan los gobiernos, que es lo que está en pleito ahorita, que Trump, que ahorita, que el Medio Oriente, ya son genocidas los judíos, y esto y por aquí y por allá, este Charles Kirk, que acaban de matar de un balazo, un activista, muchacho de 31 años, cristiano, defendiendo a todos los estudiantes de las universidades para poder desprogramarlos de todas estas ideologías, lo matan. ¿Y con qué propósito? Que no le conviene al mundo, escúchame, conocer la verdad. Dice Juan capítulo 3, y esta es la condenación, es Cristo hablando, que la luz vino al mundo y los hombres amaron más las tinieblas que la verdad. ¿Por qué no vienen a la luz? Porque no quieren que sus obras sean expuestas, sean manifiestas. Por eso huyen de la luz. Cristo, el hombre más perfecto, más manso, pon eso en tu mente, más humilde, sanó personas, sacó demonios, nunca le hizo mal a nadie, nunca le dijo ninguna grosería a nadie. Se junta el pueblo para que finalmente pónganlo en una cruz, agarren un látigo y háganle los tejidos de la espalda y del pecho, pónganle clavos, pónganle espinas. Un odio contra aquel que dijo que él era la verdad y la luz y que venía a mostrarnos el camino, la verdad y la vida. Más grande ejemplo no existe en la historia. El ser humano, por naturaleza, ama las tinieblas. Aquí viene lo interesante. El primer cielo, vean cómo todo esto está relacionado con la vida práctica de la Biblia. El primer cielo es la atmósfera. El segundo cielo, ¿cuál es? El espacio, ¿verdad? El espacio sideral. Y el tercer cielo son los cuarteles generales donde habitan seres caminando, pensando como tú y como yo, ángeles, cristianos que han muerto y están con Jesús, y el trono de Dios. El tercer cielo, todo lo vamos a ver con calma. Muy bien. El espacio, que es el que nos va a ocupar durante esta serie, ¿de qué color es? ¿Azul? ¿Blanco? ¿Gris? Todo el espacio es negro. Vamos a ver qué significa en la Biblia las tinieblas, el oscuro, el color negro. Aunque vengas de ahorita negro, no significa que estés enchamucado, no te preocupes. Entonces, vemos nosotros, pongan mucha atención, el primer cielo atmosférico, en medio, entre el trono de Dios y la tierra, todo es negro. ¿Coincidencia? ¿Coincidencia? Y este espacio negro es el que atravesó Jesús para llevarnos con Él y atravesar con Él las tinieblas y llevarnos al reino de la luz. Este espacio, que es el que divide, es el símbolo del juicio de Dios sobre la humanidad. Tuvo Dios que poner una separación entre el tercer cielo y la tierra para que entendiéramos que el hombre le es vetado. El ser humano no puede acercarse a Dios, no puede conocer a Dios más que a través de su Hijo Jesucristo. Mateo 11, 25 al 27. Jesucristo dijo: nadie conoce a mi Padre más que yo. ¿Tú quieres conocer a Dios? Mira, pierdes el tiempo yéndote a meditar a la India. Pierdes el tiempo con el yoga. Pierdes el tiempo poniéndote en trance y comenzando a ser así. Y Dios, aquí el Espíritu Santo, y ahorita un espíritu ha entrado en mi vida. Todas estas cosas son falsificaciones. El ser humano que quiera conocer a Dios, quién es Dios, por qué estamos y tener respuestas, dijo Jesucristo, primero tienen que venir a mí. Porque yo bajé a revelar a mi Padre. Veamos rápidamente este versículo, porque es un versículo muy importante que tú tienes que subrayar ahí en tu Biblia. Mateo capítulo 11, versículo 27. Todas las cosas me fueron entregadas por mi Padre. Y nadie conoce al Hijo, nadie, sino el Padre. Ni al Padre conoce a alguno, sino el Hijo y aquel a quien el Hijo lo quiera revelar. ¿Quieres conocer a Dios? Conoce primero quién es Jesús. Si tú no conoces a Jesús, el Dios que tú me hablas no es el Dios de la Biblia. Una vez una persona me dijo: no, es que yo también creo en Dios. Y le contesté: el diablo no es ateo. Santiago capítulo 2 en la Biblia dice: los demonios creen y tiemblan. ¿Pero de qué les sirve creer? Entonces, cuando me dijo: yo también creo en Dios, le pregunté: ¿en cuál? Porque los hindúes tienen 7 millones de dioses. Krishna, Vishnu y Shiva son los principales. Los musulmanes no son ateos, creen en Alá. Entonces el budismo es la única religión que es atea. Pero ¿cómo se puede considerar el ateísmo en el budismo como una religión? Porque se supone que si es una religión tienen que creer en Dios. No es así. El comunismo también es una religión. ¿Se dan cuenta cuánta ignorancia? Yo me acuerdo cuando comenzamos a ir a las universidades en los 90s. Cuando fui a la Facultad de Filosofía y Letras en la UNAM, en el 94, 95, me acuerdo más o menos, que me dijo uno de los subdirectores, porque uno de los estudiantes se convirtió en un desayuno, hacíamos desayunos en el Hotel María Isabel en aquel tiempo, y un estudiante de filosofía convenció al que daba la cátedra en la UNAM que me invitara para hablar de la Biblia y la filosofía. Entonces le dijo el encargado de la cátedra que quería hablar primero conmigo, porque quería saber cómo pensaba antes de invitarme. Entonces, un día anterior me invitó a tomar un café en un VIPS, ahí por Avenida Universidad, y me preguntó inmediatamente: mire, quiero que sepa que la educación es laica en México, así me dijo, y que no queremos que venga usted a hablar de ninguna religión. Le dije: discúlpeme, ¿verdad?, pero es una grande equivocación creer que la Biblia es un libro religioso. La Biblia no es un libro religioso. La Biblia es el libro que tiene la información más grande y más profunda de química, matemáticas, biología, estadísticas, filosofía, antropología, paleontología, psicología y cualquier rama académica que usted me quiera mencionar. Es una grande ignorancia que me diga usted que la persona que trae la Biblia es una persona religiosa. Porque hasta el diablo, le dije, trae la Biblia y no cree en Dios. Entonces, me dijo: entonces, ¿qué va usted a hablar? Demostrarles a los estudiantes que la filosofía de la Biblia, ¿qué es la palabra filosofía? Amor a la sabiduría. Y en este caso, pues todos los seres humanos somos filósofos, porque significa amar lo que yo pienso. Una persona filósofa, que todos los seres humanos somos filósofos, si tú amas la inmoralidad, la pornografía, ¿por qué la amas? Porque está aquí y te gusta. Y entonces, ¿qué haces? Lo llevas a la acción. Nuestros pensamientos los ponemos en la acción. Las ideas nos llevan a la psicología a la filosofía, y la filosofía a actuar y a decir y hablar y actuar conforme a lo que pensamos. Tú haces lo que haces porque primero lo pensaste. Si tú eres una persona perversa, es porque amas la perversidad en tu mente. sino puedes ver una muchacha y la desviste desde que tú la ves a una muchacha de los pies a la cabeza, es porque en tu mente está perversa, porque amas esos pensamientos. Entonces actúas conforme a lo que piensas. Entonces tu filosofía, ¿qué es? La inmoralidad. Entonces todos somos filósofos de alguna forma, porque todos amamos algo en nuestra mente. Dios baja al mundo, manda a Jesucristo, nos deja la Biblia y me dice: Armando, quiero sacarte todas las programas que tienes en tu mente, que te pusieron tus maestros, tu abuelita, tu madrina, tu compadre, tus amigos. Estás envirulado. Nacimos envirulados, porque la mente es como una computadora. Cuando tú prendes tu computadora y ves un programa, ¿quién lo puso? Pues el software, ¿verdad? Tú lo metiste. La computadora te da lo que tú le metes. ¿Qué es lo que haces? Lo que metiste en tu mente. Entonces, como tenemos una información equivocada, cuando nos convertimos, esto es lo que nos lava el cerebro. Así me dijeron una vez. También en el Politécnico Nacional, di tres conferencias en el Politécnico, y me dijeron los estudiantes: usted viene a lavarnos el cerebro. Y le dije, porque usted le lavando el cerebro. Y me preguntaron: ¿quién se lo lavó? Y le dije: lo necesitaba, Jesucristo me lo lavó. Bien que lo necesitamos, que nos laven el cerebro otra vez, pero ahora sí con una doctrina sana completamente. Entonces es muy lógico, ¿verdad?, que nosotros podamos entender, cuando venimos a la Biblia, por qué el ser humano se encuentra al borde de una tercera guerra mundial. Vamos a entrar ya a esta serie. Abran sus Biblias, los que la trajeron, los que no la trajeron, siéntense con un cristiano. Venir aquí sin Biblia es el colmo de los colmos. Hablando de amar algo. Génesis capítulo 1. Al contrario de lo que nos enseñaron nuestros maestros, escúchenme, jóvenes universitarios, o si hay maestros aquí, escuchen esto. Al contrario del programa que nos pusieron, y que inclusive se llegó a aceptar como algo, una realidad, porque muchos están convencidos que el universo fue hecho por una explosión, aunque no hay ninguna evidencia científica. Todos están convencidos, la mayoría, que venimos de chita, de una amiba, de una evolución progresiva, y que fue evolucionando todo. Cuando se descubre la genética, se echa por tierra completamente la teoría de la evolución. 1954, el doctor Watson y el doctor Crick les dan el premio Nobel de Medicina por descubrir el ADN, el ácido desoxirribonucleico, que demuestra que es imposible la mutación entre una especie contra otra especie. Pero se sigue enseñando en las universidades. ¿Por qué? Porque la otra opción es esta. No hay más que esta otra opción. Entonces, para que una persona que ha sido adoctrinada, que venimos del chango, que esto y el otro, y que vamos a evolucionar, como dijo Klaus Schwab, director del Foro Económico Mundial, hace algunos meses, vamos a crear una super raza. Cuando vino la eugenesia de Inglaterra a principios del siglo XX, con el propósito y la cortina de humo, vamos a mejorar al ser humano. ¿Cómo? Vamos a comenzar a esterilizar, a castrar, vasectomías, abortos, para que ya no haya una raza tan defectuosa. A los imbéciles, a los idiotas, a los tarados, a los mancos, a los retrasados mentales, a los que nacieron con problemas, vamos a eliminarlos. Se llama eugenesia. ¿Y qué produjo la eugenesia? Hitler dijo: con permiso, y la adoptó y la puso en práctica con los nazis. Y su doctor José Mengele fue el que comenzó a hacer ese experimento, porque Hitler soñó que podía crear una raza nórdica, blanca, rubios, de ojos azules, de color blanco, de piel, etcétera, etcétera, y mejorar la raza humana, porque creía en la evolución. ¿Ven lo que hacen estas teorías? La teoría de la evolución produjo el ateísmo, la eugenesia, el marxismo después, cuando lo llevaron a la práctica, y todo el ateísmo y todas las demás, porque si somos animales, ¿qué propósito tengo de ser fiel a mi esposa? Hay muchas chavas mejor que mi esposa. Y aquí en la vida la cuestión es hacer dinero, pues vamos, de alguna forma el que tranza no avanza. ¿Para qué tengo convicciones? ¿Para qué tengo que morir como mártir por mis ideas? Como murió este muchacho Charles Kirk hace algunos días, muchacho de 31 años, que se pasó defendiendo a Jesús, a la Biblia, a las universidades, tratando de desprogramarlo. ¿Lo mataron? Claro, porque el mundo odia la luz, la verdad. Y se repite, y se repite, y se repite la historia. Entonces la única opción es, si no creo en la evolución, ¿en qué voy a creer? Dios creó los cielos y la tierra. Ahora, tú me dices que crees en la evolución y que crees en la teoría, porque son teorías, especulaciones, hipótesis, de una explosión en el espacio, sabiendo que es antifísica de la segunda ley de termodinámicas, sabiendo que es antibiológica y sabiendo que es antigenética, o sea, la ciencia te contradice. Yo te enseño lo que dice la Biblia bajo la ciencia. ¡Qué increíble! Lo que está aquí está comprobado científicamente. Y es el propósito de lo que vamos a estudiar, porque ya es hora que despertemos y que creamos a la verdad. Porque es el mundo, las tinieblas van a hacerse más densas, escúchenme, las tinieblas van a ser cada vez más densas en todos los países del mundo. Estamos en un punto en la historia donde la balanza del poder se va a cambiar y van a suceder cosas que nunca nos imaginábamos que iban a cambiar. Veamos ahora lo que dice la Biblia de la creación. Versículo 1. Comenzamos con el versículo 1. Comenzamos con un solo versículo. En el principio, el tiempo. Creó Dios los cielos, la materia y la tierra. Vemos aquí los tiempos de la física, la materia, el tiempo y el espacio. En un solo versículo se encuentran los tres términos que definen la vida: espacio, tiempo y materia. Y aquí lo dice en el primer versículo, número uno. Número dos, en el Antiguo Testamento la Biblia fue escrita en hebreo. Y las palabras hebreas son 22 letras en hebreo. Cada letra tiene un símbolo numérico. Cada letra tiene un símbolo numérico, igual que el griego. Son los dos únicos lenguajes que tienen una simbología numérica, simbología detrás de cada letra. Por eso cuando dice Apocalipsis que el anticristo va a marcar con el 666, entonces ese 666 representa tres letras, y es lo que dice: el que tenga sabiduría cuente el número de la bestia. ¿Por qué? Porque el griego también tiene simbología numérica. Muy bien, estas letras del primer versículo son siete en el hebreo, que son Bereshit, Elohim, Bara, Et Samayim, Et Aretz. En el principio, en el hebreo, Dios hizo los cielos y la tierra. Síganme con mucho cuidado. Cuando entramos a la representación, vean lo que está escondido en la Biblia. Cuando entramos a buscar, a investigar estas palabras originales hebreas, encontramos Bereshit, Elohim, Bara, Et, E-T-H. Esa palabra en el hebreo es Alef Taf, que es el A, el Alfa y el Omega, el A y la Z, el Alfa y el Omega en el griego, Talef Taf en el hebreo. ¿Qué significa? Jesús. Yo soy el primero y el último. Desde que comienza la Biblia, Dios nos muestra: te voy a dar un libro que te voy a enseñar el principio, cómo comenzó todo, la historia humana desde que comenzó todo, y te voy a demostrar con la Biblia y a través de toda la historia cómo va a terminar el mundo. Si Él es el principio, pues tiene que saber el final. ¿Y dónde nos encontramos nosotros? En medio, ¿verdad? Porque nos estamos acercando ya al final. Y si hasta ahorita que estamos juntos en medio, hemos visto que todo lo que la Biblia dice que iba a suceder, ha sucedido al pie de la letra, lo que falta por suceder, y lo encontramos aquí, tiene que suceder al pie de la letra también. Un ejemplo, nada más en la crucifixión de Cristo se cumplieron 33 profecías. Nada más en la crucifixión de Cristo se cumplieron 33 profecías. Bueno, entonces vemos en el versículo 2 algo que completamente se puede llamar dislocado, como que se sale de contexto. Después, en el principio Dios creó los cielos y la tierra. Ahora, antes de brincar al versículo 2, la palabra principio significa antes de los ángeles. No está hablando del principio de la tierra, como lo vamos a ver. Esto comienza hasta el versículo 3, cuando Dios dice, haga la luz, y Dios reforma, restaura la tierra. El planeta que estamos viviendo tiene billones de años. Los paleontólogos, los astrónomos, ¿verdad?, han demostrado que la Tierra, a través del espacio argón, el carbono 14, la radioactividad, tiene billones de años. El ser humano, vamos a llegar a los 6.000 años. Dios hizo en 7 días el mundo, y cada día es como 1.000 años, dice el Salmo 90 y dice Pedro en su segunda carta. Entonces son 6 días que representan 6.000 años, y el séptimo Dios reposó, que es el milenio al que vamos a entrar, que van a ser nuestras vacaciones, no en Cancún, sino aquí mismo en la tierra, pero con una tierra completamente restaurada. Entonces, en el principio Dios creó los cielos y la tierra, y después de esto creó Dios a los ángeles. Y los ángeles existían antes que nosotros. Cuando la primera pareja humana fue colocada en el huerto del Edén, ya estaba ahí Ahmash, en el hebreo, que significa el resplandeciente. No era una serpiente. Se tradujo una serpiente, pero es como Jesús dice, yo soy la puerta, yo soy el pan que descendió la vida. Son metáforas. Era Satanás ahí en el huerto del Edén. Él ya había caído. El mal ya existía en el universo. Entonces nosotros fuimos creados después de los ángeles. Dice Job 38, lo vamos a ver, que cuando Dios hacía la tierra, y dice que la medía, a ver, la tierra tiene que tener una distancia exacta hacia el sol, para que no se quemen los que están aquí. Les voy a dar una vuelta a la tierra en 24 horas para que tengan primavera a través del sistema de rotación y de traslación, verano y otoño, para que mientras más cerca del sol, pues el verano, que tengan también época para que no se aburran con pura primavera, primavera, primavera, que la tierra gire en 24 horas sobre su eje de una forma constante. Preguntas, señores científicos que me escuchan, ¿quién le da velocidad al mundo? Ya no digo Virgen de la Macarena porque ya me regañaron. ¿Quién le da la velocidad a la Tierra? Hay una ley física que dice lo siguiente: toda velocidad es proporcional a la fuerza aplicada. Me explico. Yo agarro una canica y le hago así, ¡paz! Muy bien, la canica sale disparada con una velocidad determinada, pero se tiene que parar, ¿verdad? ¿Por qué? Porque la fuerza que le apliqué solamente le dio esa distancia. Agarro una flecha con un arco y la disparo. La flecha va. Pero la flecha, ¿qué hace? Tiene que caer. Porque la fuerza del arco es la velocidad que le dio. La velocidad es proporcional a la fuerza que se le aplicó. Entonces, ¿por qué no se aplica esa ley física a la Tierra? ¿Quién le hace a la Tierra que se mantenga en 24 horas, así, sin fallar? Y en 365 días exactos alrededor del Sol. Y de repente una atmósfera que es la combinación de helio, oxígeno y gases que mis pulmones necesitan. Paso los 8 kilómetros de la atmósfera y entro al espacio sideral. Es un espacio de muerte. Dios no designó que el ser humano viviera fuera de la atmósfera, pero allá andamos creyendo, como tontos que hemos sido siempre, que vamos a conquistar el espacio. Todo eso lo vamos a ver. Entonces pasa algo en el versículo 2, y la tierra estaba desordenada y vacía. En el hebreo es tohu bohu, con H intermedia, como suena T-O-H-U, tohu, como suena B chica O-H-U, bohu. Tohu bohu, ¿qué significa? Devastada, completamente, o sea, algo como un desierto. Pero no solamente como un desierto, sino que algo le había pasado. Un mundo que estaba completamente, ¿verdad?, desordenado todo. Y Dios no creó originalmente así la tierra. Y las tinieblas, por primera vez, que va a ser la base de nuestro estudio en el universo, las tinieblas, el espacio sideral, lo que esconde bíblicamente el espacio entre nosotros y Dios. Y las tinieblas estaban sobre la faz del abismo, y el Espíritu de Dios se movía sobre la faz de las aguas. Pregunta. En el versículo 1 aparece la Biblia seca. La palabra tierra en el hebreo es Eretz. Ed Enrique, R de Raúl, Ed Enrique, T, Z. Eretz, así como suena. En el versículo 2 aparece la tierra cubierta de agua. ¿Cómo se inundó la tierra? Y lo primero que hace Dios es tener que separar las aguas de las aguas para hacer la atmósfera que quedara bajo las aguas del mar y creara la atmósfera entre el espacio sideral y nosotros. Cuando ponemos atención a la Biblia, nos damos cuenta que estos detalles, que lo explica la física, las matemáticas, la biología, etcétera, etcétera, es increíble. Solo Dios lo pudo haber hecho y lo pudo haber preparado de esa manera. Y nos brincamos rápidamente, antes de seguir adelante, al versículo 11 y 12. Yo le llamo el acabose. Yo cada vez que me reúno, ahora les pido, tengo una reunión en Houston el 26 de septiembre, es un viernes. En nuestras redes pueden conseguir la dirección y todo, va a ser una cena de gala. Y pues van a ir muchas personalidades, etcétera, etcétera. Y siempre, siempre me ha gustado, ¿verdad?, tener debates. Pero mi especialidad y mi plato favorito son los ateos. Porque ya es insostenible el ateísmo filosóficamente. Pero una de las preguntas más maravillosas para demostrar, mi conferencia ahí en Houston va a ser las evidencias de la Biblia. Voy a demostrar por qué la Biblia se llama la palabra de Dios. Y Dios nos ha llamado para defender el Evangelio y lo que está escrito. ¿Quién es un cristiano? Un defensor de la fe. Pero si no la lees ni la estudias, en tu escuela te van a hacer pedazos y no vas a saber cómo contestar. Vean lo que dice en Génesis 1, 11 y 12. Y después dijo Dios: produzca la tierra hierba verde, hierba que dé semilla, árbol de fruto que dé fruto, según su género, según su género. No hay más que dos géneros. Según su género, que su semilla esté en él sobre la tierra. Y fue así, produjo la tierra hierba verde, hierba que da semilla según su naturaleza, árbol que da fruto cuya semilla esté en él según su género. Y vio Dios que era bueno, y fue la tarde y la mañana el día tercero. Les explico. Esto que acaba de leer se llaman las leyes inexorables de la genética, que hasta 1954, Jesús mío, hasta el siglo pasado, el doctor Watson y el doctor Crick, el norteamericano, les dieron el premio Nobel porque descubrieron el ADN. Y descubrieron lo que dice la Biblia hace siglos. ¿Qué es lo que acabamos de leer? Las uvas van a tener en su semilla un ADN que va a producir esa semilla los minerales, los nutrientes que solo la semilla de la uva va a tener. La naranja va a tener en la semilla ahora sí podríamos llamarle un chip o un programa, programa, es mejor la palabra, para que pueda producir naranjas, el color amarillo de las naranjas, y para que tenga los minerales que no va a tener la uva. La manzana, la reina de las frutas, va a tener esto y esto, y todo está escondido en su semilla. Tú no puedes sembrar una semilla de manzana que te dé naranjas. ¿Por qué? Porque solo la semilla de la manzana tiene el ADN, tiene el programa para que sea conforme a la semilla que tú sembraste. Los perros van a tener un esperma para que se cruce con una perra y nazcan chivos, borregos, no, que nazcan caninos. Hay Dobermann y hay Golden Doodle y hay Doberman, pero son caninos. Los equinos, los caballos, hay caballos de árabes, hay caballos de cuarto de milla, hay caballos de carrera, hay caballos de salto, pero son equinos. Nunca cruces un caballo con una burra. ¿Por qué? Porque cuando la burra vaya a parir, va a parir una cosa híbrida, una mula. Y la mula se quedó solita, nació híbrida, porque se violaron las leyes de la genética. No se pueden mezclar dos semillas, un perro, el ADN del perro con el gato, ni la jirafa, son jirafas, no se mezcla con el hipopótamo. ¿De dónde sacan que todos venimos de chita? ¡Qué ridiculez! Eso es ciencia ficción. Las leyes de la genética lo contradicen, pero lo siguen enseñando por el amor de Dios, Jesús, María y José y el burrito que las acompaña. Lo siguen enseñando como si fuera científico, porque no tienen otra opción. Tienen que lavarles el cerebro a nuestros hijos para que salgan adoctrinados, y pues sí, venimos de evolución y vamos a mejorar la raza y esto y el otro, y es la forma en la que ellos desencadenan completamente y se desvían y se los lleva el mundo, porque nunca conocieron la verdad. ¿Cómo es posible que desde que esto está escrito hasta 1860 Mendel, un monje, hizo los primeros experimentos con chícharos de las leyes de la herencia? Comenzó a buscar chícharos y vio que si un chícharo verde se cruzaba con otro, nacían verdes. Ni en las plantas se pueden cruzar tampoco. Una higuera va a producir higos. Jesús dijo, por el fruto lo conoceréis. La manzana produce manzanas, el papayo produce papayas, etcétera, etcétera. Porque a cada fruta, a cada esperma, a cada jirafa, a cada pez, a cada ave, Dios le puso un programa para que se reproduzcan conforme al programa que Él les implantó. Y así es como vemos nosotros que la naturaleza se reproduce. Entonces, después de que vemos esto, vemos rápidamente el capítulo 1, versículo 26 al 27, que Dios dice, después de que hizo todo esto, que nos puede llevar un año estudiando con detalles lo que hizo Dios, hagamos al hombre que salga de chita. ¿Eso dice? Que salga y se reproduzca de una amiba, y que se reproduzcan todos los seres vivos y las aves y los peces, todo, todo, todo, de un solo esperma. Hagamos al hombre a nuestra imagen, conforme a nuestra semejanza, y señoree, o sea, y que gobierne sobre los peces del mar, las aves de los cielos, las bestias en toda la tierra, animal que se arrastra. Y creó Dios a su imagen al hombre, a imagen de Dios lo creó, varón, que es la palabra sacar, con Z en el hebreo, sacar con K, y hembra, que es nekeia en el hebreo, va a ser macho y hembra. No hay más que, ¿cuántos sexos? Perro y perra, caballo y yegua, toro y vaca, jirafa y jirafo, hipopótamo y hipopótama. En todas las especies que existe, existe el macho y la hembra. En toda la creación, conejo, coneja. Se llama el sexo. El medio que usa Dios para que nos reproduzcamos y nos tenemos que reproducir conforme a el ADN que tenemos. Y ahora que el mundo ha llegado a enloquecer en el siglo que tenemos, de tratar de hacer cruzas, pues ahora vamos a tomar que la araña produce un hilo increíblemente resistente, vamos a cruzarlo con un pollo o con un ratón. Y vamos a crear después alguna, vamos a mezclar diferentes especies y vamos a crear un hombre araña. Y vamos a crear un superhéroe o un Superman, una superraza. ¿Qué es lo que están tratando de hacer ya los científicos en laboratorios clandestinos, que lo intentaron con la eugenesia, lo intentaron con la evolución, lo intentaron con la genética y lo culminó los nazis cuando llegaron al extremo de querer crear una nueva raza o nórdica? ¿Cómo te pones a pensar eso? ¿Y cómo puede el ser humano llegar a tanta estupidez de creer que eliminando a los demás podemos mejorar la raza? Claro, porque si creen que venimos de la evolución, es lógico que tenemos a la genética, tenemos ahora la tecnología y la inteligencia artificial. Usemos la tecnología para crear un mejor ser humano. Nosotros, sin Dios, la Torre de Babel vuelve otra vez a reproducirse en nuestros tiempos. Hermanos, esta serie va a ser bastante buena, yo se los recomiendo con todo mi corazón. Créanme que esta semana, Yeshua, que es el director de multimedia aquí, le mandé 3 veces, le dije, voy a predicar sobre esto el lunes. Y me puse a orar y el miércoles me cambió Dios, no, tú vas a predicar de esto. Y después creí que era Dios, ¿verdad? No oré con mucha fe. Luego hasta este viernes, antier, me dijo Dios, ¿verdad? Tenía los mensajes, vas a predicar de esto. Y es precisamente después de cambiar 3 veces el mensaje, me ha pasado muchas veces. Me ha pasado que estando aquí, me cambia Dios el mensaje. Y de repente yo tenía mis hojas aquí y da todo miedo. Y de repente el Espíritu Santo lo siento, que comienzo a abrir la Biblia y pues sigo predicando y me doy cuenta que es lo que Dios quería que ustedes escucharan. Pero así es la forma como Dios nos dirige. Y esta serie, créanmelo, Dios me ha impactado profundamente, porque es el tiempo de conocer muchas verdades. Pero si no comenzamos con la Biblia, con la A, la B y la C, ¿cómo quieres explicarte? Ay, ¿por qué Dios esto? ¿Y por qué Dios manda matar? ¿Y por qué los tsunamis? ¿Y por qué el holocausto? Oye, si no entiendes las cosas elementales y terrenales, si no entiendes los quebrados, las sumas y las restas, ¿cómo quieres entender el álgebra o el cálculo diferencial a los 6 años, chamaco con cabeza de aguacate? Allá está el ser humano, los maestros, y los ateos, y por acá, y por allá, y este y el otro, y esto no existe. Y así está el mundo de loco. Y los únicos que podemos tener nosotros la luz somos tú y yo. La única luz, aquí está, la única luz se encuentra en este libro. Y ahorita, para esta hora hemos nacido, para dar a conocer el glorioso evangelio del amor de Dios en esa cruz, donde Cristo abrió sus manos, fue muerto, fue crucificado, fue enterrado y a los 3 días fue resucitado, para que tú y yo tuviéramos el perdón de nuestros pecados y la vida eterna. ¿No quisieras tú en esta tarde invitar a Jesús a tu corazón? Inclinemos la cabeza. Con tu rostro inclinado, Dios te está hablando a través de la Biblia, que Él muestra su amor por tu vida, que estando tú en la condición en que te encuentras de pecado, así como estás de sucio o de sucia, Dios te quiere perdonar y quiere olvidarse de tu vida pasada para siempre. Son las buenas noticias del Evangelio de Jesucristo, que Dios estaba en Cristo reconciliando consigo al mundo, no tomándonos en cuenta nuestros pecados. El que no conoció pecado, por nosotros se hizo pecado, para que nosotros fuéramos hechos la justicia de Dios en él. Mas Dios muestra su amor para con nosotros, y de tal manera nos ha amado que nos da a su Hijo unigénito, para que si tú en esta tarde le abres tu corazón, no te pierdas y el día de tu muerte mueras en paz. Qué maravilloso morir en paz, no angustiado ni con miedo de irse al infierno. Imagínate despertar de la muerte y encontrarte en un lugar peor, porque ahorita el mundo es como un basurero que cada vez se pudre más y más y más. Dios viene pronto a sacarnos de este mundo en el arrebatamiento de la iglesia. Viene muy pronto ya, pero te da la oportunidad que creas en Él. ¿Qué tengo que hacer? Me preguntarás. Simplemente dile, desde el fondo de tu corazón, con un amor nacido de tu alma y de tu corazón: Señor mío y Dios mío, perdona mis pecados. Creo que te he ofendido con mi vida, seriamente, y que merezco la muerte eterna. Pero he escuchado hoy que tú tienes misericordia de mí. Creo que en esa cruz abriste tus manos, derramaste tu sangre y me has perdonado. Creo que a los 3 días venciste la muerte. Te levantaste de la tumba para darme la esperanza a mí en este momento, que después de mi muerte te volveré a ver y seré saciado de tu gloria, de tu conocimiento, de tu esperanza, de tu sabiduría por toda la eternidad. Por lo que te pido, Jesús, que entres a mi vida como mi Señor y mi Salvador. Porque te lo pido en tu nombre precioso, que es un nombre, sobre todo nombre. Amén. Gracias a Dios por este libro. Los cielos y la tierra pasarán, filosofías se están derrumbando, todo el mundo ante nuestros ojos se está derribando ahorita. Pero aquí está la palabra de Dios, la única verdad inmutable, dice la Biblia, porque Dios, queriendo a los herederos de la promesa darles la esperanza en la inmutabilidad de su consejo, interpuso juramento para que por 2 cosas inmutables, en las cuales es imposible que Dios mienta, tengamos una firme esperanza, que es el ancla más segura y más firme de nuestra alma, donde entró Cristo a través del velo como nuestro precursor. Hebreos capítulo 6. Imposible que Dios mienta, nos dejó una esperanza, es nuestra ancla. Como un barco, tienes a Cristo y en la vida te anclas. Van a venir los vientos, las lluvias, los tsunamis, y nada nos va a tumbar, porque nuestra plataforma, nuestro fundamento es la palabra de Dios. Y es el tiempo que tú hagas ya el fundamento de tu vida, de tu matrimonio, de tus hijos, de tu trabajo, la palabra de Dios. Que Dios los bendiga, que tengan mucha paz. Hola, ¿qué tal? Me da mucho gusto saludarles y quisiera simplemente comunicarles que gracias a todos ustedes, a través de todas las naciones del mundo, que aman la palabra de Dios y que realmente están interesados en que nosotros, como organización Vida Nueva para el Mundo y Armando Alducin Ministries, continuemos predicando el Evangelio de la Gracia de Jesucristo y que podamos nosotros continuar haciéndolo gracias a sus donaciones. Este año cumplimos 46 años de ministerio, 46 años donde hemos predicado, hemos enseñado, hemos tenido seminarios y de diferentes formas de estudios bíblicos alrededor del mundo, y hemos pensado y considerado de una forma fiel el Evangelio de la sana doctrina de Jesucristo. Nosotros, con todas estas donaciones, tenemos que sostener pastores, misioneros, obras, equipos de televisión, y aún continuamos buscando la manera de poder elevar este ministerio. Hasta este momento quiero que ustedes estén enterados que no tenemos una sola propiedad como organización, y así hemos trabajado durante 46 años porque le damos la importancia a la evangelización, a las misiones y también a los hombres de Dios para levantar más pastores. Le damos las gracias y que pueda Dios con su gracia tocar sus corazones y que puedan ustedes invertir en un terreno donde es fructífero, porque creemos que ha producido bastante buen fruto para la gloria de Dios. Gracias, muchas gracias por sus aportaciones y por las donaciones que sabemos ustedes continuarán haciendo para que podamos continuar siendo fieles en la predicación del Evangelio de la gracia de Dios. Que Dios les bendiga.
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El Señor ha descendido sobre este lugar. Puedes sentir su presencia en medio de nuestras vidas. La nube.

los bendiga en esta mañana. Aquí estamos nuevamente. El propósito es estar orando, entrar a un clamor. Recuerden de que aquí estamos un grupo de hermanos orando. Así que en esta mañana, sea el Señor bendiciéndoles de gran manera, sea el Señor tomando el control de sus vidas, de su familia y de todo lo que usted está pasando. Sobre todo, Dios tiene el control. Y recuerde que encontramos descanso cuando nos acercamos confiadamente al Señor. Sea el Señor bendiciendo su vida, su negocio, su salida, su entrada, como dice su palabra, cuando nosotros depositamos nuestra confianza en Él y sabemos descansar. Sea el Señor bendiciéndolo de gran manera en este día y sobre todo el día de hoy. La porción que vamos a traer se encuentra en el libro de Mateo 8:23. Gloria a Dios. Sea el Señor hablando a nuestra vida. Su palabra dice que jamás vuelve vacía. Sea el Señor en esta palabra trayendo una palabra de aliento, una palabra que pueda levantar su ánimo, restaurando su vida. Vamos a leer su palabra. Se encuentra en el libro de Mateo, capítulo 8. Vuelve vacía. Sea el Señor en esta palabra trayendo una palabra de aliento, una palabra que pueda levantar su ánimo, restaurando su vida.

y le despertaron diciendo: Señor, sálvanos que perecemos. Él les dijo: ¿Por qué teméis, hombre de poca fe? Entonces levantándose, reprendió a los vientos y al mar, y se hizo gran bonanza. Y los hombres maravillaron diciendo: ¿Qué hombre es este que aún los vientos y el mar le obedecen? Ahí dice: Jesús calma la tempestad. Meditando aquí un poco en la palabra del Señor, me gustaría que usted, que es fiel a la audiencia, usted que se levanta de mañana a orar, me gustaría que escuchara este tema, el cual es, gloria a Dios, el gran Señor, así es, usted y yo tenemos un gran Señor. Medite en lo que dice la letra de esta alabanza. Les voy a invitar que se queden con nosotros en esta mañana. Amén.

Así es, como dice su palabra, Jesús calma la tempestad. Dice la palabra del Señor aquí que Él, entrando con sus discípulos, ellos le siguieron. Y luego dice de que se levantó en el mar una gran tempestad y que las olas cubrían la barca. Me imagino a los discípulos desesperados. Pero Él dormía. ¿Quién dormía? Jesús. Y vinieron sus discípulos y le despertaron diciendo, Señor, sálvanos que perecemos. Y Él les dijo, ¿por qué teméis, hombres de poca fe? El Señor en esta mañana, gloria a Dios, te dice, ¿por qué teméis, mujer? ¿Por qué teméis, hombre? Ahí les dice, hombres de poca fe. Recuerde que el Señor, pues, ahí se basaba todo, ¿verdad? Recuerde que usted y yo debemos de tener activado nuestra fe, porque su palabra dice que sin fe es imposible agradarle a Dios. Me imagino que ellos se asustaron al ver las grandes olas que se levantaron y que cubrieron la barca. ¿Y qué pasó en el momento? Por su mente nos ahogamos y el maestro está dormido. Pero recuerde que en medio de la prueba, en medio de la tempestad, de las dificultades, de la angustia, de la desesperación, de la deuda, de la enfermedad, Dios tiene el control. Dios está en la tempestad, aunque usted muchas veces, usted y yo no notemos, pero Dios está. ¿Qué es lo que nos dice el Señor? Debemos de tener fe en Él. Así nos recuerda su palabra que dice, venid y descansad en mí, dice, todos aquellos que estén cansados, cargados, agobiados, afligidos, tristes, venid a mí y encontrarás descanso en tu alma, dice el Señor, porque mi yugo es fácil mi carga es ligera, gloria a Dios. Él nos manda que tengamos fe aún en los problemas, en la tempestad. El Señor nos enseña que aunque el viento y el mar se levante, cuando Él está al control de tu problema, cuando Él está al control de tu vida, hay poder en su voz y los vientos y los mares le obedecen. Recordamos que su voz es como estruendo. Él sabe en el día de hoy, Él sabe en esta mañana cuál es tu problema. ¿Cuál es esa enfermedad que llegó a tu casa, a tu hogar y te agobia? Pero el Señor dice que debemos de confiar en Él, debemos de activar nuestra fe, porque aquí Él habló de la fe. Recuerde que los discípulos caminaron con Jesús, ellos andaban cuando Jesús hacía los milagros, levantaba a los enfermos, sanaba a los enfermos, levantaba a los paralíticos, les daba la vista a los ciegos. Y el problema es que muchas veces nosotros podemos ver los milagros que hace el Señor en las demás personas, aún en nosotros, pero muchas veces dejamos escapar ese tiempo en el cual el Señor muchas veces nosotros oramos y hacía los milagros, pero recuerde que Dios siempre está al control de su vida, de su familia y de todo. Solo lo que usted debe es tener fe, confianza, sobre todo saber descansar, que Él está al control de todo. Dice ahí su palabra, entonces levantándose reprendió a los vientos y el mar y se hizo gran bonanza. Y los hombres se maravillaron diciendo, ¿quiénes eran esos hombres? Los discípulos. Después de ver tantos milagros, su fe menguó, su fe falló. Porque si Él iba ahí en la barca, Dios tenía el control. Pero ¿qué pasó? Recuerde que el mar y el viento obedecen. Recuerde que el mar y el viento y todo lo que habita en la tierra fue hecho por nuestro Señor, ¿verdad? ¿Y por qué a veces el Señor permite que usted y yo pasemos circunstancias cuando llega la deuda, el problema, la enfermedad, la angustia? Porque Él muchas veces quiere ver nuestra fe, quiere ver si nosotros tenemos fe y sabemos confiar en Él. Porque recuerde que Él tiene el control de todo. Y ellos caminaban con Jesús, miraban todas las maravillas que Él hacía, los milagros. Pero que en el momento de la prueba, en el momento de la tempestad, se nos olvida a usted y a mí, se nos olvida que el gran Señor que nosotros tenemos, al Dios que le servimos, al Dios que creemos, al Dios que le seguimos,
lo hacemos así chiquitito, lo hacemos chiquitito. ¿Y qué estamos? Estamos más enfocados en el problema, en la deuda. Y ese es el error que usted y yo muchas veces tenemos. Porque muchas veces pudieran decir, recuerdo que hay alguien que me dice, pero es que vos no has pasado esto, vos no has pasado esto. Sí, pero recuerde que cuando Dios llegó a su vida, Dios llegó a mi vida, Él nos sacó de muerte a vida. Él no nos sacó de muerte a muerte, no. Él dice que Él nos sacó de muerte donde estábamos, en el pozo de la desesperación, en el lodo cenagoso, donde estábamos, que nadie daba nada por nosotros. Él llegó y sacó nuestra vida, nos rescató. Dice que su sangre preciosa nos limpió, nos redimió, nos hizo sus hijos, nos hizo... Y sabemos que somos creación perfecta de Él, y Él sabe lo que está pasando. Lo que nos dice el Señor en su palabra es que debemos de confiar, debemos de tener fe, de recordar, de no olvidar todo lo que el Señor ha hecho por usted y por mí. Y recuerde que el Señor lo levantó de muerte a vida y vida en abundancia, dice su palabra. Recuerde que muchas veces llegan las cosas para que nosotros activemos nuestra fe, porque cuando todo está bien, nosotros estamos tranquilos, dice. Me imagino que si ellos, recuerde que si usted camina, usted le sirve a Dios, usted anda con Dios, usted medita en la palabra del Señor, usted obedece lo que nos dejó el Señor, sus mandamientos, sus estatutos y todo lo que Él nos manda, que sobre todo obedezcamos. Recuerde que usted puede encontrar seguridad en Él. Ellos iban seguros aquí, pero ¿cuál fue el detalle? Cuando se levantó ese gran viento y las olas cubrieron la barca. Claro, en el momento de desesperación ellos dijeron, nos hundimos, nos ahogamos y el maestro está dormido, ve y despiértalos. Pero el Señor está al control de todo, pero Él ve la desesperación en la cual tú te levantas muchas veces y dices, Señor, ya no soporto la deuda, ya no soporto la enfermedad que hay en este cuerpo. Pero dice que en nuestra voz hay poder y autoridad, en nuestra boca, dice su palabra, dice la palabra del Señor. Y recuerde que el mar y el viento que nos habla aquí la palabra del Señor fueron hechas por el Señor y ellas obedecían. ¿Por qué? Porque ellas se sujetan a su Creador. Y usted y yo somos creación perfecta a Dios. Y usted se tiene que levantar en fe el día de hoy, en esta mañana, y le tiene que decir al problema, basta problema, quítate de aquí, te vas de mi casa, de mi hogar, de mi vida, de mis hijos. Porque al Dios que yo le sirvo, al Dios que me llamó, al Dios que yo he creído, es más grande que el problema. Así como decía la alabanza, ¿verdad? Él es más grande que la deuda, Él es más grande que la enfermedad, Él es más grande que el problema, Él es más grande que la ansiedad, Él es más grande que todo completamente. Y recuerde que usted y yo somos la creación perfecta, somos sus hijos, cuando usted cree en esa palabra del Señor. Amén. Y recuerde también de que yo le hablo esto porque, bueno, en mí está pasando, en mi hogar, en mi casa, en mi familia, que muchas veces llega la deuda, el problema y todo. Y todos necesitamos del Señor. Si usted no está pasando nada de esto, si en su hogar está todo tranquilo, pues igual glorifique al Señor, su fe manténgala activada y dígale al Señor, yo quiero más. Como dice su palabra, que nosotros debemos de estar preparados para el día malo. ¿Cómo? Saber confiar que el Señor está al control de todo, que nosotros encontramos esa seguridad, que Él es nuestro refugio, nuestra esperanza, y que si Él está con nosotros, ¿quién contra nosotros? Amén. Porque es la fe que nos dice el Señor. Porque ahí le dice, ¿por qué teméis, hombres de poca fe? Y Él, al mirarlo desesperado, Él dice su palabra que entonces levantándose reprendió a los vientos y al mar y se hizo gran bonanza. Recuerda que cuando tú y yo estamos en la desesperación, cuando tú y yo no hayamos qué hacer con ese problema, tú y yo lo que debemos de hacer es clamar y saber confiar en el Señor y decirle, Señor, aunque yo esté pasando
este problema, esta tempestad en la cual no veo la calma, en la cual no veo la luz del día, como decimos, pero yo sé que usted está al control de todo. Yo sé que usted tiene el control de mi vida, de mi casa, de mi familia, de mis hijos, de todo, de ese problema que está llegando a mi casa. Yo sé que usted lo va a solucionar. ¿Por qué? Porque usted es más grande que ese problema. Pero yo hoy me levanto en esta mañana, en este día, para activar mi fe. Imagínese si nosotros pudiéramos escuchar la voz de Dios y nos dijera, ¿por qué tienes poca fe? Mujer, tienes poca fe, actívala. ¿Qué nos dice el Señor? Activa esa fe, debes de creer. Dice el Señor en su palabra, si tan solo tuviera fe como el granito de una mostaza, dice, le diría a esta montaña, muévete y los montes se moverán, dice. Imagínese que es la fe, es la fe. Si usted dice, si hoy se levanta en esta mañana y dice, enfermedad, te vas de mi casa, enfermedad, te vas de mi cuerpo, porque a mí la palabra, usted tiene que hablarle al problema, a la circunstancia, con autoridad y sobre todo saber quién es el que la llamó y quién es el que la respalda. Y sobre todo con la palabra, usted le tiene que decir, a mí la palabra del Señor me dice en Isaías 53 que por su llaga yo fui curada y que este cuerpo, gloria a Dios, es cuerpo, este cuerpo es templo del Espíritu Santo. Yo declaro que no hay enfermedad, yo declaro que se va toda dolencia, toda angustia, todo dolor. Aquella enfermedad que te tiene ahí agobiada, aquella enfermedad que quizás muchas veces llegas hasta a dudar de ese Señor, llegas a dudar de Dios, de que Él puede hacerlo. Te estás enfocando más en el problema, te estás enfocando más en la enfermedad. Pero yo en esta mañana te digo, en el nombre de Jesús, tú y yo lo que debemos de hacer es activar nuestra fe y seguirle creyendo al Señor. Muchas veces nuestros ojos naturales ven que el problema ahí está y no se va, pero hoy tú y yo debemos de activar nuestra fe y creer que Él está al control de todo. Es la fe, mujer, es la fe, hombre, tú que nos escuchas ahí, es la fe, tú declara que tus hijos, que tu familia le van a servir a Cristo y que ese problema va a llegar a tener una solución. Que esa tempestad en la cual estás pasando en tu hogar, va a llegar el momento de la calma. ¿Por qué? Porque tú dices, Señor, tú tienes el control. Tú eres el que calma la tempestad de mi casa. Tú eres el que te lleva a toda angustia, Señor. Porque Él es más grande y no ha perdido ni una sola batalla. Gloria a Dios. Recuerde también de que yo le decía, es como le digo yo, es de valiente cuando nosotros nos levantamos a creer en el Señor y a pesar que nuestros ojos naturales vean que aquello es imposible y que quizás muchas veces nuestra mente dice no lo vas a lograr, pero usted y yo debemos de creer, debemos de activar nuestra fe y debemos de creer en el corazón que el Señor lo hará. Es la fe, es la fe. Otra vez, como les recuerdo, sin fe es imposible agradar a Dios, y usted y yo queremos agradar en esta mañana a Dios, y usted y yo queremos que nuestro clamor, nuestra oración llegue al trono de la gracia y que llegue a los oídos de nuestro Señor. Usted y yo debemos de agradarle. Entonces es momento de que usted se levante en fe, que aunque usted diga yo no vea una solución a este problema, pero yo creo en el Señor, que Él está al control de él. Y aunque yo quizás no lo vea obrar en este momento, yo sé que Él está buscando una solución. Usted tiene que tener fe. Recuerde que yo le decía a mi esposo el día de ayer, recuerda de que el enemigo, dice su palabra, que él anda como león rugiente buscando a quien devorar. Y cuando muchas veces nosotros depositamos nuestra confianza en el problema, en lo que estamos pasando, ahí es donde el enemigo ataca nuestra mente y nosotros nos desesperamos, así como nos dice su palabra, que los discípulos se levantaron, se despertaron diciendo, Señor, sálvanos que perecemos. Muchas veces usted le ha dicho al Señor, Señor, ten misericordia de mí, ten misericordia de mi familia, de mis hijos, porque ya no aguanto más, siento que no tengo fuerzas. Pero el Señor, sí, y no le digo lo contrario, que usted tiene que saber, confiar y descansar en el Señor y decirle, Señor, ya no puedo más. Reconocer que sin Él, usted y yo no podemos hacer nada. Además, recuerde que
¿Qué es lo que nos agobia como ser humano? ¿Qué es lo que nos preocupa como ser humano muchas veces? Cuando llega la enfermedad, ¿verdad? Cuando llega el problema. Pero en esta mañana el Señor, ¿qué nos dice aquí en esta reflexión de Mateo 8, 23? Dice, ¿qué nos dice el Señor? ¿Cuál es tu actitud ante el problema que te acecha? ¿Qué estás haciendo para buscar una solución? ¿Estás orando más? ¿Le estás creyendo más al Señor? ¿Estás meditando en su palabra? ¿Estás diciendo, Señor, ven y trae una solución a este problema? Ven, Señor, y calma esta tempestad que hay en mi hogar, en mi casa, en mi mente. Porque muchas veces nosotros, como seres humanos, ponemos mente a lo que nos acecha, a lo que está pasando. Pero recuerde de que todo está en nuestro corazón y en nuestra mente, porque si usted tiene una mente positiva, una mente que le cree al Dios vivo, una mente en la cual dice usted, no, este problema no me va a hacer de que yo mengue mi fe, no va a hacer de que yo retroceda, no, esta enfermedad no va a hacer de que yo deje de alabar al Dios vivo. El Señor ve que su fe está activada, el Señor ve que usted está creyendo y confiando en Él. Entonces, ¿cuál es tu actitud ante el problema que te acecha? ¿Qué estás haciendo por agradarle a Dios? ¿Estás activando tu fe? ¿Sigues creyendo en Él? Porque muchas veces luchamos, nos enfocamos, nuestra mirada está en el problema, en la enfermedad, en todo eso, en lo que te acecha, en lo que te tiene preocupado, desesperado. Y recuerde que, así como dice, que el adversario, Satanás, anda como león rugiendo buscando a quien devorar. Y cuando usted y yo estamos pasando eso y de fallamos en la fe, dejamos de buscar la presencia del Señor, somos presa fácil para el enemigo. Y recuerde que el enemigo muchas veces, yo le digo a mi esposo, animándonos uno a otro. Recuerde que si su esposo está desanimado, usted como ayuda idónea tiene que animar a su esposo. Más de alguno de los dos tiene que tener su fe activada. Porque cuando uno sienta que quiere desmayar, viene el otro y lo levanta siempre con la ayuda y sobre todo con la sabiduría y discernimiento que el Señor nos da. Yo le digo, recuerda que el enemigo, cuando nosotros fuimos primero creación de Dios, fuimos llamados a servirle. Somos llamados porque el Señor ha visto un propósito, el cual Él hará y lo cumplirá. Dice su palabra que el que empezó la buena obra la perfeccionará y la terminará. Y recuerde de que Dios está al control de todo. Eso es lo que le quiero decir en esta mañana. Pero yo le digo, recuerda de que el enemigo muchas veces, cuando tu mirada está, como dice su palabra, puesto los ojos en Jesús, tu mirada está en Jesús, tu confianza está en Jesús, tú vives para Él, tú vives sirviéndole, tú le vives creyendo, tú sabes que Él está contigo como poderoso gigante. Viene el enemigo y recuerde de que Él viene, y como sabe que todos como ser humano nos preocupamos cuando llega. Solo le voy a decir unas cuantas cosas, ¿verdad? Cuando llega el problema es todo. Cuando llega la enfermedad, cuando llega la desesperación, ¿por qué? Porque Él sabe que es una manera de los cuales usted y yo nos desesperemos mucho y aún nuestra fe falle. Pero Él sabe que esas cosas, cuando usted tiene una deuda, se desespera por pagarla. Cuando usted tiene una enfermedad, usted la agobia, dice, no puedo, no tengo fuerzas. Señor, ¿qué irá a pasar? ¿Me iré a morir? Porque cuando llega la enfermedad completamente, nos desesperamos porque encontrar una sanidad, ¿verdad? Pero yo le digo, llega el problema, ¿qué es lo que debemos de hacer? Confiar en el Señor, buscarle, activar nuestra fe, saber de que Él es más grande de todo, a pesar de todo lo que esté pasando en nuestro hogar, nuestra familia, nuestros hijos. Debemos de activar nuestra fe. El Señor nos dice que debemos de tener fe y esperar en Él y no desesperarnos cuando miramos que llegue el problema, porque el Señor calma la tempestad. Aunque usted muchas veces diga, no, ya no aguanto esta tempestad, no veo la calma, no veo la luz del día,
Pero el Señor que nos dice que debemos de confiar en Él. En esta mañana vamos a estar orando

esta mañana vamos a estar orando y recordando que Dios tiene el control de su casa, Dios tiene el control de su vida, Dios tiene el control de su familia. ¿Qué nos dice el Señor en esta mañana? Que debemos de activar nuestra fe. Porque usted no quiere oír que, así como el Señor les dijo a sus discípulos, ¿por qué teméis, hombres de poca fe? Vamos a orar. Sabemos que hay necesidad en el pueblo de Dios, hay necesidad en el mundo entero. Y cuando le hablo de necesidad, no es cosas materiales, porque recuerde que, como le decía al inicio, ¿verdad?, de que el enemigo siempre busca cómo robar nuestra paz. ¿Y cómo roba la paz suya y la mía? Cuando sentimos de que no hay una salida, de que, o sea, llega el problema, buscamos cómo solucionarlo siempre y cuando, usted y yo somos sabios y ponemos en primer lugar al Señor. Pero recordamos de que viene otro problema. Quizás llegó la deuda, la enfermedad, pero ve que su hijo anda en droga, que usted ya no tiene fuerzas, que llegó el divorcio, que llegó tantas cosas, y él dice, bueno, se ha olvidado de Dios, lo tengo aquí yo, porque él está enfocado, él cree que va a solucionar sus problemas. Recuerde que usted y yo no podemos solucionar esos problemas con nuestras fuerzas. Quizás sí, hay cosas que se pueden solucionar. Quizás tal vez la deuda. ¿La deuda cómo usted la soluciona? Con el dinero, pagando, ¿verdad? Pero si usted no tiene dinero en este momento, en esta mañana, usted clámele a Dios en esta mañana y dígale, yo tengo un Dios proveedor, que quizás aunque me haya ido mala en mi venta, aunque quizás yo no haya vendido nada el día de ayer, pero hoy me levanto en esta mañana con fe, ahorita a las 5:30, de que el día de hoy yo hoy voy a ver tu gloria, Señor. Yo hoy voy a ver tu mano poderosa obrando en mi negocio, obrando en mi vida, en mi familia, en mi hogar, que usted va a traer una solución, que aunque esta tempestad me quiera agobiar, así como los discípulos, que yo me levante desesperado buscándolo a usted para que usted la calme. Yo sé que usted la va a calmar. ¿Qué es lo que nos dice el Señor? Que usted y yo debemos de activar nuestra fe. Recuerde que hay poder en nuestra boca. Dice, si usted dice, en mi casa solo hay miseria, y solo dice miseria y miseria, usted la va a llevar. Usted va a llevar esa miseria a su casa. Usted, entonces, levántese como una mujer de guerra y diga, no, no, hoy yo declaro que en mi casa hay abundancia, que en mi casa hay salud, que en mi casa hay paz, que en mi casa hay hijos de... Gloria a Dios, hay hijos que van a servirle a Cristo. Es solo la fe, es solo la fe. Recuerde que el Señor, cuando Él, Jesús, sanaba a los enfermos, a los paralíticos, a los cojos, a los ciegos, a todos, ¿qué les decía a ellos? Tu fe te ha salvado, tu fe te ha sanado. El Señor dice, tu fe te va a sanar, es tu fe, mujer. Es tu fe la que va a sanarte. Es tu fe la que te va a levantar de ese hospital, de esa cama de hospital donde estás ahí postrado, donde el enemigo te ha dicho muchas veces, ya viste, el Dios que te rescató, el Dios que te levantó, el Dios que te dijo que le ibas a servir, el Dios que dice que iba a cumplir un propósito en ti, mira dónde te tiene. Recuerda, entonces está el poder en tu palabra y debes de activar esta fe. Esa fe que solamente el Señor ve y que le agrada cuando tú y yo nos levantamos con esa autoridad que el Señor nos ha dado. Así vamos a orar en esta mañana para que sea el Señor escuchando nuestras oraciones, nuestro clamor. Dice su palabra que Él está atento al clamor de su pueblo y de sus hijos. Gloria a Dios. Y quizás tú cuando estaba bien, cuando todos creías que te iba bien, tú le servías al Señor, y ahora apenas llegó la tempestad, ya no le quieres servir, ya te has olvidado de Él. Pero recuerda que nosotros muchas veces nos podemos alejar del Señor, pero cuando tú tienes un llamado, como dicen los llamados pueden renunciar, pero los escogidos no. Y si tú y yo fuimos escogidos para grandes cosas, para la gloria de nuestro Señor, pase lo que pase, Dios tiene el control.
Pase lo que pase, sigue confiando en Él, sigue perseverando, porque recuerda, como yo te decía a un inicio, ¿verdad? El enemigo sabe que si al llegar tantas cosas a nuestra casa, a nuestro hogar, a nuestro alrededor, aún tocar nuestra vida, nuestra salud, Él nos tiene ahí, nos tiene entretenidos, como dicen, el problema. Y muchas veces nosotros hemos dejado, cuando queremos solucionar el problema, cuando queremos que haya una solución, nos olvidamos del Señor, nos olvidamos de buscar su rostro, nos olvidamos de humillarnos ante Él. Gloria a Dios. A veces el Señor recuerda de que si Él iba, todo podía estar bien, pero ¿por qué dice ahí? He aquí que se levantó en el mar una tempestad tan grande que las olas cubrían la ola. Era tan grande el problema, era tan grande la enfermedad. ¿Por qué el Señor la permitió? Porque muchas veces nuestra fe mengua, porque muchas veces nosotros no tenemos fe. Quizás cuando venimos a los pies de Cristo, todo nos salía bien, orábamos y el Señor contestaba. Ay, nuestra fe estaba activada. Estábamos activados en la oración, estábamos activados en la iglesia, estábamos activados en el ayuno, éramos ahí adoradores en espíritu y en verdad. Pero llegó fue tan grande la tempestad que cubrió tu casa, que cubrió tu familia, que sientes que te estás ahogando y que, como dices, solo sacamos la nariz y si otra vez te sumerges y te estás ahogando. Pero el Señor dice, ten fe que te vas a levantar de ahí. Ten fe que yo voy a calmar esa tempestad que está pasando en tu hogar, en tu familia, en tus hijos. Sea lo que sea, yo tengo el control, porque tú fuiste formado por mí, tú fuiste creado, tú eres creación para mí y sos perfecta. Dice su palabra que Él creó los cielos y la tierra, el mar, la luna, el sol, todo. Nos habla el libro de Génesis, ¿verdad? Capítulo 1. Pero ¿qué dice? ¿Cuál es la creación perfecta? Usted y yo. El Señor sabe qué es lo que está pasando. ¿Y qué nos agobia como seres humanos? Sí, cuando tenemos problemas. Porque cuando usted y yo no estamos pasando nada de eso, estamos tranquilos. Pero ahí es donde dice el Señor, yo quiero probar esa fe que tú dices tener. Te voy a probar en la escasez, en la abundancia. Te voy a probar en la salud, en la enfermedad. Pero es la fe, porque recuerde que el Señor no nos prueba ni nos tienta. Vamos a orar. Padre, tú que estás en los cielos, Señor, en esta mañana, te pedimos, te oramos, te clamamos por todos los enfermos que están en los hospitales, Señor, en su casa. Seas tú trayendo sanidad a sus cuerpos, sobre todo sanidad a su alma, Señor. Seas tú activando esa fe de ese hombre, esa mujer, Señor, que están ahí en los hospitales, en las clínicas, en sus casos, Señor, sin ninguna esperanza, creyendo, Rey de Gloria, que tú no estás con ellos. Pero tu palabra dice, Señor, que tú prometiste estar con nosotros todos los días de nuestra vida, Señor. Y aquella persona que aún no te ha conocido, Señor, muestra su poder, muestra tu poder, muestra tu gloria sobre él, Padre bendito. Que ellos crean que hay un Dios vivo, que hay un Dios que es el mismo de ayer, el de hoy y por los siglos de los siglos, Señor. Ahí donde hay dolencia, seas tú trayendo sanidad, Padre. Ahí donde no hay fuerzas, seas tú renovando sus fuerzas, Padre bendito. Nosotros declaramos en el nombre de Jesús, Señor, que este cuerpo es templo del Espíritu Santo, Señor. Y tu palabra dice que donde está el Espíritu de Dios, hay ahí libertad, Señor. Ayúdanos a seguir confiando. Ayúdanos a que cada día nosotros mantengamos activada esa fe y sobre todo esa esperanza que usted va a llegar a tomar el control y que usted va a calmar ese dolor, esa enfermedad, Señor. Y toda aquella persona que está postrada en una cama, usted la va a levantar, Padre. En el nombre de Jesús, Señor, creemos que usted hará cosas maravillosas, Señor. Que nosotros tomemos una mejor actitud ante el problema, Señor. Que nosotros sepamos descansar y confiar en usted, Señor. En el nombre de Jesús, Padre, hoy oramos por los matrimonios, Señor, por los matrimonios que te están sirviendo, por aquellos matrimonios que son un ministerio que usted les llamó. Señor, sea usted quitando todo obstáculo, renovando sus fuerzas, Padre, a ese llamado tan grande que usted ha hecho, como es servirle a usted.
Sea usted dándole la sabiduría, el entendimiento, y sobre todo sea usted con su presencia cada día con ellos, Señor. Aquellos matrimonios, Señor, que quizás están al punto del divorcio, Padre, porque muchas veces por el trabajo, muchas veces por el cansancio, muchas veces por la falta de comprensión, seas tú al control de ellos, Señor. Que ellos sepan de que sí, hay una tercera persona, pero eso eres tú. Que seas tú guiándolos, que seas tú dirigiéndoles, Señor. Ayúdalos a que sigan luchando, a que sigan perseverando, sobre todo a que sean unos buenos esposos, unos buenos padres ejemplares, que puedan testificar ese amor, ese cambio, esa transformación, esa nueva criatura, ese siervo, esa sierva, Señor. En el nombre de Jesús, ayúdanos, Rey de Gloria. Yo te pido en esta mañana por el matrimonio Acevedo Pérez, Señor, un matrimonio el cual tú les has entregado en sus manos, un gran ministerio, Señor, que ellos puedan, Padre bendito, seguirte sirviendo y seguir confiando en usted, Señor. Y sabemos que hay una promesa, Señor, hay una promesa que tú cumplirás en cada uno de nosotros, y sé que tú la cumplirás en ellos, Padre, el cual son sus hijos. El cual son sus hijos, ayúdalos a seguir luchando, a seguir perseverando, a que nada los detenga, a que aunque llegue el problema, Padre, aunque llegue la deuda, ayúdalos a que ellos te sigan sirviendo, Señor, porque sé que tú estás al control de la vida de ellos. Así te pido en el nombre de Jesús, Señor, por todos los matrimonios que hay en las iglesias, Señor, sirviéndote. Por los matrimonios de la Iglesia Fraternidad Cristiana Betel, ayúdanos, Señor, a hacer esos ejemplos, Padre, principalmente para nuestros hijos, que ellos puedan ver ese amor que hay en nuestros, que solamente tú lo puedes dar, Padre. En el nombre de Jesús, te pedimos, Rey de Gloria, también por los pastores de las diferentes iglesias, diferentes denominaciones, que seas tú ayudándoles, dándoles la fuerza, Señor, que cuando sientan desmayar, seas tú renovando sus fuerzas, porque tu palabra dice que tú le das fuerza al cansado, y al que no tiene, tú se las multiplica. Declaramos en el nombre de Jesús que tú le vas a dar fuerzas como las águilas, Señor. Ay, gloria a Dios. Gracias, Señor, porque tú eres fiel y sé que tú estás con ellos, y si tú los llamaste, tú los vas a respaldar, Señor. Padre, en esta mañana te oramos y clamamos por la juventud, Señor, por la juventud de nuestra nación, Señor, por la juventud de Nicaragua, por la juventud del mundo entero, Señor. Sabemos que ellos son, gloria a Dios, sabemos que ellos son los que vienen detrás de nosotros. Ellos son la generación, Señor, en la cual tú vas a usar más para tu gloria, así como dice tu palabra en el libro de Joel 2:28, Señor. Y derramaré mi espíritu. Tú estás derramando tu espíritu ya en estos tiempos, Señor. Sabemos que aunque hayan jóvenes desanimados, gloria a Dios, hay jóvenes que están activados, Señor, que su ministerio tú se los entregaste, aunque sean jovencitos, Señor. Tu palabra nos habla ahí cuando nos habla de José, cuando nos habla de Josué, grandes ministerios, jóvenes de ejemplo, ¿verdad? Seas tú, Señor, activándoles su fe, guiándolos, Padre, aunque ellos muchas veces digan, estoy solo en la iglesia, no tengo el apoyo de mi familia, pero tú estás con ellos, que ellos recuerden de que no luchan solo, de que no van solo entre las batallas, entre las adversidades que muchas veces el enemigo nos pone, porque dice que nuestra lucha no es contra sangre y carne, sino contra huestes y potestades de las tinieblas. Recuerda, joven, que si tú antes le servías al Señor y ahora te has apartado de Él, es porque hay un llamado, hay un propósito el cual el Señor quiere cumplir en ti, pero está en ti y en mí que nos levantemos en fe y sigamos y digamos, Señor, que seamos un Samuel, que estemos atentos a oír la voz de nuestro Señor. Padre, ten misericordia de esos jóvenes que se encuentran ahí en las esquinas, Señor. Padre, tu palabra dice que tú viniste por ellos, Señor. Tú viniste por los enfermos, Padre. El enemigo los tiene cegados, Señor. Les ha puesto una venda espiritual, una venda de ceguera, Señor, las cuales ellos no puedan ver solución, Señor. Pero yo en el nombre de Jesús
Te digo de que hay un Cristo de poder que resucitó, que dice su palabra que dejó la tumba vacía y que está a la diestra del Padre, que Él es nuestro abogado, que Él es nuestro mejor intercedor, que Él intercede ante el Padre por ti y por mí. Y el Señor, en esta mañana, en este día, si tú te levantaste es porque Dios todavía tiene planes contigo, joven. Dios quiere sacarte de ahí donde estás, ahí en el lodo cenagoso, en el pozo de la desesperación. Eso que te ha llegado, esa misma desesperación que tú tienes, te ha llevado a cometer cosas que no le agradan a Dios. Y el enemigo te quiere tener ahí, el enemigo te quiere ver sin familia, sin hijos, sin nada, y sobre todo robar ese propósito, que robar ese llamado que el Señor tiene para ti. Es momento de que tú te levantes, joven, y escuches la voz de Dios y actives tus dones, tus talentos, eso que te llevó a cometer el adulterio, la fornicación. Aquellos jóvenes que tienen depresión, Señor, aquellos jóvenes que tienen angustia, Padre bendito, aquellos jóvenes que tienen ansiedad, Señor. Recordemos que estamos en un mundo atrapado, Señor, lo cual son las redes sociales, Padre. Muchas cosas, Señor, el enemigo tiene entretenido a la juventud, Señor, con las redes sociales, Señor, y también con cosas que no te agradan a ti, Padre bendito. Pero seas tú rescatándolo, Señor, seas tú teniendo misericordia y seas tú levantando, Padre bendito, jóvenes que te quieran servir, Padre, jóvenes que no quieran volver atrás, Señor, joven que estén decididos a obedecerte y a escuchar tu voz, Señor. Ten misericordia, Padre bendito. Mujer, tú que nos escuchas, mujer, tú que clamas día y noche por tus hijos, por tu hijo, aquel tu hijo que muchas veces le han dicho es el drogadicto, es el que toma mucho. Tú levántate con fe y créele al Señor, que el Señor cumplirá su propósito, el Señor cumplirá aquello que Él te dijo que va a hacer en tu casa. Recuerda que hay una promesa. Sigue orando, sigue clamando, aunque quizás sienta que esa tempestad te va a ahogar, aunque sientas de que no hay salida, sigue orando, sigue clamando, activa tu fe. Y tú, joven, que quizás muchas veces luchas solo, quizás tú dices, no tengo el apoyo de mi familia, ya no tengo fuerzas, mejor me voy al mundo, mejor me voy a hacer lo que estaba haciendo antes. No lo hagas, porque recuerda que tú fuiste llamado, tú fuiste elegido, y el Señor hará cosas grandes en el momento que Él tiene predestinado para ti. Solo es de obedecer y que sigas confiando en Él, que Él tiene el control. Recuerda que dice su palabra que Él va como poderoso gigante delante de nosotros. Solo dile, Señor, necesito tu ayuda, necesito que usted me ayude a controlar esta ansiedad, necesito entregarle todo aquello que me cansa, que me agobia, Señor, que quizás ya no puedo más, ya no tengo fuerza, y quizás tú encuentres el refugio en esas cosas, pero recuerda que hay alguien que dio la vida por ti, hay alguien que Dios dice su palabra que su sangre fue derramada por la cruz del Calvario, por esa cruz de madera, y esa es la vida de Jesús, que murió por ti y por mí, así como lo dice su palabra en Juan 3:16. Gloria a Dios, que de tal manera amó Dios al mundo, que entregó a su Hijo unigénito, para que todo aquel que crea no se pierda, mas tenga vida eterna. Solo es creer, solo es tener fe, para que tú no te pierdas. No te pierdas en ese mundo que el enemigo muchas veces te tiene atrapado, en el cual el enemigo dice, no hay salida, tú te vas a morir aquí, tú me vas a seguir sirviendo a mí, yo te tengo aquí, esa es la vida que tú mereces. No, dice el Señor, yo he dado vida y vida en abundancia. El Señor, ¿qué nos dice en esta palabra? Para ti, mujer, para ti, hombre, para ti, padre de familia, para ti, tú que estás allí en el mercado, tú que vas a empezar a trabajar el día de hoy, tú que te levantaste hoy con fe y de repente recibiste una llamada que te dijeron no,
No, el trabajo no fue dado a usted. Recuerda que el que dice su palabra, Él es el que abre una puerta. Y cuando Él abre, nadie la puede cerrar. Y cuando Él cierra una puerta, nadie la puede abrir. Gloria a Dios. Y si Él te va a bendecir con un trabajo, no hay diablo, como dice, no hay demonio que pueda detener esa bendición que viene de lo alto. Porque tú crees, mujer, tú crees, varón, de que Dios va a proveerte un trabajo y que el día de hoy esos cielos que estaban cerrados, declara que esos cielos hoy se abren de par en par para tu familia, para tu hogar. Así como dice su palabra, no hay cimiento que mendigue pan. Él conoce que tú eres su hijo. Él conoce que tú fuiste llamado para cosas grandes. Y dile, Señor, aunque yo no vea una respuesta el día de hoy, yo voy a seguir confiando. Yo voy a seguir confiando porque yo soy testigo del poder de Dios. Yo sé que usted tiene el control de la tempestad. Yo sé que usted la calma. Yo sé que usted es mi pronto auxilio. Así como dice su palabra en Salmo 100. Gloria a Dios, Salmo 121, alzaré mis ojos a los montes, ¿de dónde vendrá mi socorro? Mi socorro viene de Jehová, que hizo los cielos y la tierra. Tu socorro, tu respuesta solamente viene de Dios. Y recuerda, no te desesperes, aunque llegue el problema, no te desesperes, solo sigue confiando. Tú muchas veces crees que Dios no está obrando, que Dios no está al control. Pues déjame decirte en esta mañana que Dios está al control de tu vida, de tu casa, de tu familia, de tu negocio, de tu salud, de tu finanza, de todo, porque recuerda que si Él nos llamó, Él nos va a respaldar. Sí, y no te digo de que no, de que como nosotros activamos nuestra fe, como nosotros le servimos al Señor, todo va a ser como Él dice. Dice la gente, ¿verdad? Color de rosa. No, Él nos dijo en su palabra: en el mundo vas a tener aflicciones, pero confiad, yo he vencido al mundo. Y si Él venció, nosotros podemos vencer. Gloria a Dios, porque dice su palabra que con Cristo Jesús somos más que vencedores. Dice su palabra. Y su palabra dice en el libro de Apocalipsis 3:21. Esto es para todos aquellos que siguen confiando en el Señor. Y si tú has desactivado tu fe, pues yo te digo en el nombre de Jesús que actives tu fe. Recuerda que dice su palabra que el que persevere hasta el fin, este será salvo. ¿Y qué es de perseverancia? Perseverancia es que venga lo que venga, obstáculos que el enemigo quiera poner, usted recuerde de que el que pelea sus batallas es el Señor. Y que Él nos dice que Él va como poderoso gigante delante de nosotros, quitando todo ese espino, abriendo aquellas puertas que el enemigo quiso cerrar, levantando y renovando nuestra fuerza y sobre todo que sea activando nuestra fe, que usted y yo vamos a ver ese milagro. Todo es tener fe. Dice la palabra, dice en el libro de Apocalipsis 3:21, al que venciere, dice, le daré que se siente conmigo en mi trono, así como yo he vencido y me he sentado con mi Padre en su trono. Gloria a Dios. Al que venciere. ¿Qué es vencer los obstáculos? Sabemos que viene la prueba. Dice el libro de Santiago, bienaventurado el hombre que haya soportado la prueba, dice. Porque muchas veces la prueba, ¿qué es lo que hace la prueba? Nos desanima, hace que nuestra fe mengue, hace que nos olvidemos de Dios, hace que hasta dejemos el ministerio, el llamado que el Señor nos ha dado. Pero Él nos recuerda de que sí vamos a tener aflicción, pero vamos a confiar en Él, porque Él está al control y Él es la calma ante la tempestad. Él es el que traerá sanidad a ti, esa solución que tú estás buscando. Solamente Cristo Jesús la puede dar. Gloria a Dios, así sea el Señor bendiciendo en esta mañana. Si usted tiene peticiones, pues ahí pídaselas al Señor. Recuerde que nosotros solo somos unos instrumentos, el cual oramos para el Señor, porque usted y yo estamos necesitados de nuestro Señor. Sea usted en esta mañana, dígale, Señor, hoy activo mi fe, que yo sé que usted tiene el control de lo que esté pasando en mi hogar, en mi casa, en mi familia. Pero usted hoy declara que el Señor tome el control de sus hijos.
sea el Señor bendiciéndoles en este día de gran manera. Y recuerde que Dios tiene el control y que Dios es más grande que ese problema, que esa enfermedad, que esa deuda, que esa angustia. Y sea lo que usted esté pasando, Él es más grande, Él es poderoso y Él es el gran Yo Soy. Dios les bendiga en esta

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1: Bueno, mi gente, buen día para todos ustedes. Estamos iniciando ya lo que es Mañanas Restauración, esta audición de hoy, 13 de mayo del año 2026. Lester Martínez estará contigo en la programación de miércoles, así ya casi llegando al fin de semana. Ya casi ya finalizando esta semana, estamos iniciando Mañanas Restauración. En la programación de miércoles, le invitamos que se quede escuchando este programa estelar. Vamos hasta las 7, así es.

así es, entonces esta mañana, por ahí tengo un mensaje de la hermana Fátima, dice, buenos días hermano, me puede complacer, dice, a la esposa del pastor Ismael, y bueno, de parte también de sus hijos, que hoy está tirando la casa por la ventana. Hermana Fátima, pero ¿qué tema de cumpleaños desea escuchar, hermana Fátima? No sé qué tema desea usted escuchar de cumpleaños, a ver si me escribe de vuelta ahí, por favor, hermana Fátima, y me indica qué tema de cumpleaños usted desea escuchar. Así que nuestra hermana Fátima Núñez, saludo para usted, hermana. Bendiciones en esta mañana, que Dios a usted que me le bendiga, que Dios a usted que me le haga resplandecer el rostro, su rostro, así es, sobre usted, que el Señor me le bendiga en gran manera, que el Señor a usted que me le guarde, que el Señor me le dé, pero muchísimos años de vida hasta que observa, hasta que te llegue hasta 140, ¿verdad? Pero felicidades para nuestra hermana, que Dios te bendiga. En este día por ahí se nos ha reportado también que el pastor Jairo Acevedo Canda, también para su esposa, nuestra hermana Miriam Canda, ellos son de la Iglesia Cuerpo de Cristo, y esta alabanza me la han solicitado con Idelsa Torres, me voy. Y también se está preparando Marco Agüí con un tema popurrí de coros, las 6:13.

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1: Y así que en esta mañana estamos escuchando por ella a nuestro hermano, bueno, ahora que ya está grande este muchacho, don Bismar Martínez. Así que con esta alabanza estamos saludando a ver a nuestra hermana Fátima Núñez. Hermana Fátima, saludo para usted en esta mañana. Espero que la pase súper bien ahí con toda su familia. Ya sabe, entonces, esperamos. ¿Qué le parece un cafecito con pastel ahorita, hermana Fátima? ¡Qué bárbaro! Dios mío, qué lindo. Es lo más sabroso para disfrutarlo. Así que muchas felicidades. Estamos por ahí escuchando, hombre. A ver, si sí, así es, estábamos escuchando el tema de Bismar Martínez. Aunque ya este muchacho ya no es niño, ya es mayor. Este muchacho Bismar Martínez se le conoce como el niño de oro. Este muchacho inició en el año 99. Este muchacho inició con el Concilio Naciente con Dios en Managua. Sí, yo recuerdo con Maranata. Inició cantando, siendo uno de los cantantes oficiales. Él ganó a nivel nacional de muchacho. Sí, imagínense, ya tiene ya una trayectoria de casi cuánto. Estamos hablando de 25 años de ministerio cantándole al señor Bismar Martínez, donde pues hay una referencia nacional y que nos representa el niño de oro. Ok, entonces, no sé si te sintió el temblor, pero yo lo sentí cuando estaba en otro trabajo. Según dice que en el punto de las 9:45 yo lo sentí. De la noche de este martes, el sismógrafo del Instituto Nicaragüense de Estudios Territoriales CNT registraron un temblor de magnitud 4.8 en la escala abierta de Richter. Ahora, escuche, el sismo ocurrió a 18 kilómetros al suroeste de Masachapa, Nicaragua, a una profundidad de 53 kilómetros. El evento está relacionado con los procesos tectónicos del choque entre las placas tectónicas Cocos y Caribe. Ahora, ayer se sintió duro, por ejemplo, en Carazo, Masaya, en León. Ayer se sintió fuerte en León y en Masaya, podemos decir, hace 28 años, ¿sí, verdad? Si no estoy equivocado.

0: que llevo
1: vivido. Hace 34 años se produjo el primer maremoto, hombre, aquí en Nicaragua, donde la parte del Pacífico fue arrasado. Imagínense, en ese entonces no estábamos tan preparados como hoy, que hoy pues Nicaragua cuenta con una preparación cuando, por ejemplo, hacen simulacros de desastres naturales. Y bien por eso, Nicaragua es bien visto por eso, hermano y amigo. Qué lindo eso, qué lindo cuando somos reconocidos de esa manera, cuando hacemos simulacros.
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1: Vamos a la música, ¿qué tal? Avance, me la están solicitando. Quiero saludar a Nelson López, que nos está escuchando. Nelson López Arostegui, él nos está escuchando por allá también en la ciudad de Chinandega. Hermano, saludos en esta mañana, hermano. Él dice: Lester, ya casi estoy por salir, voy rumbo para mi centro de labores. Él trabaja en allá, hombre, inmigración. Así, ¡epa! ¡Qué bárbaro, mi hermano! Saludo para Nelson Arostegui, que él nos está escuchando por allá en Somotillo, en el departamento de Chinandega. El salmista José Luis Rodríguez también nos está escuchando, hermano. Dios te bendiga en Tondalá, en la cuna de los camarones. ¡Qué bárbaro! Que Dios te bendiga, mi hermano. Espero que disfrute, hombre, de tu descanso ahí con tu esposa, la María de la Soriano. Me están escuchando Radio Restauración. A la música, entonces, me voy. No me voy, sino que nos vamos con este tema, que de rabito escuché la voz, y también se prepara Juan Carlos Alvarado, la visión de la cruz, y tocar el cielo con Miguel Ángel Guerra. Regresamos, buenos días.

0: Somos nosotros salvos el día de hoy, mi hermano. Dale fuerte el aplauso a Jesús. Aleluya. Aleluya. Oh, aleluya, aleluya. Ahora di conmigo.
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El pequeño gigante Nelson, aunque Nelson no esté con nosotros, ya coronó su carrera, vamos a estar dedicando esta alabanza que dice la sangre de Jesús es poder. Quiero saludar en esta mañana también hasta Matagalpa, hombre, nos está escuchando allá en Guaslava, nuestro buen amigo hermano José Ángel Valdivia. Lester, me pones esa alabanza de Nelson, ¿oíste? La sangre de Jesús es poder. Y tenemos ahora, está preparándose Roberto Orellana, hombre de poca fe, y Samuel Hernández, me enamoré de Dios. Solamente 16 minutos nos están separando ya de las 7. Recuerda que a las 7 tenemos un mensaje de bendición con el pastor José Ovidio Valladares.

momento de despedirnos, solamente quiero hacer unos ajustes. Nos disculpan, vamos a salir por unos minutitos, por favor, fuera del aire. Solamente quiero hacer unos ajustes técnicos. Nos disculpan, en breve estaremos regresando. Solamente deme unos segunditos que quiero hacer unos ajustes técnicos aquí en la radio. Por favor, deme unos minutitos, por favor.

0: Ya estamos una vez más, gracias por su comprensión, mi hermano y amigo. Solamente estamos haciendo unos ajustes, ya Radio Restauración ya regresa a su programación regular. Queremos disculparnos, queremos hacer unos ajustes técnicos. Usted nos disculpa, aunque no, aunque terminamos unos minutitos antes, vayan a Restauración, pero lo importante es que el Señor es bueno, es maravilloso, y sé que usted es una persona que nos entiende, nos comprende, cuando queremos hacer unos ajustes técnicos aquí en la radio. Gracias, hermano, recuerde que en breve estaremos realizando un mensaje de bendición con el pastor José Ovidio Valladares.
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1: Santiago 1, 26 y 27. Si alguno se cree religioso entre vosotros y no refrena su lengua, sino que engaña su corazón, la religión del tal es, ¿cómo es la religión? Vana. La religión pura y sin mácula delante de Dios, el Padre, es esta: visitar a los huérfanos y a las viudas en sus tribulaciones y guardarse sin mancha del mundo. Digamos todos amén a la palabra de Dios. Bueno, hay tres elementos que vamos a considerar en la plática de esta hora, que están claramente señalados en estos dos versículos que estamos leyendo. En primer lugar, se nos habla, hermanos, acerca de el uso que debemos darle nosotros a la lengua. Vean ustedes que es importante que a través de toda la palabra de Dios se va señalando el tema de cómo nosotros utilizamos la voz, las palabras, o como dice aquí el versículo, la lengua. De hecho que el proverbista Salomón dice que la vida y la muerte están en poder de la lengua. Es decir, hay una fuerza tan grande en el uso de la lengua que dice la Escritura que allí está radicada la vida y la muerte. ¿Cómo nosotros vamos a considerar la lengua determina nuestro futuro, nuestro destino? Lo que nosotros hacemos con la lengua va a determinar qué clase de gente vamos a ser. Por ejemplo, si utilizamos aquí la lengua en contra de las demás personas, de hecho, vamos a cosechar solo tristezas, angustias. ¿Cuántas personas hay que no saben controlar su lengua? Más adelante hay un capítulo que el apóstol Santiago le va a dedicar al tema de la lengua. Y dice él en ese capítulo, que es el capítulo 3, que la lengua es capaz de encender un gran fuego que va a destruir. Y de hecho, aquí hay algunas cosas que el enemigo utiliza para que nosotros las hagamos y que vayamos destruyendo con ese fuego de la lengua. Por ejemplo, las palabras deshonestas o palabras vulgares. El apóstol Pablo dice: hermanos, quítense de vosotros todas palabras groseras o palabras maldichas o palabras vulgares. Como cristianos, como hombres de Dios, como mujeres que hemos venido a Jesús, muchos de nosotros, cuando antes de conocer al Señor, nuestro vocabulario era tan sucio que no podíamos estar platicando sin estar diciendo las malas palabras, o le gritamos palabras groseras a los hijos o a la familia. Pero dice el Señor, ahora en Cristo tenemos que limpiar nuestro vocabulario y que tenemos que hablar las palabras que sean sazonadas, que edifiquen. Primer elemento, pues, que estoy señalando es eliminar de nuestro vocabulario las palabras deshonestas o palabras vulgares o palabras que tienen doble sentido. El idioma nuestro es tan rico en palabras que podemos utilizar para una cosa varias palabras, así que no necesitamos andar hablando palabras groseras o palabras deshonestas. Ya les he contado la historia de un hombre que asiste a esta iglesia. Y que un día vino un amigo y me dice, y fulano de tal me dice, es miembro de su iglesia. Sí, le dije yo, ¿verdad? Y sacaba así el pecho yo, porque es un hermano de aquí. Y me dice, pues aconséjelo porque es mal hablado, me dice. Ay, después me dio pena decir que era miembro de aquí, ¿verdad? Porque hay creyentes que ya son viejos de estar en la iglesia y siempre se les salen sus malas palabras. Y el Señor nos enseña a usar nuestra lengua y hablar palabras correctas. En segundo lugar, está el famoso chisme o la chismología, ¿verdad? Que es, hermanos, tan suave, tan agradable chismear. ¿A cuánto les gusta chismear, hermanos? Aleluya. A mí me gusta. Pero mire, hermano, la Biblia lo condena. Y dice el libro de Levítico, capítulo 19, no andarás chismeando entre mi pueblo. El chisme, hermano, produce una guerra intestina entre los hermanos. Cuando una persona se encarga de andar chismeando, enciende, hermanos, la violencia. Por la palabra de un chisme puede haber muertos y ya han habido. Y entonces la Biblia nos dice que seamos prudentes en el uso de la palabra, en el uso de la lengua. No andarás chismeando. El chisme, hermano, es andar contándole cosas a la gente de lo que uno ha oído, de lo que uno sabe, de lo que se imagina, y anda ahí chismeando. Si nosotros, fíjese, hermano, cómo tratamos las cosas. Si usted, por ejemplo, ve a una hermana cometer un error, un pecado, vamos a decir, pues, que la vio echando en su cerveza, pues, para poner un ejemplo así claro. ¿Cuál es la actitud correcta de un cristiano? El chisme es así, mire, usted la vio y se encuentra con su amiguita querida y le dice, no te imaginas lo que vi. Y aquella, como le encanta, dice, ¿y qué fue lo que viste, niña? Y ya de una vez se abrió la puerta para que el chisme entre, ¿verdad? Y entonces ella comienza a contar, no te imaginas, viera, pues nunca me imaginaba yo. Y entonces, mire, ¿qué fue lo que viste? Y ahí está, hermano, aquella intriga. Y Satanás se aprovecha y entonces comienza a contarle, fíjate que la fulana, yo la vi tomando así y así. De verdad, qué bárbara. No, si es que esa nunca ha sido cristiana, si esa siempre ha sido mala evangélica. Y ahí comienza a agregarle. Y luego le cuentan a otra y entonces se riega una mala noticia. ¿A quién edificaste? ¿A quién llevaste la bendición? A nadie. El primer perjudicado es el que habla, porque su corazón se va, hermano, diluyendo en el pecado. Segundo es la persona de quien estamos hablando. Y tercero, a quien estamos contando. Aquella hermana estaba su corazón limpio y ya se lo ensuciamos. ¿Qué es lo correcto en ese caso? Si viste a la hermana cometer el error, dice la Biblia, ve y háblale, exhórtale, reprende. Tercero, a quien estamos contando. Aquella hermana estaba su corazón limpio y ya se lo ensuciamos. ¿Qué es lo correcto en ese caso? Si viste a la hermana cometer el error,

hermano, pero con una facilidad, y hablan como que estuvieran hablando en serio, y uno les cree. ¿Cómo engañan? La mentira va junto con el engaño. Yo me acuerdo que llegaron allá al colegio Restauración, donde la hermana, unos señores, una señora, y le dice a la secretaria: mire, le vengo a ofrecer una ganga. Y como a uno le gusta la ganga, ¿verdad? Dice, un quintal de frijoles por 50 pesos, creo que eran, no me acuerdo bien yo. Y entonces, ¿sabe lo que pasó? Le dieron el frijolazo a la hermana, porque dio los 50 pesos y no volvieron con los frijoles. Mentiras, engaños. ¿Cómo Satanás, hermano, se aprovecha, verdad? Y nosotros a veces somos tan fáciles de engañar y de mentir. Es como, hermano, cuando el hombre que anda con otra mujer y llega tarde y le dice a la esposa: es que estoy haciendo horas extras, mi amor. Claro, horas extras con la otra, ¿verdad? Pero no es en el trabajo. Y el engaño y la mentira son instrumentos que Satanás utiliza para destruir nuestra vida. Y por eso es que la palabra de Dios nos enseña aquí, dice, que nosotros tenemos que refrenar la lengua. Como decían antes algunas personas, hay que morderse la lengua. Tenemos, hermanos, que tratar de dominarla en el nombre de Jesús. ¿Y sabe cómo se domina la lengua, hermano? Con fe en el Señor y humillación delante de Dios. Hay que venir a la oración delante del Señor. Hay que pedir al Espíritu Santo que tome dominio de nuestra vida. Entonces vamos a ver la victoria en la lengua. Pero hay otra cosa que hay en la lengua, hermanos. Es el engaño, el fraude. Son parte de la maldición que Satanás ha metido a nuestra vida. Pero aparte de lo negativo que estoy señalando, ahora vamos a ver lo positivo. ¿Cómo usar nuestras palabras? Nuestras palabras, en primer lugar, debemos usarlas para bendecir el nombre del Señor. ¿Cuántos se levantaron en la mañana y oraron al Señor esta mañana? ¿Cuántos lo hicieron? Algunos no lo hicieron. Entonces por ahí es que el enemigo se mete. Levántese en la mañana y dígale: gracias, Espíritu Santo, por este día que me diste. Aleluya. Levante su mano y dígale: gracias, Espíritu Santo. Hermano, levante su mano y diga así: gracias, Espíritu Santo, porque me ha bendecido. ¿O no lo ha bendecido el Señor? Con solo que estemos vivos, una gran bendición, ¿verdad? Entonces, gracias al Señor, y comienza sus palabras a tener un giro positivo. Hable de una manera, hermanos, que bendiga la obra de Dios. Por ejemplo, miren, cuando usted se levante, evite palabras que son negativas. Por el, qué bárbaro, está lloviendo ahora. Eso es malo. ¿Cómo va a decir eso? Qué barbaridad, este va a ser un día pésimo, este va a ser un día feo. Entonces comienza uno a hablar negativamente, en vez de levantarse esta mañana y decir: gloria a Dios, llovió ahora, aleluya, bendito sea Dios, y comenzar a darle gloria al Señor por las cosas buenas que están. Si usted se levantó temprano y su esposa está dormida todavía y es hora de irse al culto y usted se enoja, no se enoje. En vez de eso, diga: gracias a Dios, amaneció dormida mi esposa, aleluya, voy a despertarle en el amor del Señor. Y se acerque: mi amorcito, ya es hora de irnos a la iglesia. ¿Usted no cree que es maravilloso? En vez de que le diga: ¡hey, vieja, te dormiste! ¿Verdad? Es mejor ir y decirle con cariño: mi amor, se está haciendo tarde. Pero nosotros nos enojamos frecuentemente, ¿verdad? Y las palabras tenemos que usarlas en el término positivo. Hablarle al Señor, hablarle a la gente de una manera positiva, cariñosa, con respeto. No tenemos que enojarnos, hermano, contra la gente y gritarles. Tenemos que evitar la gritazón en la casa. Usted sabe, hermanos, que hay muchas cosas en las cuales uno se puede equivocar. Por ejemplo, uno va manejando y alguien se le atraviesa y uno quiere gritarle. Pero no, el cristiano dice: cálmese. Yo me acuerdo de un hermano que es pastor aquí en la Asamblea de Dios. Iba manejándole en su carro y de repente alguien se le metió. Y entonces, cuando llegaron a un semáforo, estaba parado el otro. Y entonces él bajó su vidrio para tratarlo. Y cuando va bajando el vidrio y saca la cabeza, le dice el que estaba al otro lado: Dios lo bendiga, pastor, me dice. Era miembro de la iglesia. Y él iba a tratar, dice: ay, que me dio gran vergüenza a mí. Porque a veces nosotros no cuidamos nuestras palabras. Hermano, positivamente, estas palabras hay que usarlas para bendecir a los demás. Cuando usted vaya a un lugar, diga: Dios lo bendiga, buenos días, ¿cómo están? Hable bendición a aquella casa, a aquel lugar. Usted va a algunos centros de trabajo y habla con una secretaria, que es secretaria toda como momia, ni siquiera lo vuelve a ver a uno. Y uno se enoja, ¿verdad?

0: Y usted va a una venta y dice, hey, buenas. Nadie le habla. Buenas. Y uno se siente molesto. Y entonces mejor dice, nunca más vuelvo aquí. No, háblele con cariño, con amor. ¿Sabe por qué? Porque la mayoría de la gente está sometida al poder de Satanás y viven en angustia, en tristeza, están atados, y por eso es que caminan así y por eso actúan así. Cuando yo voy a una empresa y veo una secretaria que no habla bien, yo sé que el diablo la tiene atada. Y si yo la dejo así, hermano, entonces estoy ayudado en el diablo. Entonces lo que tengo que hacer es darle palabras de ánimo, animarla en el nombre del Señor, para que ella entienda que hay un Cristo que puede hacer feliz el corazón del hombre, que los cristianos somos gente diferente. Dijo, amén, hermano. Eso es, dice, refrena tu lengua, porque si no la refrenas, no eres un buen cristiano. Ahora vamos a lo segundo. Dice, versículo 27, ¿cuál es la religión pura y sin mácula delante de Dios? En este pasaje se nos da una enseñanza clara de ir y visitar a los huérfanos y a las viudas. Este mismo apóstol nos va a decir más tarde que si somos cristianos vamos a hacer obras, que si miramos a alguien con necesidad que viene a pedirnos una ayuda y nosotros tenemos algo que darle, pero no le damos, sino que le damos una palmadita en la espalda, Dios lo bendiga, hermano, estaré orando por usted. No, si no ocupo oración ahorita, lo que quiere es comer. Aleluya. Amén, hermano. Hay que ayudar al necesitado. Yo creo que les conté la vez pasada la historia de un pastor que teníamos nosotros de apellido Artiga. Hace varios años, algunos de ustedes no habían nacido, por supuesto, pero este pastor había, hermanos, trabajado fuertemente en la obra. Pero había pasado un tiempo de pobreza terrible y no tenía ni para comer. Sus hijos estaban con hambre y él no tenía. Por muchos días habían pasado con una terrible hambre. Así que se fueron a la casa de un misionero norteamericano. Y ese señor tenía llena la bodega de comida y la refrigeradora. Y hermano de su hombre, pues manejaba mucho dinero. Y llega el pastor pobre y le dice, hermano, tengo ya una semana que no hemos podido comer, estamos en gran necesidad, un hambre tremenda. ¿Y sabe lo que le dijo el misionero? Le dijo, ore, hermanito, ore. Así le respondió. Y tenía llena la bodega, llena la refrigeradora, y dice, ore, hermano, ore. Y se para el pastor y dice, hermano, si no son demonios los que tengo, es hambre la que tengo. Hambre. Dice la Biblia, cuando alguien viene a tu casa a pedirte una ayuda y tienes que darle, no se la niegues. No le digas, vuelva mañana, hermano, voy a ver si consigo algo. Cuando tienes algo que darle, dice la palabra de Dios. Y ahora, en una forma específica, la palabra de Dios dice, esta es la verdadera religión, ayudar a las viudas y a los huérfanos. Yo le pregunto a usted, ¿a cuántas viudas ha ayudado? ¿Cuántos huérfanos ha buscado para ayudarles? Estoy hablando con cristianos, que son viejos de ser evangélicos, la mayoría. Entonces, no es solamente venir aquí a la iglesia y cantar y orar, hermano, sino que hay que ir al campo a ver la necesidad del que sufre. ¿Dónde están las viudas de la iglesia? ¿Dónde están los huérfanos? ¿Dónde están aquella gente que necesita? Y llegar allí con una palabra de aliento y con un poco de comida, con un poco de esperanza para esas personas. Ahora, la Biblia es clara, dice que las viudas mayores de 60 años son las que vamos a atender. Las menores de 60 dice que se casen, alabado sea el Señor. ¡Qué bendición, verdad, hermano! ¡Aleluya! Así que usted quedó viuda y tiene 50, 40, 30, a casarse se ha dicho, porque así dice la Biblia, ¿verdad? Dice, vas a ayudar a las viudas mayores de 60 años y que no tengan hijos que las mantengan. A esas vamos a buscar, esas ancianas que quedaron solas, que quedaron sin amparo. Eso es lo que dice la palabra de Dios. Ve y ayúdales en el nombre del Señor. Toque al que está a su lado y dígale, busquemos ayudar a las viudas y a los huérfanos. Eso es la religión pura y sin mancha. Y luego dice la palabra de Dios que después de hacer esas obras de apoyo al necesitado, El tercer punto aquí es que la religión verdadera es esta, dice Santiago. Mira lo que dice, versículo 27. Guardarse sin mancha delante del mundo. Guardarse sin mancha en este mundo. Esa es la verdadera obra cristiana. Mira, hermano, habemos centenares y miles de hombres aquí en Nicaragua y en el mundo entero que decimos ser cristianos. Y decimos, mi religión es la católica, o mi religión es la evangélica, o soy de tal o cual religión. Pero la verdad es esta: la vida cristiana se manifiesta en la obediencia a la palabra de Dios. Y dice que la verdadera religión consiste en guardarse sin mancha. Estamos hablando de hombres y mujeres que van a tener una experiencia que se llama el nuevo nacimiento. Nacer de nuevo. El nuevo nacimiento nos va a dar una vida nueva, diferente. El nuevo nacimiento nos va a hacer vivir en este mundo en rectitud. De hecho, que todavía fallamos. Pero nos va a dar, hermanos, la motivación para tratar de vivir de acuerdo a su voluntad. Por ejemplo, el hombre borracho ya no se emborracha más. Cambió su manera de ser. Ya no anda en las calles, o en las cantinas, o en los bares, ya no anda ahí. El hombre adúltero dejó esa vida de adulterio y se va a consagrar a su esposa. El hombre pleitisto, bufonero, ese va a cambiar y va a ser tranquilo, apacible, amable. La vida, hermano, sin mancha está llamada a ser una vida de santidad. Los jóvenes solteros van a guardarse vírgenes, puros, hasta el día del matrimonio. No pueden andar coqueteando con el pecado y haciendo la maldad. Y ya le hemos hablado aquí que las puertas más terribles que el diablo usa para entrar a la vida de la persona y traerle maldición es el adulterio y la fornicación. Todo hombre, toda mujer que comete adulterio debe saber que hay maldiciones que vienen sobre su vida, demonios que vienen a posesionarse de su hogar. Y por eso va a estar allí la violencia, el pleito, la muerte y la necesidad. La persona que le abre las puertas a Satanás en el adulterio, en la fornicación, hace que las maldiciones entren a su hogar. Por eso es que, hermanos, nos manda el Señor a guardarnos sin mancha, es decir, en pureza. ¿Y dónde hallamos la pureza nosotros? En la palabra de Dios. ¿Con qué guardará el joven su camino? Dice, con guardar su palabra. ¿Con qué va a limpiar el joven su camino? Es lo que dice. ¿Con qué limpiará el joven su camino? Con guardar la palabra. Estudia la palabra, jóvenes, lean la palabra, memoricen la palabra de Dios, que nos va a apartar del pecado. ¿Qué más tenemos que hacer para ser guardados sin mancha? Orar sin cesar, dice la palabra de Dios. Orar y velar para no caer en tentación. La carne es débil, pero el espíritu está dispuesto. Velad y orad para que no caigas en tentación. Si no oras, hermano, vas a caer en tentación. Ore en el nombre de Jesús. En tercer lugar, congréguese con su pueblo. Cada vez que venimos a la iglesia, aunque vengamos un poco desanimados, salimos fortalecidos en el Señor. El Espíritu nos ministra, dele gloria a Dios en este día. El Espíritu Santo ministra a aquellos que creen en el Señor. Y Dios nos va a ministrar a nuestra vida. ¿Cómo más vamos a mantenernos en pureza, hermano? Meditando en el Señor. Evitando aquellas cosas que no le agradan al Señor. Evite, hermana, hermano, la pornografía. Usted se mete al ver periódicos o revistas donde aparecen escenas eróticas, entonces se va a sentir tentado. Su mente va a volar en esa área. Entra a internet y comienza a ver sitios donde aparecen actos o escenas de sexualidad o de sexo. Ahí se va a equivocar. Y va a ser atraído, porque eso atrae como un imán. Los jóvenes solteros que están jalando, eviten estar solos en lugares inapropiados. No es un muchacho que ha caído en la fornicación y después se le da pena. Pero por no ser sabios, por no evitar los lugares equivocados. Si la muchacha está sola en la casa y usted va a visitarla, mejor córrase. Ah, ven, bendición, voy a aprovechar, dice. No, no es bendición. Es una trampa que el enemigo te está dando. No toques más allá de lo que está permitido o reservado solo en el matrimonio. Son cosas sencillas, hermano, pero son los que te van a guardar en pureza y en santidad. Benditos aquellos que mantienen sus ropas blancas para Jesús. Que Dios los bendiga. Vamos a hacer una oración. Denle un buen aplauso al Señor ahora, porque Dios nos habla en este día.
1: Versículo 23. Volveos a mi reprensión. He aquí, yo derramaré mi espíritu sobre vosotros y os haré saber mis palabras. Por cuanto llamé y no quisisteis oír, extendí mi mano y no hubo quien atendiese, sino que desechasteis todo consejo mío y mi reprensión no quisisteis. También yo me reiré en vuestra calamidad y me burlaré cuando viniere lo que teméis. Cuando viniere como una destrucción lo que teméis, y vuestra calamidad llegare como un torbellino, cuando sobre vosotros viniere, ¿qué? Tribulación y angustia. Entonces me llamarán y no responderé. Me buscarán de mañana y no me hallarán. Por cuanto aborrecieron la sabiduría y no escogieron el temor de Jehová, ni quisieron mi consejo, y menospreciaron toda reprensión mía, comerán del fruto de su camino y serán hastiados de sus propios consejos. Porque el desvío de los ignorantes los matará, y la prosperidad de los necios los echará a perder. Mas el que me oyere, ¿qué? Habitará confiadamente y vivirá tranquilo, sin temor del mal. Amén. Aleluya. Qué riqueza tiene, hermanos, este libro de Proverbios. Y vamos a considerar hoy unos 5 pensamientos que son los que sobresalen en la lectura de esta tarde. Explicamos esta mañana que la palabra Proverbios tiene un significado bien amplio. Y le preguntaba a algunos hermanos, ¿cuántos de ustedes saben lo que significa la palabra Proverbios? Y mucha gente no sabe. Leemos Proverbios, leemos Salmos y no sabemos qué significa la palabra Salmos. Y no sabemos qué significa la palabra Proverbios. Pero este día vamos a saber, gloria al Señor. Ya no vamos a andar en ignorancia en estos pequeños detalles. La palabra Proverbios es, hermanos, un significado bien amplio. Significa un adagio. Significa una norma, un principio, significa una máxima, un precepto, significa también un axioma. Todo eso es el significado de un proverbio. Es un dicho, una sentencia que va acompañada de una lección. Es una expresión breve, corta, pero que tiene una profunda enseñanza. Y precisamente de esto trata el libro de los Proverbios. ¿Quién escribe el libro de los Proverbios? Vean lo que dice, capítulo 1, versículo 1. Ahí dice quién los escribió. ¿Quién los escribió? Lean la Biblia conmigo. Van en su cabeza y lean la Biblia. Capítulo 1, versículo 1, ¿qué dice? Los proverbios de quién. De Salomón. ¿Cuál Salomón? El hijo de David. ¿Cuál David? El rey de Israel. Eso dice el versículo 1, ¿verdad? Este Salomón, la Biblia dice que era un hombre tan sabio que nunca ha habido un sabio tan sabio como Salomón. ¿Sabe quién dijo eso? El Señor Jesucristo. Y si Cristo lo dijo, es verdad. Alabado sea Dios. No hay que discutir esa verdad. Salomón tuvo una experiencia muy amplia. Experimentó el poder de Dios, la sabiduría de Dios, vio la gloria de Dios. Pero también experimentó derrotas en su vida espiritual. Un hombre que fracasó muchas veces. Tuvo problemas con las mujeres, problemas con los hijos, problemas de diferentes clases. Al fin dice la Biblia que se volvió hasta loco. Cuando escribe el libro, hermanos, ese libro que sigue después de Proverbios, ¿cómo se llama? No, después de los Proverbios, ¿qué sigue? Eclesiastés, ¿no? ¿Y qué dice Eclesiastés, hermano? Dice, hermanos, que el libro de Eclesiastés habla de la vanidad de la vida, de la locura y de las cosas que le pasaron a Salomón. Sin embargo, con toda la experiencia de Salomón, de su éxito y de su fracaso, de su levantamiento y de su caída, ese tiene una gran experiencia para hablar de las cosas de la vida espiritual. Y por eso hay que atender lo que dice el libro de Proverbios, queridos hermanos. Vamos pues a leer de nuevo, versículo 23. ¿Qué dice el versículo 23? Volveos a qué. Volveos a mi reprensión. Dios está haciendo un llamamiento, hermano. Nos está llamando para que nos volvamos a su mensaje. ¿Qué es la palabra reprensión? La palabra reprensión es una profecía, es una amonestación, es un mensaje duro donde Dios te dice: no sigas en tus malos caminos. A veces nosotros no le hacemos caso a Dios. Es como el padre que le dice a su hijo: hijo, cuidado, va a andar en malos caminos. Y le digo: sí, papá. Pero apenas da la vuelta y él comienza suelto a hacer las cosas que le dan en gana. ¿Y qué ocurre? Muchas veces fracasa y después viene como el perro con la cola entre las piernas, avergonzado de la derrota. ¿Sabe por qué? Porque no aceptó la reprensión de Dios. El Señor dice: volveos a mi reprensión. Oiga bien, no hay un mensaje más importante que el mensaje de Dios. Y cuando Dios habla en su palabra, hay que hacerle caso. Escuche lo que le voy a decir. Si usted le hace caso a Dios, va a ser bendecido en toda su vida. Si usted no le hace caso a Dios, va a fracasar. Va a vivir una vida de miseria, de derrota. Y al fin va a decir: ¿y por qué me pasa esto a mí? Por desobediente. Porque no le hace caso a la palabra de Dios. Yo he estado en estos últimos días o semanas pensando en que la gente, hermano, se preocupa mucho por el estudio. Y yo digo: hay que preocuparse, hay que estudiar. Pero el estudio sin sabiduría de Dios y sin temor de Dios no vale para nada. Los más grandes malvados son los más preparados. Los de cuello blanco, los que tienen licencia para ser malos. Hermano, yo le voy a decir algo en este día. Si nosotros no nos sometemos a la voluntad del Espíritu Santo, nos vamos a convertir en individuos, hermanos, un peligro para la sociedad. Hay que estudiar, claro que hay que estudiar, pero el estudio hay que supeditarlo a la presencia del Espíritu Santo de Dios. ¿Y sabe por qué le digo esto? Porque yo he aprendido, ya ustedes quizás no lo saben y yo no he hablado mucho de esto, pero el Señor me ha permitido a mí sacar dos licenciaturas universitarias. Estoy estudiando una tercera licenciatura. De Estados Unidos me llamaron para ofrecerme un doctorado. Quiere decir que no me he quedado sonso ahí sin aprender nada. He ido preparándome. Pero cada vez que saco alguna nota, algún papel, algún cartoncito de eso, me doy cuenta de la gran necesidad que se tiene de tener a Cristo controlando nuestros corazones. El hombre más preparado sin Cristo, hermano, es el más malo que pueda haber en la tierra. Porque se tiene cábulas, inteligencia para hacer el mal. Y por eso aquí dice: volveos a mi reprensión, dice el Señor. Y aquí viene lo que más me gusta de ese versículo 23. Mire lo que sigue. He aquí, ¿qué dice? ¿Qué dice, hermano? Yo derramaré, ¿qué? Mi espíritu. ¿Sobre quién? Digan gloria a Dios en este día. Si hay un tesoro maravilloso que Dios le haya dado al hombre, es la presencia del Espíritu Santo. Y dice: yo derramaré de mi espíritu sobre vosotros. ¿Cuándo? ¿Cuándo va a derramar Dios el espíritu sobre tu vida? Cuando te vuelvas a su reprensión. Dios no va a derramar el espíritu si vives una vida desobediente. Dios no va a derramar el espíritu si vives una vida a tu manera. Yo conozco hermanos que dicen: ah, yo vivo el evangelio a mi modo, dice. A mi modo. A mi modo no te vas a salvar. A mi modo no vas a llegar largo. A mi manera, dicen otros. A mi manera voy al infierno. Tiene que ser a la manera de Dios. Dígalo conmigo, a la manera de Dios. Cuando te vuelvas a la reprensión, cuando te vuelvas al camino, a la amonestación, hay una promesa. ¿Cuál es la promesa? Que Dios va a derramar del Espíritu Santo sobre nuestra vida. Gloria al Señor. Si algo debemos anhelar los cristianos es ser llenos del Espíritu. Hay muchos cristianos carnales y muchos cristianos fríos y muchos cristianos que andan volando bajo porque no están llenos del Espíritu Santo de Dios. ¿Se acuerdan de aquel hermano que les conté la vez pasada? Es un hermano que siempre, hermano, anda volando bajo. porque no se llena del Espíritu ni vive una vida de obediencia en la reprensión de Dios. Pasa a dar testimonio y dice, hermanos, como dice la canción, me caí de la nube en que andaba. Fíjense ustedes, así comenzó él su testimonio. Y ahora estoy en la iglesia, hermano, dice, pero como dice la canción, ando volando bajo. Y ahí se la lleva puras canciones, en vez de leer la palabra y llenarse del Espíritu y decir, hermano, yo estaba caído, pero la mano de Jehová me levantó y me ha levantado para la gloria de su nombre, y ahora experimento el poder de Dios en mi vida. Si usted anda volando bajo, o se cayó de la nube en que andaba, o anda por el piso, yo le voy a decir lo que dice este versículo: vuélvase a la reprensión de Jehová y el Espíritu Santo va a venir sobre su vida para que usted sea victorioso en todo lo que haga. Cuando somos llenos del Espíritu, como dice el versículo 23, miren la última parte, y os haré que saber mi palabra. ¿Saben ustedes que hay cristianos que leen la Biblia pero no la entienden? Hay cristianos que leen la Biblia y se duermen. Hay cristianos que leen la Biblia y dicen, está lindo, pero a saber, no le entiendo a esto. ¿Sabe por qué? Porque usted la va a entender solamente cuando el Espíritu Santo le revele la palabra de Dios a su corazón. Y dice, y os haré saber mis palabras. ¿Qué cosa es saber? Es interpretar. Es hacerlas que lleguen al corazón y ya disfrutarla. El cristiano verdadero disfruta en la presencia del Señor. Es una delicia ser cristiano. Aquel cristiano que llega a la iglesia todo cansado, que no me gusta, que no sé qué, que no sé cuánto, es un cristiano que anda, hermano, ya para dar el caitazo. Ya está cerca, hermano, de la tumba. Ya lo que le espera es la destrucción. Pero el cristiano verdaderamente que está en contacto con Dios vive lleno del Espíritu Santo, y el que está lleno del Espíritu vive contento, vive feliz, se le nota en la cara que tiene. Mire el que está a su lado, qué cara tiene, ¿verdad que le mira cara de alegría, hermana? Mira que usted no la vio, ¿por qué no mira a su mujercita, hermano? Usted, hermano, ¿qué la cara le mira? Y en la casa, ¿qué cara le ve? Porque eso es lo más importante, ¿verdad? Porque en la iglesia todo el mundo parece santo, pero en la casa sacan las uñas de gato, hermano. Por eso dice el Señor que necesitamos ser llenos del Espíritu Santo de Dios y que Él nos haga entender su palabra. Aleluya. Vamos a otro pensamiento, versículo 24. Aquí el Señor habla de aquellos que oyen la palabra pero hacen corazón duro, es decir, son cabezones. Y hay algunos de ustedes así en esta noche, que han oído la palabra por años y por años, pero por un hoyo les entra y por otro les sale. No hacen caso a la palabra de Dios. Miren lo que dice, versículo 24. Por cuanto llamé, ¿y qué? Y no quisisteis oír. Extendí mi mano y no hubo quien atendiese, sino que desechasteis todo consejo mío y mi reprensión y no quisisteis. Mire, hermano, ¿cuántas veces hace que Dios está llamando a su corazón? ¿Cuántos años hace que está escuchando la palabra de Dios? Yo sé que algunos de ustedes han oído la palabra, vienen a la iglesia, oyen los mensajes y algunas veces dicen, qué lindo, siento que me tocó, esa palabra me llegó. Pero cuando salen a la calle se olvidan y siguen viviendo su vida descuidada. Solo fue un toque en el momento que estaban en la casa de Dios, pero después siguieron viviendo su propia vida. Esto dice la palabra de Dios aquí en el versículo, yo estoy llamando, dice Dios, y no quieren oír. Estoy con mi mano extendida diciéndoles, vengan a mí, y se hacen duros. ¿Qué dice la palabra que le va a pasar a ellos? Dice, sino que desechasteis todo mi consejo y mi reprensión, no quisisteis. ¿Cuántas veces, hermano, hemos visto hijos especialmente, que los padres son cristianos, y dice, hijo, vamos a la casa de Dios? ¿Y qué dice el hijo? Ay, no, mejor me voy a quedar viendo la televisión. ¿Han oído a alguien así? ¿Conocen a alguien así? Yo conozco 6 que tengo yo en mi casa. Y muchas veces tengo que usar la coyunda para traerlos a la casa del Señor. Porque mientras estén en mi casa, bajo mi responsabilidad, yo tengo que arriarlos para la casa del Señor, mi hermano. Cuando ya se vayan, que hagan su propia vida. Pero mientras estén bajo mi techo, tengo que usar un chuzo, hermano, para vamos a la casa de Jehová. Aleluya. ¿No dice la Biblia? Esfuérzalos a entrar. No lo deje, aunque chille, aunque no le guste, aunque se venga a dormir, pero traiga a sus hijos a la casa de Dios. A veces son las mujeres que tienen que chusear al marido para traerlo a la casa de Dios. El haragán se quiere quedar en la casa. Anda vos, amor, me siento cansado, me duele la rabadía. Más te va a doler cuando estés en el infierno. Es mejor que vengas ahora. Y además, en la casa del Señor puedes recibir la sanidad del Espíritu Santo sobre tu vida. Pero eso sucede. No quisiste oír mi voz. ¿Cuánto hace que estás oyendo la palabra de Dios, oyendo el mensaje de Dios, y no haces caso? Estás poniendo tu corazón duro, difícil. ¿Sabe, hermano, que hay gente que llega el momento que ya su conciencia se le cauteriza? Es decir, ya no le entra la palabra de Dios. Y los viejos tenemos ese peligro. Porque los viejos tenemos, hermanos, el peligro de convertirnos en muy señaladores. Si el culto es muy corto, a saber por qué van tan rápido, dice. Y si el culto es muy largo, tanto que se tardan. No hay nada que les salga bien a estos hermanos. Somos cabezones, hermanos, que Dios nos ayude, ¿verdad? Y dice, no quisiste oír cuánto tiempo el Señor te está hablando. Y Dios habla de diferentes maneras, y ya vamos a hablar más adelante de cómo Dios te va a llevar a acorralarte si no quieres hacerle caso a Dios. Porque algunos el Señor los llama a las buenas y no quieren. Entonces Dios agarra coyunda para hacerlos entender a palo. Porque el entendido a señas. ¿Y él? ¿Y el qué? El burro o el rústico, el tonto, a palos. Y a veces eso es lo que nos pasa a nosotros. El Señor nos habla, vení hijito, vení mi muchachito, vení, mira, vení. Y uno no quiere, no, no, mañana, otro día, ahorita no. Y entonces Dios, no querés, ahora vas a saber. Y ya vamos a ver lo que eso está en la palabra de Dios. ¿Qué dice el que habrá el Señor con aquellos que se burlan y que rechazan y que dicen no y que más adelante y que más enseguida? Mire lo que dice el versículo 26. ¿Qué dice el versículo 26? Ay, hermano, esto a mí me dejó un poco así como mareado, pero también contento porque el Señor es maravilloso, hermano. Versículo 26. También dice Dios, yo, ¿qué? Me reiré. ¿De quién se va a reír el Señor? ¿De los hijos de Dios? No. ¿De los fieles? No. ¿De quiénes? De los que se burlan. De los que dicen mañana. De los que no, no, no, hoy no estoy muy ocupado. Yo conozco unas hermanas que tienen su negocito y dicen, hermano, antes cuando yo era palmada no fallaba en la iglesia. Pero ahora tengo que cuidar mi negocio. Ya no va al culto. Le voy a decir una cosa. Yo creo que un cristiano por lo menos debería estar 3 días en la semana en la casa del Señor. Un cristiano que va 3 días a la semana por lo menos es un cristiano vigoroso, que está creciendo. Cuando uno solamente va una vez por la semana, está perdiendo, hermano. Porque usted no solamente debe conformarse con llegar al culto, sino con involucrarse en el ministerio al cual Dios le ha llamado. Y cada uno de nosotros tiene mucho que dar para la obra de Dios. Pero ahora estamos hablando de aquellos que no quieren hacerle caso a Dios. Y dice el Señor, yo me reiré también de ellos. Amén. Y me reiré en vuestra calamidad. Aleluya. Y me burlaré cuando viniere lo que teméis. Vean el versículo 27 ahora. Cuando viniere como una destrucción lo que teméis, y vuestra qué calamidad llegare como un torbellino. Cuando sobre vosotros viniere qué tribulación y angustia. Óigalo. Usted dice, a mí me sale bien todo. A mí nada me pasa. Ve usted, tengo 3 mujeres y mire qué rechorchón me miro. Ando reales en la bolsa. Espérate, papá. Ya te va a llegar el día que te va el Señor a azotar con coyunda. Te va a poner algo el Señor. Yo he conocido casos de casos, hermano. De gente, hermanos, que ha dicho, no, no, a mí no me va mal. Yo estoy bien. No se metan conmigo. Déjenme a mí. Y después los he visto en un hospital. Sin capacidad de levantarse ni de moverse. Y toda su riqueza y todo su estudio y todo lo que tuvo, ¿dónde está? El Señor te está mandando una calamidad, te está permitiendo que pases por esa tribulación. ¿Y por qué vas a esperar llegar a ese momento cuando puedes venir hoy a Dios? ¿Por qué estás esperando, hermano, verte allá colgado en una cama, en un hospital? Con un cáncer bien puesto. O con una tribulación que vas a estar preso. ¿Cuántas personas yo he conocido? Hace, yo no recuerdo cuánto, 3 años tal vez. Yo me encontraba en un hotel en San Salvador. Fui a buscar un hermano que nos íbamos a reunir allí. Y de repente apareció un hombre muy importante aquí en Nicaragua. Ya nos saludamos, una vez me había invitado a su casa a cenar. Y ahora estaba allí en San Salvador. Y yo digo, ya, ¿qué ando haciendo? Entonces me dijo, ando haciendo algo que a usted no le va a gustar. Y dije yo, ¿qué tengo que ver yo con la vida de este? Y entonces me dijo, ando trayendo la Virgen. Había una Virgen peregrina, porque los católicos inventan vírgenes por todos lados, hermano, y de todas clases. Y entonces ando trayendo una Virgen. Y yo le dije, realmente no me gusta, pero usted puede hacer la vida que usted quiera, pero usted conoce la palabra de Dios. Y usted sabe lo que dice la palabra de Dios, que la idolatría le cae mal al Señor. Sí, me dijo, pero usted sabe. Se trajo a la Virgen después de que la Virgen estuvo a unos problemas aquí en Managua, en Nicaragua. Y uno no puede decir, bueno, porque vino la Virgen, vinieron estas calamidades. Puede ser que sí, puede ser que no. Pero lo que yo sé es que ese pobre hombre, hermano, sí le entró a la calamidad. Un día de estos vino un joven ayudante de ese señor y me dijo, ¿sabe, hermano? Me dice, ¿usted conoce al doctor fulano de tal? Sí, le dije yo, pues está en la Modelo, me dijo. Yo quisiera que vaya a visitarlo. Y voy a hacer planes para ir a verlo, para hablar la palabra de Dios. Estoy hablando de un hombre que se llama don Panchito Mayorga, el dueño, fundador de un banco que se llama Banco del Café. Famoso, no solamente en Nicaragua, sino en Estados Unidos y en Europa, por su gran capacidad. Pero hoy está preso. Y sus grandes amigos no lo vuelven ni a ver. Está el pobre ahí encerrado. ¿Por qué la palabra de Dios se cumple? La palabra de Dios, hermano, no es en vano que se escribe. Ahora estoy hablando de alguien que yo conocí y que lamentablemente, y tengo la fe que voy a ir en estos días a visitarlo. Pero no es solamente con aquel, sino con vos que estás aquí sentado en esta noche. Y también con vos que estás escuchando a través de la radio Restauración. Dios te dice que tu calamidad te va a llegar. Es el azote que Dios utiliza para hacerlo reflexionar. Hace unos años, allí en Ciudad Sandino, un muchacho, hijo de una hermana, iba a la iglesia, estaba en los cultos, pero de repente se le metió el diablo. Y entonces dijo, esto ya me aburre a mí. Va a ir a las fiestas, y se fue a parrandear y andaba de fiesta en fiesta, maravillosamente feliz. Y un día en una fiesta, cuando salió, había un pleito, alguien le pegó un balazo, le cortaron una pierna. Estaba allí en el hospital, sin una pierna ya. Muchacho joven, 22, 23 años de edad, que tenía sobre su vida un gran porvenir, un gran futuro. Pero por burlarse de Dios, por dejar a Dios, por seguir el camino del mundo, ahora está segura pierna. Los hermanos llegaron para hablarle y él dijo, bueno, en realidad Dios, el Señor, todavía me ama y yo voy ahora a servirle al Señor. Y ahí anda el pobre ahora sin una pierna, con muletas, pero dice, aunque sea sin una pierna, pero yo quiero ir al cielo. No vaya a ser que si tenía las dos me iba a ir al infierno, como le va a pasar a muchos que tienen las dos piernas buenas y van para el infierno. Jesús dijo, es mejor entrar con un ojo al cielo que teniendo los dos irse al infierno. Es mejor entrar sin una mano al cielo y no teniendo las dos irse al infierno. Hay quienes tienen las dos y van para el infierno. Hay quienes solo tienen una, pero van para el cielo. Pero ¿dónde está la diferencia? Porque también hay algunos que solo tienen una y se van a ir al infierno. ¿Dónde está la diferencia? En recibir a Cristo Jesús o rechazarlo. Amén. Ahora dice aquí que vendrá, versículo 27, cuando sobre vosotros viniere tribulación y angustia. La angustia, la tribulación es algo que Dios ha permitido para que los hombres busquen a Dios. Y algunos aún en su angustia no le van a buscar. Se van a volver insensibles y rebeldes y duros. Y se van a volver groseros en contra de Dios. Pero aquellos que aman al Señor, la tribulación, la enfermedad, la angustia, la cárcel, los va a hacer reflexionar y buscar a Cristo y buscar al Señor. Ahora, sigue diciendo la palabra de Dios, versículo 28. Lean conmigo, versículo 28. Entonces me llamarán, ¿y qué dice? y no responderé. Me buscarán de mañana y no me hallarán. Mire, si hay algo triste es que Dios te rechace. Amén, hermano. Si hay algo trágico que le puede pasar a una persona es que Dios lo rechace. Si es triste que lo rechace una novia a uno, hermano. Hay quienes no aguantan, meten unas cuantas pastillas del amor para petatearse. Hay quienes no rechazan, no aceptan, no soportan el rechazo de una novia. Me dejó. Y ahí ustedes oyen tantas canciones que cantan los bolos rancheros mexicanos. Me dejó la negra que tanto amaba yo, ¿verdad? Y ahí van cantando, hermanos, canciones que van señalando sus desgracias, sus miserias, sus problemas que han tenido sentimentales. El hombre no está capacitado muchas veces para ser rechazado. Todos los seres humanos hemos sido creados para ser aceptados. Y uno hace lo mejor que puede para ser aceptado. Se peina bien, se arregla lo mejor que pueda para que los demás lo admiren. Qué elegante que anda, hermana. Y entonces la hermana hasta camina diferente, ¿verdad? Hermano, ese corte de pelo le quitó 15 años. ¿Le han dicho esas mentiras a ustedes? Hay gente que así le dice a uno, ¿verdad? Porque uno quiere ser aceptado, uno quiere hallar en la gente esa aceptación. Uno se siente mal que lo rechacen. Digo, no lo aceptamos aquí. Como en el tiempo de los Estados Unidos. Hubo un tiempo en Estados Unidos que a los negros, a los de piel negra, no los dejaban subirse en los autobuses. Y se los dejaban subir cuando llegaba un blanco, el negro tenía que pararse y darle lugar al blanco. Una indiscriminación racial terrible, hermano. Cuando la Biblia dice que todos hemos sido creados por la mano del Señor, el blanco no es más que el negro, ni el negro es peor que el blanco, hermano. Todos hemos sido creados por la mano poderosa del Señor. A unos lo hizo negritos, a otros blancos, a otros sin color. Todos pasmados, pálidos, pero también los hizo el Señor, así que alegres, hermano. Es mejor, oiga bien, ser chele pasmado que ser mono. Amén. Así que dele gloria a Dios. Usted es un chele que no tiene ni color bonito, hermano, o es un negro o es un blanco feo, pero es mejor ser gente que ser animal. Y la gente que conoce a Dios se postra delante de su presencia para adorarlo y para bendecirlo y para tributarle la gloria que solo el Señor la merece. Aquí dice el Señor, pero por cuanto aborrecieron, versículo 29, por cuanto aborrecieron la sabiduría y no escogieron el temor de Jehová, ni quisieron mi consejo, versículo 31, lea ese versículo 31, comerán del fruto de su camino y serán hastiados de sus propios consejos. Queridos hermanos, la historia está llena de ejemplos de personas que rechazaron el consejo de Dios, que estuvieron en la casa del Señor desde niños, pero cuando llegaron a cierta edad le dieron la vuelta y le dieron la espalda a la iglesia y le dieron la espalda al Señor. Ahora andan allí comiendo tierra, arrastrados, porque el hombre que vive sin Cristo, por más títulos que tenga, por más riquezas que tenga, sigue siendo un miserable. Los únicos verdaderamente felices son los que tienen a Cristo en su corazón, mi hermano. Usted se va allí de la rotonda Chiempol Jenny más arriba, donde viven, hermanos, en mansiones algunas personas, allá en los altos de Santo Domingo, todos esos lugares, que tienen unos muros altísimos y unos perros más grandes que ustedes. Y algunos de esos perros comen mejor que nosotros, queridos hermanos. Pero detrás de esos muros hay mucha desgracia, mucha miseria, mucha situación difícil. Porque el hombre que no tiene a Cristo es infeliz. Porque el dinero no hace feliz a nadie. Ni las riquezas materiales, ni los placeres mundanos. El verdaderamente feliz, ya sea rico o sea pobre, sea bonito o sea feo, es el que tiene a Cristo en su corazón. El que tiene a Cristo, ese disfruta de la bendición. Denle un aplauso al Señor, pues, en este día. ¡Aleluya! ¡Gloria a Dios! ¡Bendito sea el Señor! Veamos los últimos dos aspectos que están aquí en este pasaje. Versículo 32. porque el desvío de los ignorantes los matará y la prosperidad de los necios los echará a perder. Mire lo que dice, hermano. El desvío de los ignorantes los matará. Cuando uno lee el versículo 7 de Proverbios 1, encuentra dónde está la verdadera sabiduría. ¿Y qué es lo que dice? El principio de la sabiduría es que el temor a Jehová. El verdaderamente sabio es aquel hombre que le entrega su corazón a Dios y dice: Señor, domina mi vida. Pero el que no es sabio dice que se desvía, y se desvía en ignorancia, y lo que encuentran en el mundo es la desesperación, la desilusión. Hoy hablaba con un hombre y me dice: mire, hermano, me dice, yo pertenecía al partido tal, y me mencionó ya el partido al cual pertenecía. Yo le di mi vida, me dice, a este partido, y ahora me doy cuenta que son una camarilla de zánganos, que solo buscan su bienestar personal y no se interesan en el pueblo. Y yo, me dice, iba en caravanas apoyándolos por Matagalpa, por Estelí, por no sé dónde, por no sé cuánto, apoyándoles y gritándoles: ¡viva fulano! Y cuando se encajaron allá, ni sabían que yo existía. Y eso les pasa a mucha gente. Por eso es que la palabra de Dios dice: bendito aquel que confía en el Señor. Porque el Señor es el que dice: yo nunca te dejaré y nunca te desampararé. En cualquier círculo humano hay serruchadera de piso, hay intrigas, hay pleitos, hay contiendas, hay, hermanos, intereses de poder, y todos están buscando cómo subir, y si para subir hay que bajar a otro, pues se baja. El único, queridos hermanos, que no actúa de esa manera es el Cristo de la gloria, nuestro Señor Jesucristo. Y por eso es que Él dice: bienaventurado el que confía en el Señor. Pero el hombre ignorante se desvía por los caminos equivocados, le entrega su vida a las causas, hermanos, humanas. ¿Y cómo termina diciendo el versículo 32? Y la prosperidad de los necios los echará a perder. La gente que es necia y prospera materialmente se olvida de Dios. Por eso es que el Señor a algunos hermanos no les da nada, porque el Señor no quiere que se condenen. Pero a algunos el Señor les ha dado y han prosperado, y luego dicen: ¿para qué ir a la iglesia? Yo leo la Biblia en mi casa. Yo puedo ser cristiano en mi casa. Eso no lo dice la Biblia. La Biblia dice: no dejando de congregarnos, como algunos tienen por costumbre. Mirad cuán bueno y cuán delicioso es habitar los hermanos juntos en armonía. Eso es lo que enseña la Biblia. Y todos los días, en el templo y por las casas, no cesaban de enseñar y predicar a Jesucristo. Eso dice la Biblia. Pero muchas veces la prosperidad nos amarra tanto que ya no hay chance para el Señor. Y entonces dice que es una necedad. Mire que dice el versículo 32: la prosperidad de los necios los echará a perder. Si Dios te ha bendecido, has prosperado materialmente, tenés una bendición económica, no seas necio. Esa prosperidad material, usala para la gloria de Dios. Usala, hermano, para la gloria de Dios. No dejes que te domine nada de este mundo, porque todo lo que hay en la tierra se va a terminar. Pero el que hace la voluntad de Dios permanece para siempre. San Pablo dice: nada trajimos a este mundo y nada lo vamos a llevar. Y qué clarito que es eso, hermano. Qué claro que es eso. Qué claro que es eso. A veces uno se mata y se mata trabajando para dejar herencia a los hijos. Lo que le dejan son pleitos. Y hay hijos tontos que dicen: a ver, ¿cuándo se va a morir mi papá? Dice, para ya agarrar la herencia, hermano. Y hay algunos viejos insensatos también que le reparten a los hijos todo, y después los hijos lo echan a la calle y anda el pobre viejo rodando arriba y para abajo, nadie le hace caso. Por eso que la Biblia dice que no confiemos en nadie, ni aún, dice la Biblia, de la que duerme al lado de nosotros. Nunca me imaginaba yo, dice uno, que mi mujer me hiciera tal cosa. ¿Y qué fue lo que me dejó por otro? Hermanos, el mundo está lleno de cosas tremendas. Y uno tiene que saber exactamente que digno de confianza solamente es el Señor. Gracias a Dios por las esposas fieles. Y gracias a Dios por esa mujercita que nos aguanta tantas cosas. Pero hermano, uno debe saber que verdaderamente la verdadera confianza debe estar en el Señor. Y terminamos con esto, versículo 33. Lean conmigo. Más el que me oyere, oiga bien hermano, más el que me oyere. ¿Por qué dice más el que me oyere? Porque la mayoría de la gente no quiere oírle a Dios. Quiere vivir en su propia vida. Dice, no, conmigo no se metan. Yo voy a hacer la vida como yo quiero. Pero aquí dice, más el que me oyere, aquel que prestare atención a las cosas de Dios. Oír es percibir y recibir, el entender el mensaje. No solamente oír el ruido y no solamente escuchar la palabra, sino que esto que quiere decir, más el que me oyere o el que me oye, hermano, es aquella persona que presta atención y dice, esto es conmigo. Dios me está hablando. Yo no puedo seguir aquí de cabezón duro. Yo tengo que hacerle caso a Dios. Eso es oír la palabra de Dios. Eso es oír. Por eso Jesús repitió muchas veces, el que tiene oídos para oír, que oiga. Porque hay algunos que solo oyen, solo tienen oídos, oyen ruido, pero no entienden el mensaje de Dios. Aquí dice, más el que me oyere. Está tratando Dios de decir, aquel que entiende el mensaje, pone atención y se dispone a obedecer la palabra. ¿Qué va a pasar con ese que oye la palabra, que dicen, realmente Dios me está hablando? Yo no puedo seguir de duro, yo tengo que venir delante de Dios. ¿Cuántos meses o años hace que estás viniendo a la casa de Dios y no le prestas atención? Sale diciendo, qué lindo el mensaje, ¿verdad? Qué bonito, cómo predica. Como una hermanita ancianita esta mañana me dijo, mire, la encontré en la calle, va a predicar, me dijo. Sí, hermana, le digo, si el Señor no viene en este ratito, voy a predicar, le dije yo. Pero si Él viene, no voy a predicar, hay otro hermano que va a predicar, le dije yo. Y entonces me dijo, es que cuando usted predica, me dice, le entiendo clarito el mensaje. Y le dije, ¿sabe qué, hermana? Le dije yo, es que mi propósito es que todos entiendan, hasta los niños. Porque yo estuve oyendo a un hermano que dice, mi pastor predica lindo, tronco el pastor que tenemos nosotros, pero no le entendemos nada, dice. ¿Ah? Porque él habla en hebreo y en griego y en latín, y hermano, y le habla palabras rebuscadas y no le entiende. ¿De qué sirve? ¿Verdad? Aquí lo importante es que usted le entienda el mensaje. Dice, y si me oyes, si entiendes la palabra, si dispones a hacerla y ponerla por obra, mire lo que le promete el Señor, versículo 33, habitará, ¿cómo? Confiadamente. ¿Y qué más dice? Y vivirá tranquilo como Camilo. Dele gloria a Dios, aleluya. ¿Cómo vas a vivir? Confiadamente y tranquilo, aleluya, aleluya. ¿Por qué algunos de ustedes viven en intranquilidad? Porque no han oído la palabra de Dios. ¿Por qué algunos viven desconfiando y con miedo y con temor a ver qué me van a hacer? Porque no has puesto tu confianza en Dios. Por cuando confías en el Señor, vives tranquilo. Disfruta de la bendición de Dios. Tú dices, el Señor está conmigo y nada me faltará. Jehová es mi pastor y nada me faltará. En lugares de delicados pastos me hará descansar. Junto a agua de reposo me pastoreará. Aleluya, aleluya, aleluya, aleluya. Ese es el que ha oído la palabra, que ahora vive tranquilo. Dice, hermano, va a subir todo, que suba, no me importa, el Señor está conmigo. Amén. Amén, hermano. Estábamos ayer visitando con mi esposa una familia. Y entonces le preguntamos en la plática, ah, hermano, ¿y cómo le? Ay, dice, aquí estamos un poco fregados, dice. Sin trabajo, es difícil trabajar. Y entonces, pero tenía una barriga. Miren la mía. Por lo menos 3 veces más grande que este barril que ando yo. Así. Oiga. Y entonces mi esposa le dice, pero ha comido, hermanito, le dice. Eso sí, le dice, 4 tiempos al día. Ajá, y está fregado el hombre. Sin trabajar. No, hermano, los hijos de Dios no tendrán calamidades, porque el Señor va a proveerles para su vida. Van a vivir tranquilos, sabiendo que el Señor tiene control de todas las cosas. Y sobre todo, que un día de estos sonará la trompeta en el cielo, y los que creen en Cristo saldrán al encuentro de su Señor para vivir con Él por los siglos de los siglos. Amén. Gloria a Dios. Aleluya. Amén.
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bueno nuestro Dios. 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
2: ¿Alguna vez has sentido que la duda grita más fuerte que la voz de Dios? ¿Que por más que clamas, por más que oras, lo único que escuchas es el eco de tus propios miedos? Déjame decirte algo que quizás nadie te ha dicho con claridad. La duda tiene voz y a veces grita, pero Dios susurra. Y si no aprendemos a afinar el oído, vamos a terminar viviendo por lo que sentimos, no por lo que creemos. Hoy quiero hablarte directo al corazón. No vengo a darte una charla motivacional ni a regalarte frases de sobre de azúcar. Vengo a decirte que hay una guerra en tu mente y el campo de batalla se llama fe. Y en esa guerra solo podés escuchar a uno, o escuchás a Dios, o escuchás a la duda. Y mirá, no se trata de que seas débil si alguna vez dudaste. No sos menos cristiano. Y el campo de batalla se llama fe. Y en esa guerra solo podés escuchar a uno, o escuchás a Dios, o escuchás a la duda. Y mirá,

exalta la duda como si fuera sensatez. Te dicen que seas realista, que pongas los pies sobre la tierra. Pero yo te digo, si Dios te dio una palabra, aunque todo diga lo contrario, aférrate a esa palabra como si tu vida dependiera de ella, porque en realidad depende de ella. Hay momentos en la vida donde la única evidencia que tenés de que vas en el camino correcto es que Dios te lo dijo. Y si Dios te lo dijo, aunque el viento sople, aunque las puertas se cierren, aunque los amigos se vayan, aunque no entiendas nada, seguí caminando. Te voy a contar algo que no muchos saben. Muchas veces antes de una gran bendición viene una gran sacudida. Y esa sacudida va acompañada de dudas, de pensamientos como, ¿y si me equivoqué? ¿Y si no era esto? ¿Y si no lo logro? Ahí es donde tenés que recordar lo que Dios te dijo cuando todo estaba en calma. Porque el enemigo te va a hacer dudar cuando todo esté oscuro, pero Dios ya te habló cuando había luz. Y lo que Dios dice en la luz se sostiene en la oscuridad. Segundo gancho potente aquí. Quiero que te detengas por un segundo y pienses en esto. ¿Qué cosas en tu vida dejaste de hacer por escuchar a la duda? ¿Qué sueños enterraste? ¿Qué promesas archivaste? ¿Qué proyectos guardaste en un cajón? Solo porque alguien o incluso vos mismo te dijo que era muy difícil, muy tarde, muy riesgoso. Y si Dios sigue esperando que te levantes y digas, basta, hoy decido escuchar la voz de Dios y no la de la duda, porque te lo aseguro, Dios sigue hablando. El problema es que a veces no queremos oírlo, porque su voz nos confronta, nos desafía, nos empuja fuera de la zona de confort. Yo sé que este mensaje no es cómodo, y no lo tiene que ser, porque la fe nunca fue cómoda. La fe es como ese paso al vacío donde confías que Dios va a poner el piso en el aire. Pero si seguís esperando a que todo esté perfecto, si seguís esperando a tener todas las respuestas antes de moverte, nunca vas a ver el milagro. Porque los milagros no se dan cuando todo está bajo control, sino cuando te rendís y decís, Señor, ya no puedo más, ahora hace vos lo que yo no puedo. ¿Querés saber cuál es el sonido más fuerte del universo? No es el trueno, no es el mar en tempestad. Es el silencio de Dios cuando está trabajando. Porque en ese silencio muchas veces nuestra alma empieza a gritar, Señor, decime algo. Pero Dios no necesita hablar todo el tiempo para estar presente. Dios no está en silencio porque te abandonó. Está en silencio porque está obrando en lo invisible, está obrando en lo profundo. Y ese silencio no es ausencia, es estrategia. Antes de seguir, déjame hacer una pausa. 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Ahora bien, volvamos al centro de este mensaje, porque no vine a darte una charla bonita. Vine a hablarte de una guerra espiritual, y esa guerra se gana en el oído. Lo que escuchás define lo que crees, y lo que crees define cómo vivís. Por eso el enemigo no necesita destruirte, le basta con confundirte. Si logra que dudes, si logra que empieces a decir quizás Dios no quiso, tal vez no era para mí, entonces ya sembró la semilla de la derrota. Pero hoy yo me planto delante de esa duda y te digo con autoridad, no le creas. No creas la mentira de que estás solo. No creas la mentira de que no vas a salir. No creas la mentira de que ya es tarde. Porque si Dios está en el asunto, el tiempo es relativo. Él puede restaurar en un segundo lo que a otros le lleva años. Puede abrir caminos en el desierto. Puede hacer brotar ríos donde antes había sequía, pero necesita que escuche su voz por encima de todo. ¿Sabes una cosa? Muchas veces no necesitamos más fe, necesitamos menos ruido. No es que no tengas fe, es que la estás mezclando con todo lo que escuchás a diario. Y lo que uno escucha constantemente termina creyéndolo. Por eso es tan importante elegir cuidadosamente a quién le prestás el oído. Porque en momentos de crisis, la voz que más fuerte suene es la que vas a seguir. Si la duda es la que se sienta a desayunar con vos, si es la que te acompaña en el auto, si es la que se acuesta con vos cada noche, entonces vas a vivir una vida paralizada, temerosa, limitada. Pero si te animás, aunque sea en medio del temblor, a decir, Señor, no entiendo nada, no veo nada, pero elijo creerte, entonces ahí sucede lo que nadie puede explicar. La paz que sobrepasa todo entendimiento empieza a cubrir tu mente y tu corazón. Esa paz que no depende de las circunstancias, ni del saldo en el banco, ni del diagnóstico médico. Esa paz que no tiene lógica, pero que es real. ¿Y sabes qué es lo más loco de todo esto? Que a veces Dios permite la duda. Sí, Dios no se escandaliza porque dudaste. Al contrario, Él usa esa grieta para meterse, para revelarse, para transformarte. ¿Te acordás de Tomás, no? El famoso

0: Tomás el incrédulo. El tipo dijo: yo no voy a creer hasta que meta mi dedo en la llaga. Y cuando Jesús se le apareció, no lo reprendió, no le dijo: fuera de aquí, hombre de poca fe. No, se le acercó con ternura, le dijo: Tomás, vení, toca, porque a Jesús no le asusta tu duda, le asusta que te alejes con ella. Él prefiere que te acerques con todas tus preguntas, que te alejes con todas tus conclusiones. Y ahí está el secreto: Dios no quiere que le lleves tu fe perfecta, sino tu corazón honesto. Porque la fe no se trata de no tener preguntas, se trata de seguir creyendo a pesar de no tener todas las respuestas. Se trata de confiar en la oscuridad porque recordás quién es tu Padre en la luz. Se trata de caminar cuando no ves, simplemente porque sabes que Él sí ve. Es como esos chicos chiquitos que caminan de la mano del papá por un lugar oscuro. Ellos no necesitan ver, les basta con sentir la mano que los sostiene. Así es nuestra relación con Dios. Él es esa mano firme, segura, eterna, incluso cuando no entendemos nada. Y déjame hablarte ahora de algo clave, porque hay momentos en la vida donde Dios guarda silencio, pero no está mudo. Hay una gran diferencia. El silencio de Dios no es indiferencia, es preparación. Es como ese maestro que guarda silencio durante el examen, no porque te haya abandonado, sino porque confía en que vas a recordar lo que te enseñó antes de la prueba. Y ahí es donde muchas personas se equivocan, porque en el silencio suponen que Dios se fue, pero Dios nunca se va. Él prometió estar con vos todos los días hasta el fin del mundo, y no hay circunstancia que pueda anular esa promesa. Escúchame bien, no es que Dios no está hablando, es que muchas veces no estamos oyendo con el corazón, porque queremos que Dios nos hable con pancartas, con relámpagos, con anuncios en la radio, con señales innegables. Pero Dios, la mayoría de las veces, habla como Elías en el desierto. No en el fuego, no en el terremoto, no en el viento fuerte, sino en el susurro suave y apacible. En esa voz interior que te dice: no te rindas, yo estoy acá, no te vas a hundir. No te olvidé, no te solté. Y ahí es donde tu fe tiene que activarse. Cuando todo te dice que no, cuando todo grita es imposible, pero vos decidís aferrarte a la palabra de Dios como el náufrago se aferra a una tabla de salvación. Y eso es lo que te hace imparable, porque el diablo puede tocar tus finanzas, puede tocar tu salud, puede tocar tus emociones, pero no puede tocar una fe que se niega a escuchar la duda. Ahora quiero decirte algo que puede cambiar tu vida para siempre si lo tomas en serio. Y es esto: las palabras que escuchas hoy son los pensamientos que vas a tener mañana. Por eso, cuida tu oído como cuidas tu corazón. No escuches cualquier cosa, no le abras la puerta a cualquiera, no permitas que el miedo se siente en tu mesa, porque la fe viene por el oír. Y si lo que estás oyendo te aleja de la esperanza, entonces no viene de Dios. Y no estoy hablando de vivir en una nube de fantasía, estoy hablando de vivir conectado con el cielo, incluso cuando la tierra se mueve. Porque la fe no te saca del problema, pero te da fuerza para atravesarlo sin perderte en el camino. Y eso, mis queridos, es el mayor milagro. Seguir creyendo cuando todo dentro tuyo dice: renuncia. Quizás vos estás mirando este video con lágrimas en los ojos, con una carga en el alma, con dudas que no te dejan dormir, y pensás: ¿será para mí esto? ¿No será que esto es solo para los que tienen una fe más grande? No, esto es para vos, porque Dios no está buscando fe perfecta, sino fe verdadera. Esa que dice: Señor, tengo miedo, pero acá estoy, no sé cómo, pero creo que vos vas a hacer algo. Y si te animás a vivir así, vas a ver cosas que nunca imaginaste. Vas a experimentar el poder de Dios en medio del caos. Vas a caminar sobre aguas que antes te hundían. Y vas a tener un testimonio que no va a dejar a nadie indiferente. Porque lo que Dios hace con alguien que decide escucharlo por encima de todo es extraordinario. Por eso, una vez más, te animo: no escuches la duda, escucha a Dios. Él tiene la última palabra. Y si esto te está hablando al alma, te invito nuevamente a que te suscribas al canal. Acá no venimos a entretenerte, venimos a desatar el cielo sobre tu vida. 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Porque si algo tengo claro después de todos estos años predicando por el mundo, es que el poder de Dios se activa cuando decidí cerrar los oídos a la duda y abrir el corazón a la promesa. Mira, si hay algo que aprendí después de tantos años en los caminos del Señor, es que la duda nunca se retira sola. Hay que enfrentarla, hay que desafiarla. Hay que mirarla a los ojos y decirle: yo no vivo por lo que siento, vivo por lo que creo. Porque hay días en que no sentís nada. Hay días en que no tenés ganas de orar, ni de cantar, ni de levantarte siquiera. Pero es en esos días donde se mide la fe verdadera, porque la fe no se basa en emociones, se basa en decisiones. Te voy a decir algo que tal vez suene fuerte, pero es necesario. Si seguís alimentando tus dudas, vas a terminar matando tus sueños. Porque la duda es como un veneno lento. No te mata de un día para el otro, te va apagando, te va paralizando. Te va susurrando al oído, no vas a poder, no tiene sentido. Ya fracasaste una vez, ¿para qué intentarlo de nuevo? Y si le das lugar, si le escuchás una y otra vez, vas a terminar creyéndole más a tus miedos que a las promesas de Dios. Pero también quiero decirte que hay una salida, que no tenés que vivir esclavo de esas voces, que podés hacer un cambio, que podés tomar una decisión hoy, ahora, en este momento. Y esa decisión es esta: empezar a escuchar más a Dios que a la duda, porque lo que escuchás todos los días se transforma en lo que vivís. Y si cada día te levantás escuchando que no podés, que estás solo, que ya no vale la pena, eso vas a terminar creyendo. Pero si cada día abrís la palabra, si llenás tu oído de las promesas de Dios, si le das espacio a la verdad en lugar de al miedo, entonces algo va a cambiar. Y eso no quiere decir que los problemas van a desaparecer como por arte de magia, no. Lo que cambia es tu actitud frente a ellos. Lo que cambia es tu fe, lo que cambia es tu enfoque. Porque la fe no es negar la realidad, es ver más allá de ella. Es decir, sí, esto está difícil, sí, no tengo todas las respuestas, sí, me duele, pero Dios está conmigo, Dios no me soltó, Dios me va a sacar adelante. Y cuando hablas así, no estás repitiendo frases bonitas, estás activando el cielo a tu favor. ¿Sabés cuál es uno de los errores más comunes que cometemos los creyentes? Pensar que porque estamos atravesando momentos de duda, Dios está decepcionado de nosotros. Pensamos que si no tenemos una fe firme como una roca, entonces Dios se aleja. Pero la verdad es que Dios no se mueve por tu duda ni por tu fe perfecta. Se mueve por su amor eterno. Él sigue siendo fiel, aunque vos no lo seas. Él sigue amándote, aunque vos estés lleno de preguntas. Él sigue llamándote, aunque vos estés lleno de silencio. Y eso es lo que me maravilla del carácter de Dios, que no espera que estemos bien para acercarse, que no exige que tengamos todo claro para hablarnos, que no necesita que le llevemos respuestas, sino preguntas sinceras. Y cuando le preguntamos desde la honestidad, Él responde con ternura, no con juicio, no con condena, con amor, con dirección, con propósito. Y ahí quiero llevarte ahora, a ese lugar donde la duda se disipa, no porque desaparezcan los problemas, sino porque la presencia de Dios se hace tan real, tan intensa, tan personal, que ya no necesitas explicaciones, solo necesitas seguir caminando de su mano. ¿No te pasó alguna vez ese momento donde estás en plena crisis pero sentís una paz inexplicable, donde no cambió nada afuera pero adentro cambió todo? Eso es escuchar a Dios por encima de la duda. Yo lo viví. No te hablo desde la teoría, te hablo desde la experiencia. Hubo momentos en mi vida donde la duda casi me gana, donde pensé en dejar todo, en rendirme, en tirar la toalla, donde me sentí solo, confundido, vacío. Pero fue en esos momentos donde la voz de Dios vino como un susurro, como una caricia, como un abrazo que me decía: no te suelto, hijo, estoy acá, no terminaste, esto recién empieza. Y quizás eso es lo que vos necesitás escuchar hoy. No necesitás otra prédica, no necesitás otro consejo, necesitás esa voz interna, esa certeza divina que te diga: todavía hay un propósito para vos, todavía no es el final, todavía hay caminos que vas a recorrer de mi mano. Y si te atreves a creerlo, aunque sea con una fe del tamaño de una semilla, eso es suficiente, porque Dios no te pide una fe inmensa, te pide una fe verdadera, una fe que se aferra, una fe que no se rinde. Por eso cada día que te levantás tenés una decisión que tomar. ¿A quién vas a escuchar? ¿A tus temores o a tu Padre Celestial? ¿A la lógica de este mundo o a la sabiduría divina? ¿A los que te dijeron que no podías, o aquel que te dice: todo lo podés en mí que te fortalezco, porque lo que decidís oír va a marcar tu día, y tu día se convierte en tu vida, y tu vida en tu legado? Escúchame, querido, no te rindas por lo que estás sintiendo hoy. No tomes decisiones permanentes basadas en emociones temporales. No te desconectes de Dios solo porque la duda te susurra al oído. En vez de eso, conéctate más fuerte que nunca. Clamá aunque sea con voz quebrada. Orá aunque sea entre lágrimas, y escuchá, porque Dios sigue hablando. Claro que sí, no dejó de hablar. Solo necesitas bajar el volumen del mundo para poder oírlo con claridad. Y si llegaste hasta acá, no fue casualidad. Este mensaje es para vos, no para tu vecino, no para tu amigo, para vos, porque Dios sabe lo que estás viviendo, sabe cuánto te cuesta, sabe lo que no contás. Y aún así sigue diciéndote: no estás solo, estoy acá, no te dejé, no te olvidé. Entonces cerrá los ojos un segundo, respira profundo y repetí conmigo, aunque sea en tu mente: Señor, hoy decido escucharte a vos. Por encima de mi miedo, por encima de mis dudas, por encima de mi lógica, por encima del diagnóstico, por encima del rechazo, por encima del fracaso, yo elijo tu voz. Porque tu voz me da vida, me da dirección, me da propósito. Y si hiciste esa oración, aunque sea en silencio, quiero que sepas algo: acabas de activar el cielo a tu favor. Porque cada vez que decidís creerle a Dios en vez de a tus emociones, los cielos se abren. Y cuando los cielos se abren, nada puede detener lo que Dios va a hacer. Ahora, antes de cerrar este bloque, quiero animarte de nuevo. 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Porque cuando escuchas a Dios, aunque el mundo se desmorone, tu alma permanece en paz. Hay un momento en la vida de todo creyente en que tiene que decidir: ¿voy a seguir caminando por lo que veo o voy a caminar por lo que Dios dijo? Y esa decisión es todo menos fácil, porque lo visible grita, lo tangible golpea. La deuda, la enfermedad, la soledad, los recuerdos del fracaso, todo eso tiene una voz potente. Pero la fe, en cambio, te pide que confíes en lo invisible, que camines en dirección a algo que todavía no existe, que pongas el pie sobre el agua confiando en que Dios va a sostenerte. Y eso, mis amigos, no es fácil, pero sí es posible. Si repasamos la Biblia, vamos a ver que todos los grandes hombres y mujeres de Dios tuvieron que pasar por esa encrucijada. Abraham tuvo que salir de su tierra sin saber a dónde iba, simplemente porque escuchó la voz de Dios. Moisés tuvo que enfrentar a Faraón cuando no tenía ejército, solo porque escuchó la voz de Dios. María tuvo que aceptar un embarazo imposible de explicar, solo porque escuchó la voz de Dios. Y todos ellos tuvieron algo en común: la duda estuvo presente. ¿Quién se animaría a decir que Abraham nunca dudó? ¿O que Moisés no tembló de miedo? ¿O que María no se preguntó mil veces cómo va a ser esto? La diferencia es que ellos decidieron escuchar más la voz de Dios que la de sus dudas. Y eso mismo te toca a vos, porque la duda no va a desaparecer. Siempre va a estar ahí, queriendo robarte la paz, queriendo paralizarte. Pero vos podés elegir a quién le das el micrófono. ¿Le das el micrófono a tu miedo o se lo das a la promesa de Dios? ¿Le das el micrófono a las malas noticias o a la esperanza del cielo? ¿Le das el micrófono a tus recuerdos de derrota o al Dios que dice que todo lo hace nuevo? La decisión es tuya. Y cuando decidís escuchar a Dios, aunque todo alrededor sea caos, tu alma empieza a encontrar dirección. Déjame contarte algo personal. Hubo un tiempo en que yo mismo sentí que la duda me ganaba terreno. Estaba predicando, sirviendo, viajando, pero por dentro una voz me decía: no vas a lograrlo, no vas a llegar, esto no tiene sentido. Y fue en ese momento donde me di cuenta de algo. Yo estaba prestando más atención a esa voz que a lo que Dios ya me había dicho. Porque, ¿sabes? Dios no me llamó en medio de un grito de miedo. Dios me llamó en un susurro de propósito. Y ese propósito sigue vigente incluso cuando la duda levanta su volumen. Esa revelación me cambió la vida, porque entendí que la duda no desaparece, pero sí puede ser silenciada. Ahora quiero que pienses en tu vida. ¿Cuántas veces Dios ya te habló? ¿Cuántas veces te dio una palabra, una promesa, un sueño? ¿Y cuántas veces dejaste que la duda la apagara? Tal vez Dios te dijo que ibas a restaurar tu familia, y cuando viste la crisis dudaste. Tal vez Dios te dijo que ibas a emprender algo nuevo, y cuando viste los números dudaste. Tal vez Dios te dijo que ibas a ser usado por Él, y cuando viste tu pasado dudaste. Pero lo que Dios dice no se anula porque la duda aparezca. Lo que Dios dice se cumple, aunque el infierno entero se oponga. Agrego aquí un segundo gancho poderoso para retener la atención justo después del minuto. Te voy a decir algo que puede sacudirte el corazón. La duda no te derrota, la inacción sí. Porque la duda puede estar ahí, gritando, golpeando, pero si vos seguís caminando, aunque sea con pasos temblorosos, vas a avanzar. El problema no es dudar, el problema es detenerte. Y eso es lo que el enemigo quiere. No que pierdas la fe de un día para el otro, sino que te detengas, que te paralices, que dejes de avanzar. Porque cuando te detenés, los sueños se mueren en el letargo de la espera. Pero cuando te levantás, aunque no veas todo claro, aunque tiemble tu voz, aunque tropieces en el camino, el cielo se abre para respaldarte. Y ahí entra un principio que quiero dejarte grabado en el corazón. La obediencia abre puertas que la duda cierra. Muchas veces no necesitas entender todo, solo necesitas dar el paso que Dios te pidió. Y cuando das ese paso, aunque la duda te grite, Dios hace lo que vos no podías hacer. Como Pedro cuando caminó sobre el agua, sí dudó, sí se hundió un poco, pero también caminó sobre el agua. Nadie más lo hizo, porque se animó a dar el paso cuando Jesús lo llamó. Tal vez vos también estás al borde de un milagro, pero la duda te tiene agarrado de brazo. Te dice, no lo intentes, no vas a poder. Y Jesús te está diciendo, vení, caminá, que yo te sostengo. Hoy tenés la oportunidad de elegir, ¿a quién le vas a creer? Y si hasta acá sentís que Dios te está hablando, te pido que no dejes pasar esta oportunidad. 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Volvamos al mensaje, porque quiero que lo entiendas bien. La duda nunca va a dejar de hablar, pero vos sí podés elegir si la escuchás o no. Y la mejor forma de callar la duda es llenando tu oído con la palabra de Dios. Porque la duda se alimenta de lo que falta, pero la fe se alimenta de lo que Dios promete. Y cuando tu corazón se llena de promesas, no hay lugar para la desesperanza. Entonces, cada vez que la duda te susurre, no vas a lograrlo, vos contéstale con la voz de Dios que dice, todo lo podés en Cristo. Cada vez que la duda te diga, ya es tarde, vos recórdale que Dios hace nuevas todas las cosas. Cada vez que la duda te diga, esto es imposible, vos repetile lo que dijo Jesús, para el que cree, todo es posible. Porque la duda es insistente, pero la palabra de Dios es eterna. Y cuando tu oído está entrenado para escuchar al cielo, nada de lo que diga la tierra puede derribarte. Por eso, hoy quiero desafiarte. No a que dejes de dudar para siempre, porque eso no es real, sino a que cada vez que la duda aparezca, la uses como trampolín para acercarte más a Dios. Que cada vez que sientas miedo, ores más. Que cada vez que sientas incertidumbre, leas más la palabra. Que cada vez que sientas que no podés, te aferres más fuerte a la promesa. Porque así es como se construye una fe sólida, no evitando la duda, sino enfrentándola con la voz de Dios. A veces me preguntan, Dante, ¿cómo hago para distinguir la voz de Dios de la voz de la duda? Y yo les respondo siempre lo mismo, la voz de Dios edifica, anima y da paz. La voz de la duda confunde, paraliza y genera temor. No es tan difícil distinguirlas cuando prestas atención a lo que dejan en tu corazón. Porque la duda siempre te deja un sabor amargo, te deja inseguro, te deja detenido. En cambio, la voz de Dios, aun cuando te desafía, te deja en paz. Sentís como si algo dentro tuyo se alineara, como si de pronto, aunque no entendieras todo, supieras que todo va a estar bien. Y eso es lo que el enemigo quiere robarte. Esa paz que sobrepasa todo entendimiento. No le importa si seguís yendo a la iglesia, si tenés una Biblia en la mesa de luz, si pones alabanzas en el auto. Él no necesita que renuncies a Dios, solo necesita que vivas lleno de dudas. Porque si logras estar confundido, Él sabe que vas a tomar decisiones equivocadas. Y cuando eso pasa, te alejas sin darte cuenta. No porque Dios se fue, sino porque dejaste de escuchar su voz. Pero hay buenas noticias, Dios nunca deja de hablar. Aun cuando vos no lo escuchás, Él sigue hablando. Y cuando decidís volver a enfocarte, a escucharlo, a buscarlo con sinceridad, esa voz vuelve a hacerse clara. Como el pastor que silba y la oveja lo reconoce. Porque cuando estás en relación con Él, su voz se vuelve familiar, íntima, poderosa. Por eso te digo hoy, con toda la autoridad espiritual que me da el haber caminado años este camino de la fe, es tiempo de cerrar el oído a la duda. Tiempo de limpiar tus oídos espirituales, de apagar las voces que te desenfocan, de cerrar la puerta al miedo. Tiempo de volver a lo esencial, la voz de tu Padre. Porque Él no te abandonó. Él no cambió de parecer. Él no se arrepintió de lo que te prometió. Sigue esperando que te levantes, que tomes su mano, que confíes una vez más. ¿Y sabes cómo empieza eso? Con una decisión. La decisión de decir, Señor, voy a escucharte por encima de todo. Esa decisión no requiere que sientas algo especial, no requiere una revelación mística. Solo requiere que pongas tu oído espiritual en sintonía con el cielo, que apagues un rato las voces del mundo y enciendas la voz de Dios. Tal vez estás luchando con pensamientos como, no valgo nada, nadie me quiere, siempre fracaso, todo me sale mal, no tengo fuerzas para seguir. Y quiero que sepas que ninguna de esas frases viene de Dios. Ninguna. Porque Dios jamás te habla con desprecio, Dios jamás te dice que no vales, Dios jamás te dice que no vas a lograrlo. Esa es la voz del enemigo, la voz de la duda, la voz del pasado. Pero vos tenés el poder de cambiar esa frecuencia. Vos podés sintonizar la voz correcta Y cuando lo haces, algo comienza a suceder. De repente lo que antes te asustaba ya no tiene tanto poder. Lo que antes te paralizaba ahora te impulsa. Lo que antes era un muro ahora se convierte en un escalón. Porque la voz de Dios tiene poder creativo. Lo vemos desde el Génesis. Dios dijo: sea la luz, y fue la luz, porque lo que Él dice cobra vida. Y si hoy Él te dice: vas a salir de esta, entonces vas a salir de esta. Si Él te dice: te voy a restaurar, entonces la restauración está en camino. Si Él te dice: te voy a usar, entonces no hay pasado, ni excusa, ni pecado que pueda frenar su plan. Pero la clave sigue siendo la misma. ¿A quién estás escuchando? Te cuento algo. A lo largo de mi vida me crucé con miles de personas. Gente herida, gente rota, gente olvidada por todos, gente que vivía en la más profunda desesperanza. Pero cuando comenzaron a escuchar la voz de Dios, no la religión, no el juicio, no la culpa, sino la voz verdadera de un Padre amoroso, sus vidas cambiaron para siempre. Y si Dios lo hizo con ellos, también lo puede hacer con vos. Capaz estás pensando: pero Dante, yo me equivoqué mucho, no sé si Dios aún quiere hablarme. Claro que sí. Dios no se relaciona con vos por tus méritos, se relaciona por amor. No te habla porque sos perfecto, sino porque sos hijo. Y ningún padre deja de hablarle a su hijo porque se haya equivocado. Al contrario, cuanto más herido estás, más fuerte te busca. Y quizás no lo notás, pero el hecho de que estés viendo este video es prueba de que Dios sigue llamándote. No llegaste acá por casualidad. No estás viendo esto porque sí. Hay una cita divina, un propósito eterno, un momento diseñado por el cielo para decirte: estoy acá, te estoy hablando, ¿me vas a escuchar? Antes de seguir, permitime hacer una breve pausa para decirte algo importante. Si todo esto está tocando tu corazón, si algo dentro tuyo se está moviendo, no dejes pasar este momento. 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Ahora sigamos, porque siento que Dios quiere seguir hablando. Hay una historia que me marcó profundamente, y es la de Elías en el monte Horeb. Elías venía de una tremenda victoria espiritual, pero después cayó en una depresión terrible. Se escondió, se quiso morir. Y ahí, en esa cueva, Dios le preguntó: ¿qué haces acá, Elías? Y después le mostró un viento fuerte, un terremoto, un fuego, pero Dios no estaba en ninguna de esas manifestaciones. Dios estaba en un silbo apacible. Y cuando Elías escuchó ese susurro, supo que era Dios. ¡Qué tremendo! Porque muchas veces esperamos que Dios nos hable a los gritos, con señales sobrenaturales. Pero Él prefiere hablarnos en el silencio, en lo íntimo, en lo profundo. Y si no estamos atentos, nos lo podemos perder. El enemigo te grita, pero Dios susurra. Porque no necesita levantar la voz para hacerse oír. Solo necesita que vos hagas silencio. Y ese es mi desafío para vos hoy. Hace silencio, calla la duda. Baja el volumen del miedo, desconéctate un momento del ruido y escucha la voz de tu Padre. Él te está llamando. Y cuando le respondas, vas a ver cómo todo empieza a cambiar. Porque lo que cambia tu vida no es un milagro externo, sino una transformación interna que comienza cuando decidís oír la verdad. Ahora quiero que pienses en esto. ¿Qué pasaría si por un día, solo por un día, decidieras no escuchar ninguna voz más que la de Dios? Imagínate un día entero sin encender el televisor, sin mirar las redes, sin leer las noticias catastróficas, sin oír opiniones tóxicas, sin recibir mensajes que te drenan la fe. Un solo día en el que lo único que llenara tu mente fuera la palabra de Dios, sus promesas, su verdad. ¿Cómo sería ese día? ¿Cuánto cambiaría tu manera de hablar, de actuar, de decidir? Y ahora, lleva esa idea un paso más allá. ¿Qué pasaría si eso se volviera un hábito? Si cada día, al despertar, tu primera voz fuera la de Dios. No la voz del despertador, ni la del estrés, ni la del miedo, sino la voz del Espíritu Santo diciéndote: estoy con vos, no temas, tenés propósito, sos amado, sos valioso, sos más que vencedor. Yo te aseguro algo, tu vida cambiaría radicalmente. Porque todo empieza en la mente, todo empieza con lo que oís. Por eso Jesús decía: el que tenga oídos para oír, que oiga. No estaba hablando de oídos físicos, sino de disposición del corazón. Hay gente que oye, pero no escucha. Escuchan el mensaje, pero no lo reciben. Oyen la promesa, pero la filtran con su duda. Y así, la semilla no puede germinar. Pero cuando alguien oye con fe, con expectativa, con un corazón abierto, entonces esa palabra entra, echa raíces y da fruto. Y eso es lo que quiero que pase con vos hoy. Que esta palabra no sea solo algo lindo que escuchás y después se diluye. Quiero que la recibas en lo más profundo de tu ser. Que te sientes un momento a solas y le digas a Dios: háblanos otra vez, necesito escuchar tu voz. Y te prometo algo, Él va a responder. Y cuando responda no lo va a hacer con reproche, no te va a decir dónde estabas, por qué dudaste, no. Va a correr hacia vos como el padre del hijo pródigo, va a abrazarte con fuerza, va a cubrirte con gracia, va a devolverte tu identidad, porque así es Dios. No es un juez lejano esperando que te equivoques, es un padre que corre hacia vos cuando apenas das un paso en su dirección. Y eso es lo que quiero que entiendas con cada fibra de tu alma. No importa cuánto hayas dudado, cuánto hayas fallado, cuán lejos sientas que estás. Si hoy decidís volver tu oído a Dios, todo puede comenzar de nuevo. Porque Dios es experto en redenciones. Es especialista en segundas oportunidades, en terceras, en infinitas. A veces cuando hablo con personas que llevan muchos años en la fe, me dicen, Dante, yo antes escuchaba la voz de Dios. Antes tenía sensibilidad, pero ahora siento que se apagó. Y yo siempre les digo, la voz de Dios nunca se apaga. Lo que pasa es que dejamos de prestarle atención, la llenamos de otras voces, la sepultamos bajo las preocupaciones, las ocupaciones, las decepciones. Pero si haces silencio, si te detenés un momento, si volvés a buscar, esa voz va a volver a brillar como un faro. Y puede ser que no venga como un estruendo, tal vez venga como una palabra en la mente, tal vez como una sensación de paz, tal vez como un versículo que aparece justo cuando lo necesitas. Pero cuando esa voz llegue, vas a saber que es Él, porque no hay nada que se le parezca. Esa voz que te dice, yo te sostengo. Esa voz que te dice, no te preocupes por mañana. Esa voz que te dice, yo soy tu sanador. Esa voz que te dice, no estás solo, nunca lo estuviste. Esa voz es la que te salva, es la que te reconstruye, es la que te da aliento cuando todo lo demás se desmorona. Y quiero que entiendas algo clave. La duda muchas veces se disfraza de sentido común. A veces no viene como un ataque directo, viene como realismo, como prudencia, como no es el momento. Y vos pensás que estás siendo sabio cuando en realidad estás dejando que la duda se vista de cordura. Pero la fe no siempre es lógica. La fe te empuja a creer cuando nada tiene sentido, a moverte cuando no hay garantías, a sembrar cuando la tierra parece seca, a confiar cuando no ves. Y ahí es donde la diferencia se vuelve clara. La duda te estanca, la fe te impulsa. Entonces, la próxima vez que sientas esa tensión entre moverte o quedarte, entre creer o esperar, entre avanzar o mirar atrás, pregúntate, ¿esto viene de Dios o de mi miedo? ¿Esto que siento me da paz o me paraliza? ¿Me conecta con el propósito o me hunde en la resignación? Porque si algo he aprendido en todos estos años caminando con Dios es que Él nunca te guía hacia atrás, siempre hacia adelante, siempre hacia más, siempre hacia lo eterno. Y permitime decirte esto con toda convicción, no estás viendo este mensaje por casualidad. Este momento está escrito en tu historia. Esta palabra está puesta para marcar un antes y un después. Y vos podés decir, sí, Señor, escucho tu voz, apago el ruido, silencio la duda, me conecto otra vez con tu promesa. Y si haces eso, si te animás a creer, vas a ver que cosas que estaban detenidas se empiezan a mover. Caminos que estaban cerrados se abren. Sueños que estaban muertos resucitan. Porque cuando Dios habla, lo imposible se vuelve posible. Y si esto está tocando algo profundo en vos, te lo vuelvo a recordar. 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No lo hagas solo por mí, hazlo por vos. Porque si este tipo de mensajes alimentan tu fe, tenés que asegurarte de seguir recibiéndolos. No sabes cuántas veces una palabra llega justo en el momento clave. No sabes cuántas vidas han sido transformadas por un video, una oración, una verdad que llegó en el minuto exacto. Así que, hacelo. No por rutina, hacelo como un paso de fe. Un paso más hacia dejar de escuchar la duda y empezar a escuchar a Dios. Ahora quiero hablarte de algo que probablemente estés sintiendo muy fuerte en este momento, incluso mientras escuchás este mensaje, la sensación de estar estancado. Como si todo en tu vida estuviera en pausa, como si caminaras en círculos, estás haciendo todo lo que sabes hacer. Orás, vas a la iglesia, escuchas prédicas, tratás de mantener la fe, pero algo dentro tuyo siente que no avanzás. ¿Y sabes por qué? Porque muchas veces el estancamiento no viene por falta de esfuerzo, viene por haberle dado más crédito a la duda que a la promesa. Cuando uno empieza a dudar, empieza también a conformarse. Ya no esperás lo mejor de Dios, ya no soñás en grande, ya no te imaginás alcanzando lo que antes parecía tan posible. Y entonces tu vida entra en modo supervivencia. Solo tratás de llegar al final del día. Y cuando te encontrás en ese punto, el enemigo ni siquiera tiene que atacarte porque ya logró que bajes los brazos por cuenta propia. No necesitó sacarte la fe. Solo necesitó convencerte de que no vale la pena esperar más. Pero yo vengo hoy a profetizar sobre tu vida algo diferente. Vengo a decirte, en el nombre de Jesús, que tu estancamiento no es el final, que Dios no terminó contigo, que aunque hayas estado meses o incluso años detenido, hay un nuevo comienzo disponible para vos. Que el mismo Dios que abrió el Mar Rojo, que alimentó a Elías en medio del desierto, que resucitó a Lázaro, es el que te está llamando ahora a levantarte, a moverte, a creer otra vez. Porque el problema nunca fue la falta de poder de Dios. El problema es que empezaste a escuchar a la duda más de lo que escuchás al Espíritu Santo. Y cuando la duda ocupa el lugar de la dirección divina, lo que sigue es confusión, cansancio y resignación. Y Dios no te diseñó para vivir resignado. Te diseñó para conquistar. ¿Y sabes cuál es una de las estrategias más crueles del enemigo? Hacerte pensar que el tiempo perdido es tiempo muerto, que como pasaron tantos años sin que ocurriera lo que esperabas, entonces ya no va a pasar, que ya es tarde, que perdiste tu oportunidad. Mentira, Dios no está limitado por tus relojes ni tus calendarios. Él puede restaurar años perdidos en un solo segundo. Puede devolver lo que pensaste que habías perdido para siempre. Pero primero necesita que vuelvas a escuchar su voz. La voz de la duda dice, ya está todo dicho. Pero la voz de Dios dice, aún no he terminado contigo. La duda te encierra en el pasado. Dios te impulsa hacia tu destino. La duda te repite lo que no hiciste bien. Dios te recuerda todo lo que aún podés lograr. ¿Y cómo empieza ese cambio? Empieza cuando tomás una decisión sencilla pero poderosa, creerle a Dios otra vez. Volver a abrir tu corazón a su dirección. Volver a oír su voz con humildad, con hambre, con expectativa. Porque cuando Él habla, no solo te da información, te da transformación. Cambia tu manera de pensar, cambia tu manera de sentir, cambia tu manera de caminar. Y no te hablo desde un lugar de teoría. Yo mismo he pasado por valles oscuros, por temporadas donde parecía que todo se había detenido, donde mis propias dudas me visitaban cada mañana, donde me cuestionaba si todo lo que estaba haciendo valía la pena. Y en esos momentos no fue un milagro externo lo que me salvó, fue su voz, una voz suave pero firme, que me decía, no terminaste, no te rindas, todavía tengo más. Esa voz fue mi ancla, y quiero que también sea la tuya, porque lo que te saca del estancamiento no es el esfuerzo humano, es la dirección divina, y para recibir dirección necesitas silencio interior, necesitas apagar todo lo demás por un momento, parar con el ruido del miedo, detener el parloteo interno que no para de criticarte, y simplemente decir, Señor, ¿qué querés decirme hoy? Y cuando escuches, no te sorprendas si lo que oíste desafía. Porque la voz de Dios no solo consuela, también confronta. Te va a mostrar lo que tenés que dejar. Te va a señalar lo que estás ignorando. Te va a pedir pasos de fe que te van a incomodar. Pero cada palabra que te diga va a estar impregnada de amor, de propósito, de un futuro mejor. Tal vez vos creías que tu fe estaba muerta, pero no está muerta. Está dormida. Y hoy Dios la está despertando. Con cada palabra que estás oyendo, tu espíritu empieza a recordar quién sos. No sos un derrotado, no sos un caso perdido, no sos un error con patas. Sos hijo del Dios vivo, sos heredero de promesas eternas, sos portador de su presencia. Y ese tipo de identidad no se negocia, se activa cuando escuchás la voz correcta. Y ahora quiero hablarte directamente a vos que venís batallando con esta frase: ya no sé si Dios me habla. Yo sé que te sentís así, que orás y parece que nada pasa, que buscas una señal y no encontrás nada. Pero déjame decirte esto, Dios te habla incluso en su silencio, porque su silencio no es castigo, es estrategia, es la oportunidad de madurar tu fe, de aprender a confiar sin depender de emociones. Porque si solo crees cuando sentís, entonces no es fe, es emoción. Y Dios quiere que crezcas más allá de la emoción, que puedas caminar incluso cuando no hay música, ni luces, ni confirmaciones. Que puedas decir como Job, aunque él me matare, en él esperaré. Porque ese tipo de fe hace temblar al infierno. Y si en medio de ese silencio vos seguís orando, adorando, creyendo, entonces te digo algo, estás más cerca de tu milagro de lo que pensás. Porque cuando la noche es más oscura, es porque está a punto de amanecer y viene un nuevo amanecer sobre tu vida. Ahora, antes de cerrar este bloque, quiero recordarte. Dios sigue hablando. Solo necesitas ajustar la frecuencia, apagar las otras voces, volver a tu primer amor. Y entonces vas a descubrir que lo que te parecía perdido, solo estaba esperando que volvieras a escuchar. Ahora quiero que vayamos más profundo. Vamos a hablar de esas batallas que nadie ve, de esas luchas silenciosas que estás enfrentando, aunque por fuera todo parezca estar bien. Porque hay algo que he aprendido a lo largo de los años, y es que muchas veces las guerras más duras no son las que se ven, son las que se viven en silencio. Son las que ocurren en la mente, en el alma, en el corazón. Y ahí, en ese campo de batalla invisible, es donde la duda suele hacer su trabajo más destructivo. Vos podés estar sirviendo, sonriendo, ayudando a otros y al mismo tiempo estar librando una guerra interna que nadie conoce. Podés estar ministrando a otros y sentir que tu propia fe se tambalea. Y eso, si no lo llevas delante de Dios, se convierte en un pozo, en un desierto, en una trampa emocional que te hace sentir que estás solo, que algo anda mal con vos, que nadie te entiende, que quizás ni siquiera Dios te escucha. Pero déjame revelarte una verdad poderosa. Dios está más cerca en esas batallas internas de lo que te imaginas. No es indiferente a tu lucha. No está lejos de tu tormenta interior. Al contrario, Él está ahí observando, acompañando, susurrando. A veces no lo notas porque el ruido mental es demasiado fuerte, pero Él no se fue. Él nunca se va. Aunque vos no lo veas, aunque no lo sientas, aunque estés confundido, Él sigue siendo tu refugio, tu fuerza, tu sostén. Y quiero que lo escuches con el corazón. No estás fallando en tu fe porque estés luchando con dudas. Estás demostrando tu fe al seguir caminando en medio de ellas. Porque si fuera fácil, no sería fe. Si todo fuera claro, si todo fuera lógico, si todo tuviera sentido, no necesitaríamos confiar. Pero la fe brilla más cuando todo alrededor es oscuro. La fe verdadera no es la que se manifiesta cuando todo va bien, sino la que permanece cuando todo va mal. Y en ese contexto es donde la voz que escuchás cobra tanta importancia, porque en el silencio de tu guerra interna la duda va a hablarte y lo va a hacer con argumentos. Te va a recordar tus errores, te va a mostrar tus debilidades, te va a repetir tus fracasos, va a intentar convencerte de que no estás avanzando, de que todo esfuerzo es en vano, de que lo mejor sería rendirse. Pero ahí es donde tenés que levantar tu voz y responderle con la verdad. Porque no hay nada más poderoso que declarar lo que Dios dice en medio de lo que estás sintiendo. Cuando tu mente dice, no puedo más, vos respondés, todo lo puedo en Cristo que me fortalece. Cuando la duda te grita, esto nunca va a cambiar, vos declarás, mi Dios hace nuevas todas las cosas. Cuando el miedo te dice, estás solo, vos contestás, aunque mi padre y mi madre me dejen, Jehová me recogerá. Y esto no es positivismo barato, no es psicología superficial, esto es guerra espiritual. Es combate en el terreno de las palabras, porque el enemigo no necesita tocar tu cuerpo si logra dominar tu mente. Si controla tus pensamientos, controla tus decisiones. Y si controla tus decisiones, controla tu destino. Por eso, llena tu mente de verdad, habla la palabra. Proclama las promesas, aun si no las sentís, aun si te parecen lejanas, aun si dudás, porque la fe no es un sentimiento, es una convicción. Y las convicciones se alimentan con la repetición, con la disciplina de volver una y otra vez a la fuente, de volver a ese lugar secreto donde Dios te recuerda quién sos, quién es Él y lo que todavía tiene preparado para vos. Y quiero decirte esto también, muchas veces el problema no es que Dios no está hablando, el problema es que estás esperando que te hable de una forma específica. Estás esperando una señal, un sueño, una palabra profética, pero Dios muchas veces te habla en lo cotidiano, en una canción que te conmueve, en un texto que alguien te manda, en un versículo que salta de la página, en este mismo video. Y si no estás atento, podés perderte esos susurros del cielo simplemente porque no llegaron en el formato que esperabas. Así que abrí tus oídos, abrí tu espíritu, porque Dios no dejó de hablarte. Solo está esperando que hagas silencio, que sueltes un poco el control, que confíes otra vez, que le digas, Señor, habla, que tu siervo escucha. Y si sentís que todo esto es para vos y en lo profundo sabés que Dios está tocando tu corazón mientras escuchás estas palabras, entonces hace algo, escribí lo que Dios te está diciendo, no lo dejes pasar. Anótalo, guárdalo. Porque esa palabra puede ser tu ancla en los días de tormenta, puede ser el recordatorio de que sí, Dios te habló y lo que Él dice, Él lo cumple. Yo sé que muchos de ustedes, los que están del otro lado de la pantalla, están luchando con cosas que no se atreven a contar, con heridas viejas, con fracasos que dejaron cicatrices, con promesas que parecen vencidas y están cansados de esperar, y por dentro esa voz de la duda les dice, Dios se olvidó de vos. Pero hoy vine a decirte, con cada gramo de fe y convicción en mi corazón, Dios no se olvida de sus hijos. Nunca lo hizo, nunca lo va a hacer. Vos no sos un expediente archivado, no sos un número en una lista, sos un hijo amado, deseado, esperado, y todo lo que Él te prometió, Él lo va a cumplir. Quizás no en tu tiempo, quizás no de la manera que imaginabas, pero lo va a hacer, porque Él no es hombre para mentir, ni hijo de hombre para arrepentirse. Y si en este momento estás quebrado, Si sentís que no podés más, si todo dentro tuyo grita renuncia, entonces más que nunca necesitas escuchar la voz de tu Padre. Apaga todo lo demás, cerrá los ojos y escuchá: yo estoy con vos, no temas, no te solté, te amo, te elegí, te voy a levantar. No necesitas más confirmaciones, no necesitas más pruebas, solo necesitas creer, porque cuando crees, el cielo se activa, cuando crees, los muros caen, cuando crees, el mar se abre, cuando crees, todo cambia. Y si todavía no lo hiciste, suscríbete al canal ahora, no lo postergues. Este es un lugar donde Dios está hablando, donde no venís a escuchar a un hombre, sino a oír la voz del Espíritu. Y si eso es lo que necesitas, entonces quédate con nosotros, caminemos juntos, sigamos creciendo, porque hay mucho más por delante. Ahora quiero hablarte de una historia que seguramente conoces, pero que tiene una profundidad tremenda si la mirás con atención. La historia de Pedro caminando sobre el agua. Una de las escenas más poderosas de los evangelios. Jesús viene caminando en medio de la tormenta y Pedro, impulsivo, apasionado, lleno de fe, le dice: si eres tú, manda que yo vaya a ti sobre las aguas. Y Jesús le dice: vení. Pedro baja del bote, da unos pasos y efectivamente camina, hace lo imposible. Pero enseguida la Biblia dice que vio el viento y tuvo miedo, y al tener miedo comenzó a hundirse. ¿Te diste cuenta del detalle? Pedro no se hundió porque Jesús lo soltó, no se hundió porque la tormenta fuera demasiado fuerte, se hundió porque dejó de mirar a Jesús y empezó a mirar la tormenta. Porque en cuanto la duda entró en su corazón, el milagro se detuvo. No fue el viento, no fue la lluvia, fue la duda. Y esa es una verdad que atraviesa los siglos. La duda corta el fluir de lo sobrenatural. Y yo creo que esa escena es un espejo de lo que muchos están viviendo hoy. Empezaron a caminar por fe, empezaron confiando, empezaron con fuego, y algo pasó, apareció el viento, llegó la crítica, se levantó la oposición, surgieron los problemas, y en lugar de seguir mirando al maestro, empezaron a mirar el problema. Y ahí es cuando uno se empieza a hundir, cuando dejas que la duda te convenza de que no vas a lograrlo, cuando le das más crédito a lo que ves que a lo que Dios ya te dijo. Pero acá viene lo más hermoso del relato. Jesús no dejó que Pedro se hundiera del todo. La Biblia dice que en cuanto Pedro gritó: Señor, sálvame, Jesús extendió la mano y lo sostuvo. Aleluya. No le dio una clase teológica, no lo reprendió con enojo, no lo dejó ahogarse como castigo. Lo tomó de la mano, lo levantó, lo restauró y le enseñó que incluso cuando dudamos, Él sigue extendiendo la mano. Tal vez vos sos ese Pedro hoy, tal vez diste un paso de fe y las cosas no salieron como esperaba. Tal vez pensaste que iba a ser fácil y te encontraste con tormenta. Tal vez ya te sentís con el agua al cuello. Pero si algo quiero que te lleves hoy, es esto: Dios no deja que sus hijos se hundan en la duda sin ofrecerles una mano. Vos solo necesitás hacer lo que hizo Pedro: clamar. No necesitas un discurso, no necesitas una oración perfecta, solo necesitas decir: Señor, sálvame. Y esa mano se va a extender y ese brazo te va a sostener. ¿Sabes cuántas veces en mi vida espiritual me sentí como Pedro, empezando cosas con fe, caminando por palabra, y de repente el viento, las circunstancias, los comentarios, la crítica, el desgaste? Y la duda disfrazada de realismo empezaba a meterse. Y si no es de Dios, y si te equivocaste, y si no va a funcionar. Y en esos momentos más de una vez tuve que decir: Señor, no quiero hundirme, ayúdame a mirar otra vez a tus ojos, a escucharte más a vos que a todo lo demás. Porque la realidad es que el viento no se va, las olas no paran. Pero mientras lo tengas a Él delante tuyo, podés caminar sobre cualquier tormenta. Lo imposible se vuelve posible. Porque no se trata de la fuerza de tu fe, sino de a quién está dirigida tu fe. Pedro no caminó porque tenía una fe perfecta. Caminó porque puso sus ojos en Jesús. Y lo que hace que no te hundas no es que seas fuerte, es que estés aferrado a aquel que nunca se hunde. Por eso hoy quiero invitarte a hacer lo mismo. Volver a mirar al Maestro. Volver a sintonizar tu oído con su voz. Volver a dejarte guiar por lo que Él dice, no por lo que ves, porque en esta generación todos gritan, todos opinan, todos se presentan como expertos, pero hay solo una voz que tiene poder para sostenerte en medio del caos, la voz de Dios. Y a veces esa voz no grita, a veces habla suave, a veces te susurra mientras estás llorando solo en tu auto, a veces te habla a través de una canción, a veces te llega cuando ya pensabas que era tarde, pero siempre llega, siempre, porque Dios nunca se cansa de hablarte, nunca se rinde con vos. Él no es como los hombres que se cansan. Él no cambia, no varía, es fiel y está más cerca de lo que pensás. Y sí, yo sé que la duda vuelve, que la batalla en la mente no se apaga fácil, que hay días en que amaneces con el alma cansada. Pero ahí es donde más necesitas decidir. Hoy no voy a escuchar la voz del miedo, hoy voy a escuchar a mi Padre. Y eso puede cambiarlo todo, porque lo que escuchás hoy determina cómo vas a vivir mañana. ¿Querés vivir lleno de fe? Escuchá fe. ¿Querés vivir con esperanza? Alimentá tu alma con promesas. ¿Querés caminar en lo sobrenatural? Deja que tu oído se llene de lo celestial. Porque nadie puede vivir por fe mientras se alimenta de duda. Nadie puede avanzar si su mente está llena de y si no funciona. Hay que vaciar la duda para que la fe tenga espacio. Y si sentís que todo esto te está hablando, si algo dentro tuyo está diciendo esto es para mí, quiero que sepas que no estás solo. Hay miles, millones que están librando esta misma guerra. Y por eso te vuelvo a decir, suscríbete al canal. Este lugar es una comunidad de fe, donde no solo se comparte contenido, se comparten cargas. Acá no venís a recibir un mensaje cualquiera. Acá venís a conectarte con el cielo. Y no, no siempre vas a sentir todo. Habrá días en que tu oración va a parecer seca, días en que te va a costar cantar, días en que no vas a tener ganas. Y aún así, si en esos días elegís escuchar la voz correcta, vas a permanecer. Porque la fe no se trata de emoción, se trata de convicción. Y cuando tu convicción está firme, nada puede derribarte. Así que hoy, en este momento, decidí cerrar los oídos a la tormenta y volver a mirar al que camina sobre las aguas. Decidí silenciar las voces que te hunden y levantar el oído al que te levanta. Porque su voz no solo te da paz, te da dirección, te da fuerza, te devuelve la vida. No te hundas por mirar el viento, no abandones por escuchar la duda, no pares ahora. Estás tan cerca, y te aseguro algo, si volvés a mirar a Jesús, vas a volver a caminar sobre lo imposible. No porque vos seas capaz, sino porque Él nunca falla. Y ahora sí, llegamos al final de este viaje. Pero no es el final de tu historia, es apenas un punto de inflexión. Porque si llegaste hasta acá, si viste o escuchaste cada palabra, si sentiste que algo se removía dentro tuyo, entonces no me cabe duda de que Dios te está llamando a un nuevo comienzo, un nuevo nivel de fe, una nueva etapa donde ya no vivas guiado por la duda, sino por la voz firme, clara y amorosa del Espíritu Santo. Porque este no es un mensaje más, este es un llamado. Y no te lo digo desde la emoción del momento. Te lo digo desde la experiencia de miles de personas que me han escrito, me han contado, me han dicho: Dante, esa palabra fue como si Dios me estuviera hablando solo a mí. Porque eso es lo que pasa cuando la voz de Dios atraviesa la pantalla y se mete en el alma, se vuelve personal, íntima, real. Y cuando eso pasa, ya no hay excusas para seguir igual. Porque Dios no habla para entretener, Dios habla para transformar, para activar, para movilizar, para darte una orden. ¡Levántate! Sí, vos que pensaste que ya era tarde, vos que dijiste, yo ya estoy grande para esto, vos que pensaste que el propósito era solo para los jóvenes. Déjame decirte algo con toda claridad, mientras tengas aliento en tus pulmones, Dios no ha terminado con vos, porque Dios no llama por edad, llama por disposición. Y si hoy te dispones a creer otra vez, a soñar otra vez, a avanzar otra vez, entonces el cielo se pone en movimiento. Y lo que viene no va a ser fácil, no te voy a mentir. La fe nunca es fácil, pero tampoco es imposible. Porque la fe no se trata de tener todas las respuestas, sino de confiar en quien las tiene. Se trata de caminar cuando no ves, de avanzar cuando no entendés, de sembrar cuando no sabes cómo va a llegar la cosecha. Y ese tipo de fe no nace de una emoción, nace de una decisión. Y esa decisión se toma todos los días. Cada mañana cuando te levantás, cada noche cuando cerrás los ojos, cada vez que el miedo intenta susurrarte algo al oído, ahí decidís, ¿a quién voy a escuchar hoy? ¿A la duda o a la promesa? ¿A la crítica o a la verdad? ¿A la frustración o a la esperanza? Porque cada decisión, por pequeña que sea, te va construyendo o te va destruyendo. Cada palabra que dejas entrar en tu corazón deja una semilla, y vos elegís si esa semilla es de fe o de duda. Y te soy honesto, no se trata de negar los problemas, no se trata de vivir en una burbuja espiritual donde todo está bien aunque se derrumbe el mundo. Se trata de saber que aun cuando el mundo se derrumba, Dios sigue siendo Dios. Y si Él está con vos, vas a salir, vas a resistir, vas a vencer. Quizás esta prédica no es para todos. Quizás hay gente que la va a escuchar y no le va a mover un pelo. Pero si vos sentís que este mensaje es para vos, entonces respondé. No te quedes en la emoción del momento. Tomá decisiones reales. Volvé a leer lo que anotaste. Volvé a orar. Volvé a buscar. Volvé a ese lugar secreto donde su voz se vuelve fuerte y clara. Porque Dios no habla por hablar. Dios habla con propósito. Y ese propósito es claro. Quiere que dejes de vivir por lo que ves y empieces a vivir por lo que Él dice. Que no te guíes por el ruido de tus pensamientos, sino por la convicción de su promesa. Que no sigas navegando con tus propias fuerzas, sino que pongas tu vida en manos del capitán del cielo. Porque cuando Dios toma el timón, hasta las tormentas más violentas se calman. Y si hoy necesitas tomar una decisión radical, ya sea perdonar, soltar, emprender, servir, creer, volver a empezar a hacerlo, hacelo hoy. Porque postergar la obediencia es darle tiempo a la duda para que se fortalezca. Y cuanto más la alimentás, más difícil se vuelve callarla. Pero si le cerrás la puerta ahora, si la enfrentás con la palabra, si la reemplazás por la verdad, entonces la fe vuelve a tomar el control. Y te prometo que cuando vivís así, empiezan a pasar cosas que no podés explicar. Porque la fe abre puertas que la lógica no puede abrir. La fe te lleva a lugares que ni siquiera sabías que existían. La fe hace que gente que te había olvidado te llame. Que oportunidades que dabas por cerradas se reabran. Que promesas que tenías archivadas resuciten. Y no por magia, no por casualidad, por obediencia, porque Dios honra la obediencia siempre. Y cuando alguien le dice, Señor, ya no voy a escuchar más la duda, voy a escuchar solo tu voz, entonces los cielos se abren. Porque él no puede ignorar una fe genuina. Puede ignorar el show, la apariencia, la religiosidad, pero la fe humilde, sincera, real, esa fe lo conmueve. Y con esto quiero cerrar. No olvides lo que Dios te habló hoy. No dejes que pase este día sin responder. No lo pongas en pausa. No digas, mañana veo qué hago. No, hacelo hoy. Porque la voz que escuchas hoy puede ser la que determine tu mañana. Y si sentís que este mensaje fue un antes y un después, te lo digo por última vez en este artefacto, suscríbete al canal. No lo hagas por emoción. Hacelo como una decisión espiritual. Porque necesitas seguir alimentando tu alma. No alcanza con una palabra por semana. Necesitas estar rodeado de verdad constantemente, porque allá afuera el ruido es fuerte, pero la voz de Dios siempre es más fuerte. Si vos elegís escucharla, gracias por llegar hasta acá. Gracias por permitir que esta palabra entre en tu corazón. Gracias por ser parte de esta comunidad y por sobre todo, gracias por elegir la voz de Dios por encima de la duda. Nos vemos en el próximo mensaje. Y hasta entonces seguí caminando por fe, aunque no veas, aunque no sientas. Porque si Dios habló, entonces ya está hecho.
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Iniciando alto voltaje, iniciando la programación ya de estelar de la 10 de la mañana. Don Lestercito Martínez estará contigo en la programación de alto voltaje aquí en Radio Restauración. Estamos escuchando por ahí ahora la participación de Evan Craft con Intimidad Watching, una versión en español. Ahora esta alabanza decía amén. Don Lester Martínez te acompaña, vamos hasta las 12 del mediodía. Escuche lo que dice la palabra de Dios en este día. Espero que usted la esté pasando súper bien. Que recuerde, no hay mejor momento, decía alguien ahí, ¿verdad? A mal tiempo, buena cara. Escucho lo que dice la palabra: alzaré mis ojos a los montes, ¿dónde vendrá mi socorro? Mi socorro viene de Jehová, que hizo los cielos y la tierra. No dará tu pie al resbaladero, ni se dormirá el que te guarda. He aquí, no se adormecerá, ni dormirá el que guarda a Israel. Jehová es tu guardador, Jehová es tu sombra, tu mano derecha. El sol no te fatigará de día, ni la luna de noche. Jehová te guardará de todo mal, él guardará tu alma. Jehová guardará tu salida y tu entrada desde ahora y para siempre. Amén. Se quiere esta mañana listo para iniciar. Alto voltaje. A ver, esas amas de casa ya están preparándose ya con el almuerzo. Ya se están preparando ya para ir a traer a todo ese chablero pues a clase. Ya se están preparando también para, ¿qué le puedo decir? Bueno, ya están terminando, mejor digamos. Ya hacer una casa, porque a veces los varones como que dejamos un solo torbellino. También los chavos cuando van a clase por la mañana a veces dejan, hombre, ahí una dejan, ¿cómo le puedo decir? Dejan un desorden. Pasó por ahí el tornado, pasó por ahí el huracán. Entonces recuerda que siempre disponible el 58 42 15 92. Tenemos también disponible el 23 19 98 10. Repito, 23 19 98 10. Y tenemos el 58 42 15 92.

Eso, y en esta mañana quiero saludar a través del Facebook, se nos ha reportado nuestro buen amigo y hermano Nelson López, Manuel Lester, te veo escuchando por aquí en el WhatsApp. Le quiero también saludar ahí, hombre, a Freddy Galindo, también para Darwin, que están escuchando la radio allá en la ciudad de Somotillo. Te estoy escuchando por aquí en la zona fronteriza del WhatsApp, don Lester Martínez. Bendiciones, Lestercito. Espero que la pases bien, oíste, Lester. Dios te bendiga, Lester.

Eso entonces, inmediatamente nos vamos a la música. Hay un tema que me están solicitando, hombre, de Redimido, hermano Lester. No me acuerdo, pero ayer lo pusiste. Ya sé cuál es el tema que por ahí me están solicitando de Redimido. Este tema es nuevo, hombre, y este, el tema que por ahí me... Cumbia de mi libertad. Claro que sí, Nelson, ya tengo por aquí el tema, ¿oíste, mi hermano? Saludos a la gente que están por ahí laborando en la zona fronteriza, para todos los hermanos también ahí, camioneros, furgoneros, que nos están comentando. Nelson Lester, he compartido la página de internet de la radio. Te están escuchando en San Pedro Sula, en Tegucigalpa. Saludos también ahí para nuestro hermano Ismael Reyes, mi hermano, ahí en el furgón. Dice el guerrero del camino. Claro que sí, mi hermano. Vamos a buscar ahí para todos esos furgoneros que están activados, escuchando el 100% alto voltaje. Radio Restauración es la radio que está contigo 24 horas sin parar. Claro, imagínese eso.

0: Y entonces, animando a toda esa chavalada, ahí siempre con nosotros, la hermana Flor Muñoz, bueno, no se ha reportado. También está la hermana Vicky, quiero saludar también a la hermana Norbita Costa, a ver, la hermana Chela, la Chela, se nos ha perdido también la Chela. Y la hermana, a ver, ¿quién más se me está escapando por ahí? La hermana Verónica, ¿quién más por ahí? A ver, la hermana Yarmiler. Y en esta mañana también tengo un reporte desde la United States, que dice mi hermano Chevil Ceredón, mi hermano, saludos en esta mañana, hermano Lester, saludos mi hermanazo, aquí estamos en sintonía, estoy con mi esposa, hermano, mandame el nombre de tu esposa, que siempre se me olvida, mi hermano. Está hermano Lester en el almuerzo a todo volumen escuchando Radio Restauración. El hermano Yemil nos está escuchando hasta la United States, allá en Norteamérica, en Atlanta, Georgia. Hermano Yemil, bendiciones, mi hermano, y espero que disfrute usted de su almuerzo en este día. El hermano Yemil está con su amada. Me imagino que el hermano Yemil está por ahí probando unas tortillitas calientes ahí a base de maíz. Debe estar por ahí disfrutando también de su sopita de frijol con arroz, con la tortillita, con el guineíto ahí cocido, el chilito, porque no tiene por qué faltar el chile, hermano Yemil, ¿verdad? Y me imagino ahí el frescazo, hombre, ahí de natural, de piña, de pitaya, en fin, para toda esa gente nicaragüense, hombre, parte del hermano Yemil Celedón, que se nos ha la hermana Marjorie, es la hermana, la jefa de la cocina, es la que pone el orden en la cocina, y tienes que esperar entonces, hermano Yemil, que esté el almuerzo. Buen provecho ahí para tu esposa, hermano Yemil. Hermano, saludo, oíste, para vos, espero que la pase bien hasta allá, hasta Norteamérica. Él está laborando ya al 100%. Bueno, dice por aquí ahora estos saluditos, hermano Lester. Quiero enviar saludos a mis princesas, a mis hijas, para Esther y para Abigail y Celedón. Hombre, quiero que nos están escuchando por aquí en San Jerónimo. Si no estoy equivocado, hermano Yemil, mi hermano, él está al 100% conectado escuchando Alto Voltaje. Y el pastor Jairo Cedo Canda también dice presente, Lester, poneme un tema de Ricardo Quintero, mi canción, mi alegría. Ok, pastor, claro que sí, pastor Jairo Cedo Canda, y para su esposa. Él me ha comentado que cuando escuchan la emisora, a la internet, ellos la están en la computadora, están activados, y tienen unos parlantes, ya lo comprobé, unos parlantes grandes, el hermano Lester, cuando se escucha esta radio, yo bien, estamos en otro nivel, solo para la gente de León, ¿verdad?, que escuchan esa radio prestigiosa en el occidente de Nicaragua. Bueno, entonces, ahí se nos reportó mi hermana Marjorie Durón. Hermana Marjorie, ¿cómo estamos? Hermana Marjorie, hermano Lester, buenos días, hermano Lester. Mi hermanito Lester, bendiciones para usted y toda su familia, gracias. Quiero saludar a mi princesa, para Esther y para Abigail Celedón, a mi suegra también Rosibel Irías. Hermano Lester, también estoy con mi esposito, hombre, disfrutando de nuestro almuerzo. Cuénteme, ¿y qué preparó la hermana hoy Marjorie? Mamá, yo les decía al principio que me imagino que usted preparó, por ejemplo, unos frijolitos cocidos ahí, recién cociditos, salido del fuego, o a lo mejor pues cocina ahí con leña, la hermana Marjorie, que ya preparó las tortillitas ahí, ya, por ejemplo, ya coció los guineitos. Es que le voy a decir una cosa, hermano, cuando usted prueba, por ejemplo, unos frijolitos, pero bien saliditos de la cocina, más con leña, cocidito, tenés que echarle chilito, tomatito ahí, que vaya con su plátano, su banano, su guineito cocido, y sin faltar el frescazo. Entonces, hermana Marjorie, hay una masa que por ahí me está pidiendo la hermana Marjorie, es esto que dice, mi casa y yo con tercer cielo, con gusto, mi hermano Yemil. Oiga, claro que sí, mi hermano Yemil Celedón. Y hermana Marjorie, espero que usted la pasen súper bien hasta allá, hasta Atlanta, Georgia, en esta mañana. Bendiciones. Vamos a la música, dice, por aquí está el avance, me lo han solicitado desde Guasable, redimido con el tema cumbia de Mi Libertad. Este tema me lo ha solicitado Nelson López Arostegui y Ricardo Quintero. Este tema me lo ha solicitado el pastor Jairito Acevedo Canda con su amada esposa, nuestra hermana Miriam Canda, mi canción, mi alegría. Y estaremos dejando a mi casa y yo con tercer cielo. Esta alabanza me la pide mi hermano Chivil. Eso, y la hermana, el hermano Chivil, están activados al 100% escuchando Radio Restauración. Activado, mi gente. ¡Saludos!
1: Yeah. ¿Escuchas eso? Redimido, man.

0: Aunque otros te rechacen, Dios te ama tal y como tú eres.
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0: Eso entonces, seguimos por aquí nosotros, siempre conectado al 100% con toda nuestra gente en alto voltaje, mi casa y yo. Yo sé que es difícil, a veces hay padres que pasan un proceso bien duro con sus hijos, y más para esta época, esta generación, donde en su mayoría pues ha salido, como dicen, rebelde, hermano. Y nosotros como padres no podemos permitir eso, que venga eso, esto cambia a nuestros hijos. Si usted, por ejemplo, tiene a su hijo, usted tiene que controlarlo. Si él tiene celular y es menor de edad y él tiene un celular, usted tiene que controlar eso. Y usted no tiene por qué permitir que esté más con el celular que esté con otras cosas. No, usted tiene que cuidar, siempre vigilar, siempre estar en vigilancia, porque recuerda que Satanás no está conforme que la juventud le sirva al Señor. En esta mañana por ahí se nos está reportando la Chavalín Confundil, la reina del gallo pinto. Dicen que está preparando una sopita ahorita de a ver de queso, la hermana Normita Costa. Ella se nos está reportando inmediatamente. Escuchemos esta nota de audio.
1: Buenos días, hermano Lester, que el Señor le bendiga. No se equivoca, su hermana aquí está siempre, usted sabe. Gracias por los saludos y saludos a todos los oyentes. Que Dios me lo bendiga. Para usted un fuerte abrazo, mi hermana.
0: Dale entonces, hermana Normita Costa, preparando una sopa de queso. ¡Qué bárbaro! Ahorita sí, es hora de la sopita de queso. Ahí también, en esta mañana voy saludando también a Yareli. Yarelis Martínez, ella nos está escuchando en el Sauce. Y tal, hermana Cristina, allá en San Nicolás, la hermana Yareli, ella al 100% nos está escuchando en el Sauce. Saludos a la gente del Sauce que están conectados al 100%. Casualmente ayer hubo temblor, no sé si usted lo sintió, por lo menos ayer el temblor fue fuerte, ayer se sintió bien fuerte el temblor, yo lo sentí aquí ayer que estaba en el otro trabajo. Y bueno, según dice por aquí también que en punto de las 9:45 de la noche de este martes pasado, los sismógrafos del Instituto Nicaragüense de Estudios Territoriales CINETE registraron un temblor de magnitud 4.8 en escala abierta de Richter. Ahora, el sismo ocurrió 18 kilómetros al sureste de Masachapa, Nicaragua, a una profundidad de 53 kilómetros. El evento se está relacionado con los procesos tectónicos del choque entre placas tectónicas Coco y Caribe. Ahora, ayer se sintió fuerte esto y pues esto es bíblico, hermano. Esto se está, la palabra habla que van a haber, o sea, en muchos eventos, en muchas partes del mundo. ¿Por qué? Porque te anuncia que la palabra de Dios es clara, que la venida de Cristo Jesús está cerca. Entonces, hasta el Sauce, nuestra hermana Yareli, para la hermana Cristina, para el pastor general de la Iglesia Resurrección, ahí el Sauce Franklin López, están al 100%, ellos siempre se conectan a la página de la radio, y están conectados escuchando Alto Voltaje. Y en esta mañana, Christopher Gaitán, a través de mi página Facebook, él está escuchando la radio, hermano Lester, te estoy escuchando en Atlanta, Georgia, aunque no conozco ahí al hermano Yemil, a la hermana Marjorie, pero saludo para ellos en esta mañana, ¿verdad? Allá en Atlanta, Georgia. Ahí de la masa que me solicitan con Michael Smith, el tema es titulado Skies Open Over. Claro que sí, hermano Christopher Gaitán, él maneja furgón, él está en casa y dice que mañana va para Utah. Okay, provecho entonces, hermano, saludo para vos, Cristian, ¿oíste?

Vamos a la música. Si no tenemos comunicación, se está preparando que esta mañana Michael Smith de Sky Open Over. Esta alabanza me la han solicitado desde la parte de Norteamérica, en Atlanta. Gracias, Christopher. Y se prepara Marco Wick con un tema: Dios imparable, Dios es imparable, Dios es poderoso. Él es el Dios que no comparte su gloria con nadie, ¿verdad? Y en esta mañana se prepara Majo Irán con esto que dice: hay un hombre. 10:43, estamos en alto voltaje.

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2: En la segunda parte de Alto Voltaje, inmediatamente estaremos escuchando esta nota de audio, la hermana Flor Muñoz, hasta que por fin nos hace, apareció la hermana, no sabía dónde andaba, pero por ahí nos mandó una imagen, parece que está preparando una sopa, a ver, déjenme revisar la imagen, no sé si es sopa de mondongo, no sé si es sopa de pollo, no sé si es sopa de pescado, pero por ahí nos mandó una imagen que está preparando una sopona, mi hermanita Flor Muñoz. Inmediatamente escuchamos esta nota de audio.
3: Buenos días, mi gente hermosa, mi gente preciosa, mi gente linda que escucha Radio Restauración, la radio de León, la radio de la bendición y esa voz inconfundible de nuestro hermano Lester Martínez. Hola Lester, bendiciones para ti y tu familia, aquí estamos, alegres, felices y contentos porque hay... Dice la palabra de Dios, sonríe, que Cristo te ama. Bueno, aquí estamos, escuchando el programazo de las 10 de la mañana. Ya llevamos una hora. A reportarse se ha dicho. ¿Cómo están esas, mis estimadas damas, preciosas, hijas del Dios Altísimo? Bueno, aquí les saluda y les bendice Flor de María Muñoz, del reparto Belén, comarca La Ceiba. Y si se puede escuchar un par de temas por ahí, pues escuchémoslo. Escuchemos Bienaventurada con Yulisa. Y despacito, escuchamos ahí con Rabito de Que Te Quiero. Saludos para todos, un abrazo.
2: Entonces está enamorada del señor, la hermana Flor. Así que con gusto, hermana Flor, ya tengo por ahí el tema enamorada de Yulisa. Ahora, algo importante: el mundo aborreció a Cristo porque él expuso la maldad en el corazón humano. El señor no fue rechazado por haber hecho el mal, ahora, sino precisamente porque su luz puso en evidencia las tinieblas de los hombres. Por eso, todo aquel que decide seguir fielmente a Cristo y proclamar la verdad del evangelio debe entender que no puede esperar la aprobación de un mundo que ama su pecado y resiste la verdad de Dios. Ahora, el discípulo no es mayor que su maestro. Si Cristo fue despreciado por llamar al arrepentimiento, por confrontar el pecado y por anunciar la verdad, quienes caminen tras sus pasos también serán incomprendidos, rechazados e incluso aborrecidos. La fidelidad al evangelio no siempre traerá aplausos, aceptación o reconocimiento, muchas veces traerá oposición, pero es mejor ser rechazados por el mundo por causa de la verdad que ser aceptado por el mundo a costa de negar a Cristo Jesús. La iglesia no fue llamada a acomodarse a las tinieblas, sino a hacer luz en medio de ellas, aunque el mundo no arroje en rosas a quienes permanecen firmes en la verdad. Cristo sí honra a aquellos que perseveren con fidelidad hasta el final. Hay que seguir adelante. Hay que ser siempre perdurable, permanente en su palabra.

0: Vamos a la música en esta mañana. Quiero dejar ahora la participación de Lito Cairo. El tema es Sube y Baja. Y también se está preparando Yulisa con el tema Enamorada. Y ahora es a ver, Bienaventurada. Se está preparando Bobby Cruz también, algo diferente. Las 11:05. Gracias, hermana Flor. Gracias, hermana Flor, que usted se ha reportado y ya por ahí mandó su audio en esta mañana aquí en Alto Voltaje.
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1: Las 11 de la mañana con 17 minutos en alto voltaje, las 11 con 17. Quiero saludar también hasta el departamento de Chinandega. Ahí está escuchando alto voltaje mi hermano, el salmista José

Luis Rodríguez, mi hermano, Dios te bendiga. Ya el hermano está con su esposa, la hermana Diale Soriano. Está activado al 100%, hermano. Este muchacho, él es constructor, mi hermano José Valdez, José Luis Rodríguez. Dios te bendiga, hermano José Luis. Espero que usted, hombre, allá en Chinandega, sé que hay bastante calor. Y me imagino que mi hermano, él bebe sopa casi todos los días, sopa de camarón. ¡Qué bárbaro! Entonces hasta Tonalá, mi hermano, te bendigo, José Luis Rodríguez, también hasta Chinandega, allá, ahí mismo en Chinandega, en su motillo, voy saludando a la pastora, vamos a saludar también a nuestra hermana, a ver, Yadira Merlo, conocida como la Teacher Merlo, ahí de la masa que me están solicitando de Rabito, levántate Señor, claro que sí, hermana Yadira, profe, saludos en esta mañana y agradecido contigo porque eres parte de la gran familia de Restauración. Y hasta Costa Rica también está con nosotros Armin López, hermano, Dios te bendiga. Don Lester, buenos días, Lester Martínez, te estoy escuchando por aquí, hombre, en mi centro de labores. Y me pones un tema musical también de Julio Melgar. El tema es Viviré para la Marte, claro que sí, mi hermano. Él nos está escuchando en Alajuela, Costa Rica. Saludos a la gente nicaragüense que está laborando en el país vecino del sur, Costa Rica. Vamos a la música entonces en esta mañana. Estaremos dejando Levántate Señor con el estadounidense Paul Wilbur. Se prepara también en el argentino Rabito, que te quiero. Y también, bueno, en ese entonces, ahora el hermano Julio Melgar, él ya no está con nosotros, él ya coronó su carrera. Él ya está en la presencia del Señor. Las 11 de la mañana con 20 minutos en alto voltaje. Regresamos a nuestra gente hermosa, esa gente que está conectada con Radio Restauración, escuchando el programa estelar de las 10, alto voltaje.

0: Gracias, Señor. Aleluya. Gloria a Dios.
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Llegamos al tiempo a las 11 de la mañana con 35 minutos en alto voltaje, las 11 de la mañana con 35 minutos, así es que así ya estamos terminando, ya donde nos están separando 25 minutos, llegamos a la parte final de este subprograma alto voltaje de lunes a sábado. A la 10 tienes ahí para sentirte cómodo, sentadito. Y si estás ahí también, como le dije, trabajando, estás laborando, lo mejor, con la mejor opción que escuches, la combinación perfecta, 89.7, somos Radio Restauración, la emisora que está contigo 24 horas sin parar.

Y hasta Sabana Grande, quiero saludar a Cristian, a ver, Martínez, hasta Sabana Grande, Cristian, Dios te bendiga para tu esposa, tu futura esposa. La vez pasada él nos estaba escuchando cuando ahí con su futura esposa y nos decía, Lester, te estoy escuchando y es una gran bendición, hombre, cuando escuchamos la radio sentimos siempre esa unción que realmente Dios está con nosotros, Dios nos está respaldando. Y cuando eso pasa es porque esta radio es una radio que te lleva la palabra, esa palabra que viene de lo alto, la palabra de Dios. Y en esta mañana vamos ahora a trasladarnos hasta el departamento también de Matagalpa. Quiero saludar a una vez más a José Ángel Valdivia, el Lester. Saludos en esta mañana, mi hermano, Dios te bendiga. A ver si me pones un tema de Leo el Poeta, se siente. Vamos a buscar esa alabanza, mi hermano. Él está en su camión, él va rumbo para Guaslala. Ahí va, hermano Lester, porque está nubladito. Te vamos escuchando, vamos tomando café. Y no perdemos siempre esa compostura, hermano Lester, de escuchar Radio Restauración, porque es una radio de bendición.

Y hasta el barrio Vía Libertad a través del Facebook se nos está reportando Changuelo. Mi hermano, Dios te bendiga. Él se llama Ezequiel, pero le decimos de cariño Chequelo, Changuelo. Bueno, según así se le dicen a los Ezequiel. Ahorita la alabanza que por ahí me están solicitando es este también de, a ver, le mando Luis Castro. El tema es titulado Exáltate Rey. Las 11:38, inmediatamente nos vamos a la música, ya regresamos. Recuerde que te escucha Radio Restauración y se prepara Luis Enrique Espinosa con un temazo que dice Te amo. Regresamos, mi gente, estamos en alto voltaje.

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1: Vamos a despedirnos y en esta mañana se nos ha reportado desde Darza Publicidad. Bueno, la próxima vez vamos a hacerlo con código entonces, mi hermana. A ver, Alicia, con contraseña, hombre. Y cuando usted me pide un tema, Armodameter, me estaba comentando que están adivinando una alabanza, hombre. Desde ayer he estado quemando coco ahí, pero bueno, ya ahora sí me la puedo decir. El tema es divertido, hermana. Oiga, el tema se llama... A ver, el puente es el puente con Bertino. Y ahí está la hermana Alicia, la que pone la estate quieto en Darza Publicidad. Y espero que todos los muchachos y muchachas que están conectados escuchando Radio Restauración se unen a escuchar la programación de Alto Voltaje desde inicio hasta el final, la hermana Alicia. Ahí entonces me comentaba, hermano Lester, estábamos haciendo ahí contraseña al saber cómo se llamaba el tema, hasta que le dije una seña ahí, ¿cómo era, hermana, hermana Alicia? Esa alabanza, mi hermana Alicia, se llama El Puente con Bertino. Es un temazo de los años 90, es un clásico de clásico que no pasa de moda. Y hasta Managua quiero saludar también al pastor Eduardo Delgado. Él es el pastor asociado también de la Iglesia Visión Ahora en Managua, pastor Eduardo. Ahí también para la pastora Magdalena Sevilla, que están activados al 100% escuchando Alto Voltaje. Hay una hermana que no se nos ha reportado, que quiero también saludarla, que es parte de esta gran familia, mi hermanita Isabel Rostrán. Dios te bendiga, hermanita Isabel, que el Señor te guarde y te protege en todo momento, hermana Isabel. Y si usted no está escuchando, reciba esa bendición en esta mañana. Vamos entonces a despedirnos con las últimas dos alabanzas. Primeramente se está preparando Bertino con alabanza El Puente. Y ahora también está preparándose listo para cantarnos en esta mañana en Alto Voltaje. Ahora quieren cantar Alex Zurdo con esta alabanza. Es titulada Cuando se acaba la nota y con Redimido. Mi gente, de mi parte, pásela bien. Saludos en cabina. Les acompañó don Lestercito Martínez. Pásela súper, buen almuerzo. Y si vas a compartir, pues comparte con el necesitado, porque recuerda que Dios a usted se lo va a recompensar al 1000 por 1. Pásela bien. Bendiciones.

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2: Libro de Lucas, capítulo 2, versículo 1. Libro de Lucas, capítulo 2, versículo 1. Yo voy a hablarles en este día. Pastor Osvaldo, familia Vera, Dios les bendiga. Ahí te vi tocando el violín, eres multitalento. Un aplauso a nuestros amigos y hermanos que están aquí desde Oklahoma, pero es una fusión ahí de Paraguay con Colombia, o sea que eso está chévere. Dios me los bendiga y bienvenido entre nosotros. Ya luego voy a hablarle a ustedes de esta linda pareja y de su familia. Dios me los bendiga. Amén. Gracias. Bienvenidos. Yo voy a hablarles en este día de vehículos divinos inconvenientes. Hay momentos donde el mejor vehículo es el más incómodo. ¿Cuántos de ustedes saben eso? De nada te sirve un Mercedes-Benz en el desierto. Te quiere un Jeep. El único problema es que el Jeep no es el más cómodo, pero es el que te sirve a todo terreno. ¿Alguien entendió eso? Usted no quiere en una guerra un BMW, usted quiere un tanque de guerra. Hay veces vehículo más apropiado para llevarte a un lugar específico es el más incómodo. En el libro de Lucas, capítulo 2, versículo 1, dice: aconteció en aquellos días que se promulgó un edicto de parte de Augusto César que todo el mundo fuese empadronado. Este primer censo se hizo siendo Cirenio gobernador de Siria, e iban todos para ser empadronados cada uno a su ciudad. Y José subió de Galilea, de la ciudad de Nazaret, a Judea, a la ciudad de David, que se llamaba Belén, por cuanto era de la casa y de la familia de David, para ser empadronado con María, su mujer, desposada con él, la cual estaba encinta. Y aconteció que estando ellos allí, se cumplieron los días de su alumbramiento, y dio a luz su hijo primogénito, y lo envolvió en pañales, y lo acostó en un pesebre, porque no había lugar para ellos en el mesón. ¿Alguien diga amén? Pon la mano en tu corazón y dile: Padre, mi corazón necesita tu palabra. Amén. Dale un fuerte aplauso, Señor. Vamos, dáselo bien fuerte.

0: Mi asignación en este día es hablarte a ti de vehículos divinos que son extremadamente incómodos. Hay momentos donde Dios utilizará cosas, personas, situaciones y aún calamidades para llevarnos al lugar de nuestro destino.
1: Alguien debió decir amén aquí. Alguien debió. Yo sé que no quieres aplaudir, pero por lo menos dile al que está a tu lado: eso es para ti, papá.
0: En el libro de Miqueas, capítulo 5, versículo 2, hay una profecía que dice: pero tú, Belén Éfrata, pequeña para estar entre las familias de Judá, de ti me saldrá el que será Señor en Israel, y sus salidas son desde el principio y desde los días de la eternidad. Dios, alguien diga Dios, determinó que el Mesías y el Salvador nacería en Belén. ¿Por qué? Porque Belén era llamada la ciudad de David y el Mesías era del linaje de David. Dos, porque Belén era ya, Belén significa casa de pan y Jesús es el pan de vida. Y tres, porque Belén era una de las ciudades más humildes y Dios quería que el Todopoderoso naciera en humildad para reinar en la eternidad. ¿Cuántos pueden decir amén a esto? Dios determina que el Mesías tiene que nacer en Belén y de repente usa a un demonio llamado César Augusto, un emperador opresor. Y el hombre se levanta un día y dice: yo tengo que tirar un edicto de que todos los judíos tienen que irse a sus ciudades a empadronarse. Y le causa una incomodidad a José y a su esposa, que está a punto de dar a luz. Él tiene que subir a su mujer en un burro y llevarla por millas. Imagínate lo incómodo que esto era. Luego llegan a un lugar y no encuentran dónde dormir. Terminan en un pesebre donde están las pulgas, las garrapatas, los animales, el olor a estiércol. Y allí nace el Rey de Reyes y el Señor de Señores. ¿Y todo por qué? Porque se tenía que cumplir la palabra de Dios. Alguien diga amén. Y esto es lo que ha estado pasando en la vida de muchos de ustedes. Tú piensas que para Dios llevarte a tu destino te va a llevar en una limusina. A veces Él te va a llevar de la manera más incómoda, pero gloria a Dios que te lleve. Y lo que fue una trayectoria y un proceso super mega hiper incómodo terminó siendo el cumplimiento de una profecía divina. ¿Alguien está entendiendo lo que la palabra de Dios está diciendo? No siempre los transportes de Dios serán de lujos. No siempre los transportes de Dios serán los que en tu opinión son los más adecuados. Hay muchos de ustedes que no entienden que si usted no hubiese tenido ese problema, usted no hubiese llegado a donde Dios destinó que usted debe estar. Y no estoy hablando necesariamente de situación geográfica, no malinterpreten esto. Estoy hablando de lugares espirituales en Dios. Escucha lo que te voy a decir. Las águilas construyen sus nidos literalmente de arbustos con espinas. Y luego el águila se empieza a quitar plumas y cubre todo el nido con plumas. Y cuando nacen los polluelos se construyen sus nidos literalmente de arbustos con espinas. Y luego el águila se empieza a quitar plumas y cubre.

quitar las plumas y a tirarlas para abajo. Mamá, ¿qué tú haces? No, no, nada, no te preocupes. Y vuelve y quita plumas. Y quita. Y ya de repente los polluelos están en una esquina, porque dicen, la cama como que se nos está achicando. ¿Y qué fue lo que pasó? Y le va quitando plumas y va quedando las espinas. ¿Sabes por qué? Porque ella tiene que hacer el lugar incómodo para que ellos quieran volar. Si se te está incomodando la vida, es porque vas a ascender a otro lugar en Dios. ¿A quién fue que yo vine a hablarle ahora? Entonces hay muchos que dicen, ¿cómo Dios permitió que me botaran de este trabajo? Es que tenían que hacerlo. ¿Cómo quebró mi negocio? ¿Cómo terminó esto? Tenía que pasar. Porque usted se acomodó y hay profecías sobre tu vida que necesitan cumplir. Galleta que te lo dice, eso es para ti. Pero, ¿y por qué mejor el águila no les da un comunicado? ¿Y por qué mejor el águila no le explica a ellos? Porque por más que se te explique que te tienes que mover, cuando usted está en esa cama calientita o en ese sillón que ya tiene la forma de sus pompis, usted no quiere salir. Es que no quiere salir y necesita un empujón. La iglesia primitiva tenía un mandato de ir por toda la tierra y se acomodó en Jerusalén, hasta el punto que dice la misma Biblia que llenaron Jerusalén con su doctrina, y tuvo que venir la persecución. Y cuando vino la persecución, se cumplió la palabra y fueron esparcidos por toda la tierra. Y es muy importante que entiendas esto: el vehículo no era cómodo. La persecución nunca es cómoda, pero es en muchos momentos necesaria. Te lo pruebo. Aquí viene la palabra. Te lo voy a probar. José, su destino era el trono de Egipto. ¿Y sabe cuál fue su vehículo? La traición de sus hermanos, hijos de la chancleta. Los hermanos narcisistas, egoístas, envidiosos, diablistas, a veces no se dan cuenta que con su maldad te están haciendo un bien. Que ellos intentan para mal, Dios lo voltea para bien. Alguien diga amén. Parecía sabotaje, pero era engranaje. Alguien diga amén. Y así nos disgustamos cuando alguien nos traiciona. Cuando a veces nos traicionan, y no es que la traición sea buena, pero Dios termina usándola para su gloria. No te enterraron, te sembraron. Y vas a florecer. Alguien diga amén. Alguien diga amén. Judas Iscariote traiciona al Señor, pero cumplió con la profecía. No te agüites cuando te traicionen. Te van a traicionar. Y no, ellos no merecen una corona ni merecen un trofeo. No. Eventualmente su narcisismo y su traición los va a cachar. Pero usted va a seguir adelante. Ahí están mis líderes. ¿Cuánta gente no nos ha traicionado? Después que yo lo he rescatado de lo más sucio, de lo más ínfimo, se voltean y comienzan a hablar tonterías y van y quieren abrir una iglesia para rescatar a la gente de segadores de la opresión de ese hombre. Charlatanes.

0: le ha ido bien. Porque en este reino solo se corona el que corre legítimamente. Usted no puede frustrarse con la traición, porque a veces la traición es un vehículo divino.
1: Él me mintió.
0: Ese diablo quieto. A veces usted tiene que soltar. A veces hay gente que no tiene rima en tu vida y hay que soltarlo. Y te traicionan por un propósito. Me están dejando solo. Yo pensé que... te lo estoy probando con la Biblia. Moisés y el pueblo de Israel. Dice la Biblia en Génesis 1:7 que los faraones que habían precedido a José, todos amaban a José. Y de repente se levanta un faraón endemoniado. Y ese tipo provoca la libertad del pueblo de Israel.
1: Y ustedes dicen, ¿y no era mejor que faraón le dijera, mira, le vamos a dar visa para la tierra prometida?
0: No. Él comienza a fustigarlo, él comienza a perseguirlo, él comienza a oprimirlo, él comienza a cargarlo. Y de repente dice Moisés, Señor, hay que libertar a esta gente. Y el Señor dijo, estaba esperando que lo dijera. Vamos a darle candela a todo el mundo para afuera. Y la libertad del pueblo, del yugo egipcio, vino por la opresión. O sea que opresión puede ser un vehículo de bendición. David, ¿usted sabe lo que lleva a David al trono? Dos figuras detestables, Goliat y Saúl. Goliat era un gigante que le quería arrancar la cabeza, y Saúl era un tipo egocentrista o diabólico, lo que tú quieras, que se volvió loco y le quería arrancar la cabeza también. Y tú sabes por qué ya David llega al trono, por enfrentar a estas dos personas. Esos fueron los vehículos divinos para llevar a David al trono. ¿Alguien entendió? Ruth, su pérdida lo perdió todo. Su pérdida la lleva al lugar correcto. Si Ruth no hubiera perdido su familia, su marido, su dinero, Noemí nunca hubiera salido de Moab. Ruth nunca hubiera llegado donde vos. Vos nunca lo hubiera conocido. Y la línea mesiánica, el propósito divino, no se hubiera establecido. Usted tiene que dejar de decir que por un momento de una economía mala, Dios lo abandonó. A veces esos momentos te preparan para lo mejor de tu vida.
1: Ah, pero ¿y si le hubiera ido bien a Ruth?
0: No sale. Se queda en el mimitico lugar. Yo no sé por qué hay latinos que le da vergüenza decir que le estaba yendo mal en su país. Todos los latinos que están aquí eran millonarios en su país. Los dominicanos, toditos tenían tanta tierra que yo no sabía que esa isla era del tamaño de Rusia. Ellos no, que yo perdí mucha tierra, pero otro más. Pero es que el kilometraje de la tierra dominicana no me da. Entre cinco amigos míos tienen a Canadá. Habladorazo. Usted está aquí porque se estaba chupando un cable sin hule. Y usted no tiene por qué sentirse mal. Porque a veces Dios usa esos momentos difíciles para sacarte y llevarte al lugar que Él quiere que...
1: Los cubanos siempre que Fidel le quita los charlatanes.
0: Bueno, todo el mundo siempre está diciendo, es que yo era millonario en mi país. Pero yo nunca vi hablar de Pepe Mosca en Santo Domingo, ni de Bill Pérez.
1: los momentos difíciles a veces parecen colapso, pero son reubicación. Situaciones emocionales o económicas juegan un papel en que tú llegues al lugar correcto. El hijo pródigo, ruina, traición, lo devuelve a la casa de su padre. Ni el dinero, ni la fama, ni la diversión, ni el estatus, ni la risa lo llevaron al lugar correcto como lo llevó el colapso de su vida.
0: Ustedes no me están oyendo, ¿eh? Ustedes no me están oyendo.
1: A veces Dios te rescata hundiéndote primero.
2: Amén.
1: Pablo, una prisión, no un hotel, una prisión, no un resort, una prisión, no Key West, una prisión lo lleva a escribir gran parte del Nuevo Testamento.
2: Amén.
1: Dios lo tuvo que guardar. Pablo llegó a la prisión y cuando está en la prisión dice: ¿y qué yo voy a hacer aquí? Yo voy a escribir, porque aquí no hay más nada. ¿Ah? Aquí me pusieron una mesa, un sillón, papel y lápiz. Pues vamos a escribir cartas a Timoteo, cartas a Tito. Y lo que Dios estaba haciendo era, a través de esa prisión, llevando su palabra alrededor del globo terráqueo por generaciones y generaciones y generaciones. La mayoría del Nuevo Testamento se escribió en prisión. Y así alguien cae preso y dice: todo lo más malo que me ha pasado. Si usted es un hijo de Dios, no es que yo te lo desee, pero busca qué está haciendo Dios a través de ese vehículo. Filipenses 1:12. Las cosas que me han sucedido, dijo Pablo, ¿le sucedieron todas cosas buenas o habían cosas malas? Las cosas que me han sucedido han redundado más bien para el progreso del evangelio. ¿Alguien está entendiendo? Pablo, incluyendo tu prisión, absolutamente. Jonás, el proceso tan terrible de la ballena lo llevó al lugar correcto. Él hubiera podido irse por la buena, pero es que nadie se va por la buena. No sé si usted me está entendiendo. ¿Allá dónde tren? Mira, mira, oye bien, fue por la buena. Jonasito,
0: sí, señor,
1: te voy a mandar a Nínive.
3: Ya no quiero ir para Nínive, que no quiero.
1: Jonás, no seas cabezón como los que van a segadores. Escucha, te voy a mandar a Nínive. No te saben por qué yo lo digo, porque ahorita yo le vi la cara a dos o tres cuando estábamos hablando de los votos y la campaña capital, y tuve que poner la cara así. Yo nada más lo miro y le digo: no te preocupes, espérate que Dios te enseñe tu leccioncita para que tú te des cuenta. No, olvídate de lo que yo digo, escucha cuando Él te hable. Porque a veces pensamos, tú sabes, oh, mi idea, yo sé más que el diablo. Tú no sabes nada, tú no sabes nada. Jonás, vamos. No, no te preocupes. Entonces ahí agarró Jonás su crucero. Hizo Dios que los tipos del crucero lo tiraran por la borda. ¿Tú te imaginas tu camino a la Bahama y te tiren por la borda? Y abajo lo estaba esperando. No, no lo estaba esperando una lancha rápida de Miami Vice, cariño. Ni un velero como Ricardo, como el DiCaprio adelante. No, no. Lo estaba esperando una ballena. Y la ballena se lo traga. Y en 3 días metido ahí luchando por oxígeno con jugos gástricos, quemándole la piel y pasando hambre, incertidumbre, ¡rácata! Llegó a Nínive. Eso sí, cuando salió dijo: ok, ya entendí, señor. I got it. I got you. I got you.
0: Ay, es que así son algunos de ustedes. Es más, algunos de ustedes están en la ballena ahora.
1: ¿Verdad que todos los días cuando tú te levantas, tú haces 10 años, yo sí estoy despelunado? Es que tú estás en la ballena.
0: No sé si me están entendiendo.
1: Pero la ballena no vino a matarte. Aunque pareciera, vino a transportarte. Vino a llevarte al lugar indicado, a donde Dios quiere que tú estés.
0: ¿Cuántos recuerdan los leprosos de Samaria? Los tipos estaban tranquilitos, todos los días le tiraban. Ustedes saben que le tiraban por encima de él. ¡Hey! ¡Hey! Ahí te va, un sangre cubano ahí. ¡Hey! ¿Qué es lo que tú quieres? ¡Medianoche! ¡Hay medianoche! ¡Sí! ¡Aquí va! ¡Ah, sin pepino! ¡Tú se lo sacas! Todos los días le tiraban sus sanduchitos a los tipos. Los tipos estaban contentos. Pero Dios no los quería ahí. ¿Dónde los quería Dios? En el territorio del enemigo. ¿Y saben lo que hace Dios? ¡Rácata! Le corta la provisión. Julián, ¿qué hora es? Míralo en el reloj, que no tengo reloj, que se me cayó la mano. Son ya las 11 de la mañana. Y no era las 8 que nos daban los sándwiches. Le cortó la provisión. La gente se olvidó de ellos, los abandonó. Ese estómago de esos leprosos así. Y los tipos pasan rato, hambre, incertidumbre, no sabían qué hacer. Y de repente dicen, ¿sabes qué? Vamos a movernos. Y dice Dios, eso era lo que yo quería, que se movieran para acá, que lo voy a llevar a la abundancia. Y cuando dieron el primer paso, dice que Jehová hizo temblar la tierra cada vez que caminaban. Yo te estoy tratando de decir, el Señor te está llevando a un lugar nuevo a través. Oh, alguien diga amén aquí. Alguien diga amén aquí.
1: ¿Por qué yo les predico esto? Porque somos demasiado rápidos para etiquetar nuestras temporadas. Israel maldijo todo el trayecto del desierto, sin saber que ese era literalmente el pasillo a llegar a la mejor época de su vida.
0: Pero cada vez que yo caminaba, cada vez que caminaba, y el pan, y esto, y el calor, y el grajo, el agua a pie, no hay agua, no hay agua.
1: Y así mismo andan algunos de ustedes. Nadie lo aguanta.
0: Hay gente que yo la veo en las calles. Hay mucha gente que yo lo veo y salgo corriendo a abrazarlo. Hay otro que yo hago.
1: ¿Sabes lo que yo hago con alguna gente? Rápido, agarro el celular.
0: Yes.
1: Oh, sí, sí, sí, sí. Sí.
0: ¿Sabes lo que me ha pasado a veces, verdad? Suena el teléfono.
1: Es que los teléfonos no se sincronizan con tu mentira.
0: El mismo oído.
1: Lo más probable es que se cayó la llamada, hermana Tremeburcia, Agripina, lenguemime.
0: Y rápido te dice, ay, pues permítame en lo que usted habla, déjame.
1: ¡No!
0: Hay gente que todo el día se queja de todo. Son la gente más negativa porque no aprenden a discernir los tiempos que lo van a llevar. Usted está en un proceso, en una transición. No se queje tanto.
1: Dile al que está a tu lado, tú ves que esto es para ti.
0: Hoy te voy a dar unas herramientas. Tengo solamente 3 minutos para dártelas.
1: Y aquí viene. Te voy a
0: voy a dar unas herramientas de fe para que mientras tú estás en ese vehículo incómodo, tú entiendas que Dios está obrando. Número uno, muchas veces Dios mueve y luego explica. Eso lo tienes que entender. Él te va a mover primero y luego te va a explicar. ¿Y sabes por qué? Porque le da la gana. Porque cuando usted tiene hijos, usted no tiene que explicárselo todo. Y Él te va a sacar de tu comodidad y luego te va a explicar el por qué o para qué lo hizo. Y usted no puede culpar a Dios porque Dios es como Él. Abraham salió sin saber a dónde iba. José sufrió sin entender el por qué hasta que llegó. Ruth caminó sin imaginarse que cada paso de dolor la llevaba a días y años y décadas de gozo y bendición. Entonces usted va a tener que entender que va a haber momentos donde Dios te saca pero no te explica, y usted tiene que confiar. ¿Ustedes saben cuando una mujer confía en su esposo? Cuando usted arranca por ahí y va para Pensilvania manejando y su esposa se duerme. Hay esposas que confían tanto en el esposo que de aquí a Publix se duermen. Hay mujeres que confían tanto en el esposo que de aquí a hacerse las uñas, ellas se hacen las anchoitas, se ponen todo, se ponen hasta en bata. Usted tiene que aprender a relajarse. No siempre Dios te va a explicar. Hay una película que dice Are We There Yet? No es así. Que son unos papás que cogen un viaje con un niño o un papá y los niños, Are We There? Are We There? Porque así son todos los muchachos. Ya llegamos, ya llegamos, ya llegamos. Relájese. Deje que Dios le explique cuando Él quiera. Confía. Amén. No puedes vivir en ese constante sosiego. Si los pasos del hombre justo son ordenados por Dios, deja que lo ordene. ¿O no? Dos, algunas pérdidas no son castigos, sino reposicionamiento.
2: Gloria a Dios.
0: Hello. Miren, yo subí por aquí atrás a mi oficina. En mi oficina hay como un little hallway desde el parqueo para allá. Y cuando voy un día, abro y ustedes no saben lo que estaba ahí adentro. Un raccoon. Entonces el raccoon me miró y yo lo miré. Él me miró y yo lo miré. Él me miró y yo lo miré. No se rían que en Santo Domingo el animal más grande es un ratón. Y yo estoy viendo esto con todos estos dientes y toda esta garra y toda esta cosa. Porque el raccoon se ve como bonito de golpe, ustedes ven, pero es un animal muy peligroso. Y yo hago así, mira, doy tres pasos y agarro un palo que había ahí. De una cuestión que estaban haciendo. Y dejo abierta la única puerta que yo quiero que él salve. Y hago, ya, ya, ya, ya, ya. Y el tipo comienza a pelear conmigo. Y yo, el problema es que cuando yo quería salir corriendo, ya estaba del lado opuesto y ya no podía salir. Yo ya me metí en esto, yo tengo que sacar este asunto, pues si no, él me tenía la puerta bloqueada. Mira qué bestia ese tipo. De espalda a la puerta donde yo lo quería sacar. Y seguía peleando. Y yo le decía, pero brother, yo lo que quiero es que te vaya. Que te vaya. Daré la media vuelta. Yo no tenía por dónde agarrar. Yo estaba gritando a dos manos. El raccoon está aquí. Yo decía, ¡ah! Y eso me enseñaba los dientes y lo empuja al tipo, empuja. Pero entonces yo lo que quería era que él pasara por la puerta que él tenía que pasar. Ya lo último dije, no, ya estoy harto. Y le metí así y se fue por la escalera de afuera. Y todavía allá abajo seguía. Oye, ya lárgate, hombre. llegué a la oficina así sudado y nervioso. Así que... Es una locura. Yo lo que quería era reposicionarlo, no matarlo. Y así mismo tú estás peleando con Dios, cuando Dios lo que quiere es que tú te coloques en el lugar que Él quiere que tú te coloques. Todos los racún digan amén. No te apegues. No te apegues a temporadas, a personas o a lugares. Solo apégate a Dios. Alguien diga amén. No vas a seguir subiendo si te sientas en un escalón. 3. El vehículo casi nunca se parece al destino. Porque ese es nuestro miedo. Nuestro miedo es que el vehículo se parezca al destino. David llegó al trono huyendo, pero su trono, él no tuvo que huir más. José llegó al palacio esposado y con una sentencia. Jesús llegó a la gloria por humillación. Pablo llegó a Roma preso. El vehículo no se parece al destino. Alguien diga amén. No juzgues tu final por el proceso. ¿Entendiste? Cuando tuve una construcción, hay suciedad, hay escándalo, hay gente, pero eventualmente todo va a estar organizado, bonito. Y eso es lo que Dios está haciendo en tu vida, te está construyendo. Me hubiera encantado que alguien dijera amén. 4. Dios usa personas imperfectas como instrumentos perfectos. ¿Hasta cuándo nos vamos a dar cuenta que Dios es capaz de usar lo peor para llevarnos a lo mejor? Hermanos celosos, hermanos envidiosos, hermanos narcisistas, hermanos diablistas, reyes paganos, perseguidores, traidores, corruptos, prejuiciados. A veces Dios los usa para llevarte a un destino en Él. Como José, no le guardes rencor. Reconoce el final y no el proceso. Amén. 5. Algunos vehículos de los cuales deseas prescindir son imprescindibles. No me escucharon, pero lo voy a decir otra vez. Algunos vehículos que tú pides, Dios, quítame esto, Él no te lo puede quitar. ¿Sabes por qué, verdad? Porque son imprescindibles para tu proceso. Hay gente que nunca hubiera emprendido su negocio sino por una quiebra. Hay gente que nunca hubieran cambiado su carácter sino por un problema. Hay gente que nunca hubiera madurado espiritualmente sino por una tragedia. Hay gente que nunca hubiera conocido el favor de Dios, o descubierto sus dones, o liberado de sus cadenas, o sanado de sus heridas, si no hubiese sido por un valle tan profundo que tú pensaste que fue el diablo, pero fue Dios. A veces lo que parece retrasarnos nos está acelerando al cumplimiento de Dios. ¿Por qué Dios hace esto? Porque somos muy acomodados en ciertas cosas. Aquí viene la conclusión. Éxodo 19:4 dice: os tomé sobre alas de águila y os he traído a mí. ¿Saben a qué se refiere esta imagen poética? Se refiere a cuando las águilas madres toman a los polluelos, lo ponen encima de sus alas y se lo llevan a las alturas y allí lo sueltan. Y los aguiluchos saben que ellos no pueden volar y pasan por un momento de pánico. Y así, ustedes nunca han tenido un sueño así. Y amanecen en el piso. Pero los aguiluchos hacen así, pero las alitas no le dan. Eso es terrible. Y Dios está diciendo, yo los transporté a ustedes por un medio terrorífico. Él dijo, con alas de águila yo los saqué. Tú sabes el estrés que tiene un aguilucho cuando la mamá está haciendo eso. Pero la mamá no lo está haciendo por maldad. Lo está haciendo para llevarlo a ser alguien mejor. Y así mismo Dios nos mueve por procesos que no son agradables, pero son extremadamente imprescindibles. Yo quiero que te pongas de pie. Hay vehículos, hay procesos que parecen tumbas hasta que se abren a la vida. El pez de Jonás pareció una tumba, pero era un transporte. La prisión de José pareció una tumba, pero era un proceso al trono. El sepulcro de Lázaro pareció una tumba, pero realmente era la promoción más gloriosa de su vida. ¿Qué te estoy tratando de decir, mi amado hermano, mi amada hermana? Que la puerta de tu palacio huele a sepulcro, pero no lo es. Dependiendo de tu nivel de madurez en Dios, tú vas a ver las cosas de la manera correcta o no. Lo repito otra vez para que lo entiendas. Dependiendo de tu nivel en tu carácter como hombre o como mujer de Dios, tú vas a ver las cosas. Ustedes se dieron cuenta que el papá y la mamá no ven las situaciones de la misma manera que la ven los hijos. No sé si me están entendiendo. ¿Me están entendiendo, sí o no? Yo recuerdo a la pastora Vanessa. Una de las cosas que Vanessa más la desconcertaba era cuando yo la llegaba a buscar a ella a la escuela en un carro nuevo. Ella lloraba frenética porque ella le gustaban los carros que ya ella estaba acostumbrado, lo familiar le gustaba. Entonces yo había hecho un esfuerzo tan grande por cambiar esa van orinada, deshollinada, con pedazos de McDonald's por todo sitio. Y finalmente traía mi van nuevecita. Y yo pensaba que cuando yo buscara, es que eso era una cosa así, y flaca, la mera cabeza. Y yo pensaba que cuando yo pasara hiciera pam, pam, ella iba a decir, oh my God, qué linda. No, ella hacía, ah, y se echaba a llorar. Y ustedes saben lo que nosotros hacemos los dominicanos, ¿saben? No, muchacho, el diablo, ¿tú quieres que te parta la cara, eh? No, la psicología dominicana es una maravilla. No hay un muchacho dominicano que no esté traumatizado. Otro decía, ¡móntate ahora mismo o te entro a golpe! Ella se montaba en su carro nuevecito, iba dando gritos hasta la casa. Silencioso. Ustedes saben que son gritos. Que te calles. Yo me callé. ¿Saben que nosotros aprendemos a tragarnos? Por eso es que estamos gordos. Nosotros lo que estamos inundados. Pues todas las niñas hubo que tragarse porque no nos dejaban llorar. Tú podías perder un ojo en una cuestión de que se recoge el ojo y cállate la boca. El asunto es que ella no podía tratar con ciertos cambios. porque era una niña. Obviamente, eso sabe que ahora sí que le gusta lo nuevo, ¿verdad?
1: Ahora sí, ahora sí.
0: Porque maduramos. No sé si me están entendiendo. Y de acuerdo a tu nivel de madurez, tú vas a ver ciertas cosas diferentes. El inmaduro solo ve a Dios en la abundancia, en la alegría y en la paz. Uy, estoy en bendición. Dios está conmigo. Déjame tirarme un selfie con el Señor aquí. Todo está tan lindo, tan homogéneo, tan pausterizado, y Dios está conmigo, y aleluya. Ese es el único lugar donde está Dios. Pero el maduro aprende a ver a Dios en la pérdida, en el valle, en la fosa de los leones, en el horno de fuego, en las lágrimas, en el dolor, en el proceso, en el desierto, en la angustia. No, no, no, se lo va a dar, dáselo fuerte. Hubo un tiempo de mi vida donde yo pensaba que era imposible. Si yo estaba tan estaba tan lleno del Espíritu que no me podía acontecer nada malo. Han asustado lo de allá atrás. Y de repente viene la vida. Así se sienten los aguiluchos en el nido. Imagínate lo que dormir en una cama de espina después que te ha pasado toda la vida durmiendo en plumas. Yo era de los que creía que no, imposible que nos vaya a pasar algo. No, claro que sí es posible. No solamente es posible, es probable. No solamente es probable, es necesario. Y si tú eres de los que tiene la doctrina de que por ser cristiano no te va a acontecer nada malo, tú tienes una Biblia que no existe. Porque no hay un hombre de Dios ni una mujer de Dios en esa Biblia que no haya pasado por valles profundos. Pero esos valles profundos lo llevaron a las cúspides más altas. ¿Cuál es la conclusión de esto? Que usted no se vuelva loco cuando esté pasando por un problema. Que usted entienda que no fue que Dios lo abandonó, que Él se olvidó de usted.

fantasía vivimos a veces pensando, todo va a salir bien siempre. No. Absolutamente no. Lo que usted sí tiene que entender es que todo va a salir bien eventualmente. Es así. Porque mira lo que dice la Biblia. Sabemos que los que aman todas las cosas le ayudan a bien. No en el momento, pero sí en el proceso. Va a haber muchos momentos de tu vida donde tú te voltees y tú digas, oh my God.

hubiera llegado a esto. Y fue lo que dijo José. José dijo: tranquilo, que no fueron ustedes los que me hicieron la maldad. Era que Dios tenía determinado que yo llegara aquí. Entonces, te van a traicionar. ¿Están viendo a la gente yéndose de la iglesia porque un hermano? You're a baby. Tú eres un bebé. Porque vas a ir a otra iglesia y te van a hacer lo mismo. Cada vez que se levanta un jefe endemoniado, tú cambias de trabajo. No, tú te lo aguantas. Porque donde quiera que tú vayas va a haber calamidades. Lo que usted tiene que confiar es que eventualmente

cantidad de gente que a mí me ha traicionado. Señores, hubo una vez que el líder de la alabanza se robó cientos de miles de dólares. Ustedes no oyeron. Ustedes no oyeron. Y cuando vino el FDLE, que es como el FBI, pero de organizaciones de no fines de lucro, me dijeron, vamos a meter ese tipo preso. Yo dije, absolutamente no. No quiere decir que vayas a robar, porque si roba. Pero dije, no, ese no es mi interés. Mi interés es que su alma sea restaurada. Ah, chécate esta. Le perdono esa deuda. Eventualmente se va y comenzó a hablar mal de mí. Usted no oyeron. Usted está oyendo, ¿verdad? Yo agarré una cuerda que no perdí la lengua de milagro porque me la mordí.

no he subido aquí en el púlpito. Y después van a montar iglesia e invitan a mi gente. Ustedes no están entendiendo. Había un tipo que me coordinaba cruzadas, que después lo descubro que me robó. Ustedes no entienden que los van a traicionar, te van a rechazar, te van a cerrar las

porque tu destino está en las manos del Señor. Alguien diga amén. Acércate, levanta tus manos, cierra tus ojos y va.

Mantén tus ojos en Jesús. Mantén tus ojos en Jesús. Mantén tus ojos en Jesús. Mantén tus ojos en Jesús. Mientras tus ojos estén en Él, caminarás sobre las aguas. Mientras tus ojos estén en Él, tu destino está seguro. Mientras tus ojos estén en Él, el viento no puede dañarte. Las olas no pueden anegarte. El mar no puede frenarte. Mantén tus ojos en Jesús. Dale gracias a Dios por todo el que te ayuda. Y dale gracias a Dios por todo el que tampoco lo hace. Dale gracias a Dios por cada puerta abierta y aún por las que se cierran. Por cada oración contestada y por cada oración negada. Dale gracias a Dios. Porque en un momento quisiste y no pasó. Y en otro momento no quisiste y pasó. Confía en Él. Yo dije, confía en Él. Va a haber momentos incómodos. Va a haber transiciones difíciles. Va a haber situaciones duras. Pero si tú te mantienes agarrado al Señor, no solamente vas a atravesar por ellas, sino que vas a triunfar a través de ellas. No ha habido un momento difícil en mi vida que no se haya convertido en la antesala de los levantamientos más poderosos del Señor. Y si me preguntas, ¿te dolió? Absolutamente. Marcó absolutamente. Te hizo llorar absolutamente. Pero así como Jesús dijo que el reino se parecía a los dolores de parto, que en un momento duele, pero cuando esa criatura es alumbrada, trae gozo y se olvida todo el dolor. Así son todos los procesos de Dios. Levanta tus manos al cielo. Padre, yo oro por cualquier persona que en este momento está en una transición, en un vehículo que quizás sea incómodo, pero tú los estás llevando a un destino seguro. Hoy yo

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1: Era Metal Music con Alabanza, Ya No Soy Esclavo. Mi gente, ¿qué tal? ¿Cómo estamos? Saludos, estamos iniciando en tiempo real, el oyente presenta su música. Estamos ya iniciando la programación estelar de la 2. Recuerde que solamente nota de audio o nos llama a través del 23-19-98-10. Y tenemos el 58-42-15-92. Ya sabe, entonces, no se vale nota de audio, no se vale mensaje. Recuerde que esa es la dinámica. Queremos que usted se convierta en un locutor o locutora, que usted participe ya enviando su nota de audio a, como le dije, el número 58-42-15-92. O lo llama a través del 23-19-98-10. Bueno, como de costumbre, entonces, Don Lester Martínez estará contigo. Vamos hasta las 3. Por aquí en tiempo real, el oyente presenta su música. Me estaban preguntando quién realmente canta esta música. Bueno, este tema no es de Julio Melgar ni de Cristín Diclario, sino que esta alabanza, el autor original es el grupo Bethel Music, Jonathan David Herzer. Y así es, entonces, ellos son los autores de Bethel Music, son los autores de esta alabanza, Ya No Soy Esclavo. Así que, mi gente, ya porque inmediatamente vamos a la música, si no tenemos nota de audio, no tenemos comunicación, ahora se está preparando en esta tarde para cantarnos. Ahora Dani Berrío se prepara con un tema musical. Dani Berrío se dice: quiero cantarle, Esther, la alegría del Señor. Y también tenemos ahora la participación, quiere cantar nuestra hermana Melissa Yanick Romero con un tema que es titulado Quiero Volver. Mi gente, damos en tiempo real al oyente presenta su música. Mientras la música está sonando, usted prepárese para mandarnos su nota de audio y pide el tema que desees escuchar por aquí en tiempo real. El oyente presenta su música.

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1: En tiempo real, el oyente presenta su música. 2 con 23 minutos, 2 de la tarde con 23 minutos en Radio Restauración. Eso, el tema de Melissa Janet Romero. Quiero volver. Y ahora inmediatamente queremos dejar esta nota de audio. Hay una nota de audio que vamos a estarla por aquí ya inmediatamente. Vamos a escucharla. Le damos play y escuchamos esta nota de audio.
2: Buenas tardes. Dios me la bendiga. Radio Restauración, quisiera un tema, un canto. Está fluyendo aceite, aceite de lo alto. Un saludo a Henry José Picado, que anda en la ruta 87, y a Jerónimo, de parte de Yanet. Bendiciones.

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1: Llegamos al tiempo que está marcando ya, estimado oyente, las 3 o las 2 de la tarde con 28 minutos. Está fluyendo así con este varón, hombre. El hermano Marvin Bravo, él es de Chinandega, él es de Villanueva. Hay una comunidad que se llama San Ramón, pero tierra adentro, Dios mío. Entonces él es de allí, de Villanueva. Esperando, estamos escuchando el tema, está fluyendo aceite. Agradecido con la hermana que se ha reportado en esta tarde, que está escuchando en tiempo real al oyente, presenta su música. Lo siento mucho, el que me está escribiendo ya sabe que la dinámica es nota de audio, ¿verdad?

0: Bueno, si no tenemos nota de audio, se está preparando ahora la participación de Damari Fraile. Esta alabanza es titulada Tu amor es mi guía. Dios es nuestra guía, Él es nuestra brújula. Él es quien nos da la dirección a qué camino tomar. Eso sí, hay que cuidarse y no hay que desviarse ni a diestra ni siniestra, porque Satanás anda como león rugiente buscando a quien devorar, y hay que estar siempre a la deriva y tratando siempre de estar ahí en alerta, porque recuerda que Él está acabado y Él va a hacer hasta lo imposible por mirarnos destruidos. Así es, hermano, Él no va a estar de acuerdo que usted le sirva al Señor. Él no va a estar de acuerdo que toda una familia entera esté bajo la mano del Señor, y Él va a hacer hasta lo imposible por vernos destruidos. Vamos a la música entonces, ya en este tema de Damari Fraile, El amor es mi guía. También se está preparando Restauración con un tema que es titulado Tome el pandero y venga a danzar. Mi gente, marcan 2 de la tarde con 30 minutos. Regresamos, estamos en tiempo real. El oyente presenta su música.
1: Y queremos terminar esta noche adorando a Dios. Yo quiero invitarte a que cantes esta canción con todas tus fuerzas.

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1: En tiempo real, el oyente presenta su música. Marcan ya por aquí las 2 de la tarde con 40 minutos. Estamos escuchando un clásico de clásico, este temazo, Dios mío, mi lindo. Bueno, ya casi no se canta en las congregaciones. Y yo recuerdo los años 90, cuando esta alabanza, bueno, todavía es una alabanza que pega duro, pero es raro y contado que canten esta alabanza en las congregaciones. Sí, hermano, esta alabanza en ese entonces pegó duro y sigue pegando duro, y pegó durísimo. En la década de los 90, yo recuerdo cuando yo apenas comenzaba a andar en el Evangelio, cuando apenas comenzaba ya a andar dando los primeros pasos, la década de los 88, 89, pues esta música salió con Restauración, y es un grupo, también podemos decir, casi, podemos decir, uno de los primeritos que pegó duro en ese entonces, y es un tema que dice, toma el pandero y ven a danzar. Este tema es buenísimo, es un clásico de clásico. Vamos a la música. Si no tenemos nota de audio, agradezco mucho a los hermanos y hermanas que siempre están ahí al pendiente y a esos que mandan su nota de audio. Ahora está, me dice Grupo Gray, Lester, si no llaman, no hay nota de audio, entonces quiero cantar esta alabanza. Déjame, Lester, que cante este tema que dice, tu presencia basta. Y también nos dice Lali Torres, también yo me apunto un 100, Lester, si la gente, los hermanos no llaman, entonces quiero cantar en ese gran día. Mi gente, estamos en tiempo real, yo quiero que usted se convierta en un locutor o una locutora, en cualquier parte que usted se encuentre aquí en Restauración.

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1: Ese es el momento ya de finalizar en tiempo real. Si no tenemos comunicación, no tenemos mensaje, pero antes que todo escuche este consejo. Y cada vez que yo, bueno, quiero compartir, no siempre la multitud ve, va en la dirección correcta, el camino, imagínense esto, el camino ancho promete libertad, placer y facilidad, pero termina en destrucción. El camino angosto exige renuncia, obediencia y fe, pero conduce a la vida eterna. Muchos siguen lo popular, pocos siguen a Cristo de verdad. Hoy decide no por lo fácil, sino por lo eterno. En Mateo 7, 13, 14, entra por la puerta estrecha porque ancha es la puerta y espaciosa el camino que lleva a la perdición y angosto el camino que lleva a la vida y pocos son los que la hallan. Y es difícil, hermano. A veces queremos un evangelio acomodado, pero a veces pues queremos lo más fácil, pero cuando se acerca la prueba, ahí está el detalle. Yo siempre menciono esta palabra, ahí está el detalle, cuando lo decía Cantinflas, hermano. Ese es el detalle, entrar por el camino angosto que te lleva a la salvación. Es difícil, no crea que el evangelio es color de rosa como a veces quieren pintarte muchos. No, hermano, el evangelio no es color de rosa, es un camino que va a ser difícil, pero difícil, y pero sé que con ayuda de Dios vamos a superarlo y todo lo podemos en Cristo que nos fortalece. Vamos ahora a estar dejando música, se está preparando Lily Cookman. Ella dice que quiere cantar Lester, si no hay comunicación. El tema es No Importa con Juan Carlos Rodríguez de Tercer Cielo. No Importa, es un temazo de los años del año 2000. Y estaremos entonces más música. Quiero dejar la participación. Se está preparando ahora este muchachón, ya lo tenía porque el tema ahora se prepara nuestro hermano Jesús Adrián Romero con el tema es titulado No Es Como Yo. Mi gente, buenas tardes, bendiciones.

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1: Era hermosa y era reina, reina consorte de un poderoso emperador. No era un personaje de cuento de hadas, su vida fue verdadera. Su historia está escrita en el libro más cierto que se ha escrito. Su ejemplo es ejemplo imperecedero. Se trata de la reina Vasti, la esposa de Asuero, gran monarca del imperio persa. Era muy hermosa y era muy altiva. Tenía esa altivez de ciertas mujeres conscientes de su belleza, de su persona, de su dignidad, de su sexo. Un día el rey Asuero hizo un banquete para todos los príncipes y cortesanos, invitando a los más poderosos sátrapas de Persia y de Media. Quería mostrar las riquezas de la gloria de su reino y el brillo y la magnificencia de su poder. Quería mostrar su vajilla de oro, sus manteles de lino, sus doncellas, cantores y bailarines. Y también quiso exhibir la joya más preciosa de su corona, la reina Vasti. Pero Vasti se negó a cumplir con el capricho de su marido y rey. La furia de Asuero se encendió enseguida. Mandó llamar a sus consejeros y les preguntó qué debían hacer con Vasti, que no había querido obedecer la orden de su marido. Y el consejo que dieron los hombres es interesante. Lo leemos en el libro bíblico de Esther. Que cada marido afirme su autoridad en su casa, dijeron a coro, y que Vasti sea privada de ser reina, porque si se llega a saber que ella desobedeció a su marido, todas las mujeres querrán hacer lo mismo. Por lo tanto, que Vasti no sea más reina y que se busque otra mujer hermosa para reemplazarla. Y así se hizo, mi amiga, mi amigo. Vasti fue privada de su corona y de su palacio privado, pero a lo menos conservó su dignidad de mujer y el respeto hacia su persona, que después de todo es lo mejor que todo ser humano puede tener, sea hombre o mujer. Claro está, amable oyente, que aquellos eran otros tiempos. Además, Persia era un reino pagano y tanto Asuero como Vasti, como los consejeros, todos ellos eran paganos. Tenían otra moral diferente a la nuestra, otras costumbres, había otras leyes. La única ley que había por entonces era el capricho del rey. Hoy vivimos en tiempos donde todavía predomina lo que llamamos moral cristiana. Y la moral cristiana pone énfasis en la dignidad de cada persona y en la santidad del matrimonio y en el derecho que cada mujer o esposa tiene de hacerse respetar. ¿Quién ha implantado estos valores éticos en el mundo? Jesucristo, el Maestro de Galilea. A Él sea la gloria, a Él el mundo entero debe honra por la dignidad que ha impartido a la vida. Y por cierto, mi amiga, mi amigo, no importando lo degradada moral, económica o socialmente que esté su vida, Jesucristo se la puede levantar.
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1: 3 de la tarde con 10 minutos.
2: Dale el aplauso a él. Él es la cura de todas las enfermedades. Para él no hay nada imposible.

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1: 3 de la tarde con 20 minutos.

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2: 3 de la tarde con 38 minutos.

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1: 3 de la tarde con 47 minutos.

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1: 3 de la tarde con 56 minutos.
2: Hermanos, que el Señor les continúe bendiciendo. En este momento los hermanos de milicia nos van a cantar una alabanza.

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2: Cordial de todas las bienvenidas a nuestra familia en las redes sociales, a la gente de YouTube, a todos los que están conectados. Gracias por estar ahí. Vamos a arrancar con esto leyendo Proverbios 23:7, y Proverbios 23:7 dice: porque cuál es el pensamiento en su corazón, escúchelo, tal es él. Hay gente que se sabe este versículo, lo cita muy bien. Sin embargo, yo no estoy segura de si tiene entendimiento de todo lo que este verso comunica. Vamos a volver a verlo. Proverbios 23:7 dice: porque cuál es su pensamiento en su corazón, tal es él. Vamos a parafrasearlo entonces. Como él piensa, así es. Y si quiere cambiar lo que es, tiene que cambiar lo que piensa. No puede cambiar lo que es si primero no cambia lo que piensa. Déjeme decirle algo: del viejo usted puede salir un nuevo usted. Pero para que eso pase, tiene que haber algo en el medio, y se llama transformación mental. Eso es absolutamente posible, tú lo puedes hacer, está a tu alcance, y comienza con una decisión, no con una emoción, sino con una decisión que tiene que ser sustentada por determinación, no por deseo. Porque cada vez que usted decide crecer, la versión antigua de usted lo va a querer alar para atrás. Por eso es que da tanto aleteo el hábito que tú estás tratando de quebrantar. Por eso es que luego de tú comenzar una rutina distinta de avance, aquello que antes te dominaba te quiere volver a llevar a lo mediocre. Y a menos que tú no tengas determinación, tú caes otra vez en lo mismo que tú quisiste vencer. ¿Usted no ha visto personas que comienzan comiendo muy bien, alimentándose muy bien, pero solo dura unos cuantos meses? Y estoy siendo generosa con el tema de los meses. Sí, porque a alguno le dura menos. Y quizá usted se ríe, pero eso es. Le voy a decir lo que pasa con esto. El problema de esto es que hay gente que sabe que de haberse mantenido haciendo lo que tenían que hacer en otro tiempo, que comenzaron a hacer, de haberse mantenido haciendo eso correcto que durante un tiempo hicieron, fueran otras personas para este tiempo. Entonces, la evidencia de que tú puedes seguir haciendo eso, te voy a decir cuál es: que lo comenzaste a hacer. Y si lo comenzaste, lo puedes mantener. Lo que pasa es que para comenzar se necesita motivación, pero para terminar se necesita decisión y determinación. Si ese es el aplauso, dáselo más fuerte al Señor. ¿Alguien dice gloria a Dios? Vamos avanzando. Yo tengo tanto que decir de esto que yo le pido al Señor: ay Dios, ayúdame por favor a yo poder expresar todo lo que he recibido de ti, porque nada es mío, todo es de Dios. Pero en esa dirección yo he tomado algunos puntos, aunque no voy a poder verlos todos aquí hoy con ustedes, pero sí vamos a comenzar a ver acerca de este principio que yo sé que nos va a edificar a todos. Y el primer punto que quiero que veamos es este: toda decisión primero fue un pensamiento. Solamente analice eso. Toda decisión, la que tú tomaste, primero fue un pensamiento. ¿Tú sabes por qué hay cosas que tú estás celebrando hoy? Porque hubo pensamientos que fueron dignos de volverse decisiones. Y cuando decidiste por causa de lo que pensaste, materializaste acciones que hoy son dignas de ser celebradas. Sí, por eso te graduaste, por eso le sirves al Señor. Aleluya, aleluya. Por eso eres una persona de bien, por eso tienes trabajo, por eso tienes familia, por eso todo lo bueno tuyo tiene que ver con decisiones. Déjame decirte, Dios no obliga a nadie a nada. Dios no obliga, escúchalo, Dios no obliga a nadie a nada. Dios ni ruega ni obliga. Dios dirige. Dios enseña, Dios comunica, Dios orienta, pero ni ruega ni obliga a nadie. Entonces, toda decisión fue primero un pensamiento. Vamos, lo que tú eres hoy es producto de lo que tú hiciste ayer, de lo que hiciste, de las decisiones que tomaste. Por eso es el resultado de tu vida hoy. Entonces, lo que tú vas a hacer mañana depende de lo que tú decidas hacer a partir de hoy. Wow. No es soñar, no es desear, no es atrapar, no es desamarrar. Yo desamarro, yo atrapo, nada de eso. No. Es qué estás haciendo con tu vida. Porque mira lo que pasa. Hay decisiones que por default te van a llevar a la victoria. Te las menciono. Obedece a Dios. Pon a Dios primero. Aleluya. Busquen primeramente el reino de Dios y su justicia, y todas las demás cosas van a venir por añadidura. Esto no es un asunto de emoción, eso es legal. Eso, déjame decirte, ahí hay un aspecto legal. Fue Jesús que lo dijo. Legalmente tú puedes hacer reclamos en el mundo espiritual y decir: Dios, mira, yo estoy legal para que las añadiduras me persigan. ¿Por qué? Porque tu código de leyes, que es la palabra, dice en el artículo 6 del libro de Mateo, que yo puedo esperar que las añadiduras a mí me persigan si te busco a ti primero. Así que, Dios, mira, yo estoy legal. Una de las maneras más efectivas de orar es usando la palabra. Usándola. Señor, tu palabra dice que yo tengo que andar en orden. Padre, mira, yo hacía esto y ya no lo hago. Señor, mira, yo visitaba tal lugar y yo sé que eso era desorden, pero por amor a ti, Dios, me ordené. Dime, ¿con qué puede? Es que el diablo no aguanta esa presión. Eso no es fanatismo, de que mira, que no, eso es legal. Que Dios te ayude y te dé entendimiento para que tú no solo ores, sino que ores legalmente. En el cielo, el Dios justo va a decir: me está hablando desde la legalidad. Ahí no hay cuento, ahí hay legalidad. Ay, Dios mío, siento a mi padre. Y de la única manera como peticiones así no se responden en la legalidad es cuando Dios en su soberanía decide pasarte por un proceso. Y si esa es tu situación ahora, yo lo celebro más. Porque Dios no pone a cualquiera a pasar por proceso estando legal. Cuando Dios te deja a ti pasando por algo que por la palabra tú se supone que tienes que recibirlo, pero Dios te tiene pasando por eso, ¿tú sabes lo que significa eso? Eso significa confianza de Dios. Eso anuncia algo, algo grande viene. Eso a Dios te deja a ti pasando por algo que por la palabra tú se supone que tienes que recibirlo, pero Dios te tiene pasando por eso. ¿Tú sabes lo que significa eso? Eso significa confianza de Dios.

de tus decisiones de ayer. Y lo que vas a hacer mañana es el resultado de lo que tú decidas hacer hoy. Si no te gusta lo que estás viviendo, examina lo que estás haciendo. Si no te gusta la cosecha, cambia la siembra. No esperes resultados distintos haciendo lo mismo. Punto número dos. Tanto la victoria como la derrota de una persona depende de la forma en que piensa. Tanto la victoria como la derrota de una persona depende de la forma en que piensa. Recuerde los dos hermanos con un padre alcohólico. Los dos crecen. Uno se convierte en un alcohólico puramente, igualito a su papá. Alguien le pregunta, ¿por qué caíste en ese hoyo del alcoholismo? Y él responde, porque eso fue lo que yo vi como ejemplo. Eso fue lo que mi padre todo el tiempo me mostró. Pero el otro es un empresario ilustre, con una familia estable y un modelo de conducta, al que cuando alguien le pregunta por qué pudiste, cómo pudiste ser tan ilustre saliendo de una familia tan complicada como la tuya, él responde diciendo, porque no quise repetir el modelo que mi padre me mostró. Es el mismo padre. Vivían en la misma casa, tienen el mismo apellido. ¿Qué hay distinto? La mentalidad. La mentalidad. El mismo fuego que derrite la cera endurece el barro. ¿Qué hace que el fuego derrita la cera? La esencia. ¿Qué hace que endurezca el barro? La esencia. El mismo proceso que hace que alguien se desaliente hasta de su propia fe, es el mismo que hace que algunos digan, ah, espérate, pues tú es así. Yo estaba en la orilla y ahora yo me voy a meter con Dios en la profundidad. Porque tiene que ver, diga conmigo, con un cambio, dígalo, cambio. ¿De qué? ¿Usted sabe algo? No se me ofenda a nadie aquí. No se me ofenda a nadie. Pero reciba esto. Si usted no ha sido barro y ha sido cera, hoy es un excelente día para cambiar de ser esa persona que se derrite por todo, que todo la mata, que todo la debilita, que todo la saca del radar, a ser una persona que a partir de este día sencillamente diga, ¿sabes qué? Lo pensé mejor. Yo me iba a rendir, sí, es verdad, me iba a rendir, pero lo pensé mejor. Yo iba a renunciar a esto, pero a partir de hoy Dios se encargó de traer a mí un discipulado que me hizo pensarlo mejor. ¿Dónde está la gente que va a pensar mejor a partir de hoy? Escúcheme bien. Olvídese de que a usted le cojan pena. Lo peor que puede pasar contigo es que a ti te cojan pena. Cuando te cogen pena, te van a querer tener en la misma situación de la que tú debes salir rompiendo. Tenerte pena es victimizarte, comprenderte que por qué que tú no creces y por qué que tú siempre vives con esa amargura. Es por eso. Como quien dice, quédate ahí. Lo peor que tú puedes tener al lado es una amiga que todo el tiempo dice que comprende tu mediocridad. Dígale a su vecina, mire, suelte eso, dígale, con autoridad. Dígale, como que usted hoy se llenó de la autoridad de Dios. Dígale, a usted nadie le tiene pena, dígale. Usted es un guerrero, ayúdeme a celebrar ese guerrero que usted tiene ahí al lado. No, que yo por eso. No. Enseña a la gente. Mire, lo peor que usted puede hacer es tener un águila en una jaula. Tener un campeón en una celda. Mire, no. Es que tú crees que tú no puedes. Vuela, águila, vuela. Rompe, que Dios está contigo. Tú puedes, avanza en el nombre de Jesús. ¿Alguien dice amén? Tanto la victoria como la derrota de una persona depende de la forma en que esa persona piensa. Número tres, el crecimiento continuo y el desarrollo constante están directamente relacionados con el sistema de pensamiento que cada persona posee.
Vamos a explicar esto. El crecimiento continuo y el desarrollo constante está directamente relacionado los dos con el

0: sistema de pensamiento que cada persona posee. Pregúntame por qué. ¿Por qué? Porque cuando una persona alcanza ciertos niveles, cree que ya llegó. Pero el campeón nunca llega. Dice la Biblia que si usted cree que usted sabe algo, usted no sabe eso en la dimensión que pudiera llegar a saberlo. Y una de las cualidades que tiene la gente conformista es que cuando logra ciertas cosas, cree que ya llegó. Por eso yo, personalmente yo admiro a la gente que tiene unción y sigue buscando unción. Yo admiro a la gente que ya Dios la usa y quiere que Dios la use en otra dimensión. Yo admiro a la gente que conoce Biblia, pero sigue comprometida cada día leyendo Biblia, porque sabe que no ha llegado todavía. Es una mentalidad de campeón. Y lo peor es, para esa gente, que se encuentre con alguien que trate de moverle su nivel de pensamiento. ¿Qué es lo que tú tanto te afanas? ¿Todo el mundo se va a morir? ¿Tú esos títulos, tú te los vas a llevar a la tumba? Por eso es que hay gente, mire, le voy a decir, a un campeón no le hable así, que como ellos cuidan su esencia, no te asombre después cuando no te escriban más por WhatsApp. No, porque esa gente no andan en gente, ellos lo que quieren es convertirse en lo que Dios dijo de ellos. Si ese es el aplauso, va a ver cómo tú se lo vas a dar al Señor. No, eso no es que complinche ni nada. No, espérate. Que mire, déjeme decirle algo. Santo Dios, el deseo de convertirte en todo lo que tú puedes ser te lo pone Dios. Y ese es un lenguaje que todo el mundo no lo habla. El lenguaje de la entrega, el lenguaje del esfuerzo, el lenguaje del sacrificio, de la excelencia, de la proyección, de romperte para ser todo lo que tú puedes ser. Eso no todo el mundo lo habla. Búscate gente que hable ese lenguaje. Porque si no, aquellos que no hablan así, que no piensan así, puede que con su mentalidad te lleven a ti a pensar como ellos. ¿Tú sabes lo que dice la palabra? Ustedes tienen que cuidarse porque las malas conversaciones corrompen las buenas costumbres. Pablo le dijo a los Gálatas, pero ustedes iban muy bien. Óigame, Señor, ustedes iban muy bien. ¿Y qué fue lo que ustedes oyeron? ¿Con quién ustedes hablaron? Porque iban muy bien. La primera gente que va a tratar de atacar lo que Dios está haciendo contigo es la gente que tú tienes cerca. A veces viven contigo debajo del mismo techo. Y no se trata de ofenderlos, se trata de aclararles que tú decides subir de nivel. Mira, yo respeto lo que tú hayas decidido hacer con tu vida y oro para que Dios te guíe conforme al plan que Él tiene contigo. Pero en cuanto a mí, ¿sabe lo que le dijo Josué al pueblo? Josué 24:15 dice: ustedes elijan a quien ustedes le van a servir, pero mi casa y yo, la casa de ustedes, que elija al que ustedes le quieran servir, pero en cuanto a mí, mi casa y yo serviremos a Jehová. Usted tiene que decirle a sí mismo, tú eliges lo que tú quieres hacer con tu tiempo. Yo elegí buscar a Dios. Tú eliges lo que tú quieres hacer con tu domingo, con tu miércoles y con tu lunes. Yo elegí. Yo, hay alguien que me ayude. Yo elegí. Yo elegí que mi vida se la voy a dedicar a Dios. Esto no es un asunto. Y si usted no está convencido de eso, pídale a Dios que lo convenza. Mire, después que partamos de aquí, porque todos vamos a partir en algún momento, eso es cosa segura. Yo sé que usted y yo no vamos a morir tan seguro como que estamos aquí. ¿Por qué? Porque nacimos. Y si no, no vamos a morir, no debimos de haber nacido tampoco. La evidencia de que usted se va a morir y yo también es que tenemos una fecha de nacimiento. Entonces nadie que tenga una fecha de nacimiento se la dan sola. De hecho, la Biblia dice: yo no había nacido todavía y ya tú sabías el último día de mi vida en esta tierra. La única relación que tú te llevas cuando ya tú no estás aquí no es la de tu papá, ni de tu novio, ni de tu esposa, ni de tu esposo, ni de tu hijo. No es tu abuela, no es tu tío, no es tu primo. La única relación que te llevas cuando ya no estás aquí es la relación que tú construyes con tu Creador mientras vives aquí. ¿Alguien dice amén? Por eso usted me excusa, yo estoy como mi hermana Zuleika, allá la puertorriqueña, que dice: que me falte todo, menos tu presencia. que se vayan todos. Ay, menos él. Ustedes se la saben la canción. Que me falte todo, menos su presencia. Que se vayan
1: todos,
0: menos él.
1: Espíritu Santo.
0: Párese ahí. Cuando usted comienza a ver gente que comienza a irse por causa de lo que usted decide hacer bien, escúcheme, no se ponga a caerle atrás, que si pertenecen a ti, Dios la va a volver a traer y van a respetar lo que Dios está haciendo contigo. Si ese es el aplauso, dáselo más fuerte al Señor. ¿Alguien dice gloria a Dios? El crecimiento continuo depende de la mentalidad. Y le voy a decir algo. Una persona, esto es fuerte lo que voy a decir, entiéndalo porque vengo por la palabra, no es un pensamiento mío, es bíblico. Una persona que es salva porque se convierte al Señor. Siendo salva, puede seguir siendo víctima de las mismas limitaciones y frustraciones que estancaban su vida antes de ser salvo.
2: Aleluya.
0: Pastora, ¿cómo así? Sí, es así. Le voy a decir algo con todo el respeto que usted se merece. La persona que pasa aquí y confiesa a Jesús como su Señor y Salvador, desde que lo confiesa, dice la palabra, si creyeres en tu corazón que Jesús es el Señor, si confiesas con tu boca, porque con el corazón se cree para justicia y con la boca se confiesa para salvación. Ahora, el problema es que ya yo soy salva, pero si tengo, habiendo sido salva, la mente que tenía antes de ser salva, los beneficios del reino de Dios, vamos, yo no los voy a poder tener a pesar de ser salva. ¿Por qué? Por causa de la mentalidad vieja en una vida nueva. Dice la palabra que el vino nuevo en odres nuevos se ha de echar. El vino nuevo, lo nuevo de Dios, tiene que recibirlo la nueva mentalidad. Ahora alguien dirá, wow, pero yo, ¿dónde? ¿Cómo yo consigo una nueva mentalidad? La mentalidad se puede renovar por medio de la transformación que tú decides tener. ¿Qué es lo que nos transforma? La palabra de Dios. Pero no solo leerla, no. Es leerla y aplicarla. Entonces, una persona que salva puede seguir siendo víctima de las mismas limitaciones y frustraciones que tenía antes de serlo. Porque hasta que no tiene la mente de Cristo,
2: ¡aleluya!,
0: hay cosas que no las va a experimentar. ¿Alguien dice amén?
2: Amén.
0: Hay quienes por su limitación mental justifican lo que deberían confrontar y quebrantar. Señores, por favor, escúchenlo. No esté justificando lo que usted debe quebrantar. No se justifique, reconozca lo que no está bien. Si alguien te confronta con relación a algo, no te lo eches de enemigo, no pienses que te quiere hacer guerra, no. A veces te ama, a veces la razón por la que te está diciendo que debes cambiar eso es porque tú le importas. Pero si tú tienes una mentalidad de reacción, de defensa, tú no vas a entender lo que dice la palabra. Hierro con hierro se aguza, y así el hombre se aguza, dice una versión, con el trato con su prójimo. Dios, te amo. Dale gracias a Dios cuando tú tienes personas que se atreven a decírtelo de frente, lo que tú tienes que cambiar. De frente. Que no van a acabar contigo por ahí, no. Es que van donde ti. Y a ti, aunque no te guste oírlo, te lo dicen, hermano, deje su ira. Hermana, deje su inmadurez. No se comporte así. Ese comportamiento no honra a Jesús. Aunque no te guste, dale las gracias. Eso es medicina. Eso no es caramelo. Eso sana. Eso no embulla. Eso transforma. Eso vale oro. ¿Alguien dice gloria a Dios aquí? La gente que te escucha, la gente que te escucha porque tú las guías o los guías, porque tú los cubres, tú los influencias y los afectas. Porque tú estás cerca de ellos. Esto es a la gente que lidera, la gente que tiene una empresa, el que es padre de familia, todo el que tú afectas, que tú lideras, que tú diriges, ¿se afecta por tu mentalidad? Aleluya. A ver, toda la gente en la que tú tienes influencia se afecta por tu crecimiento. Cuando hablamos de afectar, no necesariamente hablamos de algo negativo. No, no, por eso es que el enemigo no quiere que tú crezcas. Porque el problema es que tú creciendo, van a crecer toda la gente con la que tú tienes influencia. Porque mira lo que pasa, una mente en ti que avanza y crece va a inspirar a otros a que hagan lo mismo. Santo Dios, escuche bien. El líder que no crece es un líder que deja de ser. El número 7 dice, cuando un líder deja de crecer, la gente deja de sentirse atraída por su liderazgo. Ay, pastora, ¿cómo así? Voy a volver a decirlo con toda autoridad. Aún usted sea pastor, déjeme decirle algo. Eso no dice que la gente te ama. La gente te ama. Ay, yo soy pastor y la gente me ama y como quiera va a venir. La gente te ama porque tú eres su pastor. El problema es que la gente también se ama a ellos mismos. Y nadie va a venir a sentarse a un lugar donde no le impulsan a crecer para nada. O sea, la gente te ama, pero la gente necesita venir a un sitio donde lo impulsen, donde lo ayuden, donde lo entrenen, donde lo equipen. Entonces nadie puede llevar a otros a hacer lo que no tiene la capacidad de inspirar para que el otro sea. Te voy a decir algo, escúchalo. Mientras tú más creces, más productivo te vuelves. Por eso la gente de crecimiento constante siempre está leyendo un libro. No solo un libro de la Biblia, eso, lo de la Biblia es lo principal. Pero además de la Biblia, busque los espacios muertos de su día. Ay, pastor, es que yo no tengo tiempo. Busque, voy a repetirlo, busque los espacios muertos de su día. Hay audiolibros. Así que mientras yo estoy en el super tráfico de la 27, yo no voy a estar oyendo a Cachicha. No, dígale a su vecino, te están chequeando a ti también, dile. Cachicha no. Yo voy a estar escuchando un audiolibro. De modo que mientras yo estoy en ese entaponamiento, en el metro, donde sea, yo estoy enriqueciendo mi esencia. Sea selectivo en lo que usted lee. No todas las cosas se leen. Lea cosas que impulsen lo que Dios quiere hacer contigo. Selecciona 5 libros que sean cañones, que te equipen hacia lo que Dios quiere hacer. Y cómo, busque el área de tu debilidad. Ay, espérate, yo no estoy orando mucho. Voy a dispararme a mí mismo con un libro que me ponga turbina para yo apasionarme de la oración. Uno para apasionarte de la oración, te lo voy a recomendar. El poder y el propósito de la oración, por Miles Monroe. Ese ha sido uno de los libros que yo digo que wow. La gente que quiere orar en serio debería de leerlo. Alguien me dice que repite el título. Repito el título. El poder y el propósito de la oración, de Miles Monroe. Usted tiene que, mire, todos esos libros raros que usted tiene ahí que ni lo lee, desocupe ese espacio. Vamos a hacer cosas con sentido aquí. ¿Alguien dice gloria a Dios? ¿Cuál otro problema usted tiene de la prudencia, que vive haciendo lío en todos los lados? Y que, ay, Dios mío, ahora no quería yo decir eso. En todos los lados, uno. No, no, hermano, dígale a su vecino, ¿qué es esto? No es así. Entonces necesitas un libro que te entrene en prudencia. Tú necesitas identificar cuáles son las áreas de debilidad. ¿Para qué? Para atacarlas y que se conviertan en ¿qué? En fortalezas. Muy bien, gloria a Dios. Miren, cuando usted crece, hay cosas que por su crecimiento llegan a usted. Porque aquello que usted está esperando que llegue, está esperando que usted se convierta en la versión que lo puede sostener. Entonces, no es caerle atrás a cosas, es crecer para que las cosas te caigan atrás a ti. La Biblia dice que cuando el hijo pródigo se fue de su casa, él dijo, voy de vuelta a la casa de mi padre. Él no llegó a la casa de su padre sin que el padre saliera a encontrarse con él. Porque lo que tú andas buscando, te anda buscando a ti. Pero a la versión de ti procesada. Cuando el hijo pródigo era un rebelde, el padre nunca salió a buscarlo. Cuando él se transformó en humilde y dijo, voy para el lugar donde tengo que ir, donde me corresponde estar, entonces aquello que le correspondía recibirlo le cayó atrás también a él. Repito, lo que tú necesitas te va a caer atrás a ti cuando tu mentalidad cambie. Si ese es el aplauso, dáselo más fuerte al Señor. Vamos avanzando. Romanos 12:2 en la versión NBI dice, no se amolden al mundo actual. No se amolden al mundo actual, sino sean transformados mediante la renovación de su mente, así podrán comprobar cómo es la voluntad de Dios. Dice que es buena, agradable y perfecta. Noticia, iglesia. Esta carta de los romanos, Pablo no la manda a gente inconversa. Pablo la manda a gente que ya tiene una relación con Dios. Y a ellos él les dice, no se amolden al mundo actual, sino sean transformados mediante la renovación de su mente, para que entonces así ustedes puedan comprobar cuál es la buena voluntad de Dios, cuál es la agradable voluntad de Dios y cuál es la perfecta voluntad de Dios. En otras palabras, Pablo está diciendo, si ustedes no trabajan su mente, ustedes no se van a dar cuenta de cuál es la voluntad de Dios. Y no van a poder experimentar lo bueno, lo agradable y lo perfecto que es hacer esa voluntad de Dios. ¿Alguien dice amén? En términos de avance y desarrollo integral, hay una moneda que es más importante que el mismo dinero. My God. En términos de avance y crecimiento integral, escúchalo, hay algo que vale más que el dinero. En términos de avance y desarrollo integral, hay una moneda que vale más, porque es mucho más importante que el dinero. Esa moneda que abre, que conecta, que impulsa, que promueve, se llama transformación mental. Escucha esto. Toda realidad existente primero se lleva a cabo en la mente antes de ser materializada. Todo lo que hay, todo lo que existe se crea. ¿Cuántas veces? Dos veces. Una en la mente y una cuando se materializa. Bien, escucha esto. A mí, el otro día, yo tuve que hablar esto en un lugar donde me invitaron y pues ahí estuve poniendo esto que también voy a compartir con ustedes ahora. Y es que Hebreos 11:3 dice, por la fe entendemos haber sido constituido el universo por la palabra de Dios, de modo que lo que se ve fue hecho de lo que no se veía. Escucha lo que dice el autor de Hebreos, todo lo que se ve ahora fue hecho de lo que no veíamos. Sin embargo, para poder ser, tuvo alguien que verlo. ¿Quién lo vio? ¿Quién lo hizo? Esto lo confirma Génesis 1:31, donde dice la palabra, y vio Dios todo lo que había hecho. ¿Qué fue lo que él vio? Todo lo que había hecho. Y escucha esta parte, dice, y aquí que era bueno en gran manera. Iglesia, y vio Dios todo lo que había hecho. Él lo vio todo y vio que cuando todo había sido terminado, todo era bueno. Pero no dice que era bueno nada más. Era bueno en gran manera. La única manera de saber que algo es bueno en gran manera, valga la redundancia, es cuando lo comparamos a los planos. Wow. Si no hay referentes, yo no puedo saber si lo que se hizo es bueno en gran manera. Entonces, para que el Señor creara todo y dijera de Él mismo, wow, todo esto me quedó muy excelente, fue bueno en gran manera. ¿Cómo pudo Dios darse cuenta que eso era bueno en gran manera? Porque lo comparó a su intención mental de la creación misma. Gloria a Dios. Entonces escucha el principio de esto. Cuando no tenemos nada internamente, no hay referencias para saber si lo que estamos haciendo externamente es correcto. Si yo no tengo un plano interno de mi vida por diseño de Dios. En este caso, el que es cristiano siempre tiene que tener su vida guiada en el plano de Dios, ¿verdad que sí? Entonces, ¿cómo yo puedo saber si lo que estoy haciendo lo estoy haciendo bien? Porque lo estoy comparando a lo que Dios quiere que yo sea. Ah, es ahí donde Pablo dice, yo sé lo que persigo. Él dice, yo persigo asir aquello para lo cual yo también fui asido por Dios. La palabra asir, según el diccionario, es tomado. Exactamente se traduce como echar mano. Él dice, Dios me echó mano a mí. Entonces, como Dios me echó mano a mí y me tiene, ahora yo persigo convertirme en aquello para lo que Él me tiene. Ay, no, Dios mío. Sí, ese es el aplauso. Prosigo a la meta. ¿Pero cuál meta? Al premio del supremo llamamiento de Dios en Cristo Jesús. Si no tenemos nada internamente, por eso es que hay gente que un día hace una cosa, otro día hace otra, y hay otros que hacen lo que tienen que hacer, no importa si parece un fracasado frente a otros. My God. Pero ¿y qué es lo que te da esa estamina? ¿De dónde sale esa determinación tan firme? Eso sale de la convicción. Mire, le voy a decir algo. Pocas cosas son tan poderosas como una persona con convicción. Es que no tiene que ver con lo que parece ni con lo que el otro hace. Es que estoy convencido de que Dios me dijo lo que va a hacer conmigo. Y va comparando y no se siente amenazado cuando no tiene lo que otro tiene, porque sabe que no tiene que tenerlo. Es que según lo que Dios me revela, yo no tengo que tener eso. Es bueno para ti, pero para mí no se considera. Esa es tu ruta, no la mía. Eso es éxito para ti, pero no es mi éxito. Ay, ay, ay. Yo no me comparo contigo. Tú no eres mi competencia. Yo soy, tú eres mi complemento. Eso lo hace la convicción. Diga conmigo, convicción. Cuando no tenemos nada internamente, no hay referencias. Ahora, una persona con referencias se vuelve demasiado poderosa y no se conforma. ¿Ya terminaste? Sí, yo terminé. Eso no está bien. ¿Pero cómo no está bien? Yo puse todo mi esfuerzo. En vez de tú agradecer, dije que no está bien. Lo que pasa es que el que ve, la persona que tiene una visión clara, usted no le puede venir a decir que está bien la mediocridad del otro. Porque es que aunque sea excelente para alguien, si no es lo que esa persona tiene por estándar, no se va a conformar con eso. Y por eso es que a la gente de excelencia le llaman intensos. Vinieron algunos intensos hoy aquí. Dele a Dios el aplauso por los intensos. Ay, tú sí eres intenso. Esa copa no está bien fregada, tiene una huellita. Ay, tú sí eres intenso. Eso, le llaman perfeccionismo, haciendo sentir culpable. Porque una cosa es ser perfeccionista enfermizo. Eso es un trauma. Pero yo te estoy hablando de una excelencia que se tiene que proteger. Se tiene que proteger. Se tiene que proteger. Si ese es el aplauso, dáselo más fuerte. Dígale al que le quede cerca, protege tu esencia. Wow, yo siento la presencia de Dios. Si tratas de cambiar tu realidad, ay, esto está fuerte. Si tratas de cambiar tu realidad sin cambiar tu mentalidad, la realidad que perseguiste, al no ser sostenida por tu mentalidad, volverá a su estado inicial. Vamos a verlo juntos. Si tratas de cambiar tu realidad sin cambiar tu mentalidad, la realidad que perseguiste, al no ser sostenida por tu mentalidad, volverá a su estado inicial. Mire, le voy a decir algo. Vamos a ver cómo lo ilustramos. Ok, si en la empresa donde usted trabaja pasara que durante un mes, y no digo que sea siempre, pero te estoy hablando de un principio, si tomamos al conserje de la empresa para que se ponga a ser un gerente y ponemos al gerente a ser conserje, oiga lo que pasa, hay un tema. Hay gente que está en posiciones que no son las más privilegiadas por diferentes causas. Pero si la causa de una persona estar haciendo ese tipo de trabajo es que no quiso crecer, es que nunca vio valor en aprender y por eso se quedó dentro de sus propias limitaciones, usted le da un cargo de gerencia, escuche, y pone al gerente a limpiar los pisos. Te voy a decir lo que va a pasar. La gerencia va a terminar como el piso, y el piso va a terminar como la gerencia. Ay. Porque mire lo que pasa, el problema no es el piso, es la mentalidad. El problema no es la gerencia, es la mentalidad. Le explico, una persona con mentalidad de gerencia no tiene que tener un escritorio de gerente. Barre un buen piso. Y por barrer bien el piso lo van a elevar. Van a decir, no es que este es un gerente, es que esto no tiene que ver con escritorio, ni tiene que ver con placa. Esto tiene que ver con mente. Tiene que ver con mente. Hay gente que tiene cargo, pero no tiene esencia. Hay gente que tiene posiciones, pero no tiene esencia. Hay gente que no tiene posiciones, escúcheme, y tiene la esencia que nadie se la puede quitar. A ti te pueden odiar, pero nadie te va a poder negar que hay gracia en ti. Tú sabías que hay gente, quiero que usted lo sepa, escúcheme. Hay gente que, a pesar de que son muy odiadas, los que lo odian tienen que decir, pero hay algo. No, no, díganme ustedes, porque díganme. Es así, ¿verdad? No, mira, te voy a decir la verdad. A mí ni me cae muy bien esa persona. Pero la realidad, ay, ay, ay, la realidad es que hay una gracia en él. La verdad es que el muchacho estudia. La verdad es que tiene valor. La verdad es que es responsable. Eso sí no se lo podemos quitar. Ay, Dios mío, si ese es el aplauso, dáselo más fuerte. Creo que ayer en el segundo servicio yo les hablaba acerca de lo importante que es que usted forme a sus hijos para la grandeza. No me malinterprete, lo que pasa es que si usted está mandando un pelotero a entrenar a una liga y ese muchacho ahorita lo firman, usted no quiere que lo firmen, usted quiere que lo pasen a las grandes ligas y que de allá no lo devuelvan. Él puede dar jonrones, pero si no le trabajamos el corazón para los jonrones, lo pueden devolver de allá arriba. ¿Se ve? Entonces, mira, escúcheme, yo bendigo a Dios por las familias que han formado sus hijos en valores para la grandeza. Yo aquí tengo cuadros, no los menciono porque obviamente no lo voy a hacer, pero aquí hay ejemplos de familias que formaron a sus hijos y hoy sus hijos están recibiendo resultados de esa buena formación. Escúchame, y yo no estoy, por favor, escúchame, no quiero que te me sientas mal si no lo has hecho bien hasta aquí. Lo que quiero es que identifiques en qué tienes que corregir cosas. Tú puedes hacer una reunión con tus hijos y decir, Dios está trabajando con nosotros, Señor. Y dentro de todo lo que Dios está haciendo, me está haciendo entender a mí mejor como papá, como mamá, que debo de cuidar más esta casa. Y quiero que ustedes sepan que de aquí en adelante vamos a aprender lecciones juntos para que esta familia se afirme, para que esta familia cumpla con el propósito que el Señor le tiene como casa. Aleluya. Hay gente que la elevan a unos niveles que su carácter no lo sostiene. No lo sostiene. Entonces, mire lo que pasa. Escúcheme, yo supe de una hija espiritual que tengo, que tuvo que viajar por X razón. Y ella era gerente de un departamento donde ella trabajaba. Y ella tuvo que viajar por X razón. Ella me decía, pastora, cuando a mí me llegó el momento de salir de la empresa, había una persona que perfectamente podía ocupar mi posición de gerencia por capacidad. Pero el dueño de la compañía no lo quiso por falta de carácter. Eso es lo que yo no quiero que te me pase a ti. Que a ti haya que salirte a buscar. Que cuando se hable de ti, el discurso que se dice de ti se parezca al que dieron de David. Es prudente. Sabio en sus palabras. Aleluya. Dios está con él. Sabe tocar. Dele la gloria. Dele la gloria. Y dígale a su vecino, vamos para grande liga. Dile, dile, vamos para, dile, dile, es para la grande liga que vamos. Y de allá no nos van a sacar. ¿Alguien dice amén? Corrija lo que sea que usted tenga que corregir. No deje gato muerto guardado, que después el olor lo delata. Hable claro con la gente. Mira, yo tengo esta situación. No falsifique cosas. Ay, Dios. Si usted no tiene algo, dígalo. Esto yo no lo tengo. Lo estoy trabajando. Porque todo lo que tú no dices de ti cuando te elevas, escúcheme, no se vaya a la guerra a pelear con el enemigo con cuentas pendientes. Porque porque te la van a sacar en el campo de guerra. Sé honesto. Tú no eres legal en un lugar, no estés falsificando residencia ni falsificando licencia. Sé honesto, no tengo esto. Lo estoy trabajando. Tú no sabes si esa gente donde tú llegaste son las que te van a ayudar a legalizar. Y si me sacan, porque yo digo la verdad, es que lo legal es legal. Es que lo que tiene Dios para ti lo tiene en verdad, lo tiene en orden. Lo tiene en orden. Sí, ese es el aplauso. Dáselo más fuerte al Señor. Escucha esto. Cuando creces mental e integralmente. Me salté uno. Yo les había dicho por último, ¿verdad? Si tratas de cambiar, si tratas de cambiar tu realidad sin cambiar tu mentalidad, la realidad que persigues, al no ser sostenida por tu mentalidad transformada, volverá a su estado inicial. ¿Por qué ustedes creen que la gente que se gana un dinero así, a modo de golpe, de la noche a la mañana se hace millonario? Se necesita estructura para manejar ciertos niveles de riqueza. Se necesita estructura para tener una iglesia grande. Ay, yo quiero una iglesia de qué sé yo cuánto. Eso no es que quiero. No. Dios no pone lo de él en vasijas rotas. Tiene que haber una estructura. Él no echa agua en un vaso quebrado. Se va a derramar. Escuche lo que pasa. Las cosas grandes, no es que yo quiero cosas grandes. Es que desde lo pequeño me preparo para lo grande. Alarga tus cuerdas, refuerza tus estacas, porque te extenderás. Oiga la fórmula. Tú alargas, tú refuerzas. Yo no refuerzo ni alargo, dice el Señor. Tú. Entonces lo que yo hago, luego de que superviso que alargaste y reforzaste, es que yo te extiendo. Yo no extiendo a quien no alarga estacas y refuerza sus cimientos. Alarga cuerdas, refuerza estacas. Eso es cimiento, eso es fundamento, eso es base. Entonces el Señor dice, tú te vas a extender, y para que te puedas extender, porque eso es lo que viene de mí. El crecimiento lo da Dios. Yo sembré, Apolo regó, pero el crecimiento lo da Dios. Tú alargas cuerdas, refuerzas estacas. Quien te extiende soy yo. Donde quiera que usted ve crecimiento sostenible, no es puma. Porque usted sabe que hay cosas que crecen como... Sí, espérese, déjeme explicarle. La espuma sube rápido. Lo que pasa es que baja. Pero cuando el crecimiento es sostenible, no es que sube. Es que se establece y permanece, porque no es espuma. Donde quiera que usted vea un crecimiento sostenible, mire, honre eso. Le voy a decir porque usted está literal frente a un sistema de estructura. Porque de la única manera que el crecimiento se sostiene y se mantiene es con estructura. Yo te dije que tú no puedes manejar un salón de belleza donde iban 3 clientes, ahora que van 3,000, con la estructura de los 30. Eso es lo que ustedes tienen que estar atrapando aquí. Esa estructura. La estructura, no los 3,000. Mira, ya era los 3,000. ¡Ay, los 3,000! Era que la estructura de los 3,000. Es que no puede, es que es peligroso para ti crecer en un nivel para el cual tú no tienes. ¿Tú sabes por qué? Que hay gente que Dios la cuida y no pueden hacer conexiones con gente grande. Porque todavía ellos creen que estar frente a una persona grande es pedirle un selfie. Desde que tuve una gente que ha llegado lejos y tú lo ves y que dame una foto, ya tú sabes que ahí hay problema. Porque es que el que tiene una mentalidad no anda pidiendo foto, anda pidiendo consejos. Vamos. No es foto, mira lo que nos tomamos esa, olvídate de foto. Yo lo que quiero que tú me digas, que tú me aconsejas desde mi posición. Enséñame un principio que te haya sido probado a ti para tú llegar donde tú estás. Habla conmigo. Ay, dime, enséñame lo que tú sabes de dónde tú estás. No es selfie, no es foto, no es dique, nada de eso. Escúcheme, porque usted no necesita sacar una carpeta. Yo estuve con fulanito allá, yo lo conocí. ¿Qué es esto? No, mejor enséñame lo que él sabe. ¿Tú lo viste? ¿Qué te enseñó? Ay, ay, ay. Yo siento a mi padre aquí. Hay gente muy seria aquí hoy en Soplo de Vida. Pero dígale a su vecino, dile, es para tu bien. Dile con amor, dile, es para, dile, eso es amor de Dios revelado. Dele fuerte el aplauso al Señor. Ya terminando, escuche esto. Quien ha quebrado patrones de estancamiento con el propósito de crecer y transformarse, no puede permanecer en el mismo nivel que estaba antes de ser transformado. Dios mío, ¿cómo así? Quien ha quebrado patrones de estancamiento, los quebró, no los guardó. Quien ha quebrado patrones de estancamiento, no los guardó, los quebró. Vamos aquí. La Biblia habla de una mujer que quebró a los pies del maestro un frasco de alabastro que tenía perfume. Mire lo que pasa con esto. No es lo mismo quebrar y abrir. Porque el que abre puede volver a cerrar. Pero el que quiebra llegó al lugar donde se queda. Esta mujer no abrió el frasco de alabastro. Ella dijo, tú te quedas aquí. A los pies del maestro. Entonces yo estoy hablando de esto. Quien ha quebrado patrones de estancamiento con el propósito de crecer y transformarse, no puede permanecer en el mismo nivel que estaba antes de ser transformado. No puede. La naturaleza no se lo permite. ¿Tú sabías que hay sistemas que te sacan a ti? No es la persona que te saque, es el sistema. Y no es que te sacan porque está mal, no, es que te expulsa el sistema porque tu mentalidad lo eleva. Lo eleva. ¿Alguien dice gloria a Dios aquí? Entonces, escucha lo que dice Romanos 8:19, verso que ya mencionamos. Ahora vamos a leer todos. Porque la creación aguarda con gran impaciencia la manifestación de los hijos de Dios. La creación aguarda con gran impaciencia la manifestación de los hijos de Dios. Dios quiere revelarte lo que Él ya terminó de ti. Por eso es que Dios te persigue y te sigue insistiendo. Porque hasta que Él no vea lo que Él vio en ti, Él no va a dejar de insistir contigo. Y yo no sé qué es lo que Dios quiere, todos los días levantándome a las 3. Ahora Dios, que yo ayune. Así mismo. Él sabe lo que vio y Él sabe lo que persigue. ¿Y por qué que Dios a mí no me deja tener a fulanito como novio? Le voy a decir algo. Escúcheme bien lo que le voy a decir. Hay gente que por el nivel de demanda que tiene, Dios le tiene unos, es como unos trazos. Que lo que a otros se le permite, a ellos no. Pero no obstante a eso, escúcheme, porque quizá usted cree que yo estoy hablando de gente inconversa. Claro, pastora, yo sé que no se puede hacer yugo desigual. Y si yo te digo a ti que todo el yugo desigual no se hace con un impío. Si yo te digo a ti que yugo desigual también hay incluso dentro de las iglesias. Porque si es una persona fría que no quiere crecer para nada y que quiere coger esto como un hobby. Esto no es hobby. Esto no es hobby. Esta es mi vida. Yo vivo para Dios. Yo vivo para Dios. Y si la vida de fe para ti es cualquier cosa, para mí es mi vida misma. Yo siento a mi padre aquí. No se meta. Mire, préndame toda la cámara ahora en el nombre de Jesús. Díganme directo, por aquí, de esta es la central, ¿verdad? No, en serio, no, en serio. Escúcheme, la gente que está conectada desde cualquier plataforma y todos los que están aquí, le voy a decir algo ahora en el nombre de Jesús. Escúchenme, no haga ningún tipo de alianza con alguien que no honra a Dios. No se meta con alguien que no honra a Dios. Escuche lo que pasa, Dios mío. Si no honra a Dios, menos te va a honrar a ti. Esa es la realidad. Y escuche bien lo que le voy a decir ahora en el nombre de Jesús. Santo Dios. Hay mujeres que se dejan engañar porque hay gente que se viste de oveja siendo lobo. Y hay hombres que se dejan engañar porque hay mujeres que también se visten de oveja siendo demonias. Sí, es así mismo. Sí, usted cree que esto es por género. No, hay gente que se disfraza de bondad cuando está lleno de maldad. Y a veces Dios te pone muy en el fondo de tu espíritu su no. Y por eso es que tú no sientes paz. Y tú dices, ¿por qué será que, ok, yo quiero, hasta me agrada, pero en el fondo allá hay algo que me carga, como que no me da paz? Aprendí a escuchar la voz de Dios, que la voz de Dios es sutil y viene a protegerte. Porque si por tu urgencia de entrar en una relación, tú te metes con cualquiera, después tu desesperación para salir de ahí, ay Dios, va a ser más intensa que el deseo que tú tenías de entrar en una relación antes de que esa situación llegara a ti. Dios mío, siento a Dios. Conozco a mucha gente que hoy está orando porque está siendo martirizado y martirizada en situaciones que cuando no la tenían, la trajeron a ellos. ¿Qué les hizo traerla? La desesperación. La desesperación de irme, la desesperación de mudarme, la desesperación de tener, la desesperación. Tenga cuidado con su ansiedad. Dios sabe lo que tú necesitas. Confía en tu padre. Confía en tu papá. Tú tienes papá, tú tienes padre. Tú no eres huérfano. ¿Alguien dice gloria a Dios aquí? Filipenses 3:12 dice: sigo adelante a fin de hacer mía esa perfección para la cual Cristo Jesús primeramente me hizo suyo. Wow, pero Pablo está muy claro, Chanel. Oye lo que dice. Él dice: yo sigo adelante a fin de hacer mía esa perfección para la cual Cristo Jesús primeramente me hizo suyo. Ya él la ve. Porque tú no puedes perseguir una perfección que tú no ves. Entonces él dice: no, yo sé lo que yo estoy persiguiendo. Yo no doy golpes al aire. Yo sigo adelante a fin de hacer mía esa perfección para la cual Cristo Jesús primeramente me hizo suyo. O sea, ya yo lo vi. Cosa que ojo no vio, ni oído yo, ni ha subido a corazón de hombre, son las que Dios ha preparado para los que le aman. Mateo, Dios mío, termino casi aquí. Escuche esto. Gloria a Dios. Mateo 2, 1 y 2 dice: cuando Jesús nació en Belén de Judea en días del rey Herodes, vinieron del oriente a Jerusalén unos magos. Verso 2 dice, diciendo: ¿dónde está el rey de los judíos que ha nacido? ¿Qué fue lo que dijeron ellos? ¿Dónde está el rey? Pero usted sabe qué fue lo que verdaderamente nació, literalmente hablando. ¿Usted sabe qué fue lo que nació? Un bebé. Pero ¿sabe lo que ellos dijeron? No, dentro del bebé. Nosotros vimos lo que hay dentro del bebé. ¿Por qué usted cree que no le hicieron a Jesús el espacio en el mesón? Porque quienes estaban ahí no vieron al rey. Vieron un niño normal. Yo sé que hay gente que no entiende esto, pero está bien. Déjenme tratar de explicarlo para su beneficio. Escúcheme. El problema de esto es que Jesús nació siendo rey. La gente que estaba en el mesón no vio al rey, vio un niño normal. Los magos que no estaban en el mesón dijeron: nosotros sabemos que nace un rey. Entonces, a nosotros no nos distrae dónde nació, si en el pesebre, si los burros estaban ahí, si los animales. Queremos ver al rey. Vinimos a ver al rey. No importa si nació en el barrio, si en Gualey, si en Guachupita. Queremos ver lo que nació. Queremos ver lo que nació. No importa cómo nació. No importa incluso si su condición al nacer no fue la más honrosa. Si no nació de un matrimonio legítimo, queremos ver lo que nació. Queremos ver al rey. La Biblia además dice que los ángeles cantaron cuando Jesús nació. Y yo te quiero decir algo: cuando tú naciste, nació lo que Dios vio terminado de ti. Y como ya yo te he dicho antes, yo no sé cuántos ángeles cantaron cuando tú llegaste aquí. Pero tú sabes por qué cantan los ángeles cuando tú llegas. Y tú sabes por qué que Dios no deja de perseguir lo que quiere hacer contigo. Porque Él también vio lo que Él puso dentro de ti terminado. Terminado. Si ese es el aplauso, dáselo más fuerte al Señor. Último versículo de la noche, Jeremías 1:5 dice: antes de que te formases en el vientre te conocí, y antes de que nacieses te santifiqué y te di por profeta a las naciones. ¿Cómo? Tú no habías nacido, ya tú sin nacer eras profeta. Así que cuando Jeremías nació, no fue que nació un bebé, fue que nació un
1: profeta.
0: Cuando tú naciste, no fue que nació un bebé, fue que nació un trastornador de esta generación. De esta. De los discípulos se decía, llegaron los trastornadores. Escucha, tú no has sabido quizás interpretar por qué la guerra que tú has tenido hasta aquí. Tú crees que tú eres víctima, no. Es que Satanás no persigue algo que no sea una amenaza para él. Escucha esto, mira iglesia, ningún ladrón entra a robar a casas vacías. No hay nada que ir a buscar ahí. Si la guerra tú la has sentido intensa, es porque dentro de ti hay tesoro. Dice la Biblia, tenemos este tesoro en vasos de barro, para que la excelencia del poder sea de Dios y no de nosotros. Wow, yo siento a mi padre aquí. Pero hello, no todo el mundo sabe cuando tiene tesoro en la mano, ni cuando tiene tesoro cerca. Que los que no saben interpretar tesoro no te hagan creer a ti que tú no lo eres. ¿Alguien dice gloria a Dios? Terminamos con esta conclusión, solo la leo. Escuchen todos. Número uno, identifica cuáles son los patrones mentales que debes romper. No los justifiques. Dos, dedícate de forma determinante a adquirir los conocimientos que debes adquirir. Dedícate a eso. Señores, se trata de disciplina, mi gente. Mi gente bella, una hora de estudio al día. Truene, llueve o vente, no tengo que ver si quiero, siento, me duele la cabeza, me arrastro. Voy a tener una hora de estudio cada día. Lectura. Entendimiento, subir de nivel en conocimiento. El conocimiento te transforma, la transformación mental te eleva. Recuerda que tu avance integral depende más de tu mentalidad que de tus circunstancias. No, yo estoy así en esta crisis porque... No. A veces lo que tú estás esperando que llegue desde fuera ya está dentro. Eliseo le dijo a la mujer endeudada, revélame y dime, ¿recuerdan? ¿Qué tú tienes en tu casa? Señor, mira que esta multitud no tiene comida. ¿Qué hay aquí? ¿Qué hay aquí? ¿Qué hay aquí? Yo recuerdo que una vez yo prediqué, yo no sé si yo he hecho este testimonio reciente, pero es que los testimonios se dan cuando el Espíritu Santo le dice a uno que lo de. ¿Usted sabía eso? Y una vez yo estuve en un lugar de Canadá, específicamente en Vancouver, cuando estábamos comenzando a viajar. Y en esa ocasión me invitaron a predicar a una actividad de jóvenes allá en Canadá. Yo viajaba sola cuando eso. Y yo recuerdo que ya me había tocado el momento de subir al altar. Y el pastor está comenzando a presentar la parte del mensaje. Y ahí mismo llega, parece, no sé si era una líder, pero ella sí pudo acercársele al pastor y decirle, pastor, ¿puedo decir algo? Y yo recuerdo que el pastor me dice, pastor, ¿usted me permite darle la oportunidad a la hermana? Y yo le dije, sí, claro, claro, pastor, no hay problema. Resulta que la hermana se para a dar un testimonio. Oiga el testimonio. Hermanos, hace un año que a mí me sacaron de la empresa donde yo trabajaba por 11 años. Soy madre soltera de 3 hijos. Y cuando a mí me dejaron sin empleo, yo me fui a llorar a la presencia de Dios. Y yo le dije, Dios, ¿por qué tú no evitaste que a mí me sacaran del trabajo? ¿Cómo yo voy a mantener mis hijos ahora? Ella dice que orando, el Señor comenzó a ponerle en el corazón, mi hija, ¿qué tú tienes en la mano? ¿Qué tú tienes en la mano? Ella dice que ella se mira las manos y responde y dice, Señor, nada, mis manos están vacías. Y el Espíritu Santo le dice, ¿qué tienes en la mano? Ella responde y dice, 5 dedos, Señor. Súmale a eso, ¿qué más tú tienes en ti? Ya parece que ahí mismo se le abrió el entendimiento, un don de cocina, Señor. ¿Y qué más? El último cheque que me dieron en la compañía donde me sacaron. ¿Y qué más? Un carrito Corolla del 89. ¡Ay, ay, ay, ay! ¡Dios mío! ¿Y qué más? ¿Qué más tienes? Una cocina. Suma todo eso. Manos con 5 dedos en cada mano. Santo Dios. Don de cocina. Cheque, el último que te dieron. Carrito y cocina. ¿Qué tienes en la mano? El Señor le dijo, tú tienes una empresa. Tú tienes una empresa. hermano, ve, compra con el último cheque que te dieron la comida que vas a cocinar. Cocínala en tu cocina y en tu carrito. Transpórtala para que la vendas en el mismo lugar de donde te sacaron. El testimonio, oiga, ¿cuál fue? Ese día el testimonio, no sé si esa gente está conectada cuando viene a ver, ese día el testimonio era este: lo que yo no me gané en 11 años, el Señor me lo dio en un año teniendo mi propia empresa desde mi casa. Por favor, iglesia, por favor, por favor. Ella comenzó vendiendo donde la sacaron y ya la habían llamado de varios lugares y estaba ampliando el personal. Si tú tienes caldero en tu casa que tú no usas, ve a ver qué es lo que realmente tú tienes. Si tú tienes una máquina llena de polvo en tu casa, una máquina de coser, yo te recomiendo que la limpie y ore y le pregunte a Dios qué es lo que realmente tú tienes. Si es una herramienta, un portal a algo nuevo que Él quiere hacer contigo. Escúchame, si tú tienes un talento estancado, llegó el día de desenterrarlo. Lo que sea que el enemigo haya querido estancar en tu vida, yo le pido a Dios que a partir de hoy el Señor lo desentierre. Dele fuerte ese aplauso al Señor. Y pregúntale a su vecino: ¿y tú qué tienes en la mano? Dile, ¿qué tú tienes en la mano? Romanos 12:2, recuérdenlo, no se les olvida, no se les olvide. Así que transfórmense por medio de la renovación de su mente para que comprueben cuál es la voluntad de Dios, lo que es bueno, agradable y perfecto. Dice los últimos pensamientos, dice el número uno: la transformación consiste en adquirir conocimiento, y el conocimiento trae transformación. La transformación es más importante que la adquisición misma. Aleluya, porque la transformación te hace atraer, la adquisición te tiene por default la exigencia de sostener. A ver, lo explico. La transformación te hace atraer a ti. Cosas vienen a ti porque tú las atraes por tu nivel de crecimiento. Pero adquirir, lo que hace, que pone una demanda en ti. ¿Cuál demanda? La de sostener. Lo que yo tengo porque lo adquiero. Mire, para la gente que está viendo esto, quizá diciendo: no, porque todo es por Dios. Pero claro que todo es por Dios. Pero absolutamente, la Biblia dice que si el Señor no edifica la casa, en vano trabajan los edificadores. Pero esa es la mentalidad que a mí me preocupa. Esa mentalidad religiosa que se sienta y dice: todo es por Dios. Y si todo es por Dios, ¿por qué el Señor no pudo usar igual a Pedro y a Pablo? Si todo es por Dios, ¿por qué hay cosas que se dan con algunos cristianos que no se dan con otros? Si Dios no tiene acepción de persona. No, Señor. La Biblia dice, hablando Jesús: en esto ustedes le van a dar mucha gloria a mi Padre, en que ustedes lleven mucho fruto. Le digo algo a los jóvenes que están aquí: no vivan del cuento. Estudien, prepárense, crezcan, aprendan. No todo hay que preguntárselo al chat GPT. El día que usted no tenga un celular y le pregunten a usted: quiero tu opinión de esto. Ay, Dios mío. Alguien me decía el otro día: seguro van a decir, déjame ir al baño un momento, que tengo algo que hacer. Pero es para consultarlo con el chat. Usted no puede vivir así, porque todo ese potencial que usted tiene, ¿qué vamos a hacer con él? Si usted dejó la universidad por mitad, ore a Dios. En este tiempo hay diferentes sistemas de terminar estudios, hasta de un día a la semana. Es más, hasta virtual. Pero tú necesitas crecer, y crecer integralmente. Si usted tiene un lío en su finanza, hermano mío, organícese. No, que Dios me va a desamarrar lo mío, que lo mío viene por ahí. No sabemos en qué tren es que viene, pero hasta que tú no te arregles con ese desorden mental y aprendas a distinguir lo que es una necesidad de un deseo, es que tenemos que ver dónde es que está el mal e ir directo ahí para atacarlo. ¿Alguien dice amén? La transformación es más importante que la adquisición. Lo que tienes está a la espera de que crezcas para crecer también. A veces el estancamiento de tu proyecto tiene que ver con el estancamiento de tu mentalidad. A veces el estancamiento de tu ministerio tiene que ver con el estancamiento de tu mentalidad. A veces el estancamiento de tu familia tiene que ver con el estancamiento de tu mentalidad. Filipenses 2:5 dice: piensen y actúen como Jesucristo. Esta es la misma manera de pensar que les estoy pidiendo que tengan. Iglesia, Dios te bendiga. Dios te bendiga muchísimo. Yo quiero que usted...

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Bueno, mi gente, buenas tardes, las 5 de la tarde con, así es, bueno, aquí marcan las 5 de la tarde y 29 minutos en Radio Restauración. Seguimos siempre con la ruta ranchera, esta ruta que está contigo, esta ruta que está acompañándote en las tardes imponentes de Radio Restauración. Agradecido contigo, Nelson, porque nos estás escuchando. En el WhatsApp no hay mejor momento, Lester, para tomar café y sobre todo con esas músicas ya regionales que suenan en Radio Restauración. Lester, a ver si pones, puedes repetir el tema. Claro que sí, hombre, de Una Dulce Hombre de Paola Marino, Paola con mariachi. Vamos a la música entonces, tenemos dejando a Padres que cantan Rosas Rojas y Panta Jiménez y Mar Martínez Saqueo.

Es una Patricia Linares, dice la paloma. Sí, tenemos dejando este avance en esta tarde. Recuerda que Dios es paz, así es amor. Y estaremos dejando también por aquí Peter y Lila, caminaré contigo. Polo Negrete, mi vida, viva la vida, pero viva la vida en Cristo Jesús. Bueno, 5:41 aquí en Radio Restauración. Pedro te llega de su trabajo, descansa, se relaja, la mejor opción que usted escuche Radio Restauración.

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